0: Especies de pases largos de Cuenca Juniors, lo ha intentado hacer muchísimas veces en este partido y no le ha terminado saliendo. Siempre hay un mediocampista, siempre hay un defensor central de Cuenca Juniors que termina obstaculizando ese pase largo que intenta Cuenca Juniors.
1: Y justamente la que casi le sale era cuando falló recientemente González, me parecía que se resbalaba, pero no terminaron aprovechando ese descuido. Se viene entonces la réplica de Cuenca Juniors, está el centro, se viene el remate, ahora al arco. Era Mantilla quien intentaba ahí de pierna zurda sacar el remate cruzado. Pasó ahí un poquito nomás al costado del arco que protege Darwin Cuero. Y respecto a lo que me señalaba usted, Roberto, es interesante el análisis porque sí es verdad, todas las pelotas que ha mandado por arriba, por aire, el conjunto del profe Sanguinetti no han sido recibidas por sus jugadores y termina generándose ahí, yo creo que un ataque a favor del Cuenca Juniors.
0: Sí, y a ver, y al momento, por ejemplo, hablando de cómo está jugando Cuenca Juniors, Leonardo Vanegas, al momento de que Macará está atacando, Leonardo Vanegas los hace replegar absolutamente todos. Él les da las indicaciones de que se replegan absolutamente todos para defender en bloque. Ahora bien, por esta misma razón, Macará es que no ha podido llegar con claridad al arco de Cuenca Juniors. Pero ojo que lo hablaba usted, señor Carrasco, de la experiencia que obviamente tiene Macará, es un equipo de primera. Pero ahora bien, lo cierto es que, por ejemplo, a Cuenca Juniors, el último partido que jugó de Copa Ecuador fue con Universidad Católica. Que el primer tiempo, igual Cuenca Juniors, me parece que incluso lo va ganando, se va ganando el descanso, y luego Universidad Católica encendió motores los últimos 20, 25 minutos y le permitió metiendo 3-4, me parece. Así que hay que ver si a Cuenca Juniors no le vuelve a pasar esto con un equipo de primera. Bueno, salvando las diferencias de que ahora está jugando de local, de que está jugando con Macará y ya no con Universidad Católica, que bueno, Universidad Católica era un equipazo el anterior año y ahora también es un muy buen equipo.
1: Oiga, pero si usted ve que sabe de que Cuenca Juniors le juega bien a equipos de primera, le ganó a Barcelona, ¿no se acuerda? Estaba omitiendo.
0: Sí, pero a Barcelona le gana.
2: Le conviene no acordar.
0: Nosotros hacemos un 11 y le ganamos a Barcelona. Téngalo por seguro. Yo le hago gol a José David Contreras de penal.
1: Esperemos entonces que esta noche sea diferente aquí.
0: El señor Montalbán hace hat-trick si está defendiendo a Alex Rangel y Lucas Sosa.
2: Roberto el Pelé Becerra, sí.
1: Ya lo están apodando aquí de todo al pobre compañero. Veamos después entonces qué va sucediendo ahora aquí con Cuenca Juniors. Va saliendo ahí Jonathan Villafuerte, la tiene ahí Javier Armijos metido entre los centrales. Garcete va saliendo entonces nuevamente con Armijos, va a tocarla al costado, ahí la tiene el jugador Brian González. Espera Mercado también por el sector derecho, la pelota va para Garcete, era un poco forzado ese pase, llegó muy bien el paraguayo, le termina quedando ahí por la banda a Henry Mercado, busca salida entonces el Cuenca Juniors, pero no se apura tampoco, es reiterativo lo que digo, pero así es la salida y el planteamiento del profe Vanegas en esta noche. Va saliendo ahí Mosquera entonces, buscaba de cabeza arriba, termina ganando Mor, se va apoyando ahora con Medranda, revienta, revolea la pelota el número 26, gana Ayala, finalmente termina ganando ahí el jugador Henry Mercado y manda la pelota al saque lateral a favor del conjunto de Ambato, que esta noche está vistiendo de blanco. Y aprovechamos para recordar a la gente el tiempo de juego.
3: Este es el tiempo de juego.
1: Muy bien. 36 entonces, 36 con 10. Entérense del marcador.
3: Este es el marcador.
1: Cero tiene Cuenca Juniors, cero tiene Macará.
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4: Muy bien, damas y caballeros, hay libre para el conjunto de Macará. Ese tiro libre ha pegado al costado izquierdo, sector casi entre la preferencia y la general norte. Balón en movimiento, pose, cabecea. Nada más a las manos de Villafuerte, el portero del conjunto del Cuenca Juniors. El saque largo ahora es para la gente del Juniors. Se desespera por acá. Alfredo Lazo dice: ¿por qué cree que se llama Roberto Carlos? Dice.
0: Ah, bien. Y ni le cuento cómo se llama mi hermano.
2: ¿Cómo se llama su hermano?
0: Nació en el Mundial del 86.
2: Diego Armando. No lo puedo.
4: Muy bien. La pelota larga va llegando allá. Mohor llega primero. González va a reventarlo. El zaguero central del Cuenca Junior. La entrega para Steve Mosquera, que no pudo atenazar bien el esférico. Y ahora la pelota queda picando para que venga Uchuari. Estaba en posición de adelanto Zambrano. Bueno, será libre entonces para Macará, Dani.
2: Bueno, por acá el equipo de Cuenca Junior que sigue generando presión alta, o que tratando por ahí en ese sentido de hacerle difícil el partido al Macará, que ha crecido un poquito más futbolísticamente, ha salido ya de su propio campo en determinado momento y ha intentado ir sobre la portería de Villafuerte, del conjunto de Cuenca Junior. Todavía le hace falta un poco más de claridad en los últimos metros. Y acá nuevamente Mercado, oiga, qué bien Mercado, lateral derecho del conjunto de Cuenca Junior. Todas las que ha ido a disputar
0: físicamente
2: ha terminado ganando. Sí, todas ha terminado ganando físicamente y hasta técnicamente también hace un muy buen trabajo el lateral derecho del equipo de Cuenca Junior. Oiga, saludos a don Alfredo Lazo. Sigue mandando mensajes por acá. Sí, sí. Dice que quiere mandarle un mensaje a una chica que se llama Sebelinda.
4: Ah, sí.
2: Él sabe el apellido, pero no le vamos a decir.
4: Sí, sí. La pelota que le va teniendo allá Zambrano, corre por la bomba central Zambrano, ahí está el mano a mano Zambrano, de frente lo tira Zambrano, la pelota mordida, intentaba hacerlo mordido a Zambrano, lo tenía Mantilla por una banda, Valencia que corría por el medio, Chuarri por la banda izquierda, le hizo en la personal. El partido que se torna de ida y vuelta, ahora que conduce esa el señor Tello, Martín Tello, en el centro del campo, lo deja cortita para que venga Casares. Casares dice tú mismo. Ahora lo va teniendo con Miranda. Miranda otra vez con Casares. Decide jugar por la banda de izquierda. Ahí se integra también de Nilson Bolaños. No progresa tampoco la pared con Klinger. En el piso se encuentra el ex Deportivo Cuenca. Será lateral de manos favorable para el Macará de Ambato, Roberto Carlos.
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4: Y ahí se viene otra vez Macará con de Nilson Bolaños, la pelota que le cae otra vez a Klinger, lo persigue Mosquera, también Armijo se cruzaba ya, a medias cortaba Mosquera, revienta también la zaga de los Gallos, del cabezazo que no le llega a Pose, el balón que le cae a Mohor en el vértice del área, protege lo del remate a Mohor, este le pega bien Mohor, deciden abrir la cancha para que venga Ayala por la banda izquierda, atención Ayala, Ayala que nos entra, Ayala, la pelota con Pose otra vez en la última línea, la va sacando Mercado, no sé si antes hubo tiro de esquina o no, parece ser que había posición de adelanto, Daniel.
2: Me parece que
4: para los Gallos.
2: Me parece que terminó saliendo ya el esférico del campo de juego. Sí, justamente, y eso es lo que levantaba por acá la banderola en línea número uno de este cotejo. Macará trató de llegar, o ha tratado de llegar con cambios de frente, de derecha a izquierda, oiga, y por allá, por ese costado, justamente, corriendo Ayala y corriendo Mohor, difícil. Pero lo han sabido controlar bien, o los han sabido controlar bastante bien la gente de Cuenca Junior a estos dos jugadores, que no son, la verdad, cualquier improvisación. Ya lo han venido haciendo constantemente, han jugado en Liga Pro, en la primera categoría, los dos, en equipos grandes alguno, Ayala en este caso, siendo jugador de Liga Deportiva Universitaria de Quito, bien controlados por el momento por ese sector.
4: Radiovisión 106.1 en FM, atención que carga Macará, lo tiene Tello, por otro lado se escapa otra vez Miranda, está solo Miranda, puede rematar Miranda, le hace su sombra allá a los jugadores del Junior, la pelota que pasa cerquita, desviado, golpeaba en Mercado, llegaba solo Miranda por ese costado, se descuidaron los zagueros del Junior y hay un tiro de esquina para el conjunto del Macará de Ambato.
3: Tiro de esquina.
2: Es el tercero, el primero para el conjunto de Macará.
4: Y lo hacen rápidamente, el centro al corazón del área, despeja la saga del Junior. La pelota que va a caer al otro lado del campo de juego, son minutos de Macará. Casares otra vez, allí aparece Klinger, el mano a mano, el 87 con el número 21 del conjunto de los Gallos. Hablamos de Valencia, otra vez Casares, se refugia en Darwin Cuero, el portero del conjunto de Macará. Aparece también otra vez en escena Ayala, corre Ayala, ya está en campo de los Gallos, Ayala acelera, Ayala, atención Ayala, el pase en el medio sector, Tello puede rematar, Tello ¡Ay, ay, ay! Esa pelota que pasó cerquita del pórtico de Villafuerte. Se salva a los Gallos. Está haciendo mucho daño por la banda izquierda. Ese pase retrasado le cuesta tomar la marca al Juniors en el medio sector.
2: Oiga, y suelen decir, ¿para qué te alabamos? ¿Para qué te alabamos? Y luego termina haciendo por ahí la grande. Decíamos que Mercado venía haciendo un buen trabajo, Mosquera lo propio por ese costado, y ahora los terminaron pasando a los dos el pase hacia el carril interno para Tello, y Tello que encuentra todo el espacio posible, todo el campo de juego a disposición para poder sacar el remate, acomodarse, y casi marca por acá el conjunto del Macará. Buena llegada del equipo ambateño. El conjunto de Cuenca Junior se acaba de salvar, pasado ya los el minuto 40.
4: Bueno, la gente empieza también a recriminar un poquito al
0: saque
4: arbitraje.
0: Lateral. El saque lateral fue lo que reclamaron. Sí. Ellos dijeron que es para Cuenca Juniors, sin embargo el árbitro central determinó que era para Macará. Eso, toda la banca de Cuenca Juniors saltó a reclamar eso al árbitro central.
4: La pelota que la tira también Zambrano, bien habilitaba Zambrano, pero no estuvo Valencia atento en esa jugada. Ha perdido posesión los Gallos, atención que se viene solo Mor por otra banda, lo pega Mantilla. Era ya el hombre que remataba fuerte con la pierna izquierda. La pelota que otra vez se salva a los Gallos, Daniel. Muy cerquita Macará de la primera.
2: Empieza a perder dinamismo y marca el equipo de Cuenca Junior. Empieza a perder esa zona donde normalmente lo venía haciendo bastante bien y donde Macará no podía fluctuar, y ahora empieza a tener muchas más ocasiones del conjunto ambateño. Remató hace un instante justamente Tello. Ahora se sumaba Casares, se sumaba Miranda para terminar rematando otra vez cerca de la portería de Villafuerte. Y acá hay reclamos, se va a ganar la primera tarjeta amarilla el hombre de Macará. A ver quién es el al que le terminan sacando, sí, mostrando la
4: Echevarne, es el 9.
2: Ah, para Pose. Para Pose. El delantero del conjunto del Macará se excedió en los reclamos. Y acá el árbitro central le termina mostrando la primera tarjeta amarilla a un jugador de este partido. Se vendrá un tiro libre. Está Johnny Uchuari para ejecutarlo.
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4: Libre para los Gallos, 43 minutos, dice el cronómetro. 12 en la barrera, detrás del esférico Zambrano, Uchuari, entre los dos se hablan. Está solo Mantilla por un lado, a Stick Mosquera lo dejaron ahí, cerca de los 5.50, otra vez Uchuari, el cabezazo, la pelota que le va a caer a Mercado. Mándele a la olla otra vez Mercado, pelota larga Mercado, a ver si es que peinaba ya Garcete. Uchuari puso el cuerpo, pero le cobran falta en ataque. El Pipiolo Uchuari había empujado a Marlon Medranda. Será libre para el conjunto ambateño.
2: Y le digo, me parece que sí. O sea, sí, desde sí. Acá al menos, como lo terminamos observando, va desde atrás Johnny Uchuari y lo termina desplazando al hombre del conjunto del Macará de Ambato. Se cobra la falta y ahora se viene el equipo ambateño.
4: Se viene Macará otra vez con Ayala en la banda izquierda. Ayala puede levantar el centro, decide jugar largo donde aparece Miranda. Cortaban a medias Mosquera, se llevaba con la mano Casares. El central hizo válida, pelota dividida, cae en el piso Bolaños, Mantilla, pelota larga de Mantilla, solo se caía Mantilla o no, no puede llegar tampoco Valencia, rechaza Casares, y ahí caía nomás fuerte Mercado, pero que es de hierro este hombre, y se reincorpora la pelota que pasa con Zambrano. Zambrano con Uchuari, a ver Uchuari, haga la gaveta por dentro, Uchuari puede pegarle, Uchuari, ahí está en el medio del campo, se lleva Uchuari, no pudo pasar la pelota, trababa a alguien de Macará, y ahora sí el central cobró falta, infracción. Partido que se pone bribante, momentos, falta el puntillazo para los Gallos.
2: Oiga, y le hace falta eso, ¿no? Pisar el último cuarto de cancha con mayor claridad, seguridad al conjunto de los Gallos. Acá lo tuvo Johnny Chuari, hace un recorte hacia el carril interno y ahí empieza a perder visibilidad y opción de remate. Tampoco nadie, le digo, se termina por ahí mostrando como para poder darle un pase o alguien que le corra por la espalda para poder filtrar. En ese sentido, también ahí se durmieron sus compañeros, pero toda de Ochoari, o la mayoría, más bien en este sentido, de Ochoari, que terminó perdiendo por ahí la opción.

0: de remate.
1: ¿Cuánto más jugaremos, señor Roberto Carlos Becerra, cuando el cronómetro dice 45 tiempo completo?
0: Bueno, le cuento que el señor Becerra se fue por acá a un tema de un break. Por acá el tema de
2: el frío,
0: de
2: ojalá.
0: De los minutos justamente de adición. Terminaron dando tres, ¿no? Tres minutos.
1: Va a refrescar un poquito la garganta, señor Becerra, está bien. Es un fuerte frío hasta ahora de la noche en la ciudad de Cuenca. Será entonces libre para los Gallos, libre para Macará más bien. Tres minutos, ya tenemos jugado uno, así es que será nada más dos minutos que le quedan a este compromiso. ¿Será empate o no en la primera mitad? Vamos a ver qué es lo que depara. La pelota que la peina Mor. Al otro lado aparece Valencia. Mor otra vez interna en el área. No lo entendió Franco Pose. Aparece Villafuerte, que se queda con la sintonía de los 106.1 en FM, que estaremos cerca también de transmitir la Copa del Mundo de Canadá, México y Estados Unidos 2026 en vivo y en directo, allí donde las papas queman. Mientras tanto, que acá en los 16avos de la Copa Ecuador, amas y caballeros, ladies and gentlemen, el juez central del compromiso dice que se termina la primera parte en el estadio Alejandro Serrano Aguilar, Copa Ecuador, 16avos de final, partido que se juega único, aquí no hay vuelta por si acaso. Y el resultado dice que 0 para los Gallos, 0 para Macará. Y usted lo vivió, lo sintió, lo disfrutó siempre a través de la 106.1 en FM Radio Visión, la internacional. Así es que termina el compromiso, nos indicará mi estimado Abraham Roberto que vamos ahora, publicidad.
3: 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Cerramos espacio publicitario en vivo y ahora sí, señor Montalbán, vamos con el análisis de lo que ha sido el primer tiempo, un primer tiempo en el cual quizá Macará arrancó los primeros minutos con todo, sobre todo al pitazo inicial. Macará fue para adelante completamente, intentarle hacer daño a Cuenca Juniors, sin embargo, luego se fueron equilibrando un poco las cosas e incluso la balanza se fue equilibrando más al lado de Cuenca Juniors. Cuenca Juniors que tuvo algunas oportunidades para marcar, sin embargo no lo terminó haciendo. La primera justamente del jugador número 21, de Kevin Valencia, al minuto 17 le termina pegando al arco en una de estas, de estos tantos pases de Cuenca Juniors que intentaba hacer los filtrados, y uno de ellos fue el que terminó llegando a justamente los pies del número 21 de Valencia. Al minuto 17 le terminó pegando, pegó en la parte de la malla que no cuenta, terminó en la parte de la malla que no suma. Sin embargo, Cuenca Juniors tuvo una que otra ocasión donde pudo marcar. Posteriormente a eso, Macará también fue equilibrando un poco las cosas. a pesar de que, como mencionaba, Leonardo Vanegas hacía que Cuenca Juniors, o hace que Cuenca Juniors defienda en bloque. Esto hace que Cuenca Juniors defienda muy ordenado y se le haga muy complicado al cuadro ambateño poder penetrar esa línea defensiva del cuadro cuencano. A la final, Macará parece que en los últimos 10, 15 minutos empezó a sentirse más cómodo en la cancha del Alejandro Serrano Aguilar. Sin embargo, no pudo hacerlo, no pudo marcar gol, no pudo tener jugadas de aproximidades importantes a cara al arco de Cuenca Juniors, más allá de un par de remates que ha tenido. Lo más peligroso de Macará han sido los remates desde afuera del arco. Porque, a ver, cuando no puedes llegar jugando, cuando no puedes llegar con centros al área, el recurso que te queda es pegarle desde afuera. Macará, un par de remates le han salido bien, otros no. Sin embargo, ha sido el recurso que ha utilizado el ídolo ambateño en esta noche, en el Alejandro Serrano Aguilar. Recordarlo, como lo decía el señor Orellana, es partido único. Si el partido queda 0-0, si el partido queda 1-1, si el partido queda empatado, nos iremos a penales. Tal cual lo que ya le pasó a Deportivo Cuenca, donde el cuadro azuayo, el cuadro cuencano, terminó siendo eliminado. Gualaceo le terminó ganando 1-0 en los 90 minutos a Mushubruna. Y bueno, todavía queda un tiempo, queda mucho tiempo en el partido. Habrá que ver qué correcciones hace Macará, habrá que ver qué indicaciones le da Leonardo Vanegas a sus dirigidos y ver si esto hace que tengamos goles en el segundo tiempo, que es lo que todo el mundo quiere ver. Los goles, lo bonito del fútbol, es lo que todo el mundo quiere venir a ver un partido de fútbol, para ver los goles. Y por lo menos en este primer tiempo, Cuenca Juniors y Macará, en los 16avos de la Copa Ecuador, no nos ha brindado goles. Señor Montalbán, ¿qué le falta a Cuenca Juniors para marcar? Hablábamos de que de una u otra manera estaba muy desesperado, hablábamos de que le faltaba el pase final, quizá tomar mejores decisiones, pero ¿qué le falta al cuadro cuencano para poder estar arriba en el marcador y para no llevar a los penales? Que yo siempre he dicho, los penales para mí son una lotería y puede pasar cualquier cosa.
0: Oiga, sí, es una realidad el tema de los penales. Muchas veces termina siendo una cuestión de suerte, aunque cuando usted va y ejecuta de buena manera, la verdad, el tema de la suerte queda en un segundo plano. Pero bueno, ¿qué le falta al conjunto de Cuenca Junior para lograr concretar? Me parece que mayor claridad en los últimos metros, de que haya mayor eficiencia en ese último pase por parte de Zambrano, de Mantilla, que se termine sumando, juntándose a John Muchuari, para que puedan hacer el 1-2 y tratar de llegar por la banda izquierda donde están corriendo los dos, y por el otro costado entre Mosquera y Zambrano. Tratar de, en ese tipo de sociedades, sacarle ventaja a la gente de Macará, que, ojo, le digo, al menos hasta el momento la zona defensiva no es que brinde la total garantías. Para mí pasa más por un aspecto de que Cuenca Junior no ha sido lo suficientemente eficiente en la parte de adelante como para asociarse y dejarle por ahí un esférico a Valencia para que pueda rematar. Incluso cuando la tuvo una, que la describía el señor Roberto Becerra, a través de ese tiro de esquina, Valencia terminó metiendo el cabezazo abajo y salvó justamente el portero del conjunto del Macará. Por eso le digo, no es que me dé total garantías en la zona defensiva de Macará, ni mucho menos. Yo creo que si se aplica un poquito más la ofensiva de Cuenca Junior, puede generar un poco más de peligro o tener una jugada un poquito más clara. Incluso en el pelotazo largo, cualquier rato, le digo, le puede terminar saliendo un pase justamente que ejecuta por ahí Johnny Chuario, ejecuta también Javier Armijos desde la zona de recuperación, pase largo, porque se quedan solamente dos del equipo de Macará. Se queda ahí Echeverde y también se termina quedando por ahí Medranda. El resto asciende, o al menos en los últimos minutos de Macará, ascendieron hacia campo contrario y a través del pelotazo largo buscó Cuenca Junior habilitarlo a Valencia. La pelota se quedó un poquito corta. Si es que logran clarificar en ese sentido ese pase, yo creo que Valencia queda en el mano a mano con el portero, porque hay demasiados metros, casi que todo el último cuarto de cancha para que pueda ahí correr, y es rápido Valencia, y definir sobre la portería justamente de la gente del Macará, sobre la portería de Cuero. Sobre el equipo ambateño, si bien es cierto, es un equipo de la primera A del fútbol ecuatoriano, y todo aquello, pero la verdad es que le costó mucho, al menos en los primeros minutos. Luego se fue asentando un poquito más y a través de los cambios de frente que ejecutó con Bolaños y por el otro costado con Moore, tratando de sacarle ventaja a Mercado, lograron llegar en un par de ocasiones, como lo decía el señor Becerra, a través del remate de media distancia. Desconcentración del medio campo de Cuenca Junior. Armijos, Zambrano, que no lograron corregir. Se generó un espacio gigante, un hueco gigante ahí en el sector del medio campo. Llegó Mantilla y llegó también Ayala en determinado.

0: en el tercer cuarto de cancha del equipo ambateño, sin mucha proyección hacia adelante. Nunca pudieron desplegarle hasta el último espacio del campo de juego a Bolaños para que lance centros, porque lo hace bastante bien. Tampoco lo pudo hacer por el otro costado ni Ayala ni Mor. Tuvieron que generar un pase hacia atrás para que llegue los mediocampistas del equipo de Macará. Centros no llegaron con precisión. Sí, un par lo ejecutaron desde la zona izquierda, pero que terminó llovido hacia el otro, hacia el segundo palo, sin mayor riesgo. Es decir, no fue un pase o un centro a un compañero. Fue un centro lanzado en carrera, sin mayor complicación para la zona defensiva de Cuenca Junior. Y acá en el segundo tiempo, le digo, señor Becerra, amigos, tendrán que ser mucho más eficientes la gente de Cuenca Junior para poder conseguir un resultado positivo. Y Macará, yo creo que en la banca tiene muchas posibilidades de hacer los recambios Sanguinetti y en ese contexto sacarle ventaja, probablemente, si el partido se le puede complicar en determinado momento al equipo ambateño. No quiero desmerecer ni mucho menos lo que el trabajo que ha hecho Cuenca Junior, pero creo que Macará tampoco es que se ha esforzado demasiado en el primer tiempo como para tratar de marcar la diferencia en estos primeros 45 minutos.
1: Y ahora usted no cree que Macará en este segundo tiempo el segundo tiempo ya es el todo nada, ¿no? ¿No cree que quizá intensifique ese ataque para poderle hacer daño a Cuenca Junior?
0: Estoy seguro que sí, le digo, en determinado momento va a ingresar por ahí Jefferson Chalá, Tommy Chamba, que es una alternativa que tienen en la banca de suplentes. Y si es que se pusiera un poquito complicado o si alguno de sus jugadores no termina de responder en el segundo tiempo para Sanguinetti. Digo esto porque, a ver, los que están en el campo de juego hacen bien las cosas cuando se proponen. Y por eso le decía, no creo que hoy esté Macará totalmente metido, o al menos haya estado totalmente metido en el partido en el primer tiempo, haciendo el esfuerzo necesario. Yo creo que si Macará por ahí presiona un poquito más el acelerador, logra sacar algo más de ventaja, y ahí tendrá que ser un poquito más eficiente la zona del medio campo para contener las arremetidas que probablemente se van a venir en el segundo tiempo por parte del conjunto ambateño. ¿Usted ve esto en tanda de penales? Yo no creo que termine así, sinceramente.
1: Oiga, déjeme decirle que efectivamente siento que va a terminar en penales. No quisiera que termine en penales, pero a ver... habrá que ver cómo sale Cuenca Juniors, porque como lo mencionaba usted, a ver, la defensa de Macará no es, digamos, la mejor. No es que se ha esforzado mucho para cortar los pases de Cuenca Juniors. Los pases de Cuenca Juniors han sido muy flojitos. Se ha intentado replicar la misma fórmula una y otra vez. Y esto hace que incluso para los defensores de Macará ya sepan cómo va a terminar la jugada. Y todos los pases largos o los pases filtrados que ha intentado Cuenca Juniors los ha terminado interceptando la defensa de Macará. Ahora bien, es cierto que si Cuenca Juniors pule un poquito más esos detalles, afina un poco más esos pases largos, podría hacerle daño sin problema al cuadro ambateño. Ahora habrá que ver la réplica del mismo, ¿no? Habrá que ver la réplica del cuadro de Macará. O sea, podría ser que salga con una cara completamente diferente en este segundo tiempo, que me imagino y estoy seguro lo hará, porque entiendo que está con un desgaste físico importante, entiendo que viene jugando partidos difíciles en Copa Sudamericana, obviamente también en Liga Pro, pero sin embargo es un torneo que no lo debería, ningún equipo del fútbol ecuatoriano, siendo de Serie A, Serie B, debería tomarlo a la ligera. Hay algunos equipos de la Serie A que sí lo toman a la ligera, pero sin embargo a Macará me parece que este tipo de torneos no lo puede tomar a la ligera, porque a ver, ya está en la siguiente fase de Copa Sudamericana, pero a ver, es un ingreso económico importante seguir avanzando de rondas en los demás torneos que tenga. Así que habrá que ver cómo es la réplica de Macará, habrá que ver cómo sale Macará a jugarle a Cuenca Juniors este segundo tiempo. Pero lamentablemente, como digo, siento yo que va a terminar en penales. No sé por qué tengo la corazonada de que va a terminar en penales. Ya sale el equipo de Macará, ya se cambia incluso de campo. Todavía no sale el Cuenca Juniors. Me imagino que el señor Leonardo Vanegas todavía está en la charla técnica de medio tiempo. Los árbitros también, los encargados de repartir justicia, ya están en el campo de juego. Habrá

0: Y esperamos la salida solo del cuadro de Cuenca Juniors, de los Gallos, que ojo, como mencionaba al inicio de la transmisión, Cuenca Juniors jugó hasta la semifinal de la anterior Copa Ecuador, la misma que fue la primera edición que jugó el cuadro cuencano, mientras que la anterior Copa Ecuador, el Macará se quedó en los 16avos. El Macará se quedó justamente en esta ronda. Habrá que ver si la puede superar en esta ocasión, esperando que obviamente Cuenca Juniors pueda ganar el partido, ya sea en los penales o ya sea en los 90 minutos. Sería el primero y el único representante de Cuenca. De la SUAY no, porque está el Super Walla del señor Abraham Maxi, pero de Cuenca sería el primer representante en Copa Ecuador, que en esta ronda, ¿no? Porque Cuenca, Deportivo Cuenca, terminó eliminándose con la Unión, y ahora Cuenca Juniors tiene en sus hombros la responsabilidad de ser el primer equipo cuencano en pasar de ronda. Ya sale Cuenca Juniors. Me parece, señor Montalbán, que va a haber una modificación en Macará. Es el número, a ver, no alcanzo a ver, pero me parece que es el número 77.
1: Oiga, los números de Macará, la verdad que son,
0: estoy casi seguro que es el número
1: 77.
0: Jason Chalá.
1: Para la vista le digo
0: 77.
1: Los mejores números que pudo poner, o el color mejor, ese dorado en la camiseta, la gente del Macará.
0: Okay, curiosamente, por ejemplo, Cuenca Juniors también tiene los colores dorados. Está difícil ver los números.
1: Pero le digo, en Cuenca Juniors sí se resalta, porque el uniforme es un verde oscuro. Lo de Macará, en cambio, es blanco. Entonces, por ahí, con la luz y todo aquello, como que se termina difuminando en determinado momento. Oiga, le cuento algo. ¿Sabe que hay un nuevo jugador en Cuenca Junior que se va a sumar para el resto de la temporada?
0: Dígame usted, ¿quién es?
1: Más adelante,
0: le cuento. Ah, más adelante. Yo, ¿sabe qué le cuento? Estábamos conversando allá justamente antes de venir con el señor Montalbán, que Costa de Marfil le ganó a Francia 2-1. De eso habló William Pacho.
1: Tengo miedo.
0: De
1: no,
0: eso habló
1: no dijo
0: William
1: Pacho.
0: Pacho
1: eso, digo yo.
0: Ah, no. Sí. Pacho dijo que bien por ellos, que les da confianza a ellos, pero ellos confían en la selección ecuatoriana de fútbol. Señor, se da el cambio. A ver, sale el número 13. Sale el número 13, que es el señor Luis Ayala, e ingresa con la número 77, Jason Chalá. Ese es el cambio que se da. Cuenca Juniors no va a hacer ningún cambio, señor Pablito Orellana, para que anote. Sale el número 13. Sale el número 13, Luis Ayala. Y ingresa el número 77, Jason Chalá. Ese es el cambio y el único cambio que va a hacer este segundo tiempo. 77, Jason Chalá. Señores, y bueno, ya va a arrancar esto y vamos con la narración del señor Agustín Carrasco.
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3: Muy bien, entonces ya arranca el segundo tiempo aquí en la señal. Muy bien, entonces va acá atacando el conjunto de Cuenca Juniors. Mercado busca filtrar para adelante. Gana Zambrano ahí con todo. Se viene el jugador número 7, que hubo falta en contra de un elemento de Macará. Dictamina el juez central y tendremos tiro libre desde atrás a favor del conjunto amateño. Primeros segundos moviditos en este partido. Ahí está, entonces se vendrá desde atrás a jugar el jugador Marlon Medranda, a mover el balón ahí con el jugador Casares. Va el 16 saliendo, vuelve con Medranda, el 26 y el 16, ahora la tocaron con Miranda, gana desde atrás Armijo, sin falta dice el juez, ya la toca para adelante, se viene Mosquera, intenta filtrar ahí para la presencia de Zambrano, cortó la saga, lo vuelven a filtrar para adentro, y Testón que sale a Valencia para gol, la controló mal, iba rechazando ahí la saga de Macará, vuelve a quedar ahí la pelota Casares, va a salir con el jugador Botello, la tiene el 15, lo bajaron, que no hay falta, dice el juez del compromiso, la tiene Zambrano, la vuelve a meter ahí en diagonal para Valencia, corta muy bien Medranda, le va quedando a Jonathan Moore, que está jugando ahora por acá, la va saliendo ahí ahora con el jugador número 77, es el ingresado recientemente Jason Chalá, se viene a pura velocidad por el sector derecho, atención la saga de Cuenca Juniors que se defiende, tiene el centro en el área, rechaza muy bien ahí el jugador Elías Garcete, complementa finalmente Armijos, le termina quedando nuevamente la pelota a un elemento del conjunto ambateño, hablo de Medranda que va a salir desde atrás, es el 26 el que la tiene en sus pies, va saliendo con calma el conjunto de Ambato, la va a poner otra vez, un intento largo y esta vez sí sale porque va a llegar con calma Jason Chalá ante la marca del jugador Ortiz, está ahí Jason Chalá, el mano a mano, cascabelea, gira por aquí, se va a línea de fondo, mete el centro, ¡el remate!

0: pase y la llegada, el pase de la muerte que metía Jason Chalá, vaya que sí le dio resultado la variante. Al profe Sanguinetti ingresa como un 9, como lo que es, con olfato goleador de borde interno. Termina inflando las redes del arco defendido por Cuenca Juniors y dice que en estos primeros minutos del segundo tiempo se lo está ganando por 1-0 Macará a los Gallos.
1: Y ni bien arrancaba el segundo tiempo, ni bien arrancaba este segundo tiempo en el estadio Alejandro Serrano Aguilar, Macará marca la primera del encuentro, como lo mencionaba el señor Carrasco. Realmente el pase le termina dando el jugador recién ingresado, el número 77, Jason Chalá, termina mandando el pase de la muerte. El número 9 de Macará termina colocando un verdadero golazo en este reducto del estadio Alejandro Serrano Aguilar. Se reclama un poco los dos centrales de Cuenca Juniors. El señor García le termina diciendo a su otro central que, a ver, es una desconcentración totalmente de los centrales de Cuenca Juniors y eso se terminan reclamando. Ni un minuto había pasado del segundo tiempo, ni un minuto había pasado del segundo tiempo. Parecía que Cuenca Juniors en esta ocasión, en este segundo tiempo, iba a proponer. Sin embargo, Macará termina marcando la primera. Como baldazo de agua fría, le terminó cayendo el gol a Cuenca Juniors.
2: Oiga, y si no se ponen las pilas los jugadores de Cuenca Juniors, agárrese, porque Macará es un equipo que se viene con todo y justamente pierde la cabeza. Ahora ahí Henry Mercado, tendremos tiro libre a favor del conjunto ambateño. Lo bajaban ahí, era el jugador Martín Tello quien estaba en el suelo. Va a jugar entonces desde atrás el conjunto que esta noche viste de blanco. Está ahí entonces Medranda para moverla, el número 26, quebrado totalmente por este lado, tirado ya. Como lateral izquierdo está el jugador Jordan Moore, que estaba en el primer tiempo jugando por derecha en ataque, ahora está en la zona izquierda por defensa. Entonces ahí está, rechazando la saga de Cuenca Juniors, le queda Buchuari, no fue buena la ejecución del intento de pase. Ahí le va quedando nuevamente a Martín Tello, regresa entonces con Echaverne, ya va regresando más atrás entonces con Duarte Uncuero, va a salir el portero del conjunto ambateño, termina lanzando una piña, creo que le pegó una masita ahí, termina abandonando la pelota y tendremos saque lateral para Cuenca Juniors, que ya lo mueve rápido Zambrano con Johnny Uchuari, la tiene Mosquera ahora, vuelve a filtrar ahí para Zambrano, gana muy bien Casares, la viene poniendo por el área, tira un caño, qué lujito de Klinger ante Mosquera, termina ahí respaldándolo su compañero Armijos, va ganando entonces, le entregó nuevamente el conjunto de Cuenca Juniors y se viene, quedó descubierto en el medio sector, mal el conjunto el profe Leonardo Vanegas y va atacando Macará, la tiene ahí entonces desde atrás de Nilson Bolaño, se va apoyando con el jugador Casares de buenos primeros minutos en este segundo tiempo, la tiene ahí ahora Miranda, va encarando el número 10, se va aproximando al área, busca apilar los rivales, se para muy bien Ortiz, le termina frenando el ataque a Macará, ya va girando entonces la saga de Cuenca Juniors y va saliendo ahí, el pase va adelante para Zambrano, que se bracea un poco ahí con el jugador Casares y puede llegar ahí el empate, el pase va para Valencia, atención que está Valencia, va a ganar Valencia, llega a cerrar muy bien la pinza Jordan Moore, termina tocando el jugador de Macará con borde interno y tendremos tiro de esquina a favor de Cuenca Juniors.
3: Tiro de esquina.
1: El cuarto tiro de esquina del partido, el tercer tiro de esquina para Cuenca Juniors.
2: Muy bien, se vendrá justamente el Pipiolo Uchuari para ponerla ahí arriba en el área defendida por Macará. Está atento el portero Cuero. Ahí está medio equipo de Cuenca Juniors metido en el área blanca. Va a ponerle entonces Uchuari sobre el área. No hay errores, todo listo, entonces se vendrá el 10, la pone ahí en el área cortita, termina rechazando Miranda, tendremos saque lateral, no fue bueno el centro del jugador del Pipiolo Uchuari, va teniéndola ahí entonces el 7, ya ejecutaron el saque de banda, la tiene Zambrano, la tocó para Uchuari, vuelve a meter un centro por bajo, no me parece que le salen los pases a Uchuari, ahí está entonces filtrando para Klinger, quedó muy larga la pelota, tendremos saque lateral a favor de los Gallos, ya va ejecutándola enseguida ahí el jugador Mercado con González, está atrás del jugador Brian González con la pelota, sale el 14, se apoya y gira ahí Javier Armijos, la toca ahora para Zambrano, este Zambrano lo van ahí golpeando, le terminan tumbando al suelo, que hay infracción, dice el juez, desde la media cancha se vendrá ahí el cobro a favor del Cuenca Juniors, estimado Roberto.
1: Okay, bueno, ahora que Cuenca Juniors tiene que tranquilizarse, porque me parece que el gol le cae como balde de agua fría, Cuenca Juniors incluso, como mencionaba, los dos centrales reclamándose. Ahora bien, lo que tiene que hacer el profe Leonardo Vanegas es transmitir a esos jugadores calma, ¿no? Es calma para ver si luego lo puedes empatar el partido. Se viene Henry Mercado.
2: Ahí está Mercado encarando ante dos, solo contra el mundo. El jugador de Cuenca Juniors gira y se va, gira, la pelota sigue adentro. Termina parándose bien el jugador Jordan Mori, manda la pelota al saque lateral. Lo ve ejecutar Henry Mercado enseguida, entonces el 33 la pone ahí dentro del área. Está Mosquera ante la saga de Macará, se para muy bien Miranda y le, con un buen movimiento de cuerpo lo termina mandando y el balón que abandona ahí el terreno de juego y tendremos saque de arco que lo vendrá a ejecutar el jugador Darwin Cuero. Se toma su tiempo Macará en estos minutos sabiendo que en los primeros 6 minutos de este segundo tiempo está con el marcador a su favor. Cuenca Juniors, que como lo decía Roberto, está desesperado, no tiene que perder la cabeza en estos minutos, sino más bien intentar llegar al empate con ideas concretas. Se vendrá entonces el saque desde atrás, levanta las manos Cuero, ya la va revoleando ahí, se viene a buscarla nuevamente al jugador Jason Chalá, la pelota que quedaba un poquito larga, gana de cabeza muy bien Ortiz, llega a cerrar Garcete la pelota, pero le termina metiendo un puntazo en la cara que no pasó a mayores, dice el árbitro que se cobre rápido el tiro libre. Va saliendo ahí Brian González, se viene por el sector derecho Uchuari, la va poniendo adelante, gran intento de pase para Valencia, gana las espaldas Valencia, se va, lo tumbaron desde atrás, me parece que es penal, que no dice el árbitro,
1: que no
2: dice el árbitro y me parece que se va a ganar la amarilla Valencia. Sí, la tarjeta amarilla se la dan a Daniel Valencia, por a Kevin Valencia por la simulación.
3: A ver, acá no hay VAR, ¿no?
2: No hay VAR en esta competición. No hay VAR en la Copa
3: Ecuador, pero por lo menos en los cuartos me parece.
2: Sí. Desde la siguiente fase sí, pero oiga, para mí, desde acá, por cómo lo vi, para mí sí lo termina braceando el defensa de Macará.
4: El señor Maxi nos podría dar una resolución un poquito más clara, porque seguramente tiene ahí la repetición en el monitor, por favor, señor Maxi.
3: No es penal, ni cerca de penal, bien ganada la amarilla. Ni cerca de ser penal, lo dice el señor Maxi. Y yo le creo, así me mienta, yo le creo al señor
2: Maxi. Yo también le creo. No sé si lo segundo, pero sí le creo. Bueno, entonces va continuando el partido. Ahí había un agarrón en el medio sector. Termina parando el juego el juez central. No me parece. Me parece que había falta en contra del jugador Brian González de Cuenca Juniors. Se moverá la pelota entonces por aire. Bote a tierra. Ahí está Brian González tocándola con su compañero de saga. Hablo de Elías Garcete que va saliendo. El número 20 se apoya ahora con Zambrano que está muy tirado atrás buscando ayudar a su equipo desde abajo. La toca ahí, pero no fue bueno el intento del 7. Se viene Macará, cuidado, atacando, va el pase para Pose, termina ahí rechazando la pelota Elías Garcete, va a llegar el jugador Ortiz, pero no, se fue ancha la pelota y tendremos un saque lateral a favor de Cuenca Juniors, a favor de Macará, me parece que en estos minutos el conjunto ambateño se va adueñando de la pelota.
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2: Atención que se viene Kevin Mercado encarando como una gacela ante el arco. Lo terminan tumbando desde atrás ahí al jugador de Cuenca Juniors que pasó al ataque desde la saga. Y tendremos un tiro libre de tenerle muchísima atención. Peligrosísimo a favor de Cuenca Juniors.
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3: Oiga, y este que sí es muy peligroso. Johnny Chuari le sabe pegar muy bien a la pelota.
2: Y Zambrano también, me parece que...
3: Sí, pero no sé, a ver, está parado el señor Uchuari, que es el más pequeñito, y Zambrano. A ver, me parece que es más perfil para Uchuari, pero...
2: Sí, bueno,
6: parece que es más para
2: Zurdo. Pero zurdo, me parece. Se vendrá entonces, está tanto Zambrano como Uchuari frente al arco. Atento está Cuero, se viene Zambrano, el remate, pega en la barrera, intentaba mandarle por afuera, sin embargo le queda Mantilla, engancha Mantilla, le pega al arco, vuelve a pegar en la barrera defensiva de Macaray, se viene la contra el conjunto ambateño, Miranda que va cayendo al suelo, lo tumbaron desde atrás, me parece que reclama la falta ahí para el jugador Brian González, y sí, no, es para Zambrano, la amarilla se ganó por cortar el ataque, y tendremos un tiro libre desde atrás a favor de Macará.
3: Oye, que Henry Mercado se queja de la amarilla a su compañero, al número 7 es el tercer amolestado del partido. A ver, el señor Valencia, Kevin Valencia, ahora el señor Zambrano, y el otro Armijos, se me escapa. Armijos. Ah, perfecto, Armijos. Oiga, ahora Cuenca Juniors no tiene que empezar a perder la cabeza, y es lo que le está pasando ahora mismo al cuadro azuayo.
2: Y mire usted que con tiempo todavía para, y con la cantidad de goles, digamos, que no lo perjudica, sino tiene el tiempo para el empate. Se viene entonces ahí atacando el Cuenca Juniors, busca salir desde atrás, la tiene Armijos, la toca ahora por la banda para Mercado, Henry la vuelve a tocar con Armijos, se proyecta Valencia adelante, ya la va tocando para Uchuari, que se fue ancha la pelota, me parece que no salía completa, se levanta todita la grada acá en la tribuna, y tendremos saque lateral a favor de Macará. Se vendrá Jordan Morque con toda la paciencia, mire usted, mire, con toda la paciencia viene a ejecutar el saque lateral, y también tendremos próximamente un cambio, ya me comentará estimado Roberto, quien se ingresa, el número 99 me parece, va ahí entonces rechazándola el jugador Jordan Moore, va quedándole la pelota ahí, desde atrás a la saga de Cuenca Juniors, la tiene el 25 David Ortiz, que por poco se complica, ya regresa con el 20, este es Garcete, va saliendo con Brian González, nuevamente la tiene el 14, González que busca una ruta que lo lleve al ataque al Cuenca Juniors, sigue insistiendo por la izquierda, por la derecha con Mercado, que buscaba filtrar la pelota ahí para Mosquera, termina rechazando, pero nuevamente regresa la pelota al equipo que esta noche viste de verde, es el Cuenca Juniors. Garcete que busca salir, va filtrándola para Uchuari, vuelve a no tener una buena recepción el jugador ecuatoriano, se le fue larga la pelota, y otra vez un saque lateral a favor de Macará. Ahora sí el cambio.
3: A ver, sale del campo del juego, de juego el número 27, el señor Marcelo Mantilla, ingresa al cambio el número 99 de Cuenca Juniors. Ya les comentaremos de quién se trata, es el número 99 de Cuenca Juniors, y sale Mantilla del 11 titular, el primer cambio de Cuenca Juniors.
5: Oiga, le puedo decir una cosa, estaba revisando las redes de Cuenca Juniors, publicaron el onceno, pusieron onceno inicial, el número 11, el número romanos, y el resto estuvo vacío, ¿no? Vacío, nada más, sustitutos también vacíos. O sea, se olvidaron de transcribir los nombres con la numeración.
3: No, debe haber algún...
2: Una explicación, ¿no?
3: Sí, debe haber.
5: O es mi teléfono, no sé.
3: Bone.
5: O es mi Facebook.
3: Bone es el 99. No. A ver, déjeme revisar, debe haber...
2: Bone, me decía.
3: Sí, Bone. Bone, a ver, entonces... déjeme revisarlo. Cuenca Juniors, ¿dónde Darwin, lo está viendo, señor? Darwin Bone, con el número 99 salió. Entró, perdón, y salió el número 27, Mantilla. A ver, Cuenca Juniors, lo revisaré porque me dejó con la duda el señor Orellana. ¿Dónde lo estaba revisando?
5: En Facebook.
6: Véalo, yo lo vi.
2: Muy bien.
6: Pusieron las imágenes, los títulos, pero se olvidaron de poner la alineación.
2: Yo lo vi.
3: Tiene toda la razón.
2: Yo le doy la razón.
3: Tiene toda la razón.
2: En honor a la verdad al señor Pablo Orellana. Ahí está entonces rechazándola, ahí saliendo Darwin Cuero, va ganando de cabeza desde atrás Garcete. Termina saliendo la pelota, un saque lateral a favor de Macará, que lo juega tranquilo, sabiendo que tiene el marcador a su favor. Está por esa banda entonces de Nilson Bolaños. Ejecutará entonces de manos para que siga atacando el conjunto ambateño. La pelota queda para Pose, dice el árbitro que no fue correcta la ejecución, y se repetirá entonces el saque de banda desde las manos de Nilson Bolaños, que esta vez agarra vuelo, está ahí más o menos a la altura de la media cancha, se viene ahí mostrándose adelante Pose, también está Miranda, le termina cayendo la pelota Chalá, buscaba girar, gana Ortiz, sigue Ortiz, busca salir con todo, se cuerpea ahí con Miranda, termina mandando la pelota, pero no fue bueno el intento para Uchuari, va recuperando desde atrás, entonces la tiene Chaverne, ya va volviendo entonces con Darwin Cuero, va rechazando ahí la pelota el portero del Macará, termina quedándole la pelota atrás en el otro arco al jugador Jonathan Villafuerte, va saliendo el que hoy está con colita de caballo, la toca ahí para el número 18, este es el jugador Javier Armijos que va saliendo, el eje de Cuenca Juniors en esta noche, la manda para adelante entonces ahora Henry Mercado, termina capturando la Mosquera, se chocaba ahí fuerte con Casares que termina en el suelo, pero la pelota quedó a favor de Macará y se viene atacando, Jason Chalá que viene a pura velocidad, la tocó para Pose, va a sacar el remate, Pose ancha la pelota en el arco de Villafuerte que la veía pasar, nada más se animó nuevamente el delantero de Macará mientras quedó tendido en el suelo Jason Chalá, que oiga, entró para complicarle la vida a la saga de Cuenca Juniors.
1: Oye, por poquito termina cayendo la segunda acá en el estadio Alejandro Serrano Aguilar de Macará. El señor Franco Pozo, el número 9 de Macará, ha sido muy reincidente en esas jugadas, terminó siendo el jugador que marque la primera del encuentro, que abrió el marcador y aún así intenta hacer un poco más en el sentido de que, a ver, Macará con va. No,
6: puede ser, se viene Macará. Ahí está Zambrano, el remate le queda ahí a Pozo.
0: Palo desesperado el Cuenca Juniors en la salida, por poco lo madrugan y terminan anotando la segunda, estimado Roberto, cuando no terminamos de hablar de la jugada anterior.
1: Extremadamente impreciso el cuadro de Cuenca Juniors, extremadamente nervioso, extremadamente apurado, esa es, diría yo que es la palabra, nervioso y apurado. En esta ocasión los nervios y el querer jugar rápido, el querer jugar para adelante para empatar el partido, en esta salida terminó siendo una oportunidad de gol para Macará, que realmente la termina desaprovechando. Increíble lo que falló Franco Pose, increíble. Estaba solo de cara al arco, tenía que esperarse, me parece que igual cae un poco dentro de la desesperación, pero a la final terminó mandando fuera del arco y terminó perdiéndose la segunda del encuentro. Se vienen dos cambios para Macará.
2: Mire usted, va a meter más carne al asador el profe Sanguinetti, quiere ya liquidar el partido, ir cerrando el resultado, no quiere complicaciones, la pelota que la va capturando Villafuerte, busca salir Jonathan entonces desde atrás, va saliendo ahí con una de bowling, la toca para Brian González, el 14 que gira, la toca con su compañero de saga, va saliendo Garcete, por el otro lado la tiene ahora Ortiz, el 25 tiene que ir atacando por ese sector, me parece el Cuenca Juniors, que es la ruta, es donde más libertades le han dado al conjunto del profe Vanega. Justamente están ahora por la banda contraria, por la derecha se viene ahí Brian González filtrándola para Mosquera, gana desde atrás Moria y es cuando queda mal parado el Cuenca Juniors. No hay un 5 que lo cubra Miranda ni a Tello, se viene ahí justamente el número 10 con la pelota, la tocaron para Jason Chalá que la filtra, ahí está la pelota para Tello, la adelantó demasiado y se va la pelota, un saque de arco a favor de Cuenca Juniors, está atacando y atacando fuerte el conjunto de Macará cuando le deje esas libertades. Oiga, yo le digo que hay que tener cuidado, pero se viene ahí la oportunidad para Cuenca Juniors. Atención, Valencia ganó muy bien, no podía quitarle la pelota ahí el número 26. Valencia, el centro, se demoró demasiado el delantero, no lo puedo creer, estaba solito atrás Mosquera, también llegaba Uchuari, termina regadando la pelota a la saga, pegaba en uno de los hombres de Macará y tendremos un saque de esquina a favor del conjunto de Cuenca Juniors mientras se vienen cuatro cambios, dos por bando.
1: A ver, es el quinto tiro de esquina del partido, el cuarto para Cuenca Juniors. Déjeme contarle primero los cambios de Macará, los que se van a efectuar primero, que ahora son tres. A ver, va a ingresar el número 17, Giordano Zambrano. Va a ingresar el señor con la número 50, Carlos Caicedo. Y a ver, me falta un cambio que me parece que es el número 4. Sí, exactamente, el número 4, Jairo Jiménez. A ver, les repaso. Vamos a ver quién se va. A ver, sale el número... Sí. Sale el número... A ver... No, esos son los cambios de Cuenca Juniors.
6: Ah, ya, ok.
1: Porque, a ver, creo que se equivocó también el árbitro.
6: Entró el 50 en el conjunto de.
1: Sí, Macará. El señor Carlos Caicedo. Él es el que ingresó, el número 50, pero.
3: Ya, salió, a ver, entonces salió, el número me 15, me parece.
5: Tello.
3: Martín Tello, el número 15. Esa fue, es la primera variante. Martín Tello, el número 15, e ingresó Carlos Caicedo con la número 50. Ese es uno de los cambios. ¿Sabes? Se va a efectuar otro, que es la del número 4. El señor Jairo Jiménez va a ingresar por parte del cuadro del Macará. Y vamos a ver quién termina saliendo, porque se está demorando una eternidad.
5: No, está siendo uno del Joe Junior y uno de Macará. Por ejemplo, ahorita se va Ochoari, ¿no? Y va a entrar el 54 en el conjunto de los Juniors mientras
3: espera. A ver, algo está pasando porque incluso las dos bancas están reclamando.
5: Sí, ahorita entró el 54 en el conjunto de los Juniors, se fue Ochoari ya.
3: A ver, se fue con la número 11, Johnny Ochoari, y entró con la número 55. Con la 54, el señor, habrá que ver, porque ni Cuenca Juniors se ha publicado de los suplentes, ¿no?
5: Oiga, o sea, incluso hasta en redes sociales, en diseño gráfico le va ganando Macará a Cuenca Juniors, ¿no? O sea, desde ahí.
3: Oiga, Cuenca Juniors siempre ha tenido esos problemas, sí, desde el anterior año.
5: Ahora
3: el
5: viene,
3: problema de las alineaciones.
5: Van a esperar un poquito más, Agustín.
2: Entonces ahí está, se viene el centro pasado de Zambrano, ganaba ahí la pelota la saga de Macará, se viene a pura velocidad el que recién ingresó y lo marca también el 54 de Cuenca Juniors, ya está regresando para recuperar la pelota, muy bien Javier Armijo, se apoya ahora con Mercado que se cerró como central en esta ocasión, ya está de capitán ahora Brian González, va saliendo la pelota, el jugador sacando la pelota, Jonathan Villafuerte, ahí está nuevamente Zambrano, regresa con su 5, el número 5 va regresando, me parece que es Medina justamente, la toca nuevamente ahí con Garcete que está tirado al medio campo, nuevamente Medina, la pelota va para Zambrano, busca girar Zambrano, se va al suelo, se recupera, logra luchar, gana la pelota, la filtra ahí para Valencia, ahora gana la saga de Macará, upa, cuidado con esa jugada en la que venía a cerrar ahí Zambrano con todo contra el central del conjunto ambateño, ahí se quedaron cambiándose las palabras, se equivoca por este lado ahí Henry Mercado, va saliendo entonces el conjunto cuencano, la tiene Garcete nuevamente, va avanzando el Cuenca Juniors, parece que no estuvieran perdiendo el partido con la calma con la que salen ahora, ahí está entonces Henry Mercado filtrándola para Zambrano, busca irse Zambrano, le termina metiendo el pie por abajo, cae al suelo y tendremos un tiro libre a favor de Cuenca Juniors, mientras aprovechamos para recordarle a la gente el tiempo de juego.
7: Este es el tiempo de juego.
2: Recorridos entonces, 22 minutos en este segundo tiempo. Les recordamos el marcador.
7: Este es el marcador.
2: 0 tiene Cuenca Juniors, 1 tiene Macará.
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5: Bueno, y ahora el central que se pelea con alguien de la banca del Juniors, me parece que están echando...
4: Es el chino Quinde.
5: Sí, ¿verdad?
4: Sí, me parece que lo expulsó.
5: Lo están echando el chino. Bueno, se toman unos momentos de central para ese tipo de cosas. Pero hoy libre para el Junior. Damas y caballeros, 23, 24 minutos. A ver, las parejas en el sector de la semiluna. Zambrano buscaba Garcete, lo jugó el portero. Ya me parece que antes hubo falta en ataque, carga contra Marlon Medranda. Está en el piso, pero de momento el Junior, Daniel, no encuentra la brújula para empatar el partido.
4: Se le ha hecho complicado los últimos metros cuando ha tratado de llegar por el carril derecho, justamente Mercado, lanzar centros o por ahí profundizar para Valencia. La verdad es que se la ha terminado complicando. Yo, a ver, el tema del penal, acá desde donde lo vimos parecía que podía ejecutarse. El señor Maxi dice que no hubo absolutamente nada. Bueno, confiamos en la palabra del señor Abraham Maxi, que era una posibilidad. Y acá la otra, que terminaron por ahí llegando la gente de Cuenca Junior, justamente sector de la derecha, era que retroceder el esférico mucho antes y para que pueda definir ahí su compañero, la gente de Cuenca Junior. La verdad es que oportunidades sí han tenido. El tema es que no han podido definir en los últimos metros o rematar hacia la portería, y ahí es donde está padeciendo el conjunto de los gallos.
5: Bueno, a ver, Roberto.
3: Les cuento un poco de las variantes, ya las tenemos acá ordenadas. A ver, La que teníamos es justamente la que ingresó el señor Carlos Caicedo con la número 50.
5: Ya,
3: Carlos Caicedo en Macará.
5: ¿Se fue?
3: Carlos, se fue Tello. Se fue el señor Martín Tello con la número 15. Otra de las variantes es que salió el número 26, Marlon Medranda, e ingresó con la número 4, Jairo Jiménez.
5: Ya.
3: Y también ingresó con la número 17, Jordano Zambrano. Jordano Zambrano. Y también salió el señor José Klinger en Macará.
5: Ya. Bueno, lo de Medranda se va a dar ahorita, ¿no?
4: Sí, sí. Va a ingresar con la número 4, justamente Jairo Jiménez. Y Medranda dejará el campo de juego.
5: Y Zambrano había entrado por Klinger, ¿verdad?
3: Exactamente.
5: Zambrano el 17.
3: Y a ver, me parece que se viene otro cambio y en esta ocasión será...
4: A ver, me parece que cambiaron lo de Medranda. Va a salir, me parece que Bolaños, porque vi que mostraron el cartel 25 en el conjunto del Macará.
5: Hay alguien que está saliendo en camilla en Macará.
4: Y me parece que es Bolaños.
3: Bendito fútbol ecuatoriano.
4: ¿Es Medranda?
3: Bendito fútbol ecuatoriano.
4: Ah, sí, tiene toda la razón. Tiene toda la razón. Bolaños está ya al otro costado, es verdad. Bueno, entonces sale lesionado Medranda.
5: Y en el Junior había ingresado Bone, también había ingresado el 54, ¿no?
3: Que sí.
5: Queríamos ver, fue Uchuari.
3: A ver, salió Junior Uchuari e ingresó con la 54 el señor Bennett.
5: Bennett.
3: Exactamente.
5: Muy bien. Ahí está. Bueno, el compromiso entonces sigue favorable al Macará, que está avanzando hacia los octavos de final de la Copa Ecuador. Ahí lo tiene Stig Mosquera, la pelota. El número 5 es el que conduce, Mosquera. En el medio también lo van a presionar allá a Ortiz. Pelota larga del conjunto del Junior. Lo van a buscar también a Mercado por la derecha. Henry Mercado se estrella la pelota en un adversario. Mercado, cuidado, González. Aparece con Villafuerte. Pose lo va a presionar a Villa, apúrese Villa. Con la izquierda revienta la pelota que pasa ahora para Miranda. El balón se juega otra vez en campo del conjunto del Junior. Este es Casares en el medio sector. Casares otra vez, el que hace el amague es de Nilson Bolaños. Echaverne ahora la pasa a jugar con Jiménez. Jiménez revienta de punta para arriba, como dice el manual. Jiménez, cabezazo que gana Mercado para los Juniors. Tocaba nuevamente con Bennett. Otra vez se viene Zambrano. Atención Zambrano y el centro. Zambrano, el cabezazo. No llega Valencia. La pelota que queda picando otra vez. Va a llegar Ortiz por la banda izquierda. Ortiz. Antes había empujado un adversario. Lateral para el conjunto de los Gallos. No sé si va a dar el lateral o no el central del partido. Pero bueno, las variantes, poca incidencia en el partido, Daniel, ¿no?
4: En Cuenca Junior sí. En Cuenca Junior sí. Totalmente de acuerdo. En el Macará han terminado marcando diferencia. ¡Ojo!
5: La pelota que pasa cerquita, remate, cerca, cerca, cerca, cerca, tiro de esquina para los Gallos, la cobran rápidamente otra vez al centro, está Bone, rechaza Casares en el vértice del área, atención que se viene la contra ahora que conduce Miranda, se viene Macará, 4 lo van a rodear, lo cierra bien allá Mercado, lateral para el conjunto Guaitambo. Cerca estuvo el Junior, pero los espacios que va dejando también cuando va a la contra, ¿no?
4: Sí, a ver, se termina yendo prácticamente todos en ese centro por parte de Cuenca Junior. Y ahí el defensa central, me parece que era justamente, a ver, el apellido dificilísimo,
5: Echeverne,
4: que termina por ahí cabeceando y casi lo sombrerea a su propio portero. Se salvó el conjunto del Macará de su propio defensa. Y luego en la contra, acá intentaron justamente la gente del Macará de Ambato sacar ventaja. Cuenca Junior se recuperó bien en el retroceso.
5: Intenta salir jugando Mercado. Le pusieron el cuerpo. Será lateral para el conjunto de los Gallos. 29 minutos de la segunda parte. Está cayendo el equipo del Cuenca Juniors ante Macará. Allí aparece conducir la pelota es de Stig Mosquera. Mosquera otra vez en el centro del campo, filtra el pase Mosquera, puede pasar por ahí tampoco, otra vez con Stick, lo van a apurar a Mosquera, juega con González, zaguero central, este es Brian González, deja para que también vaya en el medio con Armijos, conduciendo bien Armijos, Armijos con Zambrano, Zambrano para Armijos, la devolución para Valencia no fue buena, tenía para avanzar un poquito más Armijos y pegarle quién sabe de media distancia, va a recuperar Stick Mosquera en el medio central.
6: El referí deja pasar, aparece Casares nuevamente para cortarle circuitos de juego en los Gallos. Y ahora se viene otra vez con Ortiz y la gambeta de Ortiz por la banda izquierda. Y pasa por ese costado a Yacis, que va a llegar es Benet. Detrás de Villaba, Benet no puede pasar. Bueno, algo intenta los Gallos, Daniel.
4: Sí, tratan de profundizar al sector de la zona izquierda. Se viene la contra de Magra.
6: Se viene otra vez Pose, mano a mano. Pose conduce también allá el señor Jiménez. Pose sale el arquero Villafuerte González. Y tiene que cruzarse el central de Bacará. Rebotaba en Pose. Lateral más bien para los Gallos. Ay, los espacios que va dejando el Junior, ¿ah? Creo que esa es la tónica de Sanguinetti, dejar que tenga la posesión el conjunto de los Gallos y matar a la contra.
4: Y es que ahorita le conviene eso al conjunto del Macará. Se viene ahora sí los Gallos.
6: Pelota larga, a ver si es que llega ya Garcete. Se mandaba en ataque, el rechazo lo hacía rebotar en el mismo paraguayo. Se acuesta nada más Darwin Cuero con la número 5 en la Internacional Visión.
4: No confió Valencia justamente en el hecho de lo que podía pasar en esa jugada. Se quedó esperando demasiado y le permitió al portero del conjunto de Macará Cuero recuperarse. Por eso el Cuenca Junior ha buscado otro ofensivo. Byron Angulo, que será el nuevo jugador del conjunto del Cuenca Junior, ahora sí lo podemos contar. Es el nuevo ofensivo que hoy, recuerden, en la mañana el profesor Leonardo Vanegas mencionaba de que se sumaría un nuevo delantero. Byron Angulo, que ya estuvo dirigido, o que fue dirigido más bien por el profesor Vanegas en el conjunto de El Gualaceo. Viene del fútbol guatemalteco, así que se sumará en los próximos días para lo que será el resto de la temporada en el conjunto de Cuenca Junior. Viene de Malacateco, de Guatemala.
6: Apunte, 73, 53, 76.
3: Apunte, apunte. Voy, a ver. Ahora sí.
6: Ay, diga. Dios mío.
4: Oh, está viéndole a la chica que vende cerveza.
6: Mío, acá, santo.
4: Está viéndole a la chica que
6: Casares, otra vez la pelota que lo tiene el conjunto de Macará. Se viene Casares. La pelota que toca otra vez con Pose. Tres Casares en el centro del campo. Ahí también la va pidiendo Caicedo. La tiene Caicedo. Decide jugarla con Denilson Bolaños en la derecha. Otra vez Caicedo, el 50, Denilson. Juega con Denilson Bolaño, lo va a buscar también a Miranda, va a llegar allá Miranda Garcete, cabeza con cabeza, pelota que se va al lateral.
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6: Ahí está Pose nuevamente de Nilson Bolaños. Aparece bien allá cortando Mosquera. Y la pelota será entonces lateral para el conjunto de los Gallos. Revísenme, por favor, quién es el 5 del conjunto de los Gallos también que ha entrado. ¿Quién? Medina. John Medina, entonces, es el hombre que también está ahí junto con Mosquera. El cabezazo que llega de Pose. La pelota que le queda picando a Zambrano. Tiene que hacer una chilena para rechazar la pelota que le queda picando a Valencia. A ver si Valencia no pudo llegar. Lo persigue Echavarne de sola sombra. Valencia, bien lo ha marcado el delantero de los Gallos.
4: Hoy es rápido Valencia. Es dinámico, corre al espacio. Lo que le hace falta es un poquito más de control de esférico y no desesperarse en determinado momento como para poder rematar hacia la portería contraria. Eso le está faltando justamente al jugador de los Gallos.
6: La pelota que tiene otra vez allá la gente del conjunto de los Gallos. Este es Villafuerte, el portero. Villafuerte la juega. González, Mercado, en la derecha, bien la gambeta de Mercado, empieza a avanzar, empieza a acelerar motores, ya está en campo de Macará, Mercado, pero la va a perder porque no tocó la rápido. Ahí está rescatando nuevamente Caicedo, Casares para el conjunto de Macará, la pelota que pasa por Miranda, se cruza bien Valencia, rescata ahora, es Medina, en el centro del campo, Medina, el número 5, pisa el esférico, Medina, otra vez con Mercado con Medina, entrega mal el Junior. Le falta ahí un hombre especial. Otra vez se viene Miranda para Macará. Atención Macará. Le corre por un costado también. Pose por el otro. También estaba Caicedo. Esperaba. Corta primeramente Garcete y se refugia en Villafuerte. Pelotazo largo de Villafuerte.
4: Y a ver ahora si es que puede llegar Bone. Si es que puede llegar Bone.
6: La gambeta muy larga. Se la pasó. Yo no sé qué es lo que puede pasar en el compromiso, pero no encuentra a los gallos. Ah, le falta algo.
4: Tiene dificultades, la verdad, la gente de los gallos acá en el último cuarto de cancha, generar dos pases y hacer el 1-2, pelota en profundidad para sacar ventaja, no puede hacer eso. En el medio campo, como lo decía, Mercado la termina perdiendo, trasladan demasiado en algún momento del partido y luego terminan errando justamente el pase hacia el compañero. Esa desesperación que ahora mismo le está pasando factura a la gente de los gallos. Se va a venir otro cambio en el 22. Conjunto del Macará. El número 22 y en los gallos
6: también
4: lo
6: el propio. 22.
4: A ver. El 22.
6: Se va. En Macará se va a pose. En Macará se va a pose. Y sí. En los gallos se fue, si no estoy mal, es Garcete.
3: A ver, Ortiz. Le cuento el de Macará. En el de Macará se va con la número 9, Franco Pose, e ingresa con la número 22, Luca Ferro.
6: ¿Luca?
3: Ferro.
6: Ferro.
4: Y en los gallos se va el 25 e ingresó el número 22 que llevamos a
6: Ortiz.
4: Ya vamos a ver quién es el
6: se fue Ortiz.
4: Sí,
3: ingresó el 22, Maldonado de Cuenca Juniors.
4: Maldonado, entonces. No. A ver quién es el nombre de Maldonado. Por acá me parece que lo teníamos. Es Gonzalo Maldonado, delantero.
6: Gonzalo Maldonado. Bueno, la pelota va rodando y el tiempo va pasando en la 106.1 en FM. Revisamos el tiempo de juego.
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6: Ya tenemos 34 minutos de la segunda parte.
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6: 0 para los gallos, 1 para Macará.
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2: Muy bien, muchas gracias. Estamos en el Internacional entonces, ya llegando a los 40 minutos de partido casi en este segundo tiempo. Tendremos un tiro libre de tenerle muchísimo cuidado por parte de la saga de Cuenca Juniors a este próximo tiro libre que se prepara a ejecutar el conjunto de Macará. Ahí está el árbitro entonces colocando la barrera. Me parece que es justamente Miranda el que está, el número 10, colocando la pelota para ejecutar el tiro libre, que está, me parece, unos 20 metros del arco desde el sector derecho. Estar atento ahí, Jonathan Villafuerte. Se viene entonces, atención, le va a pegar al arco, el remate. Ancha la pelota, pasó rozando el parante izquierdo de Villafuerte, se avivó en esta ahí Miranda y por poco cantamos la segunda, estimado Roberto.
3: Y en este tiro libre que terminó aproximándose Macará, que Macará ya juega con el resultado, Macará ya juega más cómodo, más tranquilo y está jugando sobre todo con la desesperación del cuadro cuencano. Ya a estas alturas, estos 15 minutos finales, se ve ya un Cuenca Juniors completamente desesperado, ya un Cuenca Juniors completamente intentando jugar al pelotazo, ya no invalidando jugadas, sino lo que intenta hacer Cuenca Juniors es jugar al pelotazo y empatar al como sea el partido. Normalmente estas situaciones no se suelen dar, normalmente no se suelen empatar estos partidos cuando estás jugando desesperado. Sin embargo, se entiende la desesperación de Cuenca Juniors, de los gallos, por cómo está el partido, ¿no? Macará apretó, Macará encendió motores un par de minutos, terminó poniéndose arriba en el marcador con el 1-0 y luego empezó a dosificar energías y Cuenca Juniors nunca ha podido, durante todo el partido, nunca pudo penetrar toda la línea defensiva de Macará.
2: Y se viene, cuidado que se viene atacando ahí el Cuenca Juniors, termina rechazando la zona de Macará, le vuelve a quedar la pelota a Mercado, pero robó desde atrás muy bien Zambrano, el 17 de Macará, se viene, la tocó ahora para Chalá, Jason se apoya ahí con el jugador Caicedo, ahora va para Ferro, para adelante, el 22 que la tocó de primera muy bien, Zambrano intenta filtrar, pega en un hombre de la saga de Cuenca Juniors, se va larga la pelota y tendremos un tiro de esquina a favor de Macará.
7: Tiro de esquina.
3: Y este es el sexto tiro de esquina del partido, el segundo tiro de esquina para Macará.
2: Y justamente se vendrá Miranda, que hace momentos hacía avivar a Jonathan Villafuerte, se vendrá ahora desde la esquina izquierda para meter el centro. Toda la saga de Cuenca Juniors que defiende, toda la saga, todo el equipo, está hasta Valencia ahí metido, se vendrá el centro entonces, ahí la va metiendo al segundo palo, busca Caicedo, se saca la pelota ahí, la saga de Cuenca Juniors, le va quedando a Bone, con qué lujito salió el 99, que entró bien, ya la va tocando adelante para Armijos, la pelota que fue larga, llega a rechazar con todo ahí el jugador Jordan Moore, pega en Armijos la pelota y tendremos un saque lateral a favor de Macará, y Moore que se toma todo el tiempo, me parece, Roberto, en estos minutos para quemarlo.
3: Y es lo que va a hacer Macará, realmente es lo que va a hacer Macará. Toda la banca de Cuenca Juniors se queja. Oiga, se hablaba del Chino Quinde, no lo expulsaron, está ahí.
2: No terminó pasando nada finalmente con...
3: Está reclamando Quinde, todavía.
2: Que es asistente del profe Leonardo Vanegas, pero sigue ahí reclamando, atención ya, yo creo que fue una advertencia antes, pero sigue sin comprender. Entonces va jugando ahí el Cuenca Juniors, el profe que toca el silbato. Vamos a ver qué es lo que termina pasando. Se está acercando justamente a la zona técnica donde está el profe Andrés Quinde y el profe Leonardo Vanegas. Hace que se frene el juego, algo va a pasar. Me parece que lo va a terminar echando ahora sí al profe Andrés.
3: Sí. Roja, ahora sí es una roja. Ahora es una roja,
2: pero no es para Andrés. No es para el Chino Quinde, me parece que es para alguien de la banca. Uy, es para el portero titular.
3: Sí, me parece que es para el portero.
2: Para Denzel Quiñones, justamente es el que está reclamando ahí.
3: Sí, es para Denzel.
2: Ex portero de Gualaceo también. Oiga, lo terminaron expulsando. Sí, lo vi yo alterado hace un rato en la zona técnica, pero el árbitro estaba distraído. Me parece que ahí existió la debida comunicación y ahora sí le sacó la tarjeta roja al portero suplente de Cuenca Juniors. Entonces ahora sí se vendrá Villafuerte, la manda ahí a la olla, busca el empate Cuenca Juniors, la peinaba el número 20, era Garcete, rechaza la saga de Macará, se viene nuevamente ahí el conjunto amateño buscando la contra, aguanta muy bien el 54, hablo de Bennett, ya la toca para John Medina, revolea la pelota por arriba, el número 5 va a rechazar la pelota Casares, va a complementar a Evacherne, pero no le queda la pelota ahí al jugador de Macará, termina cayendo al suelo, que no pasa nada, y dice el árbitro, va a meter la pelota ahí, el conjunto de Cuenca Juniors en el área, la tiene Maldonado, amagó Maldonado, ahora sí está para centro, Maldonado se quiere ir de todos, ingresó al área, Maldonado y el remate, intentaba ahí el jugador Gonzalo Maldonado, el número 22, el que ingresó hace unos minutos, me parece que se engolosinó con la pelota y tenía que ser un poco más generoso, tenía un montón de jugadores, compañeros suyos en el área, Roberto.
3: Y ha sido la tónica del partido de Cuenca Juniors, no saber tomar decisiones en el último cuarto de cancha, no ha podido tomar las mejores decisiones. Quizá a veces un pase para atrás, quizá a veces un pase errático. En esta ocasión termina siendo muy individualista el jugador Maldonado, termina encarando y le termina pegando de una manera fea, de una manera que no era la adecuada. Ha sido la tónica del partido y ha sido por lo que Cuenca Juniors no ha podido marcar en esta ocasión, no saber definir en el último cuarto de cancha.
2: Muy bien, y ahí ingresaban dos balones al terreno de juego mientras salía Villafuerte con el jugador González. No se debe complicar aquí el Cuenca Juniors. Villafuerte que ya revolea hacia el medio sector la pelota, va quedándole larga la saga, va a ganar la Zambrano mientras la peinaba ahí el jugador Moore, termina abandonando el esférico el terreno de juego, ya la movieron de manos, le queda ahí Armijos, va a sacar el remate Armijos, pegan al palo, la pelota por poquito que no entra, no ha pasado el peligro para Macará, se viene ahí rechazando ahora sí Moore al medio sector, buscaba Ferro y la ganó bien el conjunto de Macará, se viene la réplica y se viene para liquidar los Zambrano, lo cruza Miranda, también Zambrano, qué linda la hizo, encaró, le puede pegar al arco, saca el remate, se recuperó muy bien el jugador Henry Mercado, la pelota que no le da respiro a la saga de Cuenca Juniors, va quedándole ahí a Miranda, la va a poner en el área, nuevamente el remate de Ferro. Otra vez la pelota que se va demasiado ancha, desviada y no llega la segunda de Macará. En dos ocasiones se salvó el Cuenca Juniors, ya se viene en réplica y justamente el conjunto cuencano, el conjunto de la Suay que va a jugar de manos, ahí es justamente Darwin Bone quien la mueve, la pone para el número 21, busca irse contra todos Kevin Valencia, que no hubo falta mientras caía ahí el delantero de Cuenca Juniors.
0: Va saliendo entonces ahí Casares, el 16 la tiene, se proyecta también para adelante. Me parece que es el jugador Chalá, la pelota va más adelante todavía. Para el número 22 se viene atacando ahí Macará, va a meter el centro, se va cerrando. Oiga, qué partido, qué minutos finales que estamos teniendo. Desesperado quería llegar ahí Villafuerte. Por poquito no cantamos la segunda de Macará ya en tres ocasiones, Roberto.
1: Ya estamos jugando los adicionales, 6 minutos más y no jugaremos más en este partido. Señoras y señores, las emociones se hicieron esperar hasta el final del encuentro deportivo. Cuenca Juniors que entre desesperación y desesperación termina pegándole. Oiga, qué raro, no sé a quién expulsaron, pero Denzel Quiñones está ahí.
8: Sí,
1: Denzel Quiñones sigue en la banca de suplentes.
8: A lo mejor saltó antes, pero la roja no era para él, es la única explicación.
1: No tengo idea de lo que está pasando, pero Denzel Quiñones todavía sigue en la banca de suplentes. A ver, lo mencionaba, Cuenca Juniors entre desesperación y desesperación terminó Armijos pegándole muy bien al balón. Ese balón se estrelló en el horizontal y luego la réplica de esa jugada Macará casi marca la segunda, la que sentenciaba el partido, y Cuenca Juniors que en estos minutos va a ir con todo para adelante. Está toda la banca de Cuenca Juniors, desde Johnny Uchuari, están hasta el propio Denzel Quiñones esperando a ver si Cuenca Juniors termina haciendo un empate agónico en el Alejandro Serrano Aguilar.
0: Ahí va rechazando la pelota John Medina, buscando la presencia de sus delanteros, gana la pelota Zambrano, está adentro Bone que engancha, busca perfilarse para la zurda, gana ahí la pelota la saga de Macará, pero le vuelve a quedar al 5 de Cuenca Juniors, hablo del 18 que es Javier Armijos, va a sacar el remate a las manos seguras de Darwin Cuero que atrapa la sintonía del Internacional Visión.
3: Oiga, y que ahí el arquero se va a demorar todo el tiempo que pueda. Armijos se queja de algún golpe, pero bueno, se va a retomar el encuentro y Macará que va a intentar quemar todo el tiempo que pueda mientras tenga el balón.
0: Justamente era Ferro quien intentaba irse hacia adelante, la pelota que llega a las manos seguras de Jonathan Villafuerte que sale ahora revoleando la pelota que le va quedando ahí el número 22, hablo del jugador Gonzalo Maldonado, se corpuleaba ahí con el jugador de Macará, la pelota que termina abandonando el terreno de juego y tendremos un nuevo tiro de esquina a favor de los Gallos, se vendrá de las últimas que tiene en el cartucho el profe Leonardo Vanegas. En este córner, seguramente algo que se practica durante la semana, y es justamente Zambrano, el 7, el para mí el mejor de Cuenca Juniors en este partido, la va a poner sobre el área, ahí la mete al punto penal, está el cabezazo, la pelota que se pasea por el área, con muchísima paciencia, la saga de del Macará la ve ahí, que abandona el terreno de juego, hay un elemento de Macará tendido en el terreno de juego, vamos a ver qué es lo que termina sucediendo, según yo. Era saque de esquina nuevamente, pero desde el otro sector, porque Garcete la dejó.
3: Sí, sí, de eso se queja la banca de Cuenca Juniors. Para mí también era córner, de eso se queja la banca de Cuenca Juniors. El profe Leonardo Vanegas se toma la cabeza. Oiga. Y no, va a ser saque de arco.
4: Oiga, lo de Garcete es increíble, porque ve que la pelota está ahí, no la toma. Podía girar y hacer que la jugada sea beneficiosa para Cuenca Juniors.
8: Terminarla.
4: Claro, deja que se vaya al tiro de esquina y no tocó nadie y no le dio tiro de esquina al conjunto de Cuenca Juniors. La verdad es que es impresionante a veces el actuar de algunos jugadores en el equipo de los Gallos. Lo propio acá con González. Hace un rato salió a cortar una pelota en el sector del medio campo, se quedó parado ahí, no retrocedió.
3: González, que ahora es el capitán.
4: Y eso es lo que más me sorprende, le digo, porque regresó al trote. Mientras su saga venía tratando de recuperar el esférico y casi cae la segunda de Macará. Cosas que sorprenden, la verdad, de algunos jugadores en el Cuenca Junior.
0: La gente que se desespera aquí en el Serrano Aguilar es Henry Mercado quien la manda para adelante hacia el área de Macará. Gana la pelota arriba Javier Armijos. La pelota que le vuelve a quedar al número 5, John Medina. El que amaga es el 99. Bone la va a poner sobre el área. ¡Llega el cabezazo! Por poquito Kevin Valencia llegaba a cerrar la pinza, estaba la del empate ahí, no se puede creer cómo esto no fue gol, las manos a la cabeza, no solo de nosotros, no solo de la hinchada, sino de toda la gente en el banco de Cuenca Juniors. Impresionante lo que se perdió Valencia, Roberto.
3: Y esta era clarísima, una de las más claras, diría yo, del cuadro de Cuenca Juniors, y si no aprovechaste esta, es muy, muy, muy difícil que puedas empatar el partido. Por acá todo el mundo se tomaba la cabeza, la gente de Macará que va de una u otra manera a provocar o a decir ya se acabó el partido a la gente de Cuenca Juniors. Me parece que hay un par de minutos o un minuto más. Sí, a ver, toda la gente va a cabecear. Es curioso, la banca de Macará está diciéndole a sus jugadores que vayan a defender. En cambio, la banca de Cuenca Juniors está mandando a todo el mundo a atacar, e incluso al propio arquero de Cuenca Juniors. Va a ser la última jugada. Ahí, digamos, es la última, una de las últimas.
8: Al chino que decía, todos suban, que es la última. Ahí está Zambrano, entonces, la última para Cuenca Juniors. Viene al área, sale Cuero, mete el puñetazo. El rechace complementarios de Zambrano le va a quedar ahí nuevamente a Jonathan Villafuerte, mientras el árbitro se lleva el silbato a la boca, pitido final. Se acabó el partido aquí en el Serrano Aguilar, lo ganó Macará. Triste imagen, triste la de Cuenca Juniors, todos sus jugadores exhaustos, decepcionados, se botan al terreno de juego aquí en el Serrano Aguilar. Me parece que tuvieron las chances para hacer los goles en el primer tiempo y finalmente la jerarquía de Macará se terminó imponiendo, estimados compañeros, en este partido, y se llevan el resultado por 1-0.
3: Y bueno, lamentablemente, muy lamentablemente, no tendremos representante

0: A Suayo sí lo vamos a tener. Es el Super Guala, el equipo del señor Abraham Maxi. El Super Guala que terminó clasificando el día de ayer. Estuvo la señorita Rojas, que me imagino que es el amuleto de la suerte de Gualaceo.
1: Yo sé que desde Gualaceo no ha perdido un partido.
0: Oiga, allá, déjeme comentarles, allá hay una pelea.
2: Jugando bien hasta que... Huanca Junior, perdón, estaba jugando bien hasta que llegaron acá.
0: Oiga, hay una pequeña pelea, una pequeña trifulca justamente entre algunos jugadores de Cuenca Juniors con el árbitro central.
3: El chino fue a reclamar el chino. Yo la verdad no sé qué fue a reclamar el chino.
0: No creo que hubo mayor errores arbitrales, la verdad.
3: Sí. No. La señorita Rojas por acá.
1: No influyó mucho las decisiones arbitrales que puede haber tenido el juez central de esta noche, pero sin embargo... El conjunto de Cuenca Juniors está armando un buen escenario ahora al final del partido. Creo que el que se acercó en primera instancia era Denzel Quiñones, que justamente lo veíamos.
0: Denzel junto a Andrés Quinde son las dos personas que fueron a encarar a los árbitros, incluso se metió la policía. Señor Orellana, llegó el amuleto de la suerte de Guala.
4: Señor ahora... Orellana, ¿fue usted el que me estaba diciendo? Espero que no, porque está al borde del despido. Espero que lo que haya dicho se pueda retractar o alguna situación medio similar. Señor Roberto Carlos Becerra, yo creo que usted no fue, espero por su buena suerte. Señor Agustín Carrasco, usted no creo que sea. Y del señor Montalbán no me espero nada y aún así logra decepcionarme siempre, así que tampoco es que mucho. ¿Alguien va a decir qué fue lo que pasó o me tengo que enterar luego por la transmisión?
3: Oiga, pero usted vino, por eso pierde el Cuenca Junior, eso.
4: ¿Quién dijo? ¿Usted?
3: No, yo no soy buchón, no voy a decirle quién dijo. Vaya a revisar la transmisión.
4: La persona que haya dicho, tenga en cuenta que está un pie fuera de la radio, nada más. Gracias.
2: Oiga, bro, le digo una cosa. Todo el mundo. Todo el mundo está.
5: Del partido. Ellos adelantaron las líneas. Y bueno, creo que nosotros subimos replegar bien el lado de espacios. Y bueno, creo que es trabajo de todo el equipo y es un esfuerzo muy grande.
6: Muchísimas gracias, Martín. Y bueno, a celebrar la clasificación.
5: Muchas gracias. Así.
2: ¿Tienes datos? Sí, entonces ponte en Zoom para salir.
7: ¿Tú? ¿Yo voy a grabar?
2: Sí, yo voy a grabar.
7: Ya, entonces bajen los dos y yo me quedo desconectado todo.
8: Bueno, ahí estamos entonces. Nos hemos puesto de acuerdo ya. ¿Cómo vamos a hacer? Se va señor Montalbán y un ratito también bajaremos a la parte de la zona mixta para tener a los entrevistados, mientras que la gente también de la Liga Pro eligió también a... Bueno, no es la Liga Pro, de la Federación, más bien dicho esto. Perdonen ustedes la costumbre. La gente de la Federación también eligió ya a la figura del compromiso. Bueno, parece que terminó la trifulca, estimado Roberto Carlos. Ya los jugadores se van para el camerino, tanto los de Cuenca Juniors como los de el conjunto del Macará. Así es que, mi estimado Abraham, a ver si es que también habilitamos la salida de Zoom, que en un momento también nos estaremos enlazando por allí.
0: Oiga. Ya estaba revisando el calendario y efectivamente no hay más partidos, por lo menos en la Internacional Visión no hay más partidos. Este es el último partido antes del Mundial.
8: No, pero ahora nos lo ponen, no se preocupe.
0: Pero no hay también, ¿quién juega?
8: No, pues de la Serie B todavía hay partidos, pues. De la Serie B todavía hay partidos.
0: Sí, pero no sé si...
8: A ver, el sábado 6 de junio, Liga de Puerto Viejo frente a Gualaceo.
0: Señor Abraham ya. Maxi.
8: Domingo 7 de junio, 15:30, Cuenca Junior frente a Nacional.
0: ¿En el Alejandro Serrano Aguilar?
8: En el Alejandro Serrano Aguilar. Luego el miércoles...
0: Habrá que ver qué dice el señor Abraham Maxi.
8: Luego el miércoles 10 de junio, Gualaceo Cumbayá, 15:30 en el Gerardo León Pozo. Y Cuenca Juniors con Independiente Juniors.
0: Es el último, señor.
8: 15:30 en Quito.
0: Es el último. Acaba de mencionar el señor Abraham Maxi. Es el último partido antes del Mundial.
8: Primero. Ahí hay que hacer una aclaración. Es el último partido que vamos a transmitir. Previo a la Copa del Mundo, porque bueno, necesitamos estar ya al 100% enfocados, pero eso no quiere decir que no haya campeonato de Serie B. Ya, Serie B todavía hay dos jornadas más, que es la que le acabamos de decir hace ratito. Todavía hay jornadas de Serie B. Previo sí a la Copa, cuando empiece la Copa del Mundo el 11 de junio, no va a haber fútbol ecuatoriano, ni en Serie B, ni en Serie A, ni Copa Ecuador, hasta que se termine el mes de junio al menos. No sabemos cuál es la suerte que tendrá pues la selección ecuatoriana de fútbol en lo que respecta pues a la Copa del Mundo. Pero bueno, acá ya se terminó la trifulca, Roberto.

0: Sí, los árbitros salieron abucheados de la gente, les lanzaron algunos objetos, por eso la Policía Nacional los terminó resguardando. Pero a ver, lo cierto es que yo quería extender un mensaje de agradecimiento a toda la gente que nos ha acompañado durante todo el año en Copa Sudamericana, en Copa Libertadores, en Campeonato Ecuatoriano de Fútbol, Serie A, Serie B, Copa Ecuador. Realmente,
1: pero no se despida usted. Usted ya se despide como si fuese a acabar
0: el año. No, me estoy despidiendo.
1: Saca el viejo y empieza a quemar. Todavía estamos en junio.
0: Lo que quiero decir es que realmente quiero agradecer a toda la gente, y obviamente la gente se va a quedar enganchada en el Mundial de Fútbol. Va a ser un Mundial de Fútbol muy extenso para todos. Va a ser un Mundial de Fútbol el cual prácticamente vamos a cubrir, diría yo, el 90% de los partidos. Hay un partido a las 11 de la noche, el cual estaré yo con el señor Abraham Maxi, la señorita Rojas, y no sé quién más está, pero alguien, señor, si no estoy mal, el señor Sá es uno de los suertudos de estar en el partido de las 11 de la noche. Termina 1 de la mañana, pero realmente va a ser una cobertura muy extensa. Y por esta misma razón quiero extender mi agradecimiento a toda la audiencia que nos ha acompañado, y esperando ellos también nos acompañen, ellos también estén en cada una de las transmisiones, en cada uno de los partidos, personal propio en los partidos de Ecuador frente a Curazao, de Ecuador frente a...
1: Como que ya estábamos acabando la transmisión, y todavía tenemos que ir en zona mixta todavía, la parte de abajo.
0: Yo, a ver, el señor Montalbán me imagino que va a terminar la transmisión allá, luego yo me tendré que ir a la radio con todos los equipos.
1: Bueno, y ahí se despide otra vez, pero todavía seguimos de largo, tenemos tiempo también para hablar de la cita mundialista. Volviendo al tema de la Copa Ecuador, Roberto, fue un buen partido. Para la gente que vino hoy al escenario, fue un buen partido. Lindo, de ida y vuelta, ataques de Macará, ataques de Cuenca Juniors. Y nos queda todavía en la cabeza el centro que le pusieron a Kevin Valencia y que no pudo conectar. Ese pudo haber sido el empate.
0: El último, uno de los últimos.
1: Pero fue un lindo partido, la verdad. Cuenca Junior vendió cara a su derrota. Quizás ese error al inicio del segundo tiempo, hubiese cambiado totalmente la cara del partido si es que no se daba. Yo creo que ahí sí se iba al tema de los penaltis.
0: Oiga, bueno, esperando el señor Montalbán se conecte. Igual me parece que va a estar la señorita Rojas. En un ratito también ya bajará el señor Orellana. Igual cuando el señor Abraham Maxi me dé el ok de que ya estén conectados desde abajo, les daremos la posta. A ver, va a ser un poco difícil, diría yo, conversar con jugadores de Cuenca Juniors.
1: No, es que es la obligación. La obligación de Copa Ecuador, y los habilitan la zona mixta y es obligación.
0: No, pero eso es obligación que pasar. Es obligación pasar por la zona mixta, hablar.
1: No, pero tiene que hablar, tiene que hablar.
0: Hablar
1: tiene
0: es que una cosa diferente.
1: Lo que no está, obviamente sí, es la parte de qué jugador es, ¿no? De qué jugador, o sea, no hay un jugador establecido, ¿no? Pero vamos a ver qué se puede rescatar de ellos. Más que nada porque usted sabe que acá se termina el partido y 5 minutos después ya le cortan la energía eléctrica en la cabina, entonces es por eso que estamos con esa parte de los compañeros, ¿no? Pero bueno, mire, para la gente que hoy quiere escuchar cómo lo vemos a Cuenca Juniors después de lo que pasó con esta presunción de jugadores involucrados en cosas ilícitas, hay que decir de que sí, en efecto, el grupo mejoró muchísimo, la entrega, la gana, el coraje de los jugadores, la actitud de los jugadores hoy fue muy, pero muy evidente. Quizás el punto flaco nada más termina siendo de que no hubo goles, y eso es una debilidad que viene teniendo Cuenca Juniors.
0: Se fue la Tuco Ordóñez y perdió muchísimo gol. Muchísimo
1: perdió el Cuenca Juniors sin la Tuca. La verdad, más allá de que Valencia ha tenido un repunte interesante, ¿no? Los primeros partidos que cubrimos de Cuenca Juniors lo vimos a Valencia muy débil todavía, pero ya ahora en esta segunda instancia de Copa Ecuador, que es los 16avos, porque eso siempre es los 32avos, le hemos visto a Valencia ya mucho más metido en el partido, mucho más movedizo, pero le sigue faltando el gol. Entonces, ese datito es lo que le termina por pasar factura al Cuenca Juniors el día de hoy. Pero se ve que hay una actitud de los jugadores a levantar este barco, a salir en adelante, y a ver también qué puede pasar en la segunda parte del año. Ya hay un primer jugador que se suma al conjunto de los Gallos, que es Byron Angulo. Ya es un jugador que se suma al conjunto de los Gallos para la segunda etapa. Ya está entrenando, de hecho, no va a poder formar parte de este partido, pero sí va a poder entrenar y seguir con el conjunto de los Gallos para la segunda parte del año, que será en julio. Es una muy buena noticia para el conjunto de los Gallos. Pero yo creo que todavía le falta seguirse reforzando más.
0: Sí, le falta todavía mucho a Cuenca Juniors. A ver, al principio de los primeros partidos me parece que Cuenca Juniors empezó de una u otra manera a ilusionar, a decir, a ver, este equipo puede estar para ascender a la Serie A del fútbol ecuatoriano. Sin embargo, esta percepción de Cuenca Juniors ha terminado cambiando un poco en los últimos partidos. No le han terminado de salir las cosas del todo bien. Y eso, a ver, hay que, para que la gente entienda, para que la gente de una u otra manera entienda el contexto en el que está Cuenca Juniors. Cuenca Juniors es un equipo que lleva 2 años, 3 años de fundación. O sea, Cuenca Juniors es un equipo muy nuevito. Cuenca Juniors es un equipo que ha crecido a pasos agigantados, que en su primer año de existencia quedó campeón del ascenso a Azuayo, que en su segundo año de existencia quedó campeón del ascenso a Azuayo, quedó subcampeón del ascenso nacional y terminó jugando la semifinal de Copa Ecuador cuando lo eliminó a Barcelona y terminó siendo eliminado por Universidad Católica. Realmente Cuenca Juniors es un proyecto muy atractivo para el fútbol ecuatoriano. Sin embargo, ya está en primera categoría. Y jugar, a ver, hay una diferencia abismal, hay una brecha gigantesca entre jugar el ascenso del fútbol nacional y jugar la Serie B del fútbol ecuatoriano, que ya es fútbol profesional, que ya es una categoría, es la primera categoría de nuestro fútbol. Y realmente hay una brecha muy importante, y quizá eso le empieza a pasar factura. A ver, sí se refuerza, ¿no?, Cuenca Juniors para esta Serie B del fútbol ecuatoriano, pero le termina faltando mucho, sobre todo la salida de Roberto Latuco Ordóñez deja un hueco grandísimo en Cuenca Juniors. Latuco Ordóñez le aportaba liderazgo, le aportaba gol, le aportaba fútbol. Cuenca Juniors fue uno con Latuco Ordóñez y otro sin Latuco Ordóñez. Por eso, como decía, realmente qué bien le hacía Roberto Latuco Ordóñez a Cuenca Juniors. Me acaba de mandar un tweet de Cuenca Juniors el señor Abraham Maxi, donde menciona el equipo, bueno, el community manager del Cuenca Juniors, que a propósito, no sé si nos esté escuchando, pero ojalá para la próxima ponga los suplentes y los titulares. Pero lo cierto es que acaba de postear el Cuenca Juniors: si digo algo, me voy preso. Y una carita con un cierre en la boca, como hablando algo del arbitraje, me imagino.
1: Sí, claro.
0: Hablando algo del arbitraje, se va molesto el equipo de Cuenca Juniors. Como digo, bueno, estoy diciendo ojalá.
1: Oiga, ¿cuál? La del penal, ¿no? La del penal.
0: Me imagino, claro. que el señor Maxi dice que ni cerca, el señor Montalbán dice que podría ser pitable. Pero bueno, o sea, habrá que ver, ¿no? Yo la verdad, desde acá se vio que fue un piscinazo. Ya llegaré a mi casa y podré ver la repetición. Oiga, pero no creo que por esa jugada puedas condicionar. A ver, el árbitro no tuvo mayor influencia en el partido. No fue un mal arbitraje, no fue un mal partido del árbitro central.
1: No. Mire, y yo el tema del arbitraje siempre lo he dicho, ¿no? A ver, arbitrajes malos hay aquí y en todo lado. Obviamente que acá es donde se vuelven a dar una y otra y otra y otra vez, es por eso la molestia de todos los equipos. Pero la cuestión pasa siempre porque cuando no puedes invocar los goles, ¿no? Cuando no puedes hacer los goles y por ahí generas una, diría en el barrio, generas chulla ocasión de gol y te la quitan o te la anulan o no te la pitan, es donde se siente más la molestia y con la calentura del partido se agiganta el problema. Pero pues cuando se hacen los goles y las cosas se dan, no, un error arbitral no, ni siquiera lo tomen en cuenta, ¿no? Entonces, esa es lo que está pasando, lo que está generando. Pero ya el día de mañana la gente pues se les pasará un poquito más este insabor. No creo que fue un mal arbitraje, la verdad, no tuvo mayor incidencia. Insisto, a Cuenca Juniors le falta lo que acabamos de puntualizar hace rato. Le falta el delantero, el hombre que nos haga olvidar a la Tuca Ordóñez. Y yo me atrevería a decir, Roberto, que le falta también otro hombre que el año anterior fue clave en el medio sector, como fue Jorge Góngora. Jorge Góngora junto
0: le está con yendo Steve muy bien Mosquera, en Gualaceo.
1: Con Stig Mosquera, con el mismo Medina. Oiga, ese mediocampo era muy, pero muy sólido, muy fuerte. Recuperaba, controlaba. Pero ahora siento que Mosquera solito le falta el acompañante. Sobre todo cuando son partidos como estos, duros, cerrados, tácticos, de bastante mediocampo. Como que se le acumula el trabajo a Stig Mosquera y solito como que no. Solito como que no. Y ahí Jorge Góngora era clave el año anterior, ¿no? Y claro, otros jugadores también que tenían una buena técnica, una buena rapidez, una buena diagonal, como Asayi Digby, que pues era un jugador también muy interesante, que no está hoy en el conjunto de los Juniors, está en el Manta. Y son jugadores que no ha podido recuperar Cuenca Juniors. Algunos están en Gualaceo, algunos están jugando en otros equipos. No ha podido encontrar esos reemplazantes el conjunto dirigido por Leonardo Vanegas, y apuntan que el próximo semestre sí puedan tener esa explosión que tenían en las bandas, ese delantero fuerte y potente en el centro, y pues un jugador en el centro del campo que logre estabilizar el mediocampo. Se espera que eso se pueda hacer para la segunda parte del año. Hoy habló Leonardo Vanegas y nos dijo que económicamente el equipo les ha cumplido, que los dirigentes les han cumplido, que pues se han puesto de acuerdo, que todo está bien ya en la parte de la interna. Vamos a ver si es que esta investigación sobre presuntas cosas ilícitas que rodeaban a algunos jugadores del Juniors da a luz algún resultado, o todo queda nada más ahí en presunciones, en algo de redes. Pero sí, hoy Cuenca Juniors tiene que enfocarse plena y netamente en el campeonato de la Serie B. Juega este domingo a las 3 de la tarde con el Nacional, acá, y juega el miércoles de visita en Sangolquí con el conjunto del Independiente Juniors, 15:30. No sé si escuché por ahí a alguien, algún compañero, en cualquier momento nada más, si es que estamos con Daniel, con Selena también. Entonces, en cualquier momento, a ver si es que hay alguna novedad en la parte baja. A ver, Daniel, ¿nos escuchas? Te escuchamos nosotros.
2: ¿Qué tal, compañeros? ¿Cómo están? ¿Me confirma ahí el tema de la señal?
1: Te escuchamos perfectamente, Daniel.
2: Perfecto. Entonces, estamos ya acá en la zona mixta para poder conversar justamente con la gente del Macará, que entendemos serán los primeros que salgan acá, y luego esperaremos lo que será la salida del equipo de Cuenca Junior. Por acá se está habilitando, ya el bus del conjunto mateño está acá justamente esperándolos para poder después obviamente irse hasta su ciudad, donde tendrán que luego seguramente ya descansar, y posterior a aquello, bueno, un espacio de vacaciones que la mayoría de los equipos están tomando. Así que estamos a la espera acá de la gente del Macará para poder conversar con ellos respecto al tema de la victoria que justamente ha tenido el equipo ambateño. Una victoria importante, y ahora esperan rival, bueno, no esperan rival, ahora tendrán que enfrentarse al conjunto del Gualaceo en un partido. La verdad que será seguramente igual de complicado para el conjunto del Macará. Un gol nada más convirtieron, así que veremos en este sentido qué es lo que nos pueden decir por acá los jugadores del conjunto ambateño que llevan saliendo de acá. Vamos a ver si podemos conversar con alguno de ellos. Bueno, van dejando por acá el Alejandro Cerrón Aguilar. Algunos de los jugadores no quieren conversar, obviamente algunos ya saben cómo son, tema de que quizás y por ahí un poco de temor en el aspecto de conversar con los medios y ese tipo de cosas. Bueno, vamos a ver si por acá vemos a alguien más del conjunto ambateño, si es que salen por acá. Muy bien, por acá nos acaban de entregar recién las credenciales cuando ya nos estamos yendo a ir del Alejandro Serrano Aguilar. Pero nunca está de más para tenerla de recuerdo. Bueno, así como la señorita Rojas dice, así como a él. Bueno, ¿Sabrá ella por qué lo dice? En fin.
3: Oiga, ¿por qué miente? Dígale a la gente la verdad. Dígale qué es lo que usted siente. Usted apenas le dieron eso, se acordó, no sé de quién. Espero que pueda reconocerlo. Siempre me echa la culpa a mí de todo, pero no es así.
2: Jamás diría algo de eso. Soy un caballero y los caballeros no tenemos memoria. O la memoria, justamente no la queremos exponer en ese sentido. Bueno, esperamos acá a la gente del conjunto del Macará de Ambato. Salieron un par de jugadores, pero después de eso no ha salido nadie más. Vamos a ver si por acá viene alguien más del equipo ambateño. Oiga, por acá conversábamos en referencia al tema del penal. La señorita Rojas decía que de la misma manera ella, desde donde pudo observar, ella tiene el criterio de que fue penal, ¿verdad?
3: Sí, yo estaba en la parte de adelante, nada más suyo. Yo vi que se extendió el brazo, no sé si el jugador se botó antes de la jugada y por eso tal vez sancionó el árbitro que hubo un piscinazo, pero yo vi la extensión de brazo del jugador de Macará. Entonces, no sé si antes de que haya el toque ya se botó el jugador y por ahí puede haber la sanción por parte del juez, que estuvo más cerca, que es lo que yo interpreto, obviamente no me voy a poner en contra de eso. Oiga, acá tienen la obligación todos de pasar por zona mixta, más no todos de responder al tema de la prensa, así que nada, buscaremos a alguien que quiera hablar.
2: Exactamente, eso es lo que sucede por acá. Bueno, yo coincido con la señorita Rojas, pero bueno, el señor Maxi ha dicho que viendo en la repetición, la reiteración, pues no hay absolutamente nada. Se fue muy cuestionado, esa es una de las jugadas y probablemente la más cuestionada por parte de la gente de Cuenca Junior, en referencia obviamente a lo que pudo ser el empate, probablemente el empate si se iba y se cobraba o se daba el cobro desde los 12 pasos. Bueno, vamos a ver por acá quién es el que viene por acá. Bueno, a ver si podemos conversar con alguno de los jugadores del conjunto de Macará de Ambato. A ver, por acá siguen pasando algunos de los jugadores. Esperamos a ver, por acá sale alguien más. No nos quieren dar declaraciones en este sentido. Bueno,
3: igual esperando a lo que pueda salir el profe Sanguinetti y a ver si quiere dar algunas declaraciones también con la prensa, pero es a quien estamos esperando principalmente. Han salido quienes no han tenido minutos en el partido, salido primero el tema de los suplentes, se han quedado conversando, parece, los titulares junto con el cuerpo técnico, quienes han entrado al cambio también, se han quedado conversando un poco, pero yo creo que en breve salen ya porque está afuera el bus de Macará esperándolo.
2: Sí, así es, está ya acá el bus del conjunto mateño esperándolos a los jugadores del equipo celeste. Bueno, seguimos acá esperando, como les decíamos, a ver si podemos conversar con alguien más del conjunto ambateño. Van saliendo casi que de uno en uno, y eso también por ahí un poquito dificulta el hecho de poder ir describiendo de mejor manera acá la salida del equipo del Macará de Ambato. Bueno, en referencia a esto, yo no sé si va a haber algún tipo de sanción, de lo que hablábamos del tema de los incidentes sobre el final. Por ahí vimos algunos jugadores incómodos, bastante molestos, incluso yo creo que estaban cerca de llegar a la agresión hacia los árbitros. Muchos reclamos de parte de la tribuna, lo propio, no sé si, por eso decía, seguramente habrá algún tipo de sanción porque lanzaron algunos objetos hacia la salida de los árbitros o en el momento que salían los árbitros y eso seguramente podría acarrear una multa o una sanción para el equipo de Cuenca Junior. ¿Cuánto? ¿500?
3: No, yo digo que bajito unos $2,000, $3,000. Es que verá, tiene que ver primero el tema de seguridad, que no estuvo adecuado para los jugadores. Segundo, no es un tema solo desde la tribuna que lanzaron objetos, sobre todo el tema de botellas plásticas, que está prohibido ingresar al reducto, sino también hay que ver que desde los propios jugadores hubo una intervención hasta los árbitros en excesos de reclamo y luego hasta el balón que le caiga a uno de los árbitros. Entonces, para mí es mucho más grave la sanción. Yo le pondría entre unos $3,000, $4,000 por el tema de seguridad que se ha visto. No hubo el tema de encendido de bengalas, la hinchada de Macará estuvo tranquila, obviamente terminaron ganando, estuvo tranquila, pero Cuenca Junior sí salió muy molesta y toda su gente también, y creo que por ahí se desarrolla lo que ha pasado dentro del partido también.
2: Oiga, destacable, ¿no?, el tema de la hinchada del Macará. Bueno, va a salir entonces más bien por acá Cuenca Junior, en primera instancia, esperábamos a la gente de Macará, pero bueno, va saliendo por acá la gente de Cuenca Junior, a ver si podemos conversar con alguno de los jugadores. Decíamos en este sentido, probablemente la sanción pueda ser un poquito complicada y sobre todo para algunos jugadores o algún jugador que por ahí tuvo un altercado con el árbitro que lanzó por ahí un balón. Buenas noches. Bueno, Por acá se van algunos jugadores. A ver, por acá iba saliendo Nilson Bolaños, que va, bueno, vamos a ver si podemos conversar un poco.

0: Y toca con Denilson Bolaños. Denilson Bolaños, jugador del Macará.
1: Era el objetivo clasificar de esta fase, ¿no? Sabiendo que muchos equipos de la Liga Pro se han quedado. Y bueno, cumplimos ese objetivo.
2: Entonces, ¿qué hace Macará? ¿Qué saca en conclusión?
1: No, venimos haciendo un buen trabajo y sabiendo que tenemos tantos partidos, tuvimos en estos primeros 6 meses, estamos en las 3 competencias y bueno, resalto eso del equipo.
2: El análisis de personal suyo, ¿cómo lo ha hecho en estos 6 primeros meses con el equipo de Macará?
1: Pues lo decía, no tuve mucho tiempo de partidos, pero los partidos que tuve los hice de la mejor manera, sabiendo que me costó un poquito volver, pero bueno, hice lo mejor de mi parte.
2: ¿Es una alegría tener la clasificación y continuar en Copa Ecuador?
1: Claro que sí, porque este campeonato nos permite llegar a una Copa Libertadores, ¿no? Sabiendo que muchos equipos no le dan importancia a esta Copa, pero es muy importante en el país.
2: El trabajo que tenemos a Giretti, ¿en qué se basa?
1: No, el profe es un técnico que en la parte defensiva la trabaja muy bien, en la parte del ataque. Sabemos que somos un grupo muy fuerte y eso.
2: ¿Hasta cuándo como quedó?
1: Este año nomás.
0: Nilson, tendrán que enfrentarse al conjunto de Gualaceo. ¿Qué análisis tienen de aquello?
1: La verdad que ahorita no hemos visto nada. La verdad, estábamos concentrados con Cuenca Junior, sabiendo que era un equipo muy difícil, pero ya cuando regresemos de la para analizar, ¿no, Gualaceo?
3: Una primera parte del campeonato ideal para ustedes, octavos de Sudamericana, cerca del primer hexagonal y ahora clasificados a octavos de Copa.
1: Claro, como te digo, estamos peleando los 3 campeonatos y intentamos hacer lo mejor con el equipo que estamos. Cada quien está preparado para cuando nos toque, nos dé la oportunidad el profe, ¿no?
3: ¿Hincha de Macará que el día de hoy vino?
1: Oh, es un hincha muy fiel que siempre nos está apoyando donde vayamos. Es muy digno de estar jugando en el equipo de ellos, ¿no?
0: Nilson, ¿qué cambió para el segundo tiempo y que se termine dando la victoria?
1: No, la verdad, la actitud de nosotros, querer ganar, siempre estar con la ambición de querer ganar, ¿no?
0: Nilson, en cuanto al hecho de su participación, la termina haciendo bastante bien, pero se les complicó por ahí por un poquito el partido.
1: Sí, no, sabíamos que Cuenca Junior jugaba muy bien, ellos se peleaban todo, ¿no? Y nosotros hicimos nuestra parte también, ¿no?
0: Perfecto, gracias, Nilson. Bueno, Nilson Bolaños, jugador del conjunto de Macará, ha conversado por acá con nosotros. Estamos a la espera del profe Sanguinetti o del profe Vanegas, pero todavía no salen por acá. Han salido ya algunos jugadores también de Cuenca Junior, otros del equipo de Macará, pero los directores técnicos todavía no han salido por acá, por la zona mixta. Ya está por acá también el señor Pablito Orellana. Señor Orellana, usted decía que el partido se termina complicando al conjunto de Cuenca Junior. ¿Qué opina del respecto de las sanciones que se podrían venir?
4: Sí, claro, sin duda alguna. Son vamos a ver qué es lo que se depara también al parte de la federación en ese aspecto. Para la gente de Cuenca Juniors, esperamos que no. Pero en todo caso, pues oiga, también ponderábamos lo que fue la entrega del conjunto de Juniors, ¿no? Más allá del resultado, vendió cara su derrota al conjunto del Cuenca Junior. Fue un bonito partido, ¿eh? Un bonito partido. Muy, muy interesante.
0: Sí, acepta.
4: Sí, fue un bonito partido. 16avos de final. Macará no es un rival que quizás atraiga mucho en cuanto al público. Cuenca Junior todavía se está formando. Pero pues la gente, la verdad, que pudo venir, se llevó un espectáculo muy bonito, con llegadas de lado y lado. Hay que esperar ahora cómo se recompone también el Juniors. Yo me voy una parte contento por el tema de que hoy Leonardo Vanegas decía que el grupo ha sacudido de esa nube gris que te lo tenía, polémica, sobre todo, esta González, a ver si es que hablamos un ratito, bueno, no pasan los jugadores del Juniors, pero se sacudían de esa nube gris, esas acusaciones también que hubieron, pero pues el equipo se ve que está comprometido, que hay actitud también de los jugadores del Juniors.
0: Muy bien. Vamos a ver si podemos acá salir algunos jugadores también del Cuenca Junior con poca disposición de conversar, entendible hasta cierto punto por la situación, ¿no? Por la derrota y demás. Así que, bueno, vamos a ver si por acá.
5: Yo estoy de acuerdo, ¿eh? O sea, a mí no me parece que hizo un mal partido Cuenca Juniors. Me parece que trata de buscarlo en la final. Se ve que es superior el equipo de Macará, alguien con rodaje en Copa Sudamericana, alguien con rodaje en Liga Pro, en Serie A. Para mí está previsto esta victoria del conjunto ambateño. Esperábamos, por supuesto, algo más del profesor Leonardo Vanegas, pero me parece, para mí, por lo menos, le digo de manera personal, cumplió las expectativas. Es un equipo que se ve una mejoría rotunda de lo que ha mostrado en partidos de Serie B, se le ve una mejoría rotunda. Y creo que tuvo al final incluso las oportunidades de poder empatar el partido. Entonces, con eso hubiese sido otra situación, pero no se le dieron tampoco los goles. Como Macará pudo haber hecho el segundo, y tampoco se le dieron las oportunidades a Macará, que estuvo cerquísimo en dos o tres balones que queda mano a mano con el arquero y lo terminan mandando a cualquier lado menos del arco. Era más difícil no hacerlas que hacerlas, pero bueno, así se da la situación del equipo, pero me parece que fue un compromiso interesante. Yo concuerdo con ustedes, muy interesante el partido.
0: Sí, sí, la verdad ha sido complicado. Acá está Luis, vamos a ver si pasamos con Luis ahí, el jugador del conjunto del Macará.
6: Sí, la verdad que sí, sabíamos que Cuenca Junior iba a ser fuerte de local. Pero bueno, trabajamos muy bien el partido y creo que las variantes también nos dieron ese plus para poder sacar el partido adelante.
2: ¿Siguen en tres torneos?
6: Sí, la verdad que es importante. De igual manera, estar peleando en los tres frentes. Creo que va a ser importante el descanso de estas vacaciones, que por ahí están 10 días, y poder recargar y volver con todo.
2: ¿Creen que tienen el plantel necesario para afrontar con ustedes?
6: Bueno, de eso se va a encargar el cuerpo técnico y la dirigencia en poder reforzar, y creo que estamos preparados para los tres torneos.
0: Está el profesor Guinetti también por acá. Vamos a escuchar lo que dice el director técnico.
7: La verdad que sí, creo que fue un semestre con muchos partidos, muchos viajes, y seguimos en los tres torneos que estamos disputando, así que creo que es muy importante, más teniendo en cuenta todas las bajas, las lesiones que hemos tenido sobre el final de este periodo. Incluso hoy, bueno, quedaron jugadores afuera, que les tocó quedar afuera por el último partido, por lesiones. Creo que es muy importante lo que se logró para el club. Bueno, hay que prepararnos luego del descanso merecido que vamos a tener, prepararnos para el segundo semestre, que va a ser duro también.
2: Macará, al momento, le da la satisfacción porque ha conseguido los objetivos, pero ¿qué falta más para cumplir lo que tienen en mente?
7: Sin duda que tenemos que hablar un poquito con los directivos también, el hecho de poder reforzar el equipo, porque eso es una de las cosas que nos ha costado un poquito en cuanto al poco plantel que teníamos, pero sin duda que vamos a tener que ponerle mucho hincapié al torneo local, porque si pretendemos seguir en Copa Internacional tenemos que hacer un buen campeonato local para poder clasificar para
2: ellos. No
7: hay nada, todas las cosas, las redes hoy ponen muchas cosas y muchas cosas que son mentiras hoy en día. Hay que informar en vez de desinformar. Las redes hacen eso, desinformar. Tuvimos una reunión, estuvimos hablando, pero por ahora no hay nada concreto.
8: ¿Lo de Miguel Parrales podría llegar para Macará? ¿Le gustaría?
7: No hablo de jugadores.
9: ¿En qué posiciones podría llegar?
7: Sí hablo, porque necesitamos, tenemos la lesión de Blanc, que es una lesión grave, que va a estar afuera de la cancha todo este año. Entonces ahí vamos a necesitar un volante. Necesitamos traer gente que juegue mitad de cancha para arriba, extremo, delantero, y eso.
9: Y en relación a estas tres torneos que ha participado, ¿con cuál se siente más tranquilo y satisfecho?
7: Creo que hoy pasamos en este torneo donde había una constante que los equipos de más baja categoría pasaban. Y nosotros hoy, repito, con todos esos problemas que hemos tenido, vinimos, hicimos un partido importante y pasamos. Así que estoy muy contento con este torneo, porque este torneo también te da la posibilidad de clasificar a Copa Libertadores.
5: ¿Así, profe? ¿Es así que salga a jugar, que los terminen complicando también en ciertas situaciones del juego?
7: Porque es un muy buen equipo, tiene un muy buen funcionamiento el equipo. Nosotros lo habíamos visto y sabíamos que nos íbamos a encontrar con esto. Me quedo contento con esto, te repito la pregunta, pero muy contento porque somos primeros en el grupo de la Sudamericana e invictos. Y eso creo que no es poca cosa para un equipo como Macará. Creo que ha hecho historia en ese sentido y tenemos que tratar de sumar en el campeonato local para lo que viene.
0: ¿Sensaciones en regresar?
7: Volvemos para acá entonces.
0: Muy bien, ahí el director técnico del conjunto de Macará, el profesor Guillermo Sanguinetti, refiriéndose a lo que ha sido este partido. Bueno, partido difícil, ha dicho, partido complicado, en cuanto a lo que se ha tenido que enfrentar acá con el conjunto de Cuenca Junior, tendrá que volver acá a enfrentarse al equipo del Gualaceo. En referencia a nombres, dijo que no quería hablar, no quería decir nombres, pero sí habló de posiciones y que tendrá que buscar en algunos sectores del campo de juego. No.
5: No lo escucho yo por allá.
0: Habló de Blanc y alguien más, me parece. Me parece que era alguien en el medio campo y en la zona defensiva.
5: Ya, o sea, le digo, en general, mejor, ¿no? Acá sí se necesita un delantero, digo, si...
0: Parrales.
5: Sí, digo, si no se lo... Porque la información es que sale que se ha tenido conversaciones con la directiva ya. El profe dice que no habla de jugadores, lo ha dejado clarísimo. Pero si no lo necesita Macará, si el profe cree que en Saline no hay cómo reforzar, pues al Cuenca no le caería mal. Ojalá el tema económico no sea muy alto para que no le termine complicando al Cuenca.
4: Necesita, porque juegas tres torneos todavía Macará, es una parte del año. Copa Ecuador todavía, campeonato de la Liga Pro y Sudamericana. O sea, necesita tener un recambio interesante, porque los tres son muy importantes para Macará. Y Copa Ecuador, como lo dijo él, este da un cupo también a Libertadores, algo que quizás no se llega por Liga Pro, pero puede llegar por acá, ¿no?
0: Claro, y eso es importante.
4: Eso es muy importante, entonces necesita reforzarse Macará. Entendemos que hay dinerito, ¿no? Auspiciantes.
5: Oiga, líder del grupo, ¿cuántos partidos ganó el conjunto de Macará? Más pasar líder del grupo. Por eso dice el profe, dice, hay que recalcar que hemos venido cansados, hemos venido de un ajetreo de partidos, y aún así acá, cuando han sido los favoritos, los equipos que han tenido un poco más de descanso, entre comillas, porque recuerde que Cuenca Junior también ha tenido 3-4 partidos seguidos, dice, cuando nosotros hemos tenido eso, hoy hemos...
4: Muy importante, entonces necesita reforzarse Macará. Entendemos que hay dinerito, ¿no? Auspiciantes.
5: Oiga, líder del grupo, ¿cuántos partidos ganó el conjunto de Macará? Más pasar líder del grupo. Por eso dice el profe, dice, hay que recalcar que hemos venido cansados, hemos venido de un ajetreo de partidos, y aún así acá, cuando han sido los favoritos, los equipos que han tenido un poco más de descanso, entre comillas, porque recuerde que Cuenca Junior también ha tenido 3-4 partidos seguidos, dice, cuando nosotros hemos tenido eso, hoy hemos salido a ganar. Y creo que eso es lo importante, ¿no? Más allá de cuál sea el resultado, de que podía haber sido un 3-0, 4-0, si tú quieres, con Macará, para mostrar jerarquía, porque es equipo de Serie A, pero lo ha ganado y eso es lo importante. Y ahora sigue invicto también en el tema de la Sudamericana. Veamos cómo le va a la siguiente fase, pero ya entra tu dinero.
0: Oiga, y vaya campaña del conjunto del Macará. En las tres competencias sigue estando ahí, con posibilidades. Así, en la Liga Pro, si bien es cierto, no es que está en la mejor casilla, pero siguen con competencia. Ahí está Johnny Ochoari, acá está Javier, a ver si podemos conversar un ratito. Javier, ¿cómo estamos? Un partido complicado que al final no lo terminan logrando ganar.
10: No, la verdad que sí, creo que nos enfrentamos a un rival que está peleando en dos torneos, con este tres, clasificaron a Sudamericana, hoy creo que estuvo el 90% del equipo estelar de ellos, y creo que hicimos un buen papel. La verdad creo que las cosas pasan por una desconcentración, y con estos equipos de primera A, creo que te cuestan, y nos pasó a nosotros.
11: Para hoy, por lo menos, empatar el partido.
10: Bueno, yo creo que lo intentamos por todos los lados, se vio claramente que al final realmente ellos se replegaron, se metieron atrás, y por ahí nosotros nos faltó quizá encontrar el gol, pero la verdad que nos vamos tranquilos, porque creo que esto nos acerca más al objetivo que tenemos, que es ascender a la A.
11: Desconcentraciones da traste con muchas aspiraciones, por ejemplo. ¿Hay que controlar eso?
10: Bueno, sí, creo que realmente es, como te digo, es un equipo de primera A, y creo que ellos saben aprovechar muy bien eso de ahí, y nosotros no supimos aprovechar las que tuvimos, pero como digo, creo que me voy contento, nos vamos tranquilos, porque realmente sí es un buen partido, era un equipo de primera, como te digo, está peleando en todos los frentes, está metido en Libertadores, está peleando Liga Pro, está ahora metido en Copa Ecuador, entonces la verdad que era un rival complicado, y esto a la final termina siempre siendo un juego, pero nos vamos tranquilos porque hicimos un buen papel.
11: Directamente a la Serie B del fútbol ecuatoriano.
10: Sí, bueno, de aquí ya a pensar en lo que es el domingo, Nacional acá en casa. La verdad que creo que los resultados ahora se dieron para acercarnos más al pelotón de arriba, que es lo que nos interesa. Así que nada, pensar ya en el domingo y tranquilos.
0: Se habla de refuerzos para Cuenca Junior. ¿Qué opinión tiene?
10: Bueno, la verdad que yo ahí ya realmente no te puedo dar una opinión. Realmente creo que es más lo maneja ya el tema dirigencial, el cuerpo técnico, pero siempre es importante que si llega alguien o algún refuerzo siempre llegue a sumar, y si mientras llegue a sumar, creo que es importante porque para nosotros nos va a servir.
0: Javier, ¿estás?
9: La serie B, perdón.
10: Sí, la

0: Que bueno, tranquilos, tuvimos un bache de unos dos partidos que la verdad lo perdimos, pero se corrigió, se trabajó y la verdad que el grupo cada vez está mejor, se sintió los últimos fines de semana, fuimos allá con 9 de octubre, lo empatamos, ahora mostramos un buen papel, tuvimos el balón, llegamos, creamos ocasiones de gol, pero estamos tranquilos.
1: ¿Cómo te vas sintiendo, Javier, ya nuevamente retomando nivel en competencia élite, básicamente?
0: No, la verdad que bueno, yo me siento contento. Yo estoy muy feliz, estoy muy contento por la oportunidad que me dieron acá. La verdad que me abrieron las puertas y desde que llegué creo que ha sido una experiencia muy, muy buena. Estoy retomando a lo profesional y la verdad que no lo pienso desaprovechar y creo que vengo haciendo las cosas de la mejor manera.
1: ¿A cuándo en Cuenca?
0: Octubre lo empatamos, ahora mostramos un buen papel, tuvimos el balón, llegamos, creamos ocasiones de gol, pero estamos tranquilos.
1: ¿Cómo te vas sintiendo, Javier, ya nuevamente retomando nivel en competencia élite, básicamente?
0: No, la verdad que bueno, yo me siento contento. Yo estoy muy feliz, estoy muy contento por la oportunidad que me dieron acá. La verdad que me abrieron las puertas y desde que llegué creo que ha sido una experiencia muy, muy buena. Estoy retomando a lo profesional y la verdad que no lo pienso desaprovechar y creo que vengo haciendo las cosas de la mejor manera.
1: ¿A cuándo en Cuenca?
0: Bueno, la verdad que no sé. Yo ahora estoy pensando acá, es al club al que me debo y como te digo, la verdad que yo agradecido por abrirme las puertas de esta institución y pues ahora nada, pensar en esto, en Cuenca Junior, en ascender, en conseguir los objetivos que nos hemos planteado como grupo y después a final de año pondremos todo en una balanza y veremos qué opciones hay, si hay que quedarse, me quedaré encantadísimo y si no, pues pensar. Sí, yo tengo contrato hasta fin de año, sí. Ajá.
2: Espectacular inicial, ¿no?
0: Sí, sin duda, estamos peleando ahí, como te digo, ahora se dieron los resultados, con una victoria creo que nos ponemos ahí, cerquita del puntero que es 9 de octubre, así que tranquilos.
1: Gracias, Javier. Bueno, Javier Armijos, jugador del Deportivo Cuenca, cuencano, además, pasó por la institución colorada, luego tuvo por ahí un bache.
2: ¿Para la evaluación?
1: No recuerdo si estuvo en Gualaceo, la verdad, ahí no recuerdo.
3: Hay ahora actualmente hay un Eric Armijos. No sé si será familiar de preguntarlo ahora que lo tenía. Buenas noches. Ahora que lo tenía. Sí que vaya a conversar.
1: Ah, vamos a ver si podemos conversar acá con el portero de Villafuerte. A ver si podemos. Acá va pasando. Acá está, por favor, para ver si podemos conversar con el portero de Cuenca Junior. Hoy portero titular del conjunto de Cuenca Junior.
4: El objetivo de avanzar a la siguiente ronda, pero fue un partido bastante acertado de Cuenca Junior, bastante bueno, vendieron cara a la derrota.
5: Buenas noches, bueno, gracias primero por la apertura. Sí, nos vamos un poco tristes porque, bueno, para muchos de nosotros era un partido atípico, un partido más allá de, pues, porque uno pudo estar ahí, yo me voy bastante triste porque no pudimos avanzar en este objetivo, en este sueño que también nos planteamos a inicio de año. Pero bueno, creo que la actitud, el aguerrido del grupo, el ñeque que le pusimos hasta el final, es algo importante que por ahí podemos darnos cuenta que podemos dar un poquito más, que podemos luchar por ese objetivo. Ahora se nos va a Copa Ecuador, pero bueno, tenemos todavía Liga Pro en donde las ganas o el objetivo es también tratar de hacer.
1: Bueno, ¿con qué pasó en el gol?
5: Bueno, en el gol fue una jugada, si no me equivoco, fue un cambio de frente, desbordaron por la raya, sacan el centro atrás y remata de primera. Fue una jugada, creo que a mi punto de vista, un poco muy rápida, pero bueno, son errores que por ahí tenemos que corregir, tenemos que mejorar, ya que en el fútbol y más con estos equipos sabemos que es más de detalles y este detalle nos costó un poco.
2: ¿Cómo al frente de la Serie B del fútbol ecuatoriano?
5: Claro, sí. Como le digo, estábamos enfocados en estos dos torneos que para nosotros es importante o era importante también en Copa Ecuador porque nos permitía tener esa oportunidad de poder llegar a la final y poder tener la bendición de poder estar en un torneo internacional. Ahora enfocarnos más en lo que lleva a Liga Pro. Sabemos que es el campeonato también es muy difícil, es muy complicado, pero gracias a Dios creo que todavía seguimos ahí en pelea y lo importante aquí es no bajar los brazos, seguir trabajando y continuar.
2: En el equipo ya.
5: Sí, me

0: Me acogieron muy bien aquí, yo me siento bastante bien. Aparte, estoy cumpliendo uno de los sueños que tanto tuve desde hace mucho tiempo atrás, de poder jugar, de poder atajar, de poder tener minutos, y creo que en lo personal me siento bastante bien. En lo grupal igual, el grupo está unido, el grupo sigue firme, tenemos la convicción de poder ir en busca de ese objetivo que es el ascenso, sería
1: el siguiente rival.
0: Sí. Sabemos que es un rival muy difícil, es muy complicado. Es un rival que tiene muchos jóvenes que corren bastante, que juegan bastante bien al balón. Para nosotros igual es una final, ya que si ganamos, nos ponemos más cerca del puntero y eso para nosotros sería una motivación adicional para poder ir a Quito contra Independiente y tratar de sacar puntos.
2: Muy bien. Jonathan Villafuerte, portero del conjunto Cuenca Junior, que hoy, bueno, nos ha explicado un poquito el tema de la caída de su valla y que terminó detonando pues en la derrota del equipo de los Gallos. Ya no hay nadie, bueno, todavía el profe Vanegas todavía no ha salido. Estamos a la espera justamente para poder conversar con él. Ya nos hemos quedado pocos colegas periodistas. Básicamente estamos dos medios de comunicación acá.
3: Es del mismo medio, uno diferente.
2: Exacto. Estamos dos medios de comunicación. El señor Orellana dice que abandona el barco porque se le va la nave. Entonces nos quedamos por acá justamente con Cele y que no, ya después de eso, ya si llega tarde no le dan de merendar. Así que tiene que ir en rápida. Fuera bueno la merienda, dice el señor. Bueno, vamos a esperarlo por acá al profe Vanegas, mientras por acá sale la gente de seguridad con su respectivo lunch. Solamente nos hacen ver, no nos hacen probar. Vamos a esperarlo por acá al profe Leo Vanegas, que será, entiendo, será el último, ¿no? Porque ya han salido prácticamente todos los jugadores, tanto del Macará como del conjunto de Cuenca Junior. Así que estamos a la espera de Leonardo Vanegas. Oiga, usted me está diciendo que hay un Armijos, ¿no? En Gualaceo.
3: Eric Armijos, pero no sé, o sea, no sé si es primo o algo, pero se parece mucho a Javier, o sea, de verdad, la parte física se parece a Javier.
2: Entonces debe ser familia.
3: Pero o sea, no le puedo corroborar la información, me hago entender, le estoy contando el dato, más no le puedo afirmar la.
2: Sí, porque a ver, Javier no estuvo allá en el Gualaceo, según lo que tengo entendido. Estuvo en el Deportivo Cuenca, estuvo en Avicet y ahora en el Cuenca Junior. Incluso después de Avicet parecía que Javier dejaba el fútbol. Incluso lo vimos en algún momento en el Mundialito de los Pobres y todo aquello. Parecía que no volvía a retomar el tema de la pelota de la número 5. Y resulta que lo vimos ahora en Cuenca Junior y vaya que le ha hecho un aporte bueno. Hoy hizo un buen partido Javier en el medio campo mientras estuvo ahí y después de eso, bueno, ya los cambios, el tema de refrescar líneas, por ahí también me parece que le complica al equipo de Leonardo Vanegas. A ver, dice por acá, según los registros, Javier Armijos, el mediocampista cuencano, tuvo un paso por Gualaceo durante su trayectoria. Ah, sí, tuvo un paso por Gualaceo. Mire, la memoria del señor Orellana. Que ahí sí ya la memoria a veces nos traiciona. Yo lo registraba en el Deportivo Cuenca, en Avicet y en el Cuenca Junior, en el Gualaceo, la verdad no me acordaba de eso. Pero bueno, ahí está, ¿no? Lo de Javier Hermijos. Seguimos a la espera nosotros del profe Vanegas. Se hace esperar más que novia de pueblo.
3: Oiga, hemos hablado con todos, hemos hablado de todo y hemos dicho qué es lo que puede pasar. Y no sale el profe Vanegas, no sé si lo que sí pedíamos es que nos avisen, ¿no? De que si va a haber alguien más acá o si no para podernos retirar, porque como le dije hace rato, todos tienen la obligación de pasar más, no de hablar, así que si el profe viene y pasa y no nos da declaraciones, también será igual que nada, pero por lo menos les podremos informar que salió por la parte de acá.
2: No, no creo, no creo. El profe es muy, muy educado y siempre está atento a la prensa. No, atento. Usted dice dispuesto, ya no sé, es otra cosa. Yo estoy hablando de atento.
3: Ya, yo no he dicho nada. La verdad es que si la gente, le voy a grabar, tengo videos de lo que le grabé cuando usted dice están saliendo todos los jugadores y no salía nadie, para que la gente vea quién es el que miente de verdad aquí, porque usted de verdad puede vender al diablo si quiere.
2: Y usted me vende al aire. Increíble, ¿no?

0: Imagínense, después dicen que uno es el que les termina vendiendo. Pero bueno, en fin, vamos a esperarlo por acá, el profe Leo Vanegas, a ver si termina saliendo. No creo que se haya ido por otro lado, porque entiendo eso sería multa, y no creo que quiera que lo multen al profe Vanegas en ese sentido. Yo creo que está respirando, está tomando aire, tranquilizándose, porque seguramente molesto, debe estar molesto por la derrota de Cuenca Junior. Por cómo cae su equipo, por el tema arbitral, y seguramente estará reflexionando qué voy a decir si me preguntan tal o cual cosa. Yo creo que pasa más por ahí, porque ustedes saben, el profe a veces es un poquito temperamental también en ese sentido, y eso le puede terminar complicado en determinado momento. Así que yo creo que pasa por ahí el hecho de que se hace esperar el profesor Leonardo Vanegas. Bueno, son las 9:16. Pensábamos que iba a llegar. Ah, no va a venir. Bueno, nos acaban de decir que no va a salir entonces Leonardo Vanegas por la parte de acá. Muy bien. Nos estamos retirando entonces de acá. Profe Vanegas, no va a salir. Muchas gracias por acá a la gente de Coordinación de Federación Ecuatoriana de Fútbol. Nos acaban de anunciar que Vanegas no va a salir. Entonces, bueno, ahí está. No hay mucho más que decir en este sentido. Señorita Rojas, nosotros también nos estamos despidiendo, y allá el señor Maxi, que estará cerrando definitivamente la transmisión y la radio también.
1: Sí, por supuesto, pero bueno, esa es la situación que se da en estos momentos, no terminó saliendo, espero que esto no recaiga también en ninguna sanción, sino que más bien se hayan hecho de la vista gorda, pero justamente hablábamos con gente de la federación, para la gente que nos está escuchando, hablábamos con gente de federación y él nos decía que tenía la obligación de pasar por aquí, entonces ya quitan las vallas, desarman todo y como todos desarman, nosotros también nos vamos.
0: Muy bien, nos estamos despidiendo. Ha sido un gusto compartir con ustedes esta transmisión en este partido de Cuenca Junior 0, Macará 1, que ha clasificado a la siguiente fase de la Copa Ecuador. Un gusto, que tengan una linda noche. Nos reencontramos en las siguientes programaciones. Chau, chau.
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Un cordial saludo, amigos oyentes. Bienvenidos a formar parte de esta primera emisión informativa acá en Visión, en la 106.1 FM, listos para iniciar la jornada de este 5 de junio del año en curso. Cuando son las 6:05, les vamos a conocer el clima acá en nuestra ciudad. Cuenca amanece este día viernes con llovizna, 17 grados centígrados, a probabilidad de precipitaciones 60%, humedad del 14% y vientos a 8 kilómetros por hora. Acá en Cuenca habrá lluvia débil con cielo parcialmente nuboso durante horas de la mañana. Las lluvias débiles se permanecerán hasta horas de la tarde, según el pronóstico del INAMI. La ciudad de Azogues, en cambio, Azogues amanece este día viernes con 12 grados centígrados, nublado, probabilidad de precipitaciones el 11%, humedad del 94%, vientos a 3 kilómetros por hora. Pasará a Azogues a parcialmente nuboso el día de hoy. Y cortesía del IRCE, del Instituto de Estudios de Régimen Seccional, adscrito al Vicerrectorado de Investigaciones de la Universidad de la SUAY, nos indica que tenemos un ruido de 68 decibeles, el índice de calidad del aire en Cuenca es bueno, índice CV bajo en la ciudad para el día de hoy. 6:06. Saludamos con nuestros compañeros de labores, Selena Rojas y Alfredo Lazo. Enseguida estamos dando paso a los principales titulares.

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1: Seis horas con siete minutos. Damos los créditos de las notas que las extraemos de Coavisa, Diario El Universo, Mercurio, Telégrafo, Primicia, AFP y la producción propia del equipo informativo e investigativo de Radiovisión. En el ámbito nacional, les daremos a conocer cuáles son los ministerios que fueron fusionados por el gobierno de Daniel Noboa. Becas por $828 para 13,276 estudiantes. Les indicaremos cuáles son los requisitos para postular al plan Jóvenes Nuevo Ecuador. ANT suspende emisión de licencias de conducir en el exterior. La razón es lo que les daremos a conocer. Organizaciones excluidas, reencauchadas y nuevas, así que del mapa electoral para las seccionales de Ecuador. ¿Por qué Estados Unidos propone un nuevo arancel del 10% para el Ecuador? También le contaremos. Ecuatorianos en España podrán acceder a 204 becas económicas tras convenio entre la embajada y el Grupo Planeta. Laura Yagual, la alcaldesa encargada de Esmeraldas, tras la prisión preventiva dictada contra Vico Villasís, asume su cargo. Pasaje de 40 centavos para buses urbanos y mantener 45 centavos para los eléctricos es lo que propone el alcalde de Quito, Pavel Muñoz. El gasto destinado a sueldos de funcionarios públicos se ha reducido en lo que va del 2026. La tendencia podría mantenerse tras el anuncio del presidente Daniel Noboa de disminuir el número de ministerios de 14 a 10. Jorge Yunda pagó multa electoral y un juez del tribunal el contencioso electoral declara cumplida la sentencia. Remoción de Aquiles Álvarez, alcaldes investigados y jóvenes de Daule asesinados marcaron el debate político en el Consejo de Guayaquil. Tatiana Coronel asegura que una agencia contratada pagaba trolls para atacar su gestión como alcaldesa de Guayaquil. Unidad Popular descarta alianza con el correísmo para las elecciones seccionales tras la resolución de la Tribunal Contencioso Electoral. El Estado pagó 927 millones al IES en lo que va del 2026, esto en medio de crecientes presiones financieras del sistema de pensiones. Riesgo país se cae a niveles más bajos de los últimos 11 años. Caso Progen, audios ponen en aprietos a Manzano y a Jácome. 31 millones de medicinas e insumos refuerzan la red pública de salud. Petroecuador destinó 111 millones de dólares para obras sociales en zonas petroleras. A 6:10.
2: En el ámbito local, amigos oyentes, estos son los principales titulares. ¿Cuáles son los horarios de cortes de los previstos en Cuenca para el 6 y 7 de junio de 2026? Las estaremos contando. Policía hace recomendaciones para quienes asistan al Corpus Christi en Cuenca. Universidad de Cuenca abre convocatoria nacional para publicaciones 2026-2027. Chiquintada lista 3 días de festejos por sus 148 años de vida política. 3 días para escuchar cuentos infantiles en Cuenca. ¿Cuáles son los conciertos de junio de la Sinfónica de Cuenca? Les estaremos detallando. Minga de reforestación en el biocorredor Yanuncay. Unidad Educativa Técnico Salesiano inaugura 4ª Bienal Intercolegial de Ecología. Guillo Mosquera rinde tributo a Silvio Rodríguez en Cuenca. Joven cuencana convierte alimentos desperdiciados en ayuda para 60 familias. La instalación de 3 nuevas islas comerciales en el mercado 10 de agosto de Cuenca ya está en marcha. Este proyecto de autogestión, impulsado por la Dirección de Mercados, busca optimizar el uso de espacios internos y brindar mejores condiciones de trabajo para los comerciantes. La empresa de movilidad del municipio de Cuenca informa que el sistema de bicicleta pública registró un crecimiento del 60,77% en el número de usuarios durante el año 2025, alcanzando los 21,704 beneficiarios. beneficiarios. Paul Feijóo, gerente técnico de movilidad del MOF, señala que frente a este incremento se proyecta la implementación de 30 nuevas estaciones con bicicletas eléctricas y la construcción de 20 kilómetros adicionales de ciclovías. Rigoberto Guerrero, subgerente de gestión ambiental de ETAPE, informa que los cambios bruscos de clima se mantendrán en Cuenca con el 70% de probabilidad de lluvias. Indica que las precipitaciones de variada intensidad continuarán, así como los altos niveles de radiación solar al mediodía. Los caudales de los ríos se mantienen normales, sin embargo, hace un llamado a mantener limpios los sumideros, a no acercarse a las orillas de los ríos y a evitar quemas que pueden convertirse en incendios forestales. Militantes de Unidad Popular manifiestan que se ha hecho justicia al dejar sin efecto la cancelación de Unidad Popular tras el recurso presentado por los directivos del partido. En este marco se pronunció Sebastián Ceballos, director nacional de Unidad Popular, quien además confirmó algunas precandidaturas. Roque Ordóñez, asambleísta, se refiere al caso Progen. Es un escándalo de supuesta corrupción relacionados con contratos de emergencia para la generación eléctrica firmados durante la crisis energética. En este proceso, el Consejo de Administración Legislativa CAL calificó la solicitud de juicio político contra la exministra de Energía, Inés Manzano. Inició la venta de Corpus Christi durante 7 días. El público en general podrá degustar de los tradicionales dulces. Esta fiesta combina la fe católica y la rica tradición gastronómica concentrada en las calles adyacentes al Parque Calderón. Lorena Guillén, directora de la Fundación Municipal Turismo para Cuenca, el alcalde Cristian Zamora y el director de áreas históricas y patrimoniales del municipio de Cuenca, Javier Aguirre, abordaron este tema. Son las 6:13 a.m.
1: En el ámbito en cambio de sucesos, como el ex policía que filtró información del caso León de Troya asesoró al correísmo para frenar el caso Villavicencio, le contamos. El Estado no protegió a Josué, Ismael, Steven y Nehemías. La histórica disculpa pública de Ecuador por la desaparición forzada de los 4 niños de las Malvinas. Mientras que Jornada Nacional en Memoria de los 4 niños de las Malvinas también se vivirá acá en Cuenca. Vico Villasís, alcalde de Esmeraldas, tiene orden de prisión preventiva por presunto lavado de activos. Centro Sur alerta sobre falsos trabajadores que realizan supuestas lecturas eléctricas acá en Cuenca. AXA clausuró una farmacia porque comercializaba medicamentos sin registro sanitario. Policía recupera motocicleta robada tras la persecución en el sector de San Blas. ¿Qué es lo que se sabe del avión Airbus A350 de Iberia que tuvo un incidente en el aeropuerto de Guayaquil el día de ayer? Le contaremos. En este mismo día, 2 aviones sufrieron curiosos incidentes, primero en Frankfurt y luego en Guayaquil. Ahí se reportó la detención de 4 migrantes de Ecuador en Estados Unidos. Localizan adolescente de 15 años que desapareció en el norte de Quito. Policía confirmó que 7 de los 8 cadáveres identificados corresponden a jóvenes desaparecidos en Milagro. Familiares y amigos de los 8 jóvenes desaparecidos bloquearon vías y exigen justicia. Comisión aprueba ley contra el uso delictivo de uniformes. El proyecto pasará al pleno. Salimos a defender a la ciudadanía y nos pagan con una sentencia. El testimonio de la policía sentenciado a 17 años de prisión por extralimitación. Un estudiante fue detenido en su colegio por presunto intento de asesinato. Trasladan a 33 cabecillas criminales a la cárcel del Encuentro. Apolo 26 dejó este operativo 36 personas aprehendidas y detenidos en la capital. Ecuatoriano muere en embalse de Estados Unidos y su familia organiza campaña de apoyo. Fiscalía pide fecha y hora para recibir el testimonio anticipado del testigo protegido que denunció el caso Goleada. Cuenca contará con drones inteligentes que operaban en zonas consideradas críticas. El director del Consejo de Seguridad Ciudadana de Cuenca, Javier Barrera, anunció la incorporación de drones de última tecnología para reforzar la vigilancia en la ciudad. Un sujeto muestra un arma de fuego en las gradas que conducen al mirador de Turi, poniendo en riesgo la integridad de locales y visitantes. Según la denuncia, la Guardia Ciudadana acudió al sitio y emitieron el llamado de auxilio inmediato a la policía. Se pide una intervención urgente ante la falta de control en un sector clave para el turismo. En un trabajo articulado entre Policía Nacional, Fuerzas Armadas, Gobernación de la Azuay e Intendencia General de Policía, se realizó varias intervenciones en el sector de la 9 de octubre en el distrito Cuenca Norte, dando como resultado el registro de perfiles sospechosos, de los cuales 6 poseían antecedentes penales sin causa pendiente. Inspecciones a locales para revisión de PAFA, registro de extranjeros con proceso migratorio pendiente, decomiso de sustancias estupefacientes, y continúa el trabajo articulado en combate del delito. La concejala de Cuenca, Diana González, denunció un presunto acto de intimidación durante una rueda de prensa convocada para pronunciarse sobre la sentencia emitida por el Tribunal Contencioso Electoral en contra del alcalde Cristian Zamora. Según relató la edil, durante el evento una persona distribuyó entre los asistentes documentos con preguntas previamente elaboradas, situación que generó su malestar. También les haremos a conocer las declaraciones de Diana González refiriéndose al proceso penal que sigue en contra del alcalde por calumnias, al presuntamente señalar que González encubrió una supuesta red de abuso sexual infantil dentro de Acción Social. La Agencia Nacional de Regulación, Control y Vigilancia Sanitaria clausuró una farmacia tras detectar la comercialización de medicamentos y dispositivos médicos sin registro sanitario. Marisol Peñalosa, vicealcaldesa de Cuenca, se refirió a una eventual ratificación del fallo del Tribunal Contencioso Electoral contra el alcalde. La vicealcaldesa indica que hay que ser respetuosos de la ley y pide estabilidad institucional. La funcionaria señaló que siempre ha existido violencia política sistemática de género con todas las concejalas de diferentes instancias. 6:18.
2: En el ámbito deportivo, amigos oyentes, les contamos, Enrique Riquelme responde a Florentino Pérez con una lona. El Real Madrid no se vende, dice. William Pacho tiene su nombre en una calle de París por el bicampeonato del PSG en la Champions League. Cristian Nasuti es ratificado como técnico de Emelec tras la salida de Vicente Sánchez. También se da a conocer, amigos oyentes, que Costa de Marfil derrotó a Francia en el partido amistoso previo al Mundial 2026. Panamá en el Mundial, los canaleros en busca de su primera victoria en su segunda participación. Esmeralda se destaca como la provincia que más jugadores aporta al plantel de Ecuador para el Mundial 2026. En segunda posición se encuentra la provincia de Guayas, que aporta con 6 elementos. Ecuador se enfrenta con Guatemala este domingo 7 de junio de 2026. En su último amistoso antes del Mundial. Shakira y Burna Boy cantan Day Day, o cantarán Day Day, en la ceremonia de inauguración del Mundial 2026. El español Andoni Iraola es el nuevo entrenador de Liverpool. Gana en el Mundial, las estrellas negras y el reto de emular la hazaña del año 2010. Uzbekistán en el Mundial 2026, los Lobos Blancos al acecho de una sorpresa en su debut histórico. Matías Oyola deja el cargo de director deportivo en Barcelona. Luis Alfonso Chango confirma la salida de Paul Vélez como director técnico de Mushukruna. La fe también juega en el Mundial. Las selecciones viven la previa entre misas y bendiciones. Descartado Neymar para el último amistoso de Brasil antes del Mundial 2026. 1,248 futbolistas repartidos entre 48 selecciones jugarán el Mundial 2026. De ellos, 19 pertenecen al Manchester City, que es el club que tiene más convocados. Este sábado 6 de junio en el Estadio Olímpico Atahualpa será el banderazo para la selección de Ecuador, previo al inicio del Mundial. Liga de Quito e Independiente del Valle ya conocen sus cronogramas en la Copa Libertadores. Mundialito de los Pobres conocerá este viernes a sus grupos para la edición 51. Y balance positivo para los azuayos en el Iberoamericano de Atletismo. 6:21.
1: En el ámbito internacional, en cambio, le comentamos, Estados Unidos cerca a Cuba y sanciona al presidente Díaz-Canel y a familiares de Raúl Castro. Elecciones en Perú, ex candidatos a presidenciales respaldan al izquierdista Roberto Sánchez en defensa de la democracia. En su visita a España, el Papa León rendirá un homenaje a los migrantes migrantes en Canarias. Ni Cepeda ni de la Esapriella, partidos de centro, dejan en libertad a sus votantes de cara a la balotaje en Colombia. John Bolton, ex consejero de Trump, se declara culpable de retención de documentos clasificados según medios de los Estados Unidos. Organización Noruega publica la lista de países con la crisis de desplazados más olvidados en el mundo. Masivas protestas en Albania contra polémico proyecto turístico de Ivanka Trump y Jared Kushner. Perú, municipio de Lima, prohíbe al candidato Roberto Sánchez que cierre en el centro histórico para su campaña. Horror en Italia, asesinan a 4 trabajadores emigrantes quemándolos dentro de un auto. En Bolivia, presidente Rodrigo Paz avanza en gestiones para levantar los bloqueos de carreteras con militares. Petro bombardeó disidencias de las FARC en Colombia tras combates que dejaron 48 muertos, entre ellos 11 menores de edad.

0: Mujeres marchan en Argentina contra la violencia de género tras el crimen de una adolescente. La izquierda en Colombia desiste de convocar a una Asamblea Nacional Constituyente presionada por las elecciones. Estados Unidos ataca otra lancha en el Pacífico y mata a dos tripulantes. Un alcalde en Colombia pidió un mes de permiso para ir a ver al Mundial y se lo dieron. 6:23. Enseguida revisamos lo que nos traen las redes sociales.
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0: Seis horas con 23 minutos. ¿Qué nos traen las redes sociales? Netflix y FIFA lanzan FIFA World Cup Launch Edition, el juego oficial del Mundial 2026, que se asocian para lanzar este nuevo juego que estará disponible desde el próximo 11 de junio. El día de ayer se realizó este anuncio de este lanzamiento de este juego del día de la inauguración de lo Mundial. Los partidos se podrán jugar a través de Netflix para sus suscriptores, sin necesidad de realizar pagos extra, como parte de la nueva estrategia digital de la FIFA de incrementar la interacción y el alcance entre los aficionados en la Copa del Mundo. Los usuarios tendrán la posibilidad de seleccionar cualquiera de las 48 selecciones participantes en el Mundial y disputar de encuentros en los 16 estadios oficiales del certamen. Concierto de Sin Banderas, Grupo Firme y más eventos se preparan para este mes de junio acá en el Ecuador. Eventos por el Día del Niño ya se dieron con conciertos de Verde 70, Joy Montana, Sin Banderas, Grupo Firme y 8 shows de comedia, obras teatrales y más estarán presentes en este mes de junio. A través de las redes sociales se ha dado a conocer la agenda completa con fechas, a precios de las entradas y todos los detalles de cómo se llevarán a cabo estos marcados conciertos. Canciones inéditas de Prince se podrán escuchar en el nuevo álbum Timilis. Por ahora se lanza con el tema Stone Timilis, que presentará 10 grabaciones hechas por Prince entre 1977 y el 2016. Desde las primeras como prodigio adolescente hasta las últimas interpretaciones registradas, según el comunicado que emitió a través de sus redes sociales, Sony Music. WhatsApp suma al balón de triunfo en el Mundial 2026 a sus emojis. ¿Cómo verlo? Pues WhatsApp activó una actualización especial para el Mundial 2026. El emoji del balón del fútbol ahora se transforma en triunfo, la pelota oficial del torneo. Falta una semana para que arranque el Mundial y ya crece la ilusión por la participación de Ecuador. Ante esta emoción, WhatsApp se sumó a la tendencia de la Copa del Mundo con uno de sus emojis. De Jombriel a Ronaldinho, el ecuatoriano Alex Crack integra el elenco del álbum Camisa 10. Alex Crack, que colaboró con Jombriel en el tema Parte y Choque, forma parte de los cantantes que la exestrella del fútbol Ronaldinho invitó para su nuevo álbum Camisa 10. La Era de Hielo 6, a punto de evolución, presenta su primer tráiler oficial. Se estrenará en el 2027. Ice Age Boiling Point, la era del hielo, punto de evolución, se estrenará este 5 de febrero del 2027 y Disney presentó ya el primer tráiler oficial con las nuevas aventuras que vivirán desde la era del hielo. 6:26.
2: Revisamos enseguida la situación vial en las provincias de Azuay y Cañar. Información como siempre que nos trae el EQ911 Australia. Les contamos así, amigos oyentes, que la vía Cuenca-Gualaceo-Limón se encuentra habilitada. Se pide conducir con precaución por deslizamientos en la vía en el sector de Ingamuyo 2, en los kilómetros 629, 39+547, 54 y 57. La cuenca Lumac-Pamba-Gualaceo habilitada. La Paute Guarumales Méndez parcialmente habilitada en el sector Sacre y en el kilómetro 61. Conducir con precaución en los kilómetros 44, 105 y 107. La cuenca Girón Pasaje parcialmente habilitada en el kilómetro 50. Conducir con precaución en los kilómetros 60. 76, 72, 75 y 123. La cuenca Molleturo Naranjal habilitada, pero conducir con precaución en los kilómetros 49, 53, 57, 85 y 91. La cuenca Six Sigma Tanga, al igual que la autopista Cuenca Azogues y la vía Cumbe La Jorataoña, se encuentran habilitadas. La cuenca Cañara Lausí parcialmente habilitada en el sector El Rocío, mientras que la Xutco Chancay y el Triunfo se encuentra habilitada y expedita para su circulación vehicular. Son las 6:28 p.m. Nos hacemos nuestro primer corte, pero enseguida regresamos con el desarrollo de las principales noticias.
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0: Seis horas con 29 minutos. Iniciamos este espacio informativo contándoles cómo el ex policía que filtró información del caso León de Troya asesoró al correísmo para frenar el caso Villavicencio. El ex presidente judicial del magnicidio FB, cómo actuó en Rodney Rangel, es lo que se ha informado a detalle. El ex policía procesado por filtración de información reservada. Sus dispositivos incautados muestran una supuesta operación clandestina para desvincular la investigación del asesinato de Fernando Villavicencio, que apunta a figuras cercanas al correísmo. La investigación sobre los autores intelectuales del asesinato del candidato ha entrado en una fase judicial decisiva. Finalmente, para este día viernes 5 de junio, está convocada la audiencia evaluatoria y preparatoria del juicio, en el cual se revisarán las pruebas recogidas por la fiscalía y se decidirá quiénes van a juicio por ordenar el asesinato de Villavicencio, dado el 9 de agosto del 2023 en Quito. José Serrano, exministro del Interior del correísmo, Ronnie Aliaga, exasambleísta del Movimiento Revolución Ciudadana, Javier Jordán y Daniel Salcedo son los vinculados a los casos de corrupción y crimen organizado y son los procesados también por este caso, así como alias Pipo, Lobo Menor y Gordo Luis, cabecillas de los Lobos. Sin embargo, el caso León de Troya volvió al centro del debate público tras la filtración del informe policial. La crisis política que desencadenó y llevó a que en mayo del 2023 el entonces el presidente Lasso decretara la muerte cruzada, una decisión que puso fin a su mandato de forma anticipada y dio paso a las elecciones extraordinarias. En ellas, Villavicencio participó como candidato hasta su asesinato. 6:31. Hacemos una nueva pausa y regresamos con más información.
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0: Guayaquil, disculpas públicas a las familias de Josué, Ismael, Steven y Nehemías por la desaparición forzada y la muerte de los cuatro adolescentes de las Malvinas. El comandante general de la Fuerza Aérea Ecuatoriana, Mauricio Machuca, ofreció el día de ayer las disculpas públicas a las familias de los cuatro adolescentes de las Malvinas, víctimas de desaparición forzada y posterior muerte tras un operativo militar ocurrido en diciembre del 2024. El acto se realizó en Guayaquil por disposición de la Corte Constitucional, que ordenó al Estado ecuatoriano reconocer públicamente su responsabilidad en el caso como parte de las medidas de reparación de las familias. La ceremonia se desarrolló en el hemiciclo de la Rotonda en el Malecón 2000 ante más de 300 asistentes. En la mesa principal estuvieron los padres y madres de los cuatro adolescentes, junto a Billy Navarrete, director ejecutivo del Comité Permanente por la Defensa de los Derechos Humanos. Ana Lorena Delgadillo, relatora del Grupo de Trabajo sobre Desapariciones Forzadas de la ONU. César Córdoba, defensor del pueblo, y el general Mauricio Machuca. Durante su intervención, Machuca se limitó a leer el texto dispuesto por la Corte Constitucional, en que el Estado reconoció su responsabilidad en la desaparición forzada y muerte de los adolescentes, así como las fallas institucionales ocurridas durante el caso. Así también se señaló que habrá una jornada nacional, o se desarrolló la jornada nacional en memoria de los cuatro niños de las Malvinas, que también se vivió acá en la ciudad de Cuenca. Esto se dio en el Salón de la Ciudad, en el Centro Histórico, que fue a partir de las 4:00 p.m. En ese espacio se escuchaban las disculpas públicas del Estado dirigido a la familia de los niños. En la siguiente nota les damos más detalles.
1: Que generó conmoción no solo en Ecuador, sino también a escala internacional en diciembre de 2024. Josué, Ismael, Steven y Nehemías, los cuatro niños del sector Las Malvinas, torturados y asesinados, cuyos cuerpos fueron encontrados calcinados en Taura, cerca de una base militar. Hoy, el Estado ecuatoriano pidió disculpas públicas a sus familias. El comandante de la Fuerza Aérea reconoció la responsabilidad en el crimen contra estos menores de un barrio popular de Guayaquil. Diego Cuenca informa que el ministro de Defensa, Giancarlo Lofredo, no asistió a la ceremonia, a pesar de que públicamente acusó a los niños y defendió a los militares sentenciados.
2: Ha pasado un año y medio desde que 16 militares participaron en la desaparición forzada de Steven, Nehemías, Ismael y Josué, los cuatro niños de las Malvinas, que además fueron asesinados por los uniformados en diciembre de 2024 en la parroquia Taura del Cantón Naranjal en Guayas. Un capítulo doloroso para sus familiares, quienes este jueves recibieron disculpas públicas de parte de Mauricio Salazar, comandante general de la Fuerza Aérea Ecuatoriana FAE, la unidad a la que pertenece decían los militares.
3: Para reconocer con vergüenza y dolor que el Estado es responsable de un horrendo suceso, la desaparición forzada y posterior muerte de cuatro niños afrodescendientes, habitantes de un barrio popular del sur de Guayaquil. El Estado no protegió a José, Ismael y Steven y Nehemías, como era su obligación, y las Fuerzas Armadas incumplieron su principal función: proteger los derechos, libertades y garantías de los ciudadanos.
2: Esa intervención fue parte de las medidas de reparación ordenadas por la Corte Constitucional, que determinó la responsabilidad del Estado ecuatoriano por vulnerar los derechos de los menores.
4: Por favor, lo único que quiero saber es la verdad qué pasó con nuestros hijos, pero bueno, y también quisiera que no se vuelva a arrepentir con ningún otro niño ni con nadie.
2: El ministro de Defensa, Giancarlo Lofredo, no asistió a la ceremonia, a pesar de que él defendió los militares y acusó públicamente a los cuatro de las Malvinas.
5: Calificar desde lo político este lamentable hecho como una desaparición forzada es hacerle el juego al crimen organizado y a las mafias.
2: Las disculpas también estuvieron relacionadas sobre esas acusaciones.
3: Admitimos que ciertas declaraciones públicas emitidas por el Ministerio de Defensa contribuyeron a estigmatizar a José, Ismael, Steven y Nehemías y a sus familias, reforzando prejuicios y estereotipos sobre la niñez pobre y afrodescendiente de Guayaquil. Por todo ello, pedimos perdón.
2: aunque el evento no fue multitudinario. La policía cerró 11 cuadras a lo largo del malecón y culminó en medio del repudio de los asistentes contra el Estado, entre ellos grupos de personas que tienen familiares desaparecidos, mientras el comandante de la FAE abandonó el sitio con resguardo militar.
0: Las 6:43. Continuamos con más noticias. Vico Villasís, alcalde de Esmeraldas, tiene orden ya de prisión preventiva por el presunto lavado de activos.
6: Una jueza ordenó prisión preventiva contra el alcalde de Esmeraldas, Vico Villasís, y otros 7 procesados en el caso blindaje. El Consejo Municipal le concedió licencia a Villasís mientras se resuelve su situación jurídica. Una jueza ordenó este jueves 4 de junio de 2026 prisión preventiva para el alcalde de Esmeraldas, Vico Villasís, y otros 7 procesados en el denominado caso blindaje, una investigación por presunto lavado de activos, informó la Fiscalía General del Estado. Durante la audiencia de formulación de cargos, la jueza Silvana Velasco consideró que existen riesgos de fuga y de incumplimiento de comparecencia al proceso judicial, por lo que descartó medidas alternativas. La magistrada sostuvo que ni el arraigo personal ni el cargo público de los implicados garantizan su permanencia en el proceso. La jueza dispuso además la retención de las cuentas bancarias y la prohibición de enajenar bienes de los procesados. La instrucción fiscal durará 90 días. Horas antes de conocerse la resolución, el Consejo Municipal de Esmeraldas aprobó conceder una licencia con cargo a vacaciones a Villasís mientras se resuelve su situación jurídica. La medida busca asegurar la continuidad administrativa del municipio durante su ausencia. La vicealcaldesa encargada, Laura Yagual, asumirá temporalmente las funciones del despacho de la alcaldía, mientras el proceso judicial contra Villasís mantiene expectativa en la provincia de Esmeraldas. 6:45.
0: Más detalles sobre este caso blindaje, donde Vico Villasís, alcalde de Esmeraldas, recibió prisión preventiva.
1: El alcalde de Esmeraldas, Vico Villasís, se mantendrá detenido. Una jueza ordenó su prisión preventiva. En la audiencia de formulación de cargos se expusieron los detalles de un informe de la UAFE que determina un movimiento injustificado en las cuentas bancarias del alcalde por 7.5 millones de dólares. Ese dinero fue producto de acciones de protección ganadas de manera fraudulenta a Petroecuador, según la Fiscalía.
7: La jueza anticorrupción Silvana Velasco ordenó la prisión preventiva del alcalde de Esmeraldas, Vico Villasís, y otros 7 procesados como autores directos del delito de lavado de activos.
8: Seguramente lo llevarán al centro penitenciario que consideren conveniente, y como se trata de un alcalde, y ya sabemos dónde están los alcaldes, ¿no? Pondremos el recurso de apelación a la Corte Provincial.
7: Para la magistrada, la fiscal de Pichincha, Alexandra Zurita, justificó la existencia de una estructura que captó fraudulentamente millones de dólares de Petroecuador y los ingresó al sistema financiero nacional mediante personas y empresas sin justificación económica ni lógica comercial. Según la fiscalía, el alcalde dirigía la estructura y ordenó 2 acciones de protección contra Petroecuador. La primera interpuesta por una de sus empresas, de la que obtuvo 2 millones de dólares, y la segunda de unos empleados de la refinería de Esmeraldas, donde obtuvieron 15 millones. De ese monto, el abogado del caso transfirió 1.4 millones de dólares a la cuenta de Villasís y él los distribuyó a sus colaboradores, 980 mil en vehículos blindados a 3 operadores en hoteles de Quito y un departamento en Esmeraldas. La fiscalía dijo que Vico Villasís intentó justificar el monto con un contrato de honorarios, aunque él no fue abogado del caso.
8: ¿Cómo puede ser de origen ilícito un pago que se hizo con orden judicial? ¿Dónde entra Vico Villasís? Una vez de que se le paga al procurador judicial de estos trabajadores esa cantidad de dinero, ellos a su vez le pagan a los abogados que colaboraron en el caso. Vico Villasís es abogado, entonces cobró sus honorarios de ese dinero.
7: La fiscalía también dijo que recibió un cheque por 2.5 millones de dólares de un consorcio que supuestamente simuló un contrato en la refinería de Esmeraldas. Según el informe de la UAFE, el alcalde de Esmeraldas tuvo ingresos por más de 7.5 millones de dólares en sus cuentas entre 2020 y 2025, pese a que declaró 124 mil dólares en el SRI. El monto millonario es el que estima la fiscalía como el de lavado de activos. La jueza Velasco ordenó la retención de cuentas de los procesados y de sus vehículos, además la incautación de los 8.520 dólares que tenía el alcalde en efectivo el día de su detención.
1: Los 8 procesados por el delito de lavado de activos, entre ellos el alcalde de Esmeraldas, como acabamos de ver, recibieron la medida cautelar de prisión preventiva. A esta hora nos vamos a enlazar desde el Complejo Judicial Norte con Daniela Valencia. Les dictaron prisión preventiva mientras dure la instrucción fiscal, pero ¿a qué cárceles van a ser trasladados? Daniela, ¿tienes esa información?
9: Buenas noches, Juan Carlos. Pues te cuento que no, al momento todavía se desconoce a qué centros de privación de libertad serán trasladados estos 8 procesados, entre los que se incluye el alcalde de Esmeraldas, Vico Villacís. Esto porque la jueza Silvana Velasco dejó abierta la posibilidad de que sea el Servicio Nacional de Atención Integral a Personas Privadas de la Libertad el que tome esta decisión. Incluso lo tomó considerando que uno de estos procesados tiene una discapacidad del 50% y que otros dos son ex magistrados. La jueza determinó que será el SNAI el que considere estos casos y también ordene las medidas de protección pertinentes. Incluso lo que dijo la jueza es que, a pesar de que tienen cargo público el alcalde de Esmeraldas y de los arraigos que presentaron las defensas, hay una alta probabilidad de fuga por también las grandes sumas de dinero que se transfirieron de acuerdo a la investigación de fiscalía que se realizó por 8 meses. También te quería contar que en cuanto al pedido que hicieron las defensas de que se dicte la medida sustitutiva de uso de grillete electrónico, la jueza también fue clara, dijo que esto no es garantía y que ya se han dado varios casos en que los procesados manipulan este grillete. Por lo tanto, dijo, para cerciorarse de que comparezcan en esta causa por lavado de activos, era necesario dictar la medida de prisión preventiva. Eso es, Juan Carlos, lo que te podemos contar a esta hora.
1: Daniel, y solo una precisión, ¿de qué depende o de qué dependería que los 8 procesados en este caso vayan a tal o cual prisión?
9: Pues te cuento que durante la audiencia las defensas fueron claras en que, por ejemplo, no se los trasladen a la cárcel del Encuentro por temas de seguridad. Como te decía, hay 2 ex magistrados, hay una persona con discapacidad. Sin embargo, eso ya lo valorará el SNAI. Nos habían comentado que incluso se estaba valorando la posibilidad de trasladarlos a la cárcel de Cotopaxi, pero todavía no es nada certero.
1: Gracias, Daniela, por la información actualizada sobre cómo va avanzando.
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1: Seis horas con 38 minutos. Por disposición de la Corte Constitucional, el comandante general de la Fuerza Aérea Ecuatoriana ofreció el día de ayer en

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2: Seis horas con 52 minutos. Centro Sur alerta sobre falsos trabajadores que realizan supuestas lecturas eléctricas acá en la ciudad de Cuenca.
3: La empresa de distribución y comercialización de energía eléctrica en Azuay, Cañar y Morona, Santiago, Centro Sur, emitió una alerta ciudadana este 4 de junio tras identificar a personas que se hacen pasar por personal de la institución para realizar supuestas lecturas de consumo eléctrico en distintos sectores de Cuenca. A través de un comunicado oficial, la entidad advirtió que estos individuos no pertenecen a la empresa ni están autorizados para actuar en su nombre. Centro Sur pidió a la ciudadanía mantenerse alerta y denunciar ante las autoridades competentes cualquier actividad sospechosa relacionada con este tipo de acciones. La empresa recordó además que su personal siempre porta un uniforme institucional e identificación oficial visible al momento de acudir a los domicilios. 6:53 a.m.
2: Y de otro lado, una farmacia fue clausurada por la Agencia Nacional de Regulación, Control y Vigilancia Sanitaria, ARCSA, en Cuenca, debido a que en el establecimiento se comercializaban medicamentos y dispositivos médicos sin registro sanitario y presuntamente falsificados. Entre los hallazgos más relevantes, identificó un medicamento inyectable rotulado como cloruro de sodio que exhibía un número de registro sanitario correspondiente a Perú. Sin embargo, al verificar la información en la plataforma oficial de la consulta sanitaria de ese país, DIGEMID, se evidenció que dicho registro pertenecía a un antibiótico y no al producto comercializado, lo que constituye un indicio de presunta falsificación. En total, ARCSA inmovilizó 104 productos. De estos, 56 no contaban con el registro sanitario y 48 se catalogaron como presuntamente falsificados. La Agencia Nacional de Regulación, Control y Vigilancia Sanitaria solicitó a la ciudadanía verificar la autenticidad de los productos mediante la aplicación del ARCSA Móvil para que no exista ningún tipo de inconveniente. Y sobre este tema les presentamos más información, en donde se da a conocer sobre las acciones que llevaron a la clausura de esta farmacia, detectando comercialización de medicamentos y dispositivos médicos sin registro sanitario. Aquí las declaraciones en torno a este tema de Eufrasia Fajardo, coordinadora zonal 6 de la ARCSA.
4: Bueno, la agencia, dentro de los controles que realiza y dentro de sus competencias, está el control y la vigilancia sanitaria en lo que son establecimientos farmacéuticos, sean estos distribuidoras, farmacias y también botiquines. Es así que nos habían alertado de alguna irregularidad de medicamentos que se estaban comercializando sin registro sanitario. Es por ello que el equipo de ARCSA se activó y, de acuerdo a las investigaciones realizadas, pudimos detectar que en una farmacia de la ciudad de Cuenca estaban comercializando productos sin registro sanitario, los mismos que tenían un origen de Perú, y por lo cual se hizo un acercamiento con el DIGEMID, en donde se verificó que este número de registro sanitario no correspondía al producto encontrado, es decir, cloruro de sodio, ya que en las bases de Perú este registro sanitario correspondía a un antibiótico. Es por ello que nosotros presumimos que estos productos, además de contar sin registro sanitario ecuatoriano, son productos presuntamente falsificados. También en este establecimiento pudimos encontrar fórmulas magistrales el mismo que no estaban autorizadas la farmacia para elaborar este tipo de productos, ya que de acuerdo a lo que indica la normativa, deben ser elaborados para un paciente bajo la supervisión de un médico. Además, también pudimos encontrar dispositivos médicos sin registro sanitario, como son agujas, equipos para venoclisis y también algunos otros equipos como son mariposas para lo que son la poner sueros. Todos estos indicios, la agencia toma acciones contundentes para proteger la salud de la población. Es por ello que nosotros procedimos inmediatamente con el retiro de estos productos y además con la clausura del establecimiento. Posterior a ello, nosotros procederemos a levantar un procedimiento administrativo en donde ya determinaremos una sanción pecuniaria. En total, dentro de todos los que presentaban irregularidades, se decomisaron 104 productos. Creo que sí, nosotros nos encontramos desplegados en todo nuestro territorio, que son las tres provincias de Azuay, Cañar y Morona, Santiago. Hemos realizado controles en la provincia de Morona, específicamente en el cantón de Limón, en donde pudimos evidenciar que en una farmacia estaban aplicando tratamientos. Esto fue gracias a una denuncia de un ciudadano en donde nos puso en conocimiento que además de estar aplicando inyecciones, estaban dando consulta médica, que le prescribían la medicación, actividad que no está permitida para las farmacias. Las farmacias únicamente cumplen con la función de dispensación. Entonces tenemos que también la ciudadanía en esto concientizar que en una farmacia no pueden ir a decir yo tengo, por ejemplo, una gripe, ¿qué será bueno? ¿Qué me recomienda? Y mucho menos, ¿sí? Las personas que trabajan en una farmacia decirle usted puede tomar esto, darle un antibiótico, darle un analgésico e indicarle una prescripción médica. ¿Por qué no? Porque hay muchos cuadros clínicos. Puede ser que esta persona tenga la presión alta, que el medicamento que le está dando puede ser perjudicial ya que está tomando otro tipo de medicamento o presenta un cuadro clínico que no es acorde con la medicación. Entonces, justamente por eso en las farmacias no está permitido lo que es la prescripción médica y mucho menos dar la atención como un consultorio médico. Entonces nosotros regulamos y supervisamos que estas actividades no se lleven a cabo en las farmacias. Desconocemos la procedencia de estos productos, únicamente lo que nosotros pudimos llegar es a encontrarlos y nosotros nos manejamos hasta el momento únicamente con la sospecha de que sean medicamentos fraudulentos, como les dije, declaraba el origen en Perú y se revisó las bases del Digemid y obviamente este registro sanitario que estaba declarado en un producto que se denomina cloruro de sodio correspondía a otro medicamento que es un antibiótico. Entonces, por eso nosotros manejamos la presunción de un medicamento falsificado. Acorde a la documentación ya solicitada, nosotros como agencia estamos en la obligación de hacer una trazabilidad, una investigación para determinar de dónde fue la procedencia de estos productos, ¿sí? Entonces, eso ya nosotros abrimos aquí ya obviamente una investigación y de ser pertinente cuando se trata de este tipo de presunciones, también remitimos estos expedientes a fiscalía. Claro que sí, como medidas cautelares se procedió con el retiro de los medicamentos, luego con la clausura del establecimiento, posterior a ello un proceso administrativo en donde ya se establece una multa de 10 salarios básicos.
3: Reportó para Radiovisión Alfredo Lazo.

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0: 7:05. La policía recupera motocicleta robada tras la persecución en el sector de San Blas.
1: Efectivos de la Policía Nacional pertenecientes al grupo de operaciones motorizadas aprehendieron a un ciudadano y recuperaron un vehículo reportado como robado tras una persecución en el sector de San Blas, en el centro de Cuenca. El operativo se inició cuando el conductor de una motocicleta evadió el control policial preventivo que se ejecutaba en la zona. El ciudadano fue identificado como Marco EDP, de nacionalidad ecuatoriana y 27 años de edad. Según los registros del sistema policial, el aprehendido posee antecedentes por el delito de robo en los años 2017 y 2025. El procedimiento permitió la recuperación de una motocicleta. El vehículo registraba una alerta vigente por robo, cuya denuncia fue presentada el 20 de mayo de 2026. El ciudadano y la evidencia física fueron puestos a órdenes de la autoridad competente para el inicio del proceso legal respectivo. 7:05.
0: Y de otro lado, choque en la esquina de San Blas se dio hace minutos atrás entre dos busetas escolares. El personal de bomberos y tránsito atendieron a los estudiantes Bolívar y Vega Muñoz en la esquina, donde se evidenció este hecho. No hay heridos graves, pero tomar en consideración alternativas para la circulación de vehículos ante este choque. 7:06. Y cambiando de información, así también les contamos que el día de ayer un sujeto mostró un arma de fuego en las gradas que conducen al mirador de Turi, poniendo en riesgo la integridad de locales y visitantes. Según la denuncia, la Guardia Ciudadana acudió al sitio y emitieron el llamado de auxilio inmediato de la policía. Se pide una intervención urgente ante la falta de control en este sector, que es clave para el turismo. Aquí los detalles.

0: por un ciudadano de nacionalidad japonesa, quien había sido víctima de un presunto delincuente que portaba un arma de fuego. Al tratar de indicarnos, el turista informaba que al principio le pidió dinero, monedas, pero al él entregarle, pues el ciudadano sacó el arma. Tras la novedad registrada, procedía a coordinar con los entes de seguridad, Policía Nacional, y obviamente nosotros como Guardia Ciudadana también a dar un recorrido sin tener la oportuna constancia del señor en el lugar. Ya había abandonado el lugar. Localizada no fue. Policía avanzó mediante llamada del ECU a unos 30 minutos más o menos de la novedad, con lo cual ya pasó un tiempo considerado. Sin embargo, se dio un recorrido por las gradas sin tener respuesta del ciudadano.
1: Como podemos observar, hay un video que fue grabado a este implicado.
0: Sí, justamente en el video se puede visualizar el arma de fuego que porta el presunto delincuente y asimismo cómo fue amedrentado el ciudadano. Justamente lo que nosotros conversamos con los ciudadanos de aquí es que nos alerten, que nos avisen, y obviamente también necesitamos o esperamos el apoyo oportuno de los entes de control, que en este caso son Policía Nacional. Tenemos también aquí siempre estamos en contacto con el personal del GAD, quien nos ha brindado el apoyo, y de igual manera ellos siempre están para apoyarnos en cualquier situación, siempre y cuando sea competencia de Guardia Ciudadana, no podamos hacer más que articular con las entidades encargadas.
2: Déjame checar.
3: Siete horas con 9 minutos. ¿Qué es lo que se sabe del avión Airbus A350 de Iberia que tuvo un accidente en el aeropuerto de Guayaquil el día de ayer? Le contamos.
4: El despegue de un vuelo de Iberia con destino a Madrid fue interrumpido en el aeropuerto de Guayaquil tras un incidente ocurrido en la pista. ¿Qué es lo que se sabe? Les contamos. Un Airbus A350-941 de la aerolínea española Iberia sufrió un accidente en el aeropuerto internacional José Joaquín de Olmedo de Guayaquil cuando la punta del ala izquierda impactó contra el brazo de una motobomba de los bomberos durante una ceremonia de arco de agua. La aeronave se disponía a operar el vuelo IB-132 con destino a Madrid cuando ocurrió el percance cerca del mediodía de este jueves 4 de junio de 2016. Taxa, concesionaria del aeropuerto, indicó que la aerolínea había traído un nuevo modelo de avión a Guayaquil y pidió un arco de agua. Durante el acto del arco de agua, la punta del ala en su rodaje tocó el brazo de extensión o torreta de la motobomba de los bomberos, lo cual activó inmediatamente los protocolos de emergencia. La tripulación decidió regresar a la plataforma para una inspección técnica de la aeronave mientras se evaluaban los daños de la estructura del ala. El incidente se registró en medio del operativo habitual de apoyo en pista sin que se hayan reportado personas heridas. Las autoridades aeroportuarias iniciaron una investigación para determinar las circunstancias del hecho. Las operaciones del aeropuerto de Guayaquil se desarrollaron con normalidad. 7:10 a.m.
3: Y el día de ayer, de igual manera, aparte de este incidente con esta aerolínea en Guayaquil, de igual manera, el Boeing 787-9 Dreamliner también tuvo inconvenientes, pero en la pista de Frankfurt es lo que se ha indicado. 7:11 a.m. Cambiamos de tema. Leonardo Lupercio, abogado de dos mujeres que denunciaron abuso sexual en la escuela Carlos Crespi II, dio a conocer que dentro del proceso de investigación todavía no hay comparecencia del acusado y tampoco se han realizado las pericias médicas a las niñas.
0: Un docente, el docente de, en este caso, de las niñas a las que yo represento. Él todavía no comparece a dar ninguna versión, porque la versión de él está señalada para de aquí en unos días más. Los exámenes médico-legales se generaron un turno para eso. Obviamente aquí se tiene que hacer pericias psicológicas también, que ya pericias de trabajo social, que todo eso se tiene que hacer. Hasta la fecha no se había hecho todavía. Sin embargo, debió haberse hecho porque era delito flagrante, pero lamentablemente no se procesó como delito flagrante, más bien fue como una denuncia posterior, porque de lo contrario, si se procesaba como delito flagrante, este rato el denunciado estaría
2: mínimo con prisión preventiva, porque no puede ser de otra manera por el tema, por la alarma social que ha generado este caso. Obviamente nosotros como defensa tenemos que garantizar que haya los insumos adecuados para que Fiscalía funde una acusación, porque recordemos que Fiscalía es la titular de la acción penal. Nosotros como víctimas vamos a presentar en su momento la acusación particular y todo, y vamos a reforzar la tesis de Fiscalía. Pero nosotros, de lo que hemos juzgado, hemos visto, hay elementos de sobra para que Fiscalía en su momento funde una acusación, formule cargos en contra del denunciado. La familia, ellos han pedido que se llegue hasta las últimas consecuencias, que se le ponga donde debe estar este tipo de personas, que es detrás de las rejas, porque no podemos permitir que se siga violentando a nuestra niñez.

0: 7:13. La concejala de Cuenca, Diana González, denunció un presunto acto de intimidación durante una rueda de prensa convocado el día de ayer para poder pronunciarse sobre la sentencia emitida por el Tribunal Contencioso Electoral en contra del alcalde Cristian Zamora. Según relató la edil, durante el evento una persona distribuyó entre los asistentes a documentos con preguntas previamente elaboradas, situación que generó su malestar. González calificó el hecho como una forma de persecución y sostuvo que este tipo de situaciones se han repetido durante los últimos 2 años de su actividad política. Hacemos una pausa y regresamos para contarle los detalles de la concejala Diana González, refiriéndose en cambio en una rueda de prensa al proceso penal que siguen en contra del alcalde por calumnias.
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2: Siete horas con 16 minutos. La concejala Diana González se refirió al proceso penal que se sigue en contra del alcalde por calumnias al presuntamente señalar que González encubrió una supuesta red de abuso sexual infantil dentro de Acción Social. La concejala denuncia un acoso permanente, más aún cuando minutos antes de empezar la rueda de prensa, un ciudadano se presentó con preguntas dirigidas y documentos relacionados al caso.
3: Nos encontramos en ese proceso en el que yo sí he asistido las dos veces que he sido citada a comparecer dentro del juicio, a las cuales el señor alcalde no ha asistido a ninguna de las dos citaciones. Por eso es que este día de hoy nos encontramos aquí con estas lamentables circunstancias, yo voy a decir, porque nadie las quiere vivir, ni nadie quiere que alguien viva estas situaciones. Sin embargo, nos hemos visto abocados, yo ya, a tener que defenderme. Yo creo que aquí está la prueba, aquí están las pruebas, justamente de esa falsa narrativa que se ha querido instaurar en mi contra. Aquí están todas las pruebas, yo he dicho, miren, han dejado inclusive preguntas a que se me hagan el día de hoy a mi persona. Cuando de esto ya existen juicios de orden también penal por calumnias interpuestas de mi parte al señor alcalde. Si tienen alguna prueba de lo que en este tipo de circunstancias están diciendo, acudan al sistema judicial y dejen de perseguirme y de hostigarme. Porque estas preguntas hacen alusión a la acusación que tuvo a bien hacerme a mí el señor alcalde sobre que yo he tapado a abusadores de niños, que yo he apoyado a abusadores de niños, que será que existe una red de abuso sexual infantil. A esas acusaciones me refiero, las cuales yo no voy a permitir en ningún momento. Le he dicho a él y le he dicho de frente que si es que tiene alguna prueba de lo que está diciendo en mi contra, acudamos juntos a la fiscalía. Yo le acompaño, pero no mande a emisarios a hacer este tipo de cosas. Venga y sea valiente, vaya conmigo a la fiscalía y denúncieme. No me mande emisarios a estarme persiguiendo. Mire, a mí me han revictimizado como les ha dado la gana este tiempo. Yo he presentado justamente la demanda en el contencioso electoral y en otras instancias, porque he venido aguantando este acoso durante 2 años de una forma sistemática, hasta llegar a las consecuencias en el 2026 de muy incoherentemente ser yo la demandada, con una demanda de orden penal, de lo que yo he venido recibiendo durante todo este tiempo. Después de esta demanda suscitada en el 2026 y un en vivo que el alcalde hace en las redes, incluso retransmitidas por redes del municipio y por muchos de los medios de comunicación. En ese en vivo donde se refiere a mí de todas las formas habidas y por haber, y ojo, también mostrando documentos de orden confidencial de la Junta Cantonal de Protección de Derechos. En estos documentos, haciendo alusión a una denuncia que hubo a una funcionaria del municipio, a la cual él dice que yo he apoyado. Yo quisiera saber por qué yo he apoyado en este sentido, cuando él publica que yo he apoyado a esta funcionaria. Si la funcionaria era del municipio, yo no puedo contratar a gente del municipio, ese no es mi trabajo. En ningún momento lo fue, porque la institución donde yo trabajé antes se llama Acción Social Municipal, no el municipio. Así que cuando él expuso en ese en vivo esos documentos ya de la Junta Cantonal de Protección de Derechos, ya se estaba cometiendo un delito. Porque si bien la Junta es administrada por el municipio, corresponde a un sistema de justicia. Ojo al sistema judicial, que ponga atención en lo que está sucediendo este rato en los procesos de protección de derechos en el municipio de Cuenca. Siempre mi vida, la tónica de mi vida ha sido la exigencia de derechos, siempre, y lo haré siempre. En esos casos los he exigido de la misma manera, y en esos casos no tengo por qué responder yo, y le contesto por qué. Porque en el un caso yo no tengo absolutamente nada que ver. Ese caso ha habido una denuncia en el municipio, que fue denunciada en el órgano competente y el sistema judicial se ha pronunciado. Yo no soy juez. Yo no puedo determinar si una persona es inocente o culpable. Yo no soy juez ni el sistema judicial. Si el sistema judicial se pronuncia frente a ese caso, ¿yo qué decisión puedo tomar ahí? Yo no soy juez. Segundo, en el otro caso al que ustedes están haciendo referencia, ¿cómo yo respondo cuando la denuncia ha sido puesta cuando yo no trabajaba en institución? Nuevamente reitero y ratifico, soy la primera en apoyar que haya una denuncia cuando hay un caso de violencia y sobre todo a niños. Como madre que soy, como educadora que he sido de toda mi vida y que muchísima gente en Cuenca me conoce de las instituciones donde yo he trabajado y donde he servido, padres de familia, alumnos que me saludan en la calle y me abrazan, que saben perfectamente cuál ha sido mi accionar. Como defensora de derechos, yo estoy totalmente de acuerdo que se denuncie. Por eso ahora yo también he denunciado. En ese caso, ¿qué podía hacer yo si yo no trabajaba allí? No era funcionaria pública. ¿De qué se me acusa si yo no era funcionaria pública? Ya lo digo, lo reitero y lo ratifico. Si es que tienen alguna prueba en mi contra, pónganme la denuncia en la fiscalía y yo seré la primera en acudir. Porque si mi accionar fuera de otra manera, yo no estuviera aquí sentada, ya estuviera en la cárcel.
4: Reportó para Radiovisión Alfredo Lazo.
2: Siete horas con 23 minutos. Y de su lado, Marisola Peñalosa, vicealcaldesa de Cuenca, se refirió a una eventual ratificación del fallo del Tribunal Contencioso Electoral contra el alcalde. La vicealcaldesa indica que hay que ser respetuosos de la ley y pide estabilidad institucional. La funcionaria señaló que siempre ha existido violencia política sistemática de género con todas las concejalas de diferentes instancias.

0: La vicealcaldesa de Cuenca, Marisol Peñalosa, se refiere al recurso de apelación presentado por el alcalde al Tribunal Contencioso Electoral, organismo que suspendió los derechos políticos de Zamora por supuesta violencia política de género. Peñalosa indica que hay que ser respetuosos de la ley y solicita que se garantice estabilidad institucional. De ratificar el fallo, la vicealcaldesa estaría al frente de la alcaldía de la ciudad.
1: Yo creo que primero hay que analizar el punto de ser respetuosos en la ley. Estas instancias se resuelven con las entidades competentes y estamos esperando cualquier respuesta que se haga. Sin embargo, el Consejo Cantonal, las autoridades del Cantón Cuenca, pedimos una estabilidad institucional y en esa línea seguiremos nosotros trabajando. Cuando ya se dé esta respuesta de manera escrita, pues se analizará ya en el Consejo Cantonal. Primero yo creo que hay que analizar estos puntos de que siempre ha habido violencia política. Yo puedo hablar como una persona que también fue afectada de violencia.

0: hay que nosotros pronunciarnos en este tema, y dentro del Consejo Cantonal hemos hecho políticas públicas muy importantes a favor de las mujeres, mujeres víctimas de violencia, y estaremos siempre en esa línea, respetando la ley, porque la ley se creó es para respetarla y de esa manera pues poder trabajar con cada una de las compañeras.
1: ¿Cree que hubo violencia política de género contra la mujer?
0: Hay violencia política sistemática, y no solo podemos decir que una autoridad ocasionó la violencia política, sino ha habido violencia sistemática, y no solo con la compañera Diana González. Habemos 7 concejales y se han referido ante las mujeres de una manera muy ofensiva, y ha habido violencia política sistemática, y no lo puedo decir que ha sido ocasionada solo por la autoridad, sino al contrario, por varias instancias, y por eso es importante siempre que haya ese respeto. Bueno, yo no soy la jueza, yo no soy la que estoy encargada del Tribunal Contencioso Electoral, esto se resuelve en derecho, y ellos resolverán siempre analizando de forma técnica, jurídica, y de esa manera se mantendrá la respuesta respectiva en base a los informes pertinentes que ellos tienen. En este caso seremos muy respetuosos a la ley. En el COTAD lo que nos manda cada uno de nosotros es a cumplir competencias del alcalde, de la vicealcaldía, de los concejales, y cada uno tenemos funciones.
2: Muchas gracias.
3: ¿Se respalda o no al alcalde?
0: Nosotros siempre estaremos respaldando a la estabilidad institucional. La máxima autoridad es el Consejo Cantonal, y de esa manera trabajaremos con el Consejo Cantonal en planes, programas y proyectos y en políticas públicas que tanto necesita el Cantón Cuenca. Bueno, yo quisiera una de las cosas que nos respalden lo que ustedes dicen, que no ha habido respaldo hacia una compañera concejal. Yo creo que aquí siempre hemos estado trabajando de una manera en conjunto. Cualquier propuesta de política pública que las compañeras han tenido se ha conocido en el Consejo. Cualquier programa, cualquier proyecto, cuando yo he presentado, les he invitado a mis compañeras concejalas. La primera ordenanza que se aprobó por mujeres concejalas fue la ordenanza de salas de apoyo a la lactancia materna. Y en todo sentido aquí ha habido apoyo y seguirá habiendo apoyo para todas las compañeras. Pero hay que respetar siempre nuestro trabajo y nuestra función. Fiscalizar, legislar. Muchísimas
4: gracias. Para Radiovisión 106.1, reportó Felicia Guerrero.
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0: 7:35. La reestructuración estatal incluye ya la fusión de 5 carteras de estados en 2 nuevos ministerios. El Ejecutivo sostiene que la medida lo que busca es agilizar a trámites y optimizar la gestión pública. La reorganización estatal contempla la creación de los ministerios de Desarrollo Económico y Productivo e Infraestructura Tecnológica. En la siguiente nota, más detalles.
1: Formando amigos, hace pocos minutos, José Julio Neira anunció una reorganización de ministerios. La medida busca optimizar la estructura del Ejecutivo y mejorar la toma de decisiones, según el gobierno. Saludamos ahora nuevamente a Daniela Valencia, quien sigue de cerca este tema desde la plataforma financiera en el norte de Quito. Daniela, ¿cómo queda conformado el gabinete del presidente Daniel Noboa?
2: Buenas noches, Juan Carlos. Pues sí, te comento que esto se concretó tan solo un día después de que el presidente lo anunció a través de una entrevista radial, a través de Cadena Nacional. El secretario de Administración Pública, Julio José Neira, anunció que quedan de 14, 10 ministerios y se funcionan en 3 grandes grupos. Queda el Ministerio de Desarrollo Económico y Productivo, se fusiona el Ministerio de Economía y Finanzas, el Ministerio de Agricultura y también el Ministerio de la Producción. El Ministerio de Trabajo y Desarrollo Humano se fusiona el Ministerio de Trabajo, el Ministerio de Desarrollo Humano, también la Secretaría de Pueblos y Nacionalidades y la Unidad de Registro Social. Finalmente también queda el Ministerio de Infraestructura y Tecnología. Aquí se fusiona el Ministerio de Infraestructura y Transporte y también el Ministerio de Telecomunicaciones. Como tú lo decías, es para simplificar el Estado, para agilizar los procesos en el sector público. Escuchemos parte de lo que dijo el secretario de la Administración Pública, Julio José.
3: Los ecuatorianos merecemos un Estado que nos facilite la vida y no que nos imponga obstáculos innecesarios. La meta es avanzar hacia la digitalización completa de los servicios públicos. Queremos instituciones más fuertes, con servidores públicos capacitados que brinden atención de calidad. Los funcionarios serán evaluados por resultados, fortaleceremos sus capacidades técnicas y les dotaremos de las herramientas necesarias para brindar el mejor servicio. El mismo impulso por trabajar, optimizar y hacer que las cosas funcionen es el que hoy traigo como nuevo secretario general de la Administración Pública, Planificación y Gabinete. Acepto con humildad y responsabilidad la tarea que el presidente Daniel Noboa me ha encomendado.
1: Daniela, ¿ya se conoce quién van a designar para esos ministerios o quiénes los van a encabezar?
2: Juan Carlos, te comento que hace tan solo unos minutos a través de un comunicado ya se conoció, por ejemplo, que el Ministerio de Desarrollo Económico y Productivo estará encabezado por Sarija Moya, que el Ministerio de Infraestructura y Tecnología estará encabezado por Roberto Luque, y el Ministerio de Trabajo y Desarrollo Humano funcionaría Cynthia Yeliver. Ellos serían los que están responsables de estas carteras de Estado, Juan Carlos.
1: Y en este contexto, ¿habrá recorte de personal, habrá despidos durante estas fusiones o reducción de ministerios?
2: Lo más seguro es que sí, Juan Carlos. Recordemos que no es la primera vez que se reducen los ministerios del gobierno. Recordemos que el presidente Daniel Noboa arrancó en noviembre de 2025 con 20 ministerios y 14 secretarías. En julio de 2025, a través de un decreto, redujo esto a 14 ministerios y en ese entonces

0: despidió cerca de 5.000 personas, lo que fue bastante cuestionado en esa época.
1: Y ahora de 14 pasarán a 10. Gracias a Daniela Valencia por darnos estos detalles, amigos. Y en las próximas emisiones de Televistazo y también en ecuavisa.com tendremos más información sobre esta reducción de ministerios y sus implicaciones.
2: Siete horas con 39 minutos. Y de otro lado, becas por $828 se dará a 13,276 estudiantes. ¿Cuáles son los requisitos para postular dentro de este plan Jóvenes Nuevo Ecuador? Le comenta.
3: Se da a conocer así, amigos oyentes, que de cómo se puede aplicar para conseguir un cupo en las becas Jóvenes del Nuevo Ecuador, un proyecto anunciado por el gobierno el 4 de junio. En un encuentro con estudiantes en Quito, el presidente de Ecuador, Daniel Noboa, anunció un nuevo programa de becas llamado Jóvenes del Nuevo Ecuador este 4 de junio. Según información de la presidencia ecuatoriana, la iniciativa cuenta con una inversión del estado de 2.7 millones de dólares y consta de 3,276 becas que servirán para la manutención a estudiantes de tercer nivel técnico, tecnológico o de grado. Las becas están disponibles para estudiantes de instituciones públicas como privadas en Ecuador. ¿Cómo recibirán los estudiantes la información y el dinero? En este caso, pues se da a conocer que la información oficial indica que los favorecidos con las becas obtendrán un poco más de $828, equivalente al valor de una canasta básica familiar. El programa está dirigido a jóvenes entre 18 y 29 años que cursen estudios superiores o tecnológicos. Las postulaciones están abiertas desde el 4 de junio y cierran el 28 de junio de 2026 a través de la plataforma oficial del programa. Una vez en el portal administrado por el Ministerio de Educación, el estudiante interesado debe crear una cuenta con un nombre de usuario y una contraseña segura. Luego debe seguir las instrucciones del sistema. Subimos el presupuesto para universidades y escuelas politécnicas a 1,509 millones y para el primer periodo de 2026 abrimos casi 10,000 nuevos cupos para que nadie se quede fuera de la educación superior, aseguró el presidente Noboa en la presentación del proyecto de becas este jueves. Uno de los jóvenes invitados al evento señaló que las nuevas becas representan un apoyo fundamental que le permitirá concentrarse en culminar sus estudios universitarios. De momento, no se ha informado si el pago de la ayuda económica será por una sola vez o mensual. 7:41 a.m.
2: Y sobre el tema tenemos más noticias.
4: Cambiamos de tema ahora para contarles que el gobierno lanzó un nuevo programa de becas para estudiantes de tercer nivel técnico. Se trata de un incentivo económico para más de 3,000 beneficiarios a escala nacional, como lo informa Paul Romero.
5: Este jueves el presidente Daniel Noboa lanzó el programa de becas Jóvenes del Nuevo Ecuador 2026 para estudiantes de tercer nivel técnico, tecnológico o de grado de instituciones públicas y privadas a escala nacional. El programa entregará 3,276 subvenciones a estudiantes entre 18 y 29 años, quienes recibirán un incentivo económico de $828 para manutención.
6: Para carreras técnicas y tecnológicas donde existe mayor demanda laboral en el país. Siempre ha sido un principio de este gobierno de educar para emplear. Si es que uno no educa para emplear, lo que está haciendo es generando frustración en jóvenes que el día de mañana no van a poder encontrar un empleo después de haberse esforzado años en su educación.
5: Las postulaciones se podrán realizar hasta el 28 de junio mediante la plataforma oficial del gobierno. Según el presidente, en más de 2 años de mandato, el gobierno ha otorgado 554,000 becas, 60% destinadas a mujeres. Para este nuevo programa se prevé una inversión de 2.7 millones de dólares. La ministra de Educación, Gilda Alcíbar, señaló que el objetivo del nuevo programa es garantizar el acceso, permanencia y graduación en la educación superior.
7: Lo pueden utilizar para sus materiales de estudio, computadoras, tablets, laptops, insumos, o sea, para realmente algo que les ayude a continuar en su educación superior.
5: En el evento, el gobierno anunció un nuevo proyecto Casa U, orientado a brindar residencias universitarias a estudiantes que viven fuera de las ciudades en donde cursan sus estudios, pero no especificó la fecha.

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0: 7:45, amigos oyentes, son las 7:45, abrimos nuestro espacio de entrevistas y a esta hora, en los estudios de Radiovisión, saludamos al magíster José Corral, director de Cultura del municipio de Cuenca. La agenda del Corpus Christi oficialmente arrancó el septenario el día de ayer en horas de la tarde-noche, con algunas actividades. El municipio ha presentado una agenda de diversas actividades que ya han empezado, pero lo decíamos, el día de ayer en la noche arrancó oficialmente este septenario. Magíster Corral, buenos días, bienvenido, gracias por atender esta entrevista y comparecer ante la audiencia de Radiovisión.
1: Querido Alfredo, muchísimas gracias por la invitación, siempre gustosos de poder compartir con ustedes sobre estas lindas noticias, sobre todo estas cosas, estas fiestas, estas conmemoraciones que son parte de nuestra identidad, de nuestras tradiciones, y pues con mucho gusto para poder contarles un poco lo que está pasando.
0: Justamente, anoche arrancó, ¿cómo se han dado estas primeras actividades? Justamente ayer, el día de ayer en horas de la mañana, por ejemplo, veíamos al alcalde recorriendo ya los puestos de venta de dulces, entregando algunos delantales, conversando con la gente y, por supuesto, de esta fiesta, la fiesta más dulce del año se le ha denominado.
1: Claro que sí, el corazón más dulce del Ecuador, el Corpus Christi, esta fiesta religiosa, pero también muy, muy cargada de tradición, muy cargada de identidad. Inició el día de ayer justamente, el señor alcalde estuvo compartiendo con las feriantes, con las artesanas, de toda esta diversidad de dulces, ¿no? De que son parte de nuestra gastronomía, que son parte de nuestra identidad también, por ello pues es que nos ganamos el galardón de Ciudad Creativa de la UNESCO en el ámbito de la gastronomía. Sí, se estuvieron entregando los delantales, los gorritos para todas nuestras artesanas, nuestras chefs gastronómicas, y pues ya en las horas de la noche, a las 7, inició la primera Eucaristía del septenario, esta fiesta religiosa, seguido por la procesión alrededor del parque y pues claro, ya con el encendido de los tradicionales castillos.
0: Uh-huh. Es importante conocer justamente este tipo de actividades. En este marco sabemos que el municipio ha presentado una agenda y la tenemos justamente aquí para los amigos que nos pueden ver a través de la transmisión en Facebook, en redes sociales, pues tenemos una agenda. ¿Qué consta en esta agenda? ¿Cuándo ha empezado? Y por supuesto, las principales actividades de la misma.
1: Claro, bueno, el Corpus como fiesta religiosa, como septenario, se llevará a cabo, bueno, se viene llevando ya a cabo desde el 4 hasta el 11 de junio, sí, esos uh-huh. los 7 días. Sin embargo, la feria de dulces, sí, para que tengan más oportunidad las feriantes, las artesanas, se extenderá hasta el 19 de junio. Uh-huh. Tendremos algunas actividades, entre esas, algunas masterclass justamente de gastronomía, para los dulces que se llevarán a cabo hoy y mañana. Estas serán en la Plaza de las Flores. Asimismo, contarles que el día de mañana el municipio, conjuntamente con el Mercurio, serán los priostes del Corpus, en donde tendremos también actividades artísticas, actividades culturales, tradicionales, y por supuesto participar de la parte espiritual también, que es la Eucaristía y la procesión.
0: ¿Qué tipo de actividades consiste esta masterclass? ¿Quiénes las imparten y por supuesto quiénes pueden participar,
1: director? Claro, bueno, son especialistas, son artesanas, digamos, de mucha trayectoria, que se comparte la técnica para poder realizar estos dulces. Serán se están llevando acá en la Plaza de las Flores, creo que es a partir de las 5 de la tarde, y otra en la mañana. Voy a confirmarle ya la hora. Sin embargo, son espacios importantísimos para compartir con la comunidad, con la ciudadanía, digamos, sobre estas técnicas de elaboración de los dulces de
0: Corpus. Abierto para todo el público.
1: Abierto absolutamente para todo el público. Es una actividad que en la Plaza de las Flores, correcto, en donde se pueda poder apreciar cuál es la técnica para poder elaborar los dulces.
0: Ahora, usted mencionaba justamente el priostazgo que van a tener ustedes conjuntamente con Tierra del Mercurio el día de mañana. Actividades que se planifican justamente en este marco.
1: Bueno, vamos a tener la quema de los castillos, vamos a tener pirotecnia también, unas bacalocas, unas danzas tradicionales, folclóricas, digamos, para acompañar esta festividad importantísima, acompañando la parte espiritual, la parte religiosa también de nuestra ciudadanía. todo esto en conjunto, como ustedes conocen, con la arquidiócesis, son esfuerzos que como alcaldía y como corporación municipal se hacen a través de varias instancias, la Dirección de Cultura, la Dirección, obviamente, de la Fundación de Turismo, EDQP, Áreas Históricas y Patrimoniales. Entonces, todos nos unimos para poder celebrar, digamos, esta fiesta, que es para todos los cuencanos un símbolo, digamos, de nuestra religiosidad, pero también de nuestra tradición.
0: Un evento ya institucionalizado, darle mayor realce justamente con esta dotación de las carpas, la distribución correcta de las vendedoras de dulces, por ejemplo, siempre será importante, y por supuesto dar las facilidades para que el público que visita los locales pueda disfrutar con seguridad, especialmente
1: Por supuesto, todo está pensado y planificado de esa manera. Son 143 puestos, son 143 lugares en donde vamos a poder degustar, adquirir los dulces. Los recorridos han sido planificados y pensados para brindar la seguridad más adecuada. En ese mismo sentido, todas las carpas, el espacio, toda la infraestructura utilizada nos da seguridad también, están protegidas y además nos da, digamos, la oportunidad a los transeúntes, a los visitantes, de estar en un espacio cómodo y seguro.
0: Y eso es importante mencionarlo justamente. Se ha planificado un plan de contingencia, un plan de seguridad en este contexto que siempre es importante por la afluencia masiva de gente. Lo veíamos ayer en horas de la tarde, noche, gran cantidad de personas en este evento.
1: Por supuesto, todas las actividades que hace la Corporación Municipal, ya sea por sí solo o en comunión con otras instituciones privadas o públicas, cuentan con planes de contingencia estrictos que son aprobados por las instancias correspondientes y que además todas las dependencias que están a cargo de ello están siempre pendientes de que todo se desenvuelva con normalidad.
0: Hablamos un poco de la distribución de las carpas. En este contexto, aún más, existía un poco de preocupación, no sé si se pudo percibir ayer algún inconveniente con el cierre parcial del Parque Calderón, por ejemplo, por estos trabajos que se están desarrollando. ¿Algún inconveniente que se ha podido identificar que se podría mejorar o no ha existido ningún?
1: Bueno, en realidad, nunca se han colocado puestos de dulces en el Parque Calderón como tal. Siempre ha sido en los alrededores, digamos, en la parte externa de las calles que rodean el parque. Entonces, si bien podría afectar un poquito el tema de tránsito de las personas y de los visitantes, se ha tomado en cuenta también para los planes de contingencia y para los temas de seguridad. En ese sentido, las medidas que se tomaron permiten que los visitantes tengan una libre circulación, justamente además peatonizando las calles alrededor del parque.
0: Y eso es importante mencionarlo, ha existido el cierre vial. ¿Existen los cierres viales? ¿Desde qué hora se hace estos cierres?
1: Sí, los cierres se efectúan justo antes de la Eucaristía, digamos, por ahí más o menos 6:30, cuarto de las 7 de la noche, antes de comenzar la Eucaristía, para que salga la procesión y después, correcto, pues ya se queda peatonizada la zona. Además, para allá después de los encendidos de los castillos y de las actividades culturales.
0: En su intervención, señor director, usted mencionaba algo muy importante y es justamente esta promoción turística, la presencia de propios y extraños que mueve masas justamente este tipo de actividades. Para ello se han presentado, se han preparado actividades especiales, eventos especiales, una promoción especial justamente para que la gente conozca y que venga a disfrutar de este tipo de festividades.
1: Claro que sí, siempre estamos listos y preparados para recibir a nuestros visitantes. Sin embargo, para estas conmemoraciones que son especiales, que son específicas, se hacen varias reuniones y se prepara con todo el sector esta intención de recibir, digamos, con motivo, digamos, alrededor de esta celebración, ¿no? Entonces, en ese sentido, restaurantes, hoteles, emprendedores en la ciudad están activados al respecto y listos también para brindar nuevas experiencias y mejores experiencias para nuestros, correcto, visitantes.
0: Y usted lo mencionaba también, es importante no dejar de lado, si bien es cierto, hablamos de la fiesta más dulce, hablamos de los corpus, hablamos de los dulces, pero no hay que dejar de lado también el tema religioso, que siempre es importante.
1: Claro que sí, es una parte importante. Tenemos que reconocer que la gran mayoría de nuestra población es católica, es religiosa, y si no, católica, es muy espiritual, y en ese sentido también es importante reconocer que estas fiestas religiosas hay que también vivirlas con ese estado de reflexión, y con una intención también de llevar hacia adentro lo que somos, ¿no? O sea, toda esta parte identitaria, toda esta parte tradicional que nos hace ser lo que somos justamente.
0: Si bien es cierto, el septenario dura 7 días, una semana prácticamente, la venta de los dulces se prolongará por unos cuantos días más. En este marco, ¿más actividades que se planifican dentro de esta agenda, señor Tiel?
1: Sí, bueno, todas las noches del 4 al 11 habrán los castillos y los diferentes priostes que serán parte de cada día, y la feria de dulces del corazón más dulce del Ecuador, pues se extenderá hasta el 19 de junio, y claro, alrededor de ello siempre habrán así como otras actividades que van complementando la experiencia gastronómica.
0: Correcto, y eso es importante mencionarlo. ¿De cuántos vendedores, cuántas vendedoras, cuántas artesanas de la fabricación de dulces estamos hablando que están actualmente en el parque? Y por supuesto, es importante mencionar este respaldo que se puede dar desde el municipio para que sigan adelante con este tipo de actividad.
1: Por supuesto, una de las cosas más importantes y lo que más nos interesa es que las tradiciones se mantengan. Que esta memoria colectiva, que esta memoria social pase de generación en generación. Y es así que en esta ocasión me parece que igual que el año anterior se encuentran 143 stands de artesanas gastronómicas que pues están regalándonos toda su memoria, todo su quehacer cultural y gastronómico a través de sus dulces.
0: Y ahora que lo menciona, señor director, el día del lanzamiento de la presentación de la agenda, justamente escuchábamos a una de las comerciantes, de las vendedoras, y decía: yo soy la tercera generación que fabrica dulces, y eso es importante que
1: exacto,
0: se mantenga.
1: Exacto, justamente eso es lo más importante, es celebrar esta fiesta tradicional, identidad religiosa, espiritual, pero también reconocer que es un trabajo de generaciones. Correcto. Que es un cómo vivir nuestra identidad a través de las diferentes generaciones, y que en las familias se mantenga también la intención de continuar con esta labor.
0: ¿Cuál es la expectativa con respecto a este fin de semana, por ejemplo? Sabemos que si bien arrancó el día de ayer, para este fin de semana se espera mayor cantidad de personas, sabiendo que es fin de semana y bueno, ciudades cercanas, provincias cercanas, gente de estas provincias podrían visitar.
1: Claro, nada, decirles, invitarles a que se acerquen a esta linda fiesta, a estas lindas actividades, a degustar estos maravillosos dulces. Estamos listos justamente pensando en que la afluencia en el fin de semana puede incrementar, y pues se han tomado todas las medidas necesarias para que tanto la circulación de las personas cuanto su seguridad sea normal y que la experiencia sea positiva.
0: Ahora, podemos hacer un comparativo con años anteriores, señor director. ¿Cómo les fue el año pasado? ¿Qué expectativas se tiene con respecto a estas actividades para este año?
1: Claro, bueno, es una fiesta tan establecida, tan marcada, tan posicionada, que digamos, podríamos decir que se vende sola. Sin embargo, todas las actividades que se hacen a través de las diferentes instancias de la municipalidad, de la corporación municipal, estamos siempre tratando de innovar y de mejorar las experiencias para que no se vuelva un tema plano, un tema lineal, sino que cuente justamente con esas actividades que puedan fortalecer las intenciones que nosotros tenemos, como por ejemplo el tema de la identidad, el tema de las tradiciones, de los pasos de generaciones en generaciones, y en sí toda esa profundidad y el concepto que viene detrás de la venta y la comercialización de dulces, ¿no? Que no solamente es una feria en la que están vendedores de dulces, es un tema cultural, tradicional, de identidad muy, muy fuerte, muy profundo, que además se vive paralelamente a un tema muy importante que es la espiritualidad y el tema religioso.
0: Señor director, luego de este septenario, luego del Corpus Christi, ¿se puede dar un informe, se puede medir justamente

0: impacto económico, el impacto de presencia de turistas a propósito de esta grave
1: situación? Sí, por supuesto, como siempre lo hacemos, después de estas fiestas, de esas conmemoraciones, a través de las instancias del municipio que corresponden, hacemos todo este análisis estadístico, tanto de afluencia, de impacto económico, de beneficio para las feriantes, de las artesanas, y en general, digamos, todas las condiciones en las que se movió la ciudad y los servicios que brinda la municipalidad para este evento.
0: Perfectamente claro, lo más quiero agotar al final de la entrevista, señor director.
1: Nada más invitarle a la ciudadanía a ser parte de esta fiesta religiosa, cultural, identitaria, que sean parte de estas actividades, de esta degustación, que vivamos con fuerza con lo que somos, este tipo de fiestas que, además de ser religiosas, son, por supuesto, tradicionales, culturales, y que nos llenan siempre el corazón.
0: Gracias, Magíster Corral, por habernos acompañado.
1: A ustedes, muchísimas gracias por la invitación.
0: Amigos oyentes, declaraciones del Magíster José Corral, director de Cultura del municipio de Cuenca, contando detalles de esta agenda de festividades por el Corpus Christi. Son las 8:00 a.m. Una pausa, pero enseguida regresamos con más noticias.

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23: Ocho horas con 6 minutos. Atención, el Ministerio de Ambiente y Energía anunció ya los cortes de luz en diferentes cantones del país para este 30-31 de mayo, como sucedió la semana anterior, pero también está previsto para este 6 y 7 de junio, es decir, para este día sábado y domingo por mantenimientos programados. Cuenca es uno de los cantones del país que registra estos cortes de luz durante este sábado 6 y domingo 7 debido a estos mantenimientos. ¿Cómo está establecido estos cortes? Pues lo que se da a conocer en los horarios establecidos para este sábado 6 de junio, se prevé cortes de luz en los siguientes sectores de Cuenca: Plaza del Arte de 6 horas a 10 horas, Miguel Heredia entre Avenida de las Américas y Antonio Vega Muñoz, Miguel Vélez entre Avenida de las Américas y Antonio Vega Muñoz, Rafael María Arizaga entre Octavio Cordero y Raúl Huerta en el sector de Turi, sector de Patapamba, desde las 9 horas hasta las 13 horas será el corte en la vía 5 esquinas a Punta Corral, Patapamba, vía Patapamba, subida El Verde. En este hay un enlace incluso de la empresa Centro Sur, donde puede usted ya conocer los programas detallados de las zonas específicas del cantón donde habrá cortes este 6 de junio. Al igual que en otros cantones de la SUAY y la provincia de Morona Santiago, también se registrarán sus suspensiones para el domingo 7 de junio. Se prevé en los siguientes sectores: San Roque de 6 de la mañana a 10 de la mañana en la avenida Remigio Crespo Tamariz, en la avenida Loja y 12 de abril, calle Pastaza entre Loja y 12 de abril, calle Galápagos, entre 12 de abril y El Oro, calle del Farol, entre avenida Loja y 12 de abril, calle Guayas, entre Remigio Crespo y 12 de abril, calle del Batán, entre Guayas y El Oro, avenida 12 de abril entre Loja y El Oro, en el sector de Turi y Patapamba, de 9 de la mañana a 13 horas. El corte será en la vía 5 esquinas a Punta Corral, Patapamba, vía Patapamba, subida El Verde, según se ha informado por parte de la empresa eléctrica Centro Sur. 8:08 y cambiamos de tema. La empresa de movilidad del municipio de Cuenca nos informa que el sistema de bicicleta pública registró ya un crecimiento del 60.77% en lo que es el número de usuarios durante el año 2025, alcanzando los 21.704 beneficiarios. Paul Feijó, gerente técnico de movilidad de la EMOP, señala que frente a este incremento se proyecta la implementación de 30 nuevas estaciones de bicicletas eléctricas y la construcción de 20 kilómetros adicionales de ciclovías. Todo esto con el objetivo de fortalecer la movilidad sostenible acá en nuestra ciudad.
24: De hombres, el 40% de mujeres, el 65% de usuarios son de estudiantes de universidades. Por eso nosotros tenemos un programa hoy en día que se llama Moverú. En Moverú nosotros vamos a hacer un tema de movimiento sostenible con todos los estudiantes. Hay que recalcar que hay un eje prioritario de la ciudad que es un crédito del Banco Alemán KfW, en donde se impulsa el tema de movilidad sostenible. ¿Qué tenemos acá? Tenemos 4 proyectos, uno de ellos es calles completas, lo cual va a devolver el espacio público tanto al peatón como al bici usuario. Otro de ellos es la ampliación del sistema de bici pública. Vamos a tener 30 estaciones adicionales también con el uso de bicicletas eléctricas que va a estar a disposición de la ciudadanía, 20 kilómetros adicionales de ciclovía que van a conectar también las articulaciones que tenemos hoy en día, y lo que es electromovilidad, con 12 buses eléctricos a corto plazo que van a estar a disposición de la ciudadanía también. El proyecto como tal está en etapa de estudios, de prefactibilidad, para poder nosotros iniciar a incorporar. Vamos a ver las principales estaciones que han sido utilizadas desde el año 2019 hasta la actualidad y cuáles de ellas necesitan también reubicarse o ubicarse nuevas estaciones alrededor de la ciudad. Si beneficios nosotros vemos en el tema de la frecuencia de uso, también damos membresías de lo que son ya a nivel mensual para poder activar el tema de la ciclovía. También hay que tener en consideración lo que es importante saber, ¿no? Cada usuario, cuando utiliza la ciclovía, ahorra en salud $2.15. Entonces, esos cálculos que son importantes, que se ha hecho a nivel del tema de salud, de enfermedades pulmonares, enfermedades que tienen de cáncer, por ejemplo, cuando utilizan la bici pública, ahorran eso en su beneficio de salud. El beneficio social es lo que está detrás de todo esto. Siempre nosotros como el MOVEP impulsamos el beneficio social de toda la ciudadanía como tal. A nivel mundial, como es el día de hoy, 3 de junio, se tienen estas iniciativas por eso mismo, por el tema del incremento del parque automotor. Hoy en día vamos viendo en las calles, nosotros los ejes conductores, tenemos 5 vehículos por cada peatón. Entonces, eso hay que reducir. Cuando se reduce eso, se reduce estrés, se reduce congestión, contaminación, todas esas externalidades negativas que es el uso de lo que es el vehículo privado. Nosotros no discriminamos a ningún vehículo. Nosotros, es más, en el MOVEP promocionamos el tema de la matriculación, que sea eficiente, eficaz y efectiva también, para que los usuarios puedan tener lo que es una conducción eficiente alrededor de la ciudad. Más bien, invitados a todos ellos que hagan un proceso de matriculación y revisión técnica.
0: Reportó para Radiovisión Alfredo Lazo.
23: Ocho horas con 12 minutos. Y de otro lado, Rigoberto Guerrero, subgerente de gestión ambiental de Tapa, informa que los cambios bruscos de clima se van a mantener acá en Cuenca con un 70% de probabilidad de lluvias. Indica que las precipitaciones de variada intensidad continuarán, así como los altos niveles de radiación solar al mediodía. Los caudales de los ríos se mantienen normales, sin embargo, hace un llamado a mantener limpios los sumideros, a no acercarse a las orillas de los ríos y evitar quemas que pueden convertirse en incendios forestales.
1: Bueno, en primer lugar, finalizamos el mes de mayo dentro de los parámetros normales. Esto es presencia de lluvias de mediana y de baja intensidad, como se había anticipado. Ahora, los primeros días del mes de junio, hemos tenido igualmente esta presencia de lluvias de mediana y de baja intensidad, lo cual afortunadamente ha causado que los caudales de los ríos estén en sus valores promedios. En ese sentido, de la misma manera, se tiene una probabilidad sobre el 50% para las lluvias durante esta semana o esta primera semana del mes de junio y lo que resta de ello. Para el día de hoy y de mañana, las probabilidades son sobre el 75%, lo que implica que hay, o se puede decir que efectivamente va a ocurrir precipitaciones. En este sentido, estas serán de mediana y baja intensidad. Los caudales se encuentran en nivel normal. El Tumebamba y el Yanuncay está sobre los 8 metros cúbicos por segundo. El Tarqui está en los 6 metros cúbicos por segundo y el Machangar en 7 metros cúbicos por segundo. Y recomendamos, en primer lugar, tomar las debidas precauciones en cuanto a mantener limpias cunetas y alcantarillas, debido a que, por lo general, los taponamientos son los que causan que el agua que debe ser evacuada por los sistemas de alcantarillado permanezca en la calle, generando un cierto nivel de inundación. Adicionalmente, hay que considerar que durante estas ventanas que estamos teniendo de días soleados, hay condiciones favorables para la propagación de incendios forestales. En realidad, hace 2 semanas tuvimos uno en la cuenca de Culebrillas, por lo que también solicitamos denunciar en caso de que se vean encendidas fogatas, quemas de rastrojo o quemas de maleza, porque estas pueden ocasionar incendios forestales. Sí, recordemos que las crecidas de los ríos pueden ser súbitas. Si bien nosotros no vemos lluvias de alta intensidad en la zona urbana, en las áreas de recarga hídrica sí que pueden haberlo, y esto todo es lo que causa las crecidas súbitas de los ríos. Adicionalmente, las crecidas de meses anteriores, el pato 12 de marzo, dejó algunas orillas erosionadas y pueden estar inestables, por lo que se solicita a la ciudadanía precautelar su seguridad y no permanecer en orillas.
0: Reportó para Radiovisión Alfredo Lazo.
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23: 8:17. Militantes de Unidad Popular manifiestan que se ha hecho justicia al dejar sin efecto la cancelación de Unidad Popular tras el recurso presentado por los directivos del partido. En este marco se pronunció Sebastián Ceballos, director nacional de Unidad Popular, quien además confirmó algunas precandidaturas.

0: La presidenta del Tribunal Contencioso Electoral dejó sin efecto la eliminación de Unidad Popular luego de acoger el recurso planteado por esta agrupación política. Sebastián Ceballos, dirigente de Unidad Popular, señaló que se trata de una victoria democrática y ahora les corresponde organizar las primarias y definir candidaturas con miras a las seccionales.
1: Yo creo que se trata de un hecho democrático y una victoria democrática de todos aquellos que hemos luchado en realidad no solamente por la unidad popular, sino porque las condiciones del juego sean iguales para todos. Lo que ayer ha hecho la presidenta del Tribunal Contencioso Electoral es nada más que un poco de justicia en medio de tanta opacidad y tan falta de transparencia que existe en el país. Lo que ha hecho la presidenta del Tribunal Contencioso Electoral es también jalarle las orejas a la presidenta del CNE, porque le dice que no podía eliminar a un partido 120 días antes de la convocatoria de elecciones, y también le dice que no se invente normas y que incluso sancione o revise las decisiones administrativas de varios de sus funcionarios. Es una sentencia muy completa que además afirma varios de los aspectos que nosotros decíamos eran ilegales, inconstitucionales y que tenían como objetivo sacarle a la Unidad Popular ilegalmente, por supuesto, de la contienda electoral. Así que, por supuesto, estamos muy contentos, además, en medio del Corpus, en medio de esta festividad religiosa que es tan importante porque vamos a participar en las elecciones y queremos hacer un llamado a todas las personas a participar democráticamente, con propuestas, por supuesto con críticas a los candidatos, pero también queremos hacer una invitación a las personas honestas a ser candidatos y participar, candidatos y candidatas a participar en este proceso electoral.
2: Al tener ya esta luz verde del organismo electoral, ¿cuál es el siguiente paso?
1: Bueno, organizar las primarias. Seguramente vamos a hacer el día 25 de junio las primarias. Estamos retrasados, no por nuestra voluntad, sino porque nos han quitado mucho de tiempo. Son 12 semanas que hemos estado peleando, litigando, movilizándonos, haciendo plantones para recuperar la legalidad de la Unidad Popular. Sin embargo, somos un partido organizado y vamos a rápidamente acelerar el paso para el 25 de junio, anunciamos, tener los candidatos y candidatas en todas las parroquias y cantones de la provincia de La Suárez. Quiero yo aprovechar también los micrófonos de ustedes, si ustedes me permiten, por supuesto, para expresar nuestro rechazo a una sentencia que desde nuestro punto de vista es sobredimensionada con respecto al alcalde de Cuenca. Está claro que aunque haya una sentencia a favor de la Unidad Popular, desde el CNE y sobre todo su presidenta y algunos actores están queriendo manejar el tablero electoral y la papeleta electoral y quieren sacar al alcalde de Cuenca sobre la base de una sentencia que es plenamente desproporcionada. Nosotros queremos, por supuesto, denunciar eso y decir que no van a poder, lamentablemente, sacar al alcalde, alcaldes vía proscripción, vía anulación de partidos políticos, porque al final del día, como a nosotros, la justicia va a brillar y lo que más le importa a este país es que todos podamos participar y sea la gente la que elija en las urnas. Y queremos anunciar que por ahora estamos en varias conversaciones como organizaciones políticas, como futuro Lista 20.
2: Incluye
1: Hay diálogos también, por supuesto, con el alcalde de Cuenca, así como con otros actores políticos. Con el prefecto no, yo no he conversado, digamos, en la última etapa. Entiendo que ellos tienen una definición de la RC, de lo que entiendo, y respetamos, por supuesto, las decisiones democráticas. La contienda electoral es eso, una batalla de ideas. Podría ser candidato, sí, como podrían ser cualquiera de mis compañeros y compañeras. Recuerde usted, además, que cuando estamos en un proyecto de alianzas, siempre hay que entender que los espacios se tienen que discutir eso, en medio de una alianza. Así que invitamos en estos espacios a que cualquiera puede ser prefecto, prefecta, alcalde, alcaldesa. Yo lo que puedo anunciar ahora, por supuesto, es la precandidatura de Ernesto Guerrero en Santa Isabel, el exalcalde, del actual alcalde del Sixic, David Duchitanga, que va a la reelección en el caso del cantón Sixic, como algunos nombres que estamos trabajando para que sean candidatos. Vamos a tener en toda la provincia, y si no es molestia para ustedes, diariamente les estaremos informando cómo se dan esta suerte de primarias reales que tenemos, donde la gente escoge a sus candidatos y candidatas.
3: Para Radio Visión 106.1, reportó Felicia Guerrero.
4: 8:22. Y de otro lado, Roque Ordóñez, asambleísta, se refirió al caso de Progen, señalando que es un escándalo de supuesta corrupción relacionada con contratos de emergencia para la generación de electricidad firmados durante la crisis energética. En este proceso, el Consejo de Administración Legislativa calificó la solicitud de juicio político contra la ex ministra de Energía, Inés Manzano, caso al cual hizo referencia.

0: En el marco del caso Progen, el Consejo de Administración Legislativa calificó la solicitud de juicio político contra la exministra de Energía, Inés Manzano. El asambleísta Roque Ordóñez espera que la Comisión de Fiscalización dé paso a este juicio para transparentar una serie de supuestas irregularidades.
1: Efectivamente fue aprobado el juicio político por parte del CAL. Nosotros esperamos que en la Comisión de Fiscalización, en donde tiene mayoría el Gobierno Nacional, dé paso al juicio político para poder transparentar los recursos por más de 100 millones de dólares y que ahora, a través de las diferentes declaraciones que pudimos conocer esta semana, un audio por parte de la ministra Manzano dirigida al ex funcionario Calero, en donde claramente, supuestamente, habría un acuerdo con la presidenta de la Comisión de Participación, la asambleísta Jácome. Recuerden que desde la Comisión de Garantías Constitucionales nosotros solicitamos dar inicio al proceso de fiscalización sobre el caso Progen, en donde más se gastaron. Nos robaron más de 100 millones de dólares con fierros viejos y que a través del CAL hubo una resolución ilegal y legítima, nos prohibieron a la Comisión de Garantías Constitucionales que iniciemos ese proceso de fiscalización y lo derribaron a la Comisión de la Impunidad, que nosotros la llamamos la Comisión de Participación, y no nos hemos equivocado. Hoy nos damos cuenta, de acuerdo a las declaraciones que se han venido dando en los últimos días a través de los diferentes medios de comunicación por parte de los técnicos de SELEC, que hubo un entramado a nivel nacional al más alto nivel para perjudicarle a los ecuatorianos. ¿Qué es lo que se viene de aquí? Esperamos que en los próximos días el CAL califique el juicio político que lo está impulsando nuestros compañeros Lenín Barreto.
2: ¿Es real el audio que se filtró?
1: Por supuesto que es real. No lo ha negado la ministra Inés Manzano, no lo ha negado la presidenta de la comisión, que más bien ha tomado una actitud bastante confrontativa con quienes nosotros defendemos los más altos intereses de los ecuatorianos. No es el audio de la asambleísta Jácome, pero claramente es un audio de la ministra Inés Manzano, en donde presuntamente hubo un acuerdo con la presidenta de la comisión para impulsar un proceso de fiscalización escueto. Eso es lo que dice el audio y es por eso que nosotros esperamos que la Comisión de Fiscalización dé paso al proceso de fiscalización.
3: Y bueno, a la par también están las declaraciones del ministro Luque, que se notó que se registraron algunas contradicciones.
1: Recuerden cuando salió a la luz el caso Progen, el ex funcionario Calero, el propio gobierno trató de encubrirlo, digamos, de alguna manera, pero cuando ya se dieron cuenta de que la evidencia era abrumadora, empezaron a acusarle ya al Calero, ya le soltaron. Y eso va a pasar entre los ministros, entre Inés Manzano y el ministro Luque, en donde ya vimos una declaración del ministro Luque que él también dice que él no tenía nada que ver y que serán unas decisiones de la ministra Inés Manzano en ese entonces. Pero era todo un entramado porque hubo una declaratoria de estado de excepción, hubo una declaratoria de emergencia para poder configurarse en que puedan comprar estos fierros viejos por más de 100 millones de dólares, perjudicando las arcas de los ecuatorianos.
4: Para Radio Visión 106.1, reportó Felicia Guerrero.
5: Ocho horas con 27 minutos. Amigos oyentes, gracias por su gentil sintonía. Vienen ya los deportes. Una excelente mañana.

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1: Hola, hola, buenos días amigos y amigas. Muy, pero muy buenos días. Acá estamos nosotros en Al Borde del Campo. Llegamos ya a este viernes 5 de junio del 2026 y estamos nada más que a 6 días de la inauguración de la Copa del Mundo. Sí, señor, la Copa del Mundo de Estados Unidos, Canadá y México 2026.

0: rival de Ecuador, ojo, en la fase de grupos, y le ganó Costa de Marfil a Francia. Así es que estaremos analizando esto. Estaremos analizando los rivales de la selección. Estaremos también analizando lo que pasó en la Copa Ecuador. Cayó el conjunto de los gallos el día de ayer. Estaremos con protagonistas también de lo que fue esa derrota. Y vamos a ver también qué es lo que le pasa al conjunto del Cuenca Junior y del Gualaceo, porque todavía les quedan dos partidos más en la Serie B antes de la para por el tema de la Copa del Mundo. Así que hablaremos de esto, otras novedades más, analizaremos también el resto de otros partidos también que se han disputado en la Copa Ecuador, como quedan las llaves, en fin. Esto y más acá en Radiovisión 106.1 en FM. Saludamos también con nuestra compañera, señorita Selena Rojas. ¿Cómo le va? Buen día.
1: ¿Qué tal, Pablito? ¿Cómo le va a usted y a toda la gente que ya está en sintonía de la 106.1 FM Radiovisión? Como siempre, es un gusto, es un placer para nosotros acompañarlos ya en esta jornada de Al Borde del Campo, en la primera emisión de los deportes. La verdad, ayer me parece que fue un partido interesante por Copa Ecuador. Era lo que se tenía previsto que muestren dentro de la parte futbolística. No se puede llevar la victoria. Me parece que Macará también podía haber ampliado un poco más el marcador y no lo termina haciendo, pero bueno, hay un montón de cosas que podemos conversar de ese partido. No quiso dar declaraciones post juego el profesor Leonardo Vanegas, sí lo dio Sanguinetti, que lo podemos escuchar un ratito si quiere luego. Hablaron algunos jugadores de Cuenca Junior, sí, como Javier Mijos. Habló también otro de los jugadores como de Nilson Bolaños por parte de Macará. O sea, todos se portaron, creo yo, a la altura después de este partido, que para mí fue bueno, la verdad, fue bueno por parte de los dos. Así que nada, ya estaremos conversando acerca de eso. Ya se vienen los últimos partidos amistosos también, porque se vendrá, y ahora la gente comenzó a tener miedo de este Costa de Marfil, ¿no? Que al principio lo tenías un poco, no desubicado, pero no lo tenías dentro de esos candidatos favoritos para poderse llevar el grupo. Y resulta que termina haciéndolo. Pase, por favor, bienvenido. Buenas noches, ¿cómo le va, señor Montalbán? Espero que todo en orden. Luego dice que no alarga la noche, luego pone un montón de cosas acá en la radio, pero la verdad ya sabemos que es todo lo que pasa post partidos. Pero bueno, ya no importa, no pasa nada. Le mete un poco de miedo también con respecto al tema de Costa de Marfil dentro del grupo de Ecuador. Espero que se lo haya visto, se lo haya analizado bien al equipo, a la selección, y ahora a ver qué es lo que nos puede ofrecer también, porque ya estamos a poquitos días hoy, 7 días para que pueda empezar prácticamente el Mundial. Seis días. Entonces, para que pueda empezar el Mundial, y ya todos estamos ansiosos también con ese tema. Va a haber un último partido por Serie B por parte de los dos equipos. Viaja ya Gualaceo hasta Puerto Viejo, mientras que el conjunto de Cuenca Juniors tendrá que viajar hasta Quito para enfrentarse a El Nacional. ¿En dónde irá a jugar? ¿Si en La Cocha? ¿Si en el Olímpico de Atahualpa? No se sabe todavía. Ayer hubo invasión en el campo de juego. Bueno, hay un montón de cosas que hablar. Señor Montalbán, no menos importante dentro de este programa, ¿cómo le va? Buenas tardes.
0: Mujeres todavía, bostezando. Difícil, ¿no?
2: Hola, buenos.
0: De la madrugada a la radio.
2: Hola, buenos días, ¿cómo están? Un gusto saludarles.
1: Ah, sí, son buenos días, ok.
2: Buenos días a los oyentes que siempre están pendientes de la programación de Radiovisión de Al Borde del Campo. Saludos acá a mis dos enemigos, no puedo decir compañeros, de tanto a la señorita Rojas como al señor Pablo Orellana, que nos quieren exponer de una u otra manera, pero bueno, acá estamos para darle justamente toda la información y batallar con nuestros
0: No, yo le pregunto enemigos. Nada más, ¿no? Sí, o no.
2: ¿De qué?
0: No, está fresco.
2: Estamos bien. Ayer, la verdad, no es que hayamos alargado la noche, estuvimos con la señorita Rojas incluso hasta el final, cuando ya el profe
1: Yo me dirigí a la radio, no sé después la vida del señor Montalbán.
0: Incluso, yo ya me abrí pronto, ustedes vieron.
2: Incluso, para suerte mía, para que no haya especulaciones, nos fuimos con un colega. Saludos a Mané Cisneros. Y no creo que Mané Cisneros esté para alargar la noche, le digo. Entonces, fuimos con...
1: Es muy mala influencia. O sea, a mí me terminaría sorprendiendo.
2: Mané es más adulto que el señor Reynoso, para que tenga una referencia.
0: Pero, a ver, yo conozco adultos y adultos que son peor que los de los chicos de 18, 20 años. Y no estoy diciendo a don Mané, ¿no?
2: No, claro que...

0: No lo está diciendo.
1: No, no lo estoy diciendo por
0: el
1: él.
0: El pasito
1: no.
0: Ya le lanza ahí.
1: Por si acaso se malinterpreta. No, no, no lo estoy diciendo a él. Pero sí hay personas que, o sea, hay mucho más que un muchacho de 18.
0: Pero entonces, ¿usted qué opina de Manuel Cisneros?
1: No, no, sí, claro, no.
0: Total, ¿y a qué referencia
2: es una excelente entonces persona cuando no se junta con usted? Yo se tengo de referencia.
0: O sea, yo le puedo influenciar a una persona de... ¿Cuántos años debe tener, Mane? ¿Unos no, 60, 65?
2: ¿No has escuchado lo que le dicen en los exteriores del estadio? No te lleves con él porque es como el mismísimo diablo. No, a usted.
0: ¿A mí?
2: Sí, yo no sé por qué. Digo, yo le digo a la gente, están mal, están equivocados. Porque el compañero que yo tengo en la radio, ese no es el que ustedes están hablando. Pero, no sé, dice que se habla más yo por las experiencias.
0: Yo creo que pueden ser para tratar de venderme en la curiosidad de la gente que quiera conocerme o no, para ver si realmente sí es así. Les agradezco a los que han dicho eso, la verdad, les agradezco, porque probablemente puede haber generado una expectativa. Ayer hubiese agradecido que le digan a alguien en específico.
2: Yo le dije a Carolina, está acá el señor Montalbán, Carolina, y Carolina me alzó los hombros. ¿Qué hago yo? No puedo meterle a Carolina por
0: ni
2: los hombros.
0: Ni siquiera estaba hablando de eso, pero ya vuelve a intentar exponerme, pero bueno.
2: ¿Pero entonces de quién hablaba? Para que la gente...
0: No, de claro. Alguien más, pero bueno, en fin.
2: O sea, especifique cuál era el otro hombre del que quería conocer de la zona mixta, porque había solo dos
0: de
2: mujeres.
0: Carolina. Allí. ¿Quién es Carolina a propósito?
2: Ah, ¿no se acuerda a la que estaba haciéndole ojitos anoche?
0: No la conozco.
2: Okay,
0: es que no la conozco.
2: Memoria a corto plazo y selectiva. No
1: la conozco, es ya.
0: ¿Le estaba haciendo ojitos quién? ¿Ella o yo?
2: Usted, a ella. Ella ni le paraba bola.
0: Pero si yo ni la conozco, ¿cómo le hago ojitos?
2: Entonces, ¿cómo sabe su apellido?
1: Pero ¿y cómo? Si no la conoce, pues aproveche.
0: La señorita Rojas, si la ha conocido, de presentar, de hacer alguna cosa, yo, no sé, nada.
2: Yo intenté, Pablo. ¿Usted cree que yo soy mala persona? Yo lo intenté. Dije, Carolina, acá hay alguien que se llama Daniel, quiere conocerla, porque Daniel estuvo súper emocionado de verla ayer, que ha llegado para la transmisión. Carolina no me hace caso, ¿qué puedo hacer yo? No puedo hacer más.
1: Claro.
2: Habíamos solo dos mujeres en la zona mixta, Carolina y yo, por eso le pregunto al señor Montalbán quién era la otra persona a la que quería conocer, porque no sé, estaba el señor Marcelito, quiere conocerlo a Marcelito. Estaba el señor Orellana, quiere conocerlo al señor.
1: No, yo llegué después.
2: Ok, yo llegué. Estaba el señor Guevara, quiere conocerlo al señor Guevara, no sé.
1: Bueno, en casa me termina.
2: Estaba Mané, que se fue con usted, o sea, no necesita conocerlo. Y nadie más, porque estábamos tres de un medio y los otros eran uno de cada medio.
0: Estaba una chica más. Pero bueno, ella sí la conozco.
2: Sí, que de paso le dijo, no le voy a saludar porque ya la saludé.
0: Sí, exacto, ella sí la conozco. Pero del resto, la verdad, yo me desentiendo porque no sé de qué habla la señorita Rojas. Me quiere exponer como siempre.
2: Tengo fotos. En fin. Tengo fotos. Ya me
0: podría
2: encanta.
0: podría mostrar, a ver si es realidad donde que yo esté cerca o algo por el estilo.
1: Ayer
0: se le
1: estuvo documentando tanto lo que pasaba post partido como lo que pasaba también dentro de la zona mixta, ¿no?
0: Hoy me he dado cuenta que trabajo literalmente al lado de Judas. Literalmente, porque ayer Judas al aire dijo alguna cosa y cuando vino la señorita Rojas a decir quién fue, le dije, yo no soy buchón y no diré jamás quién expresó algo sobre la señorita Rojas. Usted averigüe la señorita Rojas. Y hoy, en la mañana, me ha expuesto Judas, que está a mi derecha.
1: Oiga,
0: es increíble.
2: Yo no soy.
0: Ya me he dado cuenta, pero y ha quedado ahora que
2: yo siempre
0: totalmente
2: frontal. Siempre le termino destruyendo sentido,
0: claro,
2: frontal
0: con quien
2: al señor.
1: Yo en mi defensa puedo decir que antes de cualquier cosa siempre me hago eco de algún otro comentario que se dijo, ¿no? Entonces, se dijo primero.
0: Y otra vez, dése cuenta.
2: Sí, y se lava las manos.
0: Se lava las manos y dice, él fue, yo no fui.
2: Solo falta como Pedro que niegue tres veces, nada más.
1: Sí,
2: ha sido todos los discípulos malos de Jesús, del Señor.
0: De verdad que
2: solo el nombre ha tenido de Pablo.
0: Ya me estoy dando cuenta. Pero en fin, bueno. Continúe. Después de esta exposición.
1: Después de sus peleas y todo lo demás. Cuenca Junior ayer perdió. ¿Por qué perdió Cuenca Junior ayer?
2: No fue efectivo para mí. No fue efectivo. Hay un problema en la zona ofensiva, igual en el tema de poder cerrar ciertas jugadas que lo puede tener. Para mí Macara fue superior en el trámite del compromiso, pero se esperaba, de verdad le digo, se esperaba. Ayer el profe Sanguinetti también termina dando algunas declaraciones acerca de lo limitado que puede ser su equipo con respecto a poder tener variantes. Dice que no, para tres torneos no le alcanza el equipo que tiene Guillermo Sanguinetti. Y yo siento que ayer fue superior. Por más que ya lo intentó Cuenca Juniors, que despertó un poco tarde para mí, por más que lo intentó Cuenca Juniors, ya no lo alcanzó. O sea, ya fue demasiado tarde. Pero para mí, partidazo de Henry Mercado, que ayer queríamos ver si podíamos charlar con él, porque para mí fue de los jugadores más destacados. Partidazo de Henry Mercado. No se la pudo tener, declaraciones de profe Vanegas tampoco se la pudo tener, eso que nos quedamos hasta el último con el señor Montalbán, en eso sí dice la verdad, tengo que aceptarlo, pero no salió el profe Leonardo Vanegas para poder dar declaraciones a la prensa. A mí no me parece que fue un partido malo, fue un partido bastante atractivo, incluso al último estábamos nosotros sentados al lado prácticamente de la barra de Macará y lo sufría la barra de Macará, decía, ay, pasó cerquita, y también lo sufría la barra de Cuenca Juniors porque hubo dos que también pasaron cerquita en contraataque. Entonces, bueno, para mí fue un buen partido, no sé si para ustedes.
1: Sí, no, para mí también fue un gran partido el día de ayer, lo decíamos también a la gente, lastimosamente no acudió mucha gente al Serrano Aguilar, entendemos también el tema del horario un poquito, el tema del clima, y por otro lado pues el rival tampoco es un rival que lleve mucha gente, pero fue un buen partido, tanto el primer tiempo como el segundo. Hubo algunas lagunitas, no vamos a decir que no, hubo un par de lagunas también ahí en los dos tiempos, pero fue un partido con muchas llegadas en los dos arcos, ¿no? A veces se tornaba de ida y vuelta. Y ese cabezazo sobre la última jugada en el final de Kevin Valencia, que no logra doblar bien el cuello, me parece, y la pelota se va penitas desviada, ese era el empate. De verdad que ese era el empate para Cuenca Juniors. Pero no se pudo hacer así, en otra oportunidad será para el conjunto de los Gallos, y que no sé si lo escuchamos primeramente a Guillermo Sanguinetti, que viene haciendo una muy buena campaña con Macará. Ganó el grupo de Sudamericana por primera vez en la historia de Macará. Sigue con vida en Copa Ecuador, está en los octavos de final, jugará con Gualaceo ahora. Y en el campeonato de la Liga Pro, Macará está octavo, no está dentro del pelotón de los seis, pero tampoco está lejos. El otro día analizábamos que está a 5 o 6 puntos del Deportivo Cuenca, que es segundo, así que no es una distancia inalcanzable para el conjunto de Macará, y pues está nada más a 2 puntos de meterse en zona de los que van a pelear por ese hexagonal a torneos internacionales. Así es que es una campaña muy, pero muy buena lo que viene haciendo Macará de ambas.
2: No quiso hablar de jugadores del profe Sanguinetti ayer. Lo preguntamos porque se decía que hay averiguaciones acerca de... O sea, que había tenido conversaciones de la dirigencia ya con Miguel Parrales para un delantero y no la quiso hablar el
0: profe. Pero cuando dicen ese jugadores. Tipo de cosas es porque está mucho más cerca de lo que se espera.
2: Pero no lo quiere, yo siento que no lo quiere mofar. O sea, es como que no quiero decir que sí están conversaciones para que no se adelante cualquier otro equipo. Por eso más bien siento
0: por que... Por eso le digo. Eso quiere decir que están ahí cerquita de concretar con Miguel Parrales.
2: Pero bueno, el profe pidió uno por cada línea mínimo, ¿no? Menos el arquero.
0: Al menos tres pidió.
2: Sí. Uno en la zona defensiva, otro en la zona de medio campo y otro en la zona ofensiva, un delantero dijo también.
0: Recuerdan lo que decía, ojo con el tema de Deportivo Cuenca y los otros equipos se van a rearmar, van a mejorar, van a evolucionar y Macará,
2: pero
0: que
2: Macará
0: le cuesta en la
2: qué.
0: Liga Pro.
2: Pero Macará tiene con qué, o ya. Sea, pero tiene argumentos no para poder decir, ¿saben qué? Estoy en cara a tres torneos, por favor, necesito que me ayuden con más jugadores y yo... No creo que la dirigencia, aparte con la situación económica que entra por Sudamericana, no creo que le vaya a negar.
0: Sobre lo que dice el señor Orellana, el Cuenca también, sí, el Cuenca también. Pero hoy, ¿quién está mejor? En todo sentido.
2: Menos de la Liga Pro no está, pues, Macará.
0: Pero Macará está ¿a cuántos puntos está del Deportivo Cuenca? A seis puntos, si no estoy mal. Ya, o sea, no es tampoco la diferencia cuando Macará está clasificado en Sudamericana.
2: Sí, pero Macará
0: cuando
2: tiene
0: Macará
2: todavía
0: está clasificado
2: de frente a
0: en Copa Ecuador. Exacto. Y Macará está solamente a 6 puntos, entre comillas, no, bueno, solamente, pero no es demasiada la distancia con Deportivo Cuenca. Por eso les digo, ojo con ese tema de lo que hablábamos, recuerdan, al inicio de la semana, de cuidado la posición del Cuenca, la posición en la tabla de posiciones justamente del Cuenca, la segunda casilla, es mentirosa. Cuidado. Mire. Ahí nada más se las dejo otra vez boteando.
2: A ver, solo quiero ver cuáles son los siguientes partidos de Macará, porque Deportivo Cuenca sí enfrentó algunos partidos complicados y los terminó perdiendo y los terminó ganando. Solo quiero ver los siguientes partidos de Macará. A ver, Macará tiene su próximo partido de local frente a Liga de Quito por la fecha 17. No les voy a dar fechas porque obviamente tenemos que esperar a que se reinicie el campeonato. Luego, por la fecha 18, hay el clásico ambateño. Y este no me atrevo a decir que es favorito a Macará, pese a que Macará viene en una mejor racha que Técnico Universitario, no me atrevo a decir, porque para mí los clásicos son totalmente diferentes. Luego le toca a Macará recibir a Mushugruna, que puede ser un partido accesible por lo que está pasando Ecuador de Ponchito. Veamos si con el cambio de dirección algo puede mejorar. Luego Macará tiene que ir a visitar a Delfín, le voy a dar solo las 5 primeras fechas. Y luego Macará recibe a Deportivo Cuenca en el Bellavista. Lindo partido, lindo partido para ver si puede acortar distancias y alcanzarlo a Deportivo Cuenca, o viendo si Deportivo Cuenca está más abajo que Macará incluso, pero por lo menos de los dos partidos primeros no me atrevo a dar un resultado, y luego contra Mushugruna creo que sí saca 3 puntos.
0: Y en medio de todo esto, para mí, para mí Macará sí tiene una idea clarísima de cómo jugar.
2: Oiga, yo creo que la persona que le diga a usted que hay alguien que juega más bonito que Deportivo Cuenca, o sea, que me refiero a que Deportivo Cuenca juega, es el mejor equipo que juega desde acá, no, yo creo que tampoco tiene una identidad, pero creo que no solo nos damos cuenta nosotros, incluso el propio Jorge Célico, que ha dicho que eso es lo que va a trabajar en este parón, el poder tener primero a sus jugadores ya recuperados y luego tener la idea clara de juego, así que veamos qué puede proponer también. Y el último partido que les doy es Macará tocará visitar a Sociedad Deportiva Aucas. Bonito partido también, porque se restan puntos allá entre los que están en la parte superior. Rapidito lo del Cuenca, ¿cómo vienen los siguientes partidos? Por la fecha 17, Deportivo Cuenca le toca visitar a Barcelona en el Monumental.
0: Partido
2: difícil,
0: simple.
2: Dificilísimo, horrible este partido.
0: Oiga, a propósito de eso de Barcelona, solamente para ir tocando ahí algunas cositas.
2: Sí, buenísimo.
0: Salió ya Matías Oyola, se habla de que hubo un inconveniente con César Farías.
2: Se directamente. Fueron hasta las manos, tenía sí, entendido por acá alguna colega que lo mandó
0: decir. Y que obviamente la dirigencia ha tomado la decisión, o Matías Oyola o César Farías. Decidieron por César
2: Farías.
0: Es
2: obvio, pero es obvio. O sea, al Pony lo quieren muchísimo allá. Fue un excelente jugador.
0: ¿Qué le parece un pony cabalgando en el Azuay?
2: Yo también dije lo mismo.
0: En Cuenca.
2: No es malo.
0: Como director deportivo.
2: El problema es que nadie quiere inestabilidad. Y si algo no le puede ofrecer el Deportivo Cuenca a un director deportivo es estabilidad.
1: ¿Sabes lo que es el problema también? El problema es que hasta la última vez que hablamos con el jefe, ellos dijeron que no querían la figura de director deportivo. ¿Se acuerda?
0: Pero jefe, no pinta nada. ¿Verdad?
1: No, pero a ver, si se entiende que Escalada se va porque sabe que si es que la resolución de la Cámara de Comercio es favorable para jefe, el chau, porque ya lo quisieron mandar una vez.
0: Claro, pero no es por eso.
2: Pero porque tengo otra oportunidad. Ahora yo pregunto al Pony, ¿va a tener otra oportunidad en otro equipo? Por el momento.
1: No lo sé.
2: Por el momento.
1: O sea, no me parece descabellado. Sino
2: no, lo que yo me refiero.
1: Lo que digo es que si es que.
2: Hay otro equipo que necesita.
1: Si Escalada dice que me voy porque a lo mejor acá ganan los otros y los otros sí, ya me mandaron, los otros no quieren un director deportivo,
2: pero
1: y a lo mejor me voy.
2: Necesita un director deportivo, o sea.
1: Sí, pero acá puede ser que gane el jefe y diga, yo no quiero un director, quiero un coordinador, como dijo.
2: Pero necesitas un director deportivo en otro lado. Ahora yo pregunto, ¿cuál es en otro equipo que necesitas un director deportivo para que tenga? Porque, por ejemplo, el Picho tuvo para elegir, o sea, o me quedo acá a arriesgarme, porque yo no sé si no hubiese salido la oportunidad de Melec, si él se iba o terminaba su contrato hasta fin de año. Claro. ¿No le parece que lo más obvio era que finalice el contrato?
0: O sea, a no ser que le llame Guayaquil City al Pony.
2: A eso me refiero. Si hay otro equipo que lo necesita, pues
0: claro. Hacerlo.
2: Pero si no lo necesitas, yo prefiero ir a correr el riesgo hasta esperar que salga la resolución porque van a empezarla a alargar.
0: Ojo, pues que lo de Klimovic todavía no está totalmente cerrado. O sea, al parecer se va a quedar. Ojo, que Melec todavía no lo ha hecho oficial.
2: No, lo hizo a uno de parte de del cuerpo técnico, pero no lo hizo a él.
0: Sí, por eso se le digo, todavía no lo han hecho oficial quiénes se quedan. Entiendo de que están incluso buscando a gente para que pueda sumarse al cuerpo técnico y quizás por ahí puede ser alguien que pueda suplantar a Javier Klimovic. Entonces, todavía no está cerrado lo del Emelec, que se queda justamente Klimovic en el Emelec. Es más cercano que se quede a que llegue a Deportivo Cuenca, pero todavía no está concretada aquella situación.
1: Claro, o sea, todavía Klimovic no está ni afuera de Emelec ni adentro.
0: Exacto.
2: Ok, rapidito, entonces les termino de dar nada más la fecha. Leones jugará versus Deportivo Cuenca en Ibarra. Leones, que se ha quedado sin director técnico, ahí los picaditos que está diciendo el señor Daniel Montalbán que quiere darlo, se quedó sin director deportivo, sin director técnico, ha renunciado
1: Quinito
2: Méndez. Así que, bueno, ahí hay un problema más para que lo pueda buscar Paz. Y el otro, Dios mío, pero si le toca partidos complicadísimos a Cuenca. Deportivo Cuenca versus Universidad Católica por la fecha 20. Lo recibe acá Universidad Católica.
1: Bueno.
2: Sí, Universidad Católica decide pechear como siempre. Ojalá le pueda dar una mano al Cuenca. Y
1: la última vez el Cuenca le ganó 3-0 en el año anterior.
2: Y el partido que les dije, Macara Deportivo Cuenca, que se chocan. Y el último es Deportivo Cuenca, lo recibe a Emelec. Bueno. Acá, en el ASA.
1: Bueno, oiga, lo escuchamos a Sanguinetti, no sé.
2: Sí, sí, escuchamos a Sanguinetti rapidito, que fue lo que dijo ayer, y para la gente que también está a la expectativa de lo que se pudo extraer, algunas palabritas también del director técnico actual de Macará.
3: La verdad que sí, creo que fue un semestre con muchos partidos, muchos viajes, y seguimos en los tres torneos que estamos disputando, así que creo que es muy importante. Más teniendo en cuenta todas las bajas, las lesiones que hemos tenido sobre el final de este periodo. Incluso hoy, bueno, quedaron jugadores afuera, que les tocó quedar afuera por el último partido, por lesiones. Creo que es muy importante lo que se logró para el club. Y bueno, hay que prepararnos luego del descanso merecido que vamos a tener, prepararnos para el segundo semestre, que va a ser duro también. Sin duda que tenemos que hablar un poquito con los directivos también, el hecho de poder reforzar el equipo, porque esa es una de las cosas que nos ha costado un poquito en cuanto al poco plantel que teníamos, pero sin duda que vamos a tener que ponerle mucho hincapié al torneo local, porque si pretendemos seguir en Copa Internacional tenemos que hacer un buen campeonato local para poder clasificar. No hablo de jugadores. Sí, posiciones sí hablo. Porque necesitamos, tenemos la lesión de Blanc, que es una lesión grave, que va a estar afuera de la cancha todo este año. Entonces ahí vamos a necesitar un volante. Necesitamos traer gente que juegue mitad de cancha para arriba, extremo, delantero. Creo que hoy pasamos en este torneo donde había una constante que los equipos de más baja categoría pasaban. Y nosotros hoy, repito, con todos esos problemas que hemos tenido, vinimos, hicimos un partido importante y pasamos. Así que estoy muy contento con este torneo, porque este torneo también te da la posibilidad de clasificar a Copa Libertadores. Obvio, porque es un muy buen equipo, tiene un muy buen funcionamiento el equipo. Nosotros lo habíamos visto y sabíamos que nos íbamos a encontrar con esto. Me quedo contento con esto, te repito la pregunta, pero muy contento porque somos primeros en el grupo de la Sudamericana e invictos. Y eso creo que no es poca cosa para un equipo como Macará. Creo que ha hecho historia en ese sentido y tenemos que tratar de sumar en el campeonato local para lo que viene. Volvemos para acá entonces.
4: Volvemos para acá entonces.
2: Bueno, lo apagué, lo prendí. Termina diciendo, volveremos para acá entonces, porque el próximo partido del profe Sanguinetti sería contra Gualaceo. Ahora, para contarles un poquito acerca de lo que estábamos hablando ayer con la gente de Federación, hay una probabilidad del 70% que se juegue en el ASA.
1: ¿El partido de Gualaceo Macará?
2: Sí. Y el otro 30% tendrán que esperar a ver si lo pueden hacer.
1: ¿Por motivo de qué? ¿Del estadio? ¿De la infraestructura?
2: Tiene que pasar una reinspección. O sea, van a volver a inspeccionar ese estadio y van a ver si da para un aforo de octavos de final. Porque para 16avos sí dio. El problema es para octavos de final.
0: Entonces, entiendo que sí.
2: O sea, le estoy diciendo que
0: pregunte. No, sí, pero ¿cuántas personas ingresan en el estadio?
2: Es que no me dijo que es por el tema del aforo. Me dijo que tiene que hacer una reinspección. No sé. Mire que
1: normalmente suele ser el tema de camerinos, ¿no? Camerinos para los árbitros y todo lo demás.
2: Le iba a decir, mire que en el último partido del Guala, la zona mixta hicieron afuera de los camerinos. O sea, un pasito afuera del camerino, uno para acá y otro para acá.
0: O sea, le digo, no sé. A ver, si el estadio está aprobado para Serie B, ¿por qué no podría estar aprobado para los octavos de final de la Copa Ecuador? No estoy desmereciendo el torneo, ni mucho menos, pero si la Serie B, que es el paso a llegar a la primera categoría, está aprobado el estadio para que se juegue todos los partidos, no veo por qué no se puede ir para los octavos.
2: Yo lo mismo decía cuando pasó en tema de...
0: En cuartos es distinto.
2: Yo decía lo mismo cuando le tocaba jugar contra Independiente del Valle y le tuvieron que llevar ahí al Jorge Andrade Cantos, no sé por qué, creo que la televisión se quejó, algo parecido, y se le llevó ahí a Independiente del Valle. Y aún así, Independiente del Valle se terminó quejando y dijo que ese estadio no era apto para un equipo de Serie A y que los jugadores se lesionaban. El Jorge Andrade Cantos, que para mí es
0: por
2: una
0: alfombra. Por tema cancha, entonces. Más que
2: no, yo le digo, la cancha no está mala. O sea, la cancha de verdad...
0: O sea, la cancha sí es dura.
1: ¿Cuál es? No, referencia no le voy a decir. ¿Cuál es el conference? Si no es la cancha, ¿No es el aforo?
2: Para mí sí es el tema de los camerinos.
1: Camerinos.
2: Para mí es el tema de camerinos. Incluso le cuento que han adaptado como una estructura de madera, porque no es de metal, una estructura de madera para que pueda ir la otra cámara de la televisión para que tome las tomas aéreas. Uh-huh. Entonces implementaron pues

0: cabinas no hay, hay solo cuatro, claro, de las cuales tres medios ya utilizan, o sea, solo queda uno para la prensa y es el que primero llega, se toma el puesto. Claro. Entonces, o sea, me hago entender, sí, no, sí, sí, no sé si es tan factible. Ahora, tocará ver, póngase que se acrediten unos dos, tres, dos, póngale, no, ya, no, tres, dos medios de Ambato que quiera venir a transmitir acá. ¿Cómo va a ser? ¿Lo va a dejar transmitir desde las gradas? Porque no, no se ha permitido.
1: No, de Ambato van a venir. Ayer estuvieron. ¿Por qué? Ayer estuvo hasta la hinchada del Macará.
0: No, sí, sí. Unas 50 personas aproximadamente. No,
1: igual, pudieron ser 20, o sea, CL, pero le digo, refiero, yo no me imaginaba, la
0: obvio,
1: verdad.
0: Obvio, obvio, pero me refiero, o sea, al tema de que no creo que sea por el tema del aforo, no creo que sea por el tema de la hinchada, puede tener seguridad el estadio igual, sino me preocupa a mí por el tema de las cabinas y por el tema de los camerinos. Sí. Algo habían hecho por ahí, alguna maniobra para tener camerinos por parte de los árbitros, porque tampoco se tenía. Si no estoy mal, no hay duchas con agua caliente ni con
2: eso,
0: agua fría.
2: Ese puede ser el principal inconveniente, uh-huh, el tema de no tener camerinos para los árbitros, no tener comodidad y sobre todo para la empresa que lo transmite, porque de ahí el resto.
0: Pero bueno, ya DirecTV ya lo transmitió ese partido. No voy a hablar con marcas acá ya, sí, pero DirecTV ya lo transmitió ese partido. Por eso le digo, la cámara que, o sea, implementaron.
2: Pero ¿y qué tal salió? Porque a veces, digamos, por transmitir se tiene que hacer usted como sea, ¿no? Pero de ahí ya en cabeza fría.
0: Ayer la gente que estaba tratando de hacer la rueda de prensa, o sea, de la zona mixta, decía, ah, bueno, nos va a tocar volver a Gualaceo. Pero no hubo ni una queja, ni ay, otra vez, allá, no hay cómo transmitir. No. O sea, no, por lo menos no se quejaron.
2: En todo caso, tienen algún tiempito la dirigencia también de Gualaceo para trabajar en esa parte, porque los 16 avos me parece que es en mes de. Pero los octavos es de mes de julio, si no estoy mal.
0: Uh-huh. Dijo, lo conversamos cuartos también con agosto, Clever acerca de eso, y decía que van a hacer lo posible, van a mandar una solicitud a la FEF para que exista esta reinspección y para que ellos puedan argumentar de que obviamente quieren estar con su gente y que van a tener todas las instalaciones listas para el tema de los octavos de la Copa Ecuador.
1: Oiga, o sea, me queda una oportunidad más.
2: Independiente, ajá, Juniors con Liga de Quito, ¿cuándo juegan hoy? El partido por los 16 años, sí, es lo único,
0: sí,
2: que
0: sí,
2: queda.
0: Sí, sí, sí, hoy lo
2: porque
0: termino.
2: Porque Lía Leones del Norte esperan esa llave, Aucas jugará con La Unión, Daquilema jugará con Astillero, Vinotinto jugará con Universidad Católica. Del otro lado jugará Manta, que espera rival. Este es para jugar el 8 de julio. Deportivo Santo Domingo frente a Independiente. Gualaceo frente a Macará, como lo dijimos. Barcelona frente a Liga de Puerto Viejo, en otro lado del cuadro. Y Delfín frente a Juventud Italiana. Serán entonces los duelos por los octavos de final de la Copa Ecuador, que se van a disputar entre julio y agosto.
0: Oiga, lo terminó aplazando Liga de Quito, ¿no? Ese sí, partido lo terminó aplazando por...
2: Quedan esas nada más.
0: Sí.
1: Independiente Liga está como nosotros en tema de deudas, le digo.
2: Santo Domingo.
1: Aplaza, partido, ya tiene como tres partidos aplazados.
0: Sí, sí, de verdad.
2: Van a llevar en cana, sí, un rato.
0: A mí luego me da miedo porque cuando se
2: te van a llevar preso.
0: Cuando se te juntan en sus partidos,
1: claro,
0: ya no te da
1: cansancio,
0: ya no te da piernas para poder ir tan seguido a los partidos. Pero bueno, la decisión de Liga, esperemos que algo más lo pueda terminar haciendo. Es un tema de Copa Ecuador, algo más que se les quede.
2: Vamos a la pausa y analizamos un ratito al regresar a Cuenca Junior.
0: Señor Montalbán, ¿cómo
1: muy bien, nos vamos a la pausa entonces con Repuestos del Austro, que son especialistas en Volkswagen y en Citroën. 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Pausa. Volvemos con más.
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0: Damas y caballeros, regresamos luego del corte comercial, 9:11 a.m. 11 minutos.
1: Oiga, rapidito nada más, está para la gente que le gusta el tenis, está
0: tenis
1: jugándose el Roland Garros, está ganando Zverev contra Mensik. El primer game ya lo ganó Zverev 7-5 y el segundo game lo está ganando 5-2. Parece que por fin este va a ser el año de Zverev, que entonces no lograba conseguir y que siempre se quedaba en la fase final para conseguir
0: ¿qué
1: el
0: Roland Garros.
1: Me parece que semis. Ya le confirmo, me parece que semis porque Arina Sabalenka se quedó también dentro del Roland Garros, dijo que no tiene emociones y que lo que ahora menos quiere es hablar de tenis y lo único que quiere es irse a despejar un poquito a su mente.
0: Semis. Roland Garros, que en algún momento lo ganó Andrés Gómez allá por el año de 1990, ¿no?
2: Roland
0: Garros, Andrés Gómez, tenista
2: ecuatoriano. Y que luego hizo ilusionar por ahí en determinado momento Nicola Penti. Que también hizo, llegó a ser sexto en el mundo, si no estoy mal.
0: Sí, claro. Y me parece que Andrés Gómez, no recuerdo el nombre de su compañero, que fueron número uno en dobles. Y en singles también estuvo por el séptimo, octavo lugar Andrés Gómez. Pero eso sin contar que en la década de los 50s y 60s, Pancho Segura, pues fue uno de los top a nivel mundial. Obviamente, pues fue un jugador que hizo toda su carrera en Estados Unidos, pero pues siempre representó a la bandera ecuatoriana Pancho Segura. Oiga, bueno, volviendo al tema entonces de
2: esto, a las 12 del día, Matteo Arnaldi ante Flavio Cobolli para la otra semifinal.
0: ¿Sí?
1: Cobolli es favorito, me parece, para llevarse.
0: Pero de verdad que podría ser el favorito aquí Zverev, si es que
1: sí, ya se eliminaron todos. Sinner no está, Alcaraz no está, claro, Djokovic sí. También se eliminó. O sea,
0: está la mesa servida para.
1: Debería, bueno.
0: En todo caso, vamos a ver qué es lo que pasa con el Roland Garros. Volviendo al tema acá del Cuenca Juniors, empezamos hablando del programa el día de hoy acerca del conjunto de los gallos. No se les dio, pero mire, yo me quedo con la tranquilidad. Primero, que ayer se vio un equipo realmente pues muy comprometido con los colores, con la camiseta. Se vio un equipo fuerte. Le sigue faltando algunas cosas y es lo que vamos a hablar ahora.
3: El equipo.
0: Porque me da la idea de que Cuenca Junior tiene que reforzarse. Ya lo dijo ayer Daniel y nos va a reiterar también información acerca del nuevo jugador de Cuenca Junior que se suba para la segunda temporada. Porque tiene que hacer algunos ajustes en la parte ofensiva.
1: Déjeme solo leer mensajes, va, porque acá me van a linchar porque no leo nada. Dice, buen día, el staff deportivo del borde del campo. Dice, ¿será que el Guala sin bombos ni fiesta anticipada da la sorpresa? Dice, oiga, y es verdad.
2: Oiga, es la mejor campaña de los Osorios.
1: Ayer lo conversaba el señor Daniel Montalbán. Decía que menos 6 puntos, podría estar con 17, si no se le hubiese quitado esos 6 de sanción, estaría en el quinto o sexto situal junto con Cuenca Juniors, y luego te da esta sorpresa también dentro de la Copa Ecuador, pero la cancha de Gualaceo es bastante, bastante complicada, así sí, que el equipo que vaya ya va a tener que sufrir.
0: Nomás le digo una cosa, lo principal para Gualaceo hoy, entiendo que la Copa Ecuador también ilusiona y emociona, pero lo principal es la parte del dinero y salir de la situación donde está. Ha logrado cosas importantes, tiene 11 puntos, estaba a 4 de salir del hexagonal que pelearía el descenso, pero todavía no lo logra. Entonces, lo principal de Gualaceo es salvar la categoría y luego.
1: Pero nada genera un ingresito extra. O sea, si usted me dice a mí, para poder reforzar.
0: O sea, el objetivo principal es ese.
1: Obvio.
0: Y luego lo otro, si es que se puede dar sumando como Copa Ecuador, bienvenido.
1: Es que creo que lo está haciendo. Para mí lo está haciendo.
0: Está en el camino.
1: Bueno,
2: ayer el partido que decía Pablo de Cuenca Junior que hace un buen partido, siendo equipo de la Serie B, yo creo que tiene con qué competir, le hace falta eso en la parte de adelante, la definición, y en ese mismo aspecto, lo del Gualaceo que ustedes decían, yo creo que el Gualaceo está ahí, no está tan lejos de Cuenca Junior en cuanto a lo futbolístico, y para el partido de Copa Ecuador contra el Macará, no le vería sorpresa de que Gualaceo pueda seguir clasificando.
0: Y el nuevo jugador de Cuenca Junior es un ex Gualaceo, ¿no?
2: Ex Gualaceo, Byron Angulo.
1: Byron Andrés Angulo.
2: Que llega de.
1: Es un golazo contra Universidad Católica, inolvidable por la banda
2: derecha.
1: Pega con el pie derecho, igual borde interno, hace la parte izquierda del golero de Universidad Católica. Fue un verdadero golazo. Estuvimos allá. Me parece que justo fue incluso un día de las madres. pero
2: no
1: de
2: recuerdo
1: verdad,
2: la fecha.
1: De verdad.
2: Pero ahí no le discuto porque ustedes son buenas para las fechas exactas.
1: Byron Andrés Angulo, un jugadorazo que se le viene, y sobre todo porque el profe Vanegas ya lo ha dirigido. Entonces sabe perfectamente su estilo de juego.
0: Ascendieron, pues.
1: Pero juntos. Para mí, en lo personal, necesita un mediocampista. Necesita un mediocampista y necesita alguien similar al trabajo que hacía Jorge Góngora,
0: sí, correcto,
1: si totalmente. Quiere tener algo más dentro del esquema táctico-técnico que utiliza Leonardo Vanegas.
0: Yo lo dije también.
1: Para mí, de verdad que...
0: Mira que no todo fue malo lo que dijimos en la transmisión, y también coincidí con usted. ¿No?
2: Ayer Javier Armijos hace un buen trabajo, pero... Claro, no es al nivel de Jorge Góngora en recuperación.
1: No.
0: Eres más para la entrega, para la distribución.
2: Sí, es más un volante mixto. Sí.
1: No.
0: Y hablando de Javier Armijos, lo tenemos. Vamos a hacerlo un ratito.
1: Oiga, rapidito, leo el otro mensaje. Ya, ustedes me cortan igual. Ahora entiendo lo que sufre el señor Juan Diego Cornejo. Dice, buenos días, amigos. Dice, para dar mi humilde comentario, cuanto a los jugadores, dice, se proponen a demostrar todo en la cancha y resultados. El Macará hizo una buena etapa en la Sudamericana y Copa Ecuador. En cambio, el Cuenca, pésima participación en los torneos, pese que en la Liga Pro está segundo, ojalá que eso no sea un espejismo y regale puntos, dice.
2: Espejismo.
1: Luego dice, no será de hacer el cambio de Cuenca Junior por el Cuenca en la Liga Pro, mejor, dice que el Cuenca y demuestran todo en la cancha.
0: No,
1: gracias.
0: La gente está muy dolida.
1: Está resentida con el Cuenca.
0: Me parece que ha hecho la campaña malísima el Cuenca.
1: No.
0: Pero la eliminación con la Unión, sin duda alguna, que es cambia total la óptica que tenía la gente.
1: Vamos a escucharlo a Javier Mijos, a ver qué dijo del partido de ayer y de su actuación.
3: Sí, la verdad que bueno, tranquilos, tuvimos un bache de unos dos partidos que la verdad lo perdimos, pero se corrigió, se trabajó, y la verdad que el grupo cada vez está mejor, se sintió en los últimos fines de semana, fuimos allá con 9 de octubre, lo empatamos, ahora mostramos un buen papel, tuvimos el balón, llegamos, creamos ocasiones de gol, pero estamos tranquilos.
4: ¿Cómo se va sintiendo Javier ya nuevamente retomando nivel en competencia élite, básicamente?
3: No, la verdad que bueno, yo me siento contento, yo estoy muy feliz, estoy muy contento por la oportunidad que me dieron acá, la verdad que me abrieron las puertas, y desde que llegué creo que ha sido una experiencia muy muy buena. Estoy retomando a lo profesional y la verdad que no lo pienso desaprovechar, y creo que vengo haciendo las cosas de la mejor manera.
4: ¿Hasta cuándo en Cuenca?
3: Bueno, la verdad que no sé, yo ahora estoy pensando acá, es al club al que me debo, y como te digo, la verdad que yo agradecido por abrirme las puertas de esta institución, y pues ahora nada, pensar en esto, en Cuenca Junior, en ascender, en conseguir los objetivos que nos hemos planteado como grupo, y después a final de año pondremos todo en una balanza y veremos qué opciones hay. Si hay que quedarse, me quedaré encantadísimo, y si no, pues
4: pensar... ¿Contrato?
3: Sí, yo tengo contrato hasta fin de año, sí. Sí, sin duda, estamos peleando ahí, como te digo, ahora se dieron los resultados, con una victoria creo que nos ponemos ahí, cerquita del puntero, que es 9 de octubre, así que tranquilos.
4: Gracias, Javier.
3: De nada, gracias.
1: Bueno, ahí las declaraciones de Javier Armijos, el jugador de Cuenca Juniors, con respecto a lo que fue este partido también por Copa Ecuador, ¿no? Dice, siento que hicimos un buen trabajo, pero no nos alcanzó, no fue lo suficiente, está proyectado en el equipo de Cuenca Juniors y ya próximamente pensará en su futuro. Dice que es una nueva oportunidad, recordemos que en algún momento él ya no estaba jugando en el fútbol profesional y...
2: Me alegro por eso,
1: Sí, vuelve a recuperar. O sea, ojalá lo aprovechen, porque a veces uno no sabe lo que tiene hasta que lo pierde, pero si ya la segunda oportunidad no lo aprovechas, y para mí ayer es un buen partido. Ojo, para mí, Javier Armijos, hizo un buen partido ayer. Insisto, la vara queda muy alta en Cuenca Juniors, después de que se te va un jugador tan importante, queda alta la vara, pero me parece que ayer por lo menos cumplió. Y para mí, otra cosa que le iba a decir, Gualaceo sin Jorge Góngora, no sé si hubiese sido el equipo que hoy por hoy es. Que este como salvó contra Mushurrun. Siquiera unos 5 o 6 balones que iba por allá, limpió todito. Y ojo que no era, le decía el señor Maxi ayer, ojo que... Jorge Góngora no era de los jugadores más destacados del anterior año de Cuenca Juniors. O sea, habían jugadores más destacados todavía que Jorge Góngora, pero hacía un trabajo silencioso. En cambio, a Cuenca Gualaceo, por más que el trabajo sea silencioso de Jorge Góngora, que sigue cumpliendo la misma función, es de los jugadores más importantes que tiene Gualaceo.
0: Yo lo noto bastante solitario a Stig Mosquera en la recuperación. No es un mal jugador Stig Mosquera, tampoco es un mal jugador John Medina, los 2-5 que tiene hoy el Cuenca Juniors, me parece que sean malos elementos, pero le sigue faltando quizás ese soporte que le daba Jorge Góngora en el mediocampo, porque el día de ayer hubo momentos en el que el partido se tornó mucho de mediocampo. Y ahí es donde sintió quizás un poquito el peso del partido Cuenca Junior al no tener ese jugador de romperlo. Lo mismo también cuando el partido se fue por el costado izquierdo, fueron las dos ocasiones donde sentí que Macará le causó mucho daño al Cuenca Junior, pero ahí el resto del equipo está compacto, simplemente hay que
2: ajustar. Oiga, para mí, más allá de eso que ustedes dicen, que si es verdad, si hay un jugador como el Perro Góngora que pueda llegar y darle esa solidez en el medio campo, muy bien, pero más allá de eso, lo que ayer pude observar y que fue evidente, pero súper evidente, es el tema de definición. Valencia tuvo dos bastante claras y no las puedo mandar a guardar, sobre todo la última en el segundo tiempo, pero era de cabecear, recuerde, al arco y la pelota se iba adentro.
1: Recuerde lo que dijo el profe Vanegas acá, o sea, no lo estamos diciendo nosotros, el profe dijo: yo me alegro de que mis demás jugadores estén haciendo goles. O sea, porque sabe que Valencia netamente no es al 100% efectivo.
0: Valencia progresó muchísimo, porque acuérdese que nosotros lo transmitimos, creo que fue el primer partido de la Serie B.
1: Sí.
0: Y ahí se notó que realmente el chico no estaba todavía enfocado. Ahora de verlo, se lo ve ya con otra disposición, con mejor técnica, con mejor táctica, pero le sigue faltando goles. Entendemos que durante ese trayecto de la Serie B ha marcado un par de goles, pero creo que le sigue faltando un acompañante a Cuenca Juniors, ahí a Valencia, para que sume.
2: Y ahí es donde salen las viudas de la Tuca.
0: Pero es que no ha habido un jugador que nos da goles.
1: Pero es que el profe pidió que se quede. Ahora, si la Tuca no hubiese dado resultado en la Liga Pro, en la Serie B, cualquier
2: cosa. No quiso él.
1: Obviamente. No se dio un acuerdo entre la dirigencia y el jugador. Y ya se fue. El problema es que, el profe está acostumbrado a un estilo. Claro que le toca desadaptarse y ver con los jugadores que tiene, pero es complicado. Y no sé si en esta temporada, si le alcanza una sola temporada para el ascenso.
2: Y trajo dos jugadores. Ayer ingresó incluso Maldonado, pero no terminan de sumar efectividad en la parte de adelante. Porque luego, es que generación tiene Cuenca Junior.
1: A eso me refiero. Dani, y esto es un tema de que Cuenca Junior siempre lo ha tenido. Uh-huh. O sea, inclusive en el sector de medio campo, la generación para darte pases filtrados para que corras. El problema era quién te define. ¿Y qué decíamos nosotros? A la Tuca no necesitas que corra. No necesitas que corra, necesitas que esté en el área de espaldas, esperando un balón que se dé media vuelta, que le empuje al defensor y que haga gol.
0: Y ping,
1: es lo único que necesitas.
0: Oiga, pero ayer hubo un par de jugadas que pudo haber hecho.
1: Sí, yo también, o sea, diga viuda, todo lo que quiera, pero era lo que necesitaba en su momento Leonardo Vanegas, y quería que se quede, obviamente, y no lo logró conseguir.
2: Le lloran todavía la Tuca Ordóñez, pero bueno. Sí.
1: Cuando son buenos hay que llorar.
2: Sí marcaba la
0: le lloramos, digo, porque usted también dijo que extraña también a Tuca Ordóñez.
2: Se fue, listo. En determinado momento sí le hubiese hecho bien, pero ya, y ahorita ya está medio año, no va a seguir
1: el pasa la página.
0: Mire, independientemente de todo, pero se extraña un jugador como a Tuca Ordóñez en la delantera de Cuenca Juniors.
2: Usted le extraña a Tuca.
0: Sí, porque yo quiero que Cuenca Juniors avance, que Curaçao avance, que Cuenca avance, todos los fallos que avancen. Pero en el caso de Cuenca Juniors, puntualmente, que estamos hablando, no hay un delantero como a Tuca Ordóñez. Por eso lo seguimos recordando. Mismo también con Jorge Góngora, que usted también acaba de decir que lo extraña Jorge Góngora en el medio campo de Cuenca Junior.
2: Entonces, no, yo digo que puede sumar un jugador como con Jorge Góngora, pero de ahí luego que.
0: Pero es lo mismo, sumar uno como Góngora, que sea Góngora, da lo mismo. Queremos uno por las características de la Tuca de Góngora.
2: No funciona Cuenca Junior, no creo tampoco, porque ayer se vio que funciona Cuenca Junior, le hace falta eficiencia. Ahora, a mí sí me llama la atención lo de Byron Angulo. Ojo, que va a llegar al Cuenca Junior, pero Byron tampoco es 9.
1: No, es extremo.
2: Entonces, no sé, y ahí seguramente el propio Leonardo Vanegas
1: es extremo para que Jesús Preciado vaya nuevamente como 9 de enganche y tenga más libertad para buscar únicamente que el delantero se quede dentro del área y que haga el pase gol, porque Jesús Preciado no ha estado jugando como enganche, sino Jesús Preciado ha estado jugando como extremo, y para mí ahí lo pierdes a un jugador que te puede generar mucho más.
0: Es decir, que va a ir con 1-4-2-3-1,
1: lo que solía hacer en Gualaceo cuando estaba en Serie A.
0: O sea, dos de recuperación, Medina y Stick Mosquera.
1: Sí,
0: por una banda Ochoari, por otra banda Paul Andrés Angulo. Byron Andrés Angulo, perdón. Y en el centro Preciado, y como punta Valencia.
1: Exacto.
0: Ya, Kevin Valencia. Pero yo sigo creyendo, o sea, no me parece mal el esquema. Me parece muy, muy bueno el esquema, muy ofensivo, muy fuerte. Pero yo sigo creyendo de que le falta un recambio a Valencia.
1: Yo también creo lo mismo.
0: Le falta un delantero más y alguien de peso, alguien que tenga gol.
1: Incluso, acuérdese usted que nosotros le decíamos al profe algo con el tema de los delanteros, y él decía, incluso hasta para que entre ellos compitan.
0: Claro.
1: O sea, para que haya esa motivación de, es que me puede ganar el puesto, yo también voy a tratar de luchar, pero.
0: Claro.
1: Yo siento que no hay todavía eso en el equipo de Cuenca.
0: Y hablando de extremos, hablamos también un ratito ayer con Johnny Ochoari, así es que lo escuchamos también al Pipiolo Ochoari, uno de los referentes.
2: Oiga, casi se le molesta el Pipiolo Ochoari a usted.
0: ¿Por qué?
2: En el momento que le preguntaba cómo está el camerino.
0: Bueno, se moleste, pero la pregunta es
1: necesaria. Son preguntas incómodas que tienen que responder los jugadores, porque ellos están a la interna.
0: Seguramente le hicieron preguntas mucho más incómodas.
2: No lo digo por usted, sino lo digo por él, porque casi se le vi el rostro cuando usted justamente le preguntaba.
1: No. Vamos a verlo, el rostro, yo no lo veo.
2: Y hizo así como que, o sea, como ¿qué pasa? No pasa nada, o sea, se incomodó él. Vamos. Pero claro, las preguntas se las tienen que hacer, eso es verdad.
1: Vamos a ver lo que dice Uchuari.
5: Difícil, el equipo trabajó muy bien, el primer tiempo tuvimos mucho el balón, pero lastimosamente una distracción nos costó el pase a la siguiente clase.
6: Claro, vendieron cara a la derrota, se demostró un buen fútbol, una buena actitud de los jugadores, un partido muy difícil, casi lo empataron sobre la hora.
5: Sí, yo creo que lo que hizo el equipo fue algo importante, sobre todo que sabemos de que nosotros nos jugábamos un poco más, pero bueno, esto es fútbol, ahora nos queda el día domingo, tenemos una final, el objetivo de nosotros es subir, ojalá que lo podamos hacer contra Nacional.
6: ¿Cómo está la interna en el grupo, Johnny? Sabemos de que las derrotas duelen, venían pasando cosas un tanto difíciles dentro del camerino, pero ¿cómo levantarse de esto? ¿Cómo está?
5: Bien, yo creo que antes de ese partido pues veníamos de la mejor manera, obviamente esto es fútbol, hoy nos tocó perder, pero jugando bien, obviamente lo más importante es corregir errores y nada, tenemos una revancha el día domingo y el objetivo de nosotros está todavía ahí pendiente.
6: Quedan también la segunda parte también del campeonato para seguirlo peleando, así que ahí queda, hay mucho Cuenca Juniors para largo.
5: Sí, obviamente tenemos la posibilidad de casi toda una segunda etapa, o lo que tenemos que sumar de locales, que es lo más importante. Los resultados se nos han estado dando de la mejor manera de los otros equipos y nada, hoy nos toca a nosotros ya revertir esto, el día de mañana pensar ya en Nacional.
6: En la personal, ¿cómo han sido esos 6 meses de Johnny Chuar en Cuenca Juniors?
5: Feliz, porque obviamente tengo la confianza del técnico, la confianza de los dirigentes y nada, hoy por hoy tratando de ser un líder positivo para el equipo.
6: ¿Qué mensaje le daría al hinchada?
5: Oh, que nos sigan apoyando, qué bonito que cada día va creciendo el hinchada de Cuenca Juniors y nada, pues al hincha cuencano que el fútbol siempre lo tienen presente y nada, ojalá que Dios quiera que el próximo año tengan 2 equipos en Serie A.
6: Muchas gracias, Johnny.
1: Bueno, ahí las declaraciones de Johnny Ochoari también con respecto al partido. Sí lo noté en el rostro, pero como confundido, o sea, como que no entendía por qué se daba la pregunta. Ajá, como que, ¿y como por qué o qué? Pero bueno, ya Ochoari lo dijo que han estado bien, que han pasado por una mala racha deportiva, lo mismo que dijo el profe Leonardo Vanegas.
7: Sí.
1: Y lo que sí me preocupa, antes de irnos a la pausa, lo que sí me preocupa, y por eso quería conversar ahí con el profe Vanegas. Yo entiendo que el fútbol se vive de una manera diferente cuando estás a la interna. O sea, que la euforia que se te da un poco más. Pero yo os invito a que las faltas de respeto, ¿no? Para mí eso lo opaca todo el tema del fútbol. Comenzando desde la hinchada. Yo entiendo que estás molesto con el arbitraje. Que sientes que te perjudicaron.
0: Ayer vi penal,
1: yo lo vi ayer la repetición.
0: Penal,
1: no. No hay penal. ¿Cuál fue la toma que vimos nosotros, señor Montalbán? Que es lo que le explicaba ayer al señor Maxi. Porque le digo, sí hay un estirón de brazo. Y él me dice... Sí, pero que le digo, escucha, desde donde nosotros estamos, se ve únicamente la extensión del brazo y que el jugador cae. El problema es que Valencia cae antes del brazo, que era lo que le estaba diciendo ayer.
0: O sea, cae antes
1: de que, obvio, entonces le va a decir, hay un jalón incluso de camiseta. Pero no es para provocarle un penal. O sea, si para mí él corre más con la fuerza que tiene Valencia, para mí logra hacer el gol. Y él sintió el mínimo contacto y dijo, no, pues acá me voto y va a haber penal. Pero bueno, la final no terminó existiendo. Entonces, yo digo, el fútbol es bonito en todas sus fases. Pero esto del tema de botar botellas, de que hay una sanción para tu equipo, de que la próxima vez no puedes jugar en tu reducto, porque es lo que me contaron que es otra de las sanciones que puede haber. Aparte hay una sanción, me contaban aproximadamente de $2,500, porque hubo invasión por parte de dirigentes al campo de juego. Entonces, o sea, no lo dañen al fútbol. De verdad, yo entiendo todas las molestias que ustedes quieran, pero no lo dañen al fútbol de esa manera. Es un deporte... para verlo, para disfrutarlo y para ir a la casa a sufrir, como dicen algunos hinchas de acá. El Cuenca me hace sufrir más que mi mujer, lo que usted quiera. Pero ya demostrarlo ya en el bastante, campo de juego, no. Y eso queríamos preguntarle al profe Vanegas, porque desde la cabeza también comienza y sabemos cómo es eufórico el profe Vanegas. ¿Cómo controlas eso dentro del camerino? O sea, ¿cómo lo dices tú si no lo haces tampoco? Entonces,
0: Oiga, y 2,500 sí para el equipo de Serie B, que tiene también anda con los usos, no le sobra ni le falta nada.
1: Exactamente. Entonces hay que tomar un poco más de conciencia en ese sentido para tratar de tranquilizarse todo. Yo entiendo que tenía más, que el partido te daba para un empate. Sí. Creo que hasta para los penales todo hubiese sido bonito. pero no, sí, hay que...
0: Vamos a lo mismo siempre que vamos con el arbitraje, ¿no? Si es que se hacen los goles, no niego un arbitraje que te anule 20 goles en el partido, en fin, ¿no? Bueno, Cuenca Juniors juega este día domingo por el campeonato de la Serie B ya con el Nacional a las 3:30 de la tarde.
1: ¿Saben dónde juegan, perdón?
0: Juegan acá.
1: ¿En Cuenca?
0: Juegan en Cuenca, sí, señor. Y luego...
1: ¿Y contra Cumbaya juega ya entonces?
0: No, ese es Gualaceo. Estamos hablando de Cuenca Junior, 3:30 de la tarde con Nacional acá.
1: Ok.
0: Acá. Y luego el miércoles con Independiente Juniors allá.
1: Ok.
0: Allá. En el caso del conjunto de el Guala sí juega con Liga de Puerto Viejo este fin de semana, allá en el Real Estamarindo, 4:00 de la tarde juega el Guala. Y luego el miércoles a las 3:30 de la tarde juega en el Gerardo León Pozo contra Cumbayá.
1: Ok, entendí.
0: Son los dos últimos partidos de la Serie B previo al parón que se hace por la Copa del Mundo.
1: Oiga, ¿también hay parón en Serie B? Eso me preguntaron ayer.
0: Sí, porque los partidos están programados ya para julio, después de estos dos.
1: Ok.
0: Sí. Bueno, vamos a la pausa. Luego venimos a hablar de la Copa del Mundo.
2: 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No ese tipo de show que le gusta, señor Orellana, sino show para toda la familia.
0: Oiga, no,
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2: el Yurak Fest
0: va a haber también exhibición de caballos.
2: Por eso, a mí. Por eso, familiar. 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Pausa, volvemos con más.
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0: mañana con 40 minutos. Pero vamos a hablar del Mundial. Vamos a hablar del Mundial. Con
1: saludos a todos los que están con buen humor hoy en este día viernes, porque se viene el fin de semana, señores. Claro, y ojo, es el último fin de semana que habrá vacación. Porque después ya con el Mundial ya se viene todo el tema de transmisiones y todo aquello. Y mientras tanto, antes veníamos con transmisiones y todo aquello. Entonces, claro, hay que aprovecharlo, ¿no?
0: Claro, claro, claro, claro. Así que saludo cordial para toda la gente. Vamos a hablar de la Copa del Mundo, señores y señores. Ayer cayó Francia, candidato a ganar el Mundial para muchos, y cae ante Costa Rica, que es el rival. Costa de Marfil, perdón, que es el rival de Ecuador.
1: Están pensando en vacaciones ustedes.
0: Estoy pensando en cosas, en costas ricas. Bueno, el país de Costa Rica, pues, que me han dicho que es un bonito país, la verdad.
1: Se escuchó otra cosa.
0: No. Costa Rica. Ah, bueno. Por favor.
1: Aclárelo, porque si no se escuchó otra cosa.
0: La conciencia de ustedes, la conciencia de ustedes, claro. Bueno, le digo, cayó Francia. Partido amistoso, no creo que se enciendan las alarmas por ese aspecto, desde o bajarle del candidato a Francia, pero Costa de Marfil, perdón, no es un rival para tenerlo así nada más, ¿no? Creo que es el principal rival hoy de Ecuador y candidato para ganar el grupo.
1: ¿No? ¿Sabe por qué? Porque y ahí creo que nos estamos un poquito obnubilando por el resultado de ayer. Yeah. No quiero decir que Costa de Marfil no sea un rival duro, un rival difícil, ni mucho menos, sino por el resultado de ayer, porque le gana a Francia, que es una de las candidatas y todo lo que quieran, es como que cuidado, y ahora Ecuador sí que no va a poder ganarle o algo por el estilo. Ayer vi el partido en su gran mayoría, y lo de Costa de Marfil es un equipo que en la parte defensiva tiene deficiencias. Ayer, en el primer tiempo, Francia se
2: quiso... El problema es que Ecuador tiene deficiencia en la parte ofensiva.
1: No, de acuerdo. Ahora, en ese sentido, le digo, ayer Francia pudo haberle ganado o haber estado adelante en el marcador 3-0 en el primer tiempo. Le llegó por todos lados. No pudieron definir, y después en el segundo tiempo recompone justamente ese sistema, ya no es tan defensivo Costa de Marfil, y sale un poco a atacarle a Francia, y encuentra también en Francia deficiencias. En la presión, ojo ahí ese detalle, en la presión alta a Francia se le complica en la salida. Ayer erraron mucho en ese sentido, y Costa de Marfil pudo aprovecharse incluso en un par de ocasiones. Y otro detalle, Costa de Marfil apela mucho a la salida por la zona derecha de ataque de Costa de Marfil, donde va a estar defendiendo Pierito Hincapié, donde hay mayores certezas de Ecuador, justamente en el tema defensivo.
2: Oiga, yo no recuerdo un partido de Ecuador en el que le haya visto con malas salidas, por ejemplo, o que se te complica. Me parece que en algún momento William Pacho con el PSG se termina complicando un poco con el tema de la salida, pero Piero lo maneja muy bien. Uh-huh. El tema de Pacho cuando esté acompañado lo van a manejar muy bien también. Igual el tema de Joel Ordóñez, que sale muy bien jugando con el Brujas. Yo siento que no va a haber muchas complicaciones, pero igual el tema de Hernán Galíndez, así que si decides retroceder, tiene un muy buen juego de pies también Hernán Galíndez. Entonces, no me preocupa mucho esa parte. El problema es si no te deja jugar. O sea, si la presión que tienes tan alta, la vas a terminar buscando a alguien en la parte superior, porque no vas a tener juego de defensa medio campo, sino tendrás que tener defensa, saltarte y tratar de buscar en la parte superior. A mí lo que me preocupa es que regales muchos balones y que nuevamente le des la posesión a Costa de Marfil. Es lo único que me preocupa, de verdad le digo. Pero si se puede manejar eso, si ayer lo viste cómo juega Costa de Marfil y tú puedes corregir algunos errores por ahí, me parece importante. El problema es que no confío en el director técnico de la selección ecuatoriana.
1: Yo lo veo a Ecuador en un partido bastante parejo, porque no creo que esté por encima Costa de Marfil que la selección ecuatoriana. Para mí es bastante parejo. En la parte ofensiva, y quizás tenga un tanto más de alternativas que Ecuador, aunque hoy con lo de Jordi que anda en racha, yo creo que puede compensar algo en ese sentido.
2: Bueno, yo leí muchísimos comentarios negativos de Jordi.
1: Siempre.
0: Jordi Caicedo.
2: Sí, después siempre, del partido, amistoso ayer.
1: Siempre el ecuatoriano ve algo de afuera y se asusta. Se atemoriza y ya empieza a decir, no servimos para, nos vamos a ir de paseo, Ecuador no está para nada.
0: ¿Pero es en base a qué, Dani?
1: Porque, ¿y por qué? Por ejemplo, porque no confían en lo propio.
0: Tuvo la oportunidad de jugar con Francia, nosotros no hemos tenido la oportunidad de jugar.
1: Nosotros jugamos con Países Bajos.

0: País Bajo no es Francia.
1: O sea, pero no está a la par.
0: Es de Europa.
1: No está cercano a lo que es Francia, para usted. Marruecos no está cercano a lo que es Francia.
0: Marruecos está cercano a lo que es Costa de Marfil, sí, pero Países Bajos a Francia hay una distancia muy grande.
1: No me refiero geográficamente, sino futbolísticamente.
0: No, y geográficamente también no están tan lejos, pues.
1: Por eso se le digo. Entonces, para mí están ahí.
0: No. Si hay una distancia, Francia es una cosa, Países Bajos es otra cosa. Que los dos sean europeos. No,
1: históricamente sí. Pero yo me
0: refiero. En el momento también.
1: ¿Para usted, Países Bajos no tiene una buena selección?
0: Sí, tiene una buena
1: selección. ¿No es una de las candidatas a llegar a instancias finales?
2: Top 5 para mí,
1: no,
2: sí.
1: No digo para ser campeona, pero para llegar a instancias finales no es candidata.
0: No, yo no lo tengo en el top 5.
1: Bueno.
0: En cuartos de final.
1: Yo coincido con las ciertas rojas, para mí sí.
2: Para mí es top 5.
0: ¿Para ustedes, Países Bajos, semifinalista?
2: Para mí es top 5, sí.
0: ¿Semifinalista?
1: Es una de las que puede llegar a estar ahí.
0: Yo no lo pongo.
2: Países Bajos, lo pongo a Francia, lo pongo a Argentina por ser la campeona del mundo, más no por el desempeño futbolístico que tenga.
1: España.
2: Pero lo pongo a Argentina, lo pongo a España también. Sí, está dentro de mi top 5 Países Bajos.
0: Bueno.
2: Sí.
0: Bueno.
2: Y a Brasil creo que hay como descartar.
0: Respeto el criterio de ustedes.
1: Muchas gracias.
0: Está bien, respeto el criterio de ustedes, pero en todo caso, mire.
2: Podemos ir algo si quieren. No sé, podemos apostar lo que quiera. Para mí, Países Bajos llega hasta la parte de la semifinal.
0: Vamos a ver el cuadro. Ahora vamos a ver
1: el momento que estaba esperando. Le dejan boteando para que usted define y no quiere.
0: No, es que depende.
1: Ahí puede cobrarse toda la que le ha hecho.
0: Pero mire,
2: no hago nada, nunca, por eso no tiene que cobrar.
0: Es que hay cosas. El cuadro depende de dónde vaya, porque a ver, si es que, por ejemplo, de un lado del cuadro queda Francia, España, Portugal y el resto, y del otro lado queda solamente Países Bajos de los fuertes.
2: No pasa nada. Obviamente. Cuando esté en la final, apostamos, ¿va? No pasa nada. Ya. Tranquilo, yo lo espero.
0: Está bien.
2: Ya cuando Países Bajos llegue a la final, digo, ¿querrá apostar?
0: ¿Sabe por qué es esa negativa mía? Si ustedes lo quieren ver de esa forma, porque ha pasado tantas veces y no me han pagado.
1: ¿Tantas veces?
0: ¿Tantas veces?
1: Una vez.
0: Acá una.
1: Una vez, y eso acá que una. La verdad, usted no concretó en definitiva, pero no, dice que claro, si ha sido así, no se preocupe, le vamos
0: perdió,
1: a pagar.
0: Ya perdió, perdón.
1: Le vamos a pagar.
0: Perdóname que me coloque un ratito el tema de la mascarilla. Tenemos un problema de alergia todavía. Nos empieza a lagrimar los ojitos.
1: Bueno, así no pasa nada.
2: Ah, o sea, ¿y qué? ¿Se pone la mascarilla para que no llore o qué?
0: No, para no percibir las partículas.
1: Para no percibir, percibirles a ustedes.
0: Percibir el mal ambiente que hay acá.
2: El que está al lado es el que siempre
0: le tiene alergia. Por decir que Países Bajos.
1: Oiga,
0: está.
1: Viene perfumado incluso.
2: Ese creo que es el problema.
1: Ah, tal vez es eso.
0: Bueno, volviendo al tema. A ver, entonces, Costa de Marfil ayer le gana a Francia, ¿qué? ¿De chiripa?
1: No, estoy diciendo chiripa. No estoy diciendo chiripa. Pero tampoco ayer a Francia lo vi enfocado como si fuese un partido del Mundial. Para mí Francia estuvo jugando un cotejo que le permita sacar conclusiones para su arranque y todo eso. No lo vi
2: respetando
1: tampoco.
2: Respetando las distancias. El primer partido que jugó Argentina en la Copa del Mundo que lo ganó.
0: Del año anterior.
2: Contra Arabia.
1: Ah, más o menos.
2: O sea, es un partido en el que para mí, si lo vuelves a jugar, no se volvería a repetir. O sea, de verdad, pero no digo que sea una mala selección, ojo.
1: No digo que sea una mala.
2: Hay que tener ojo con cómo juega el rival. Eso es un análisis buenísimo para la selección ecuatoriana de fútbol, de verdad.
1: Y bueno que le pasó, porque digo, tal vez usted dice.
2: Porque si le ganaba 5-0 a Francia, todo el mundo dice, bueno, si Francia le metió 5-0 a Ecuador también. No. Para mí mejor, de verdad, lo mejor que le pudo pasar es esto, que se analice. Y si usted, y como se dice el señor Montalbán, si la gente quiere tenerlo miedo, como por ejemplo yo ayer que decía, bueno, pero si lo estábamos subestimando a Costa de Marfil, ¿qué fue lo que pasó? Y nos poníamos a revisar el partido, pero esto genera en que la selección ecuatoriana de fútbol por lo menos esté mucho más enfocada y concentrada en lo que quiere, y que no puede subestimar a ningún equipo del grupo si quieres pasar segundo.
0: Ese es el otro problema que tenemos los ecuatorianos. Dani ha tocado el tema de que nos asustamos con cualquier cosa que venga de Europa. Ya, está bien, cierto. La otra cosa
1: es nos encantamos.
0: Exactamente, o sea, no hay un punto de equilibrio. O sea, por mucho respetamos demasiado y por otro lado subestimamos demasiado.
1: Ajá.
0: Acuérdese lo que pasó el Mundial anterior. El grupo salió Países Bajos, Qatar, Senegal. Y del otro, del grupo B, donde iba a salir el posible rival de octavos de final, estaba Inglaterra, Irán, Estados Unidos y Gales, ¿no? Y todo el mundo dijo, Ecuador pasa primero, pasa segundo de grupo, va a tener un rival accesible que puede ser Estados Unidos, estamos en cuartos de
1: final. Pero sí la tuvimos. Incluso nos anulan un gol legítimo contra Países Bajos. Países Bajos,
0: claro.
2: El más allá, de Gonzalo Plata.
1: Pero, más allá, o sea, de ese palo de Gonzalo Plata.
0: Claro, no, y a Qatar se pudo haber hecho más goles.
1: Sí, y aparte de eso, le digo, yo creo que ahí sí nos faltó esto que acaba de suceder, sí. Este partido para referenciar a Senegal, claro, para tomarlo un poco más en serio y salir a jugar quizás un poquito más fuerte futbolísticamente y mentalmente.
0: Claro, porque mire,
1: porque se dejó ganar Ecuador ese partido.
0: Cuando mentalmente. Ecuador empata con Países Bajos y todo el mundo dijo ese empate no sabe a triunfo, más allá de que exactamente se anuló un gol mal anulado y todo lo demás, y en fin, dijo ese empate sabe a triunfo porque Senegal es ya. Y Senegal creo que iba con un punto, creo, Senegal, o dos puntos creo que iba Senegal. Uh-huh. Iba muy abajo de Ecuador, ¿no? Entonces, se subestimó al rival, toda la hinchada pensó de que era un grupo
2: accesible. Yo no creo que se le subestimó al rival. A Senegal no.
0: Se le subestimó a Senegal.
2: Yo por lo le digo.
0: Se dijo que Ecuador ya estaba en la siguiente ronda y todo lo demás. Y luego cuando se jugó con los senegaleses, con los africanos, ya fue otra cosa.
2: Si se sabía cierto, que era una selección no muy física, se sabía que era una selección muy física y que Ecuador tenía que ver alguna situación. Sabíamos lo que había complicado Senegal, no solo en este mundial, sino a lo largo de la historia de los mundiales. O sea, se sabía que era una selección complicada. El problema, ¿sabe cuál fue? Para mí, esto es opinión muy personal, fue que la selección ecuatoriana de fútbol se metió atrás. O sea, se creía que con el empate se podía tener... De largo
0: para mí fue un mal planteamiento de Alfaro y Senegal le termina ganando
2: sí,
0: y le termina
2: pero
0: ganando
2: no
0: bien
2: sé
0: Ecuador.
2: Si subestimar, o sea, no sé si para mí no.
1: Es que Senegal salió a jugarse todo.
0: Clasificado del grupo A era Países Bajos, líder del grupo, y Ecuador. Todo nuestro territorio, todo se dijo así. O Ecuador y Países Bajos. Pero a Ecuador no le sacaban de los clasificados de los octavos de final. No le ponían a Senegal. Nunca decían, bueno, el rival es Senegal y todo demás. No. El rival es el Qatar, el rival es el otro, y con Senegal ya vamos clasificados.
2: No sé si Qatar era el rival. Yo creo que ahí nos estamos equivocando. Para mí era mucho más rival Senegal antes que Qatar.
0: Lo que pasa es que cuatro años después nos olvidamos las cosas. Qatar no jugaba nada
2: al fútbol. Lo que sí se tenía miedo es a todas las predicciones que se decía que no se había ganado a alguien en la inauguración, pero nunca se dijo que Qatar era un rival complicado como para que Ecuador lo tenga miedo. Y yo le digo, para el tema de Senegal se lo tenía en cuenta, pero no se lo ponía como favorito y no se lo ponía como segundo. En eso estoy totalmente de acuerdo. Ajá. Se lo ponía a Países Bajos y luego se lo ponía a Ecuador. Para mí, entonces, sí, pero usted está diciendo cosas distintas.
1: Pero ahora
0: es eso. Yo dije yo mismo. En los clasificados eran Países Bajos y Ecuador. Eso se dijo en todo el territorio.
2: Sí, totalmente de acuerdo.
0: Y que el posible rival iba a ser Estados Unidos.
2: ¿Y quién lo está negando? Perdón.
0: Y luego el cuartos de final y que y
2: pero
0: no pasó así.
2: Usted mismo se está enredando porque nadie ha dicho lo contrario.
0: Entonces
2: nadie ha dicho lo contrario.
0: Que Ecuador no era el favorito, que no sé qué.
2: Nadie ha dicho eso. Cualquier cosa, cualquier programa.
0: Revisa en la grabación. Acaba de decirlo hace segundito.
2: No.
1: Oiga, pero en este contexto es mucho mejor hoy el panorama en el aspecto de que hoy sabe que va a enfrentar primero a este rival, que probablemente puede ser el directo. Después tendrá a Curazao y cierra con la favorita, ¿no? Del grupo, me refiero, claro. que sería Alemania. Entonces, el mundial anterior, fue distinto en ese contexto. Arrancó con el dueño de la fiesta, uh-huh. Después tuvo ahí a uno de los favoritos y cerró con el que tenía que definir la clasificación y Ecuador no pudo, ahí la terminó pechando. Y ahí coincido, totalmente. Alfaro la termina pechando mucho en ese partido. Total. Pero en fin, hoy con Costa de Marfil, yo creo que tiene una referencia bastante clara ahí, Sebastián Becachesi. Yo entiendo que hay todavía dudas de lo que pueda o no pueda hacer, detractores y demás. Yo creo que va a tener el planteamiento adecuado y correcto para enfrentar a esta Costa de Marfil. Eso sí, entrar en el tú a tú con... el tema de fortaleza física va a ser muy complicado con Costa de Marfil. Ahí nos terminan sacando ventaja, por más que nosotros también tengamos jugadores corpulentos, fuertes y todo eso, pero hay que tratar de jugarles un poco más en
0: ¿cuál es
1: el tema
0: técnico?
1: De
0: se juega a lo rápido,
1: técnico.
0: más a la táctica.
1: Más técnico, con más despliegue de esférico que de jugadores, ir al mano a mano es complicado. Ayer el árbitro.
2: Incluso los tacos cortos para mí.
1: Entonces, sí, ayer el árbitro central.
0: Más táctico.
1: Sí, ayer el árbitro central, no sé si vieron. Chocó con Fofana cuando quiere retroceder y Fofana estaba parado y se pegó contra un muro y casi se zafa una vértebra. Tuvieron que entrar la gente de los paramédicos a revisarlo y todo eso. Entonces, le digo, físicamente no es el mejor, el mejor aspecto como para ir a enfrentar a Costa de Marfil. Y ayer Francia lo hace así, yendo con un equipo que toca mucho el esférico, y ahí es donde lo dominó. Luego, claro, en el segundo tiempo cambiaron las cosas.
0: Oiga, aquí hay un jugador en Costa de Marfil que es Gela Dowé, y es hermano del Dowé que juega en Francia, ¿no? Por lo que tengo entendido.
2: No lo tenía en consideración.
0: Por lo que tengo entendido, que es
1: el que convierte el gol, dice usted.
0: El que convierte el gol.
1: Es hermano de Dowé de Francia. Puede ser.
0: De Francia, del que está en el París. Que está en el París Saint-Germain. Me llamó la atención esto. Bueno, ustedes saben que la selección francesa, y no digo que esté mal, no lo tomen como un reclamo, pero ustedes saben que la selección francesa tiene a varios jugadores que vienen de padres africanos. Ya se dio el caso, por ejemplo, creo que fue en Alemania, que teníamos a jugadores que tenían esa representación alemana, por un lado, pero la familia iba a Ghana, con el caso de, se me acaba de ir el nombre, de Boateng. El un Boateng jugaba para Alemania porque se crió en Alemania y todo lo demás, y otro Boateng dijo, no, mis padres, mis abuelos son de Ghana, entonces yo voy a representar
2: a Ghana. Pasa absolutamente lo mismo acá.
0: Y ahora también es lo mismo, ¿no?
2: Sí, sí, sí.
0: El un Dowé está en Costa de Marfil y el otro está representando a Francia.
2: Sí, señor. Ambos nacieron en Francia, pero...
0: Ambos nacieron en Francia.
2: Ambos nacieron en Francia. Se formaron en las divisiones juveniles de Rennes y luego ya cada uno dijo, ¿saben qué? Yo para aquí es más recto y yo me voy para acá.
0: Bueno. Oiga, entre otros resultados, los amistosos, de los más destacados, podemos decir, o de los mundialistas, Suecia empató 2-2 con Grecia, España empató 1-1 contra Irak. Como lo vean eso, ¿no? México le pegó...
1: Que para mí pasa algo similar a lo que analizamos de Francia y Costa de Marfil en ese partido de España. España igual lo pudo liquidar en los primeros minutos, se comieron algunos goles y luego por ahí tuvo una oportunidad bastante clara Irak. Y
2: igual no es lo mismo que ya cuando se te acerca el Mundial.
1: No, o sea,
2: hay que cuidarse un poco.
1: Exacto, ese es otro detalle.
0: Hoy juega otro rival de la selección ecuatoriana de fútbol, 13:30 juega Estados Unidos frente a la...
1: Curazao.
0: Alemania.
1: Alemania
0: juega ese partido. A las 5 de la tarde juega Brasil frente a Egipto y a las 7 de la noche juega Argentina frente a la selección de Honduras. Y también juega Curazao con Aruba, el otro rival de...
1: ¿Y nosotros, para cuándo está el partido de Ecuador?
0: Portugal-Chile también, 2:45. Este va a ser un buen partido, Portugal-Chile.
1: Ah.
0: 2:45.
1: Chile, cualquier cosa ahorita.
0: No, pero Portugal...
1: Por verlo a Portugal, usted por verlo a Cristiano.
2: Sí, está obsesionado, porque para él el favorito es Portugal, quiere
0: que quede campeón
2: el bicho, y luego me viene a tirar tremendo facto diciendo que el partido más interesante de hoy es el Portugal-Chile, por favor.
0: Oiga, no es el que yo quiera, yo creo que Portugal va a ser campeón del mundo, no quiero decir que es el equipo que yo quisiera que sea, es la forma...
2: ¿Cuál es el equipo que usted quiere? Italia no está en el Mundial, así que no va a ser su equipo, su selección.
0: Ecuador. ¿Usted no quiere que quede campeón del mundo de Ecuador?
2: Sí, pero no es lo mismo que lo
1: Oiga,
2: que está
1: diciendo, ¿no? Lo de Ecuador nada más el domingo, ¿no? A las 3 de la tarde ante Guatemala. Que seguramente tendrá que ir a cuidarse mucho la tricolor, porque no hay que arriesgar, ya está ahí, a las puertas del Mundial.
0: Desde la mañana.
1: Valencia, un poquito tocado. Yo creo que es más un tema de cuidarlo, por si acaso. Dicen que está tocado el tobillo, pero
2: oiga,
1: yo creo que no lo quieren.
2: Estaba viendo como un tipo reel, dice que de dibujitos animados, que te terminaban dando ahí, y que había corrido Messi, y que se termina como tocando atrás y le ponen una almohada, una cobija y todo, que descanse, que no le pasan. Siento que es lo mismo, algo similar con lo que
1: lo están cuidando a Ener Valencia.
2: Ojalá y así mismo cuide los goles para allá el Mundial.
1: Se está guardando.
2: Por favor.
1: El chivo se está guardando. Tengan fe.
2: Ojalá ya de verdad no se guarde tanto BKCC, porque es el que menos confío en la selección ecuatoriana de fútbol. Bueno, nos vamos. Les agradecemos. Nos vemos el día lunes con la programación habitual. Chao.
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Sonaba mi media mitad, la música de Rey Ruiz, arrancando este nuevo bloque de salsa. Hoy empezamos tempranito, ¿no? Con la terapia salsera, porque yo sé que es su favorita de los viernes. Es la que esperan que llegue, la que quieren escuchar, la que quieren pedir también en la mañana. Recuerden que siempre está habilitado para ustedes el 0995-2615. Repito, 0995-2615. Y mucho más en viernes de salsa para pedir buena música como la que se viene a continuación, porque queremos recordarles que la vida es un carnaval, ¿no? Así lo decía Celia Cruz y nosotros estamos muy pero muy de acuerdo, que depende de la vibra, de la buena onda, de la actitud que le pongamos a nuestra vida para que sea o no un carnaval. Así que vamos a recordar este tema, cantarlo, a bailarlo, a disfrutarlo, a sentirlo en el viernes de Terapia Auditiva.

Sonando La Vida es un Carnaval, la música de Celia Cruz a esta hora de la mañana. Gracias por sus recomendaciones, ya están llegando por acá. Les gusta el viernes de Terapia Salsera, yo lo sé, me queda clarísimo, ¿no? Porque ya me piden canciones, me dicen allí yo, Sarante, por favor, con Corazón de Acero, con muchísimo gusto. Ahora mismo la vamos a poner. 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Cierro publicidad. Gillo Sarante es mi próximo invitado con este Corazón de Acero.

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sonaba el grupo Candonga con cara dura a esta hora de la mañana y nuestro viernes de terapia salsera, ¿no? Ya estamos en el programa favorito de los viernes, mucha salsa, muchas recomendaciones también, las que nos han dejado a través de nuestra línea WhatsApp. Ya saben que me pueden escribir, que me pueden mandar sus temas favoritos y que acá los programamos todos juntos, ¿no? Vamos con algo de Alex Bueno. Antes de la pausa, esto se llama Jardín Prohibido.

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7: Último bloquecito de salsa para ustedes. Bienvenidos quienes se suman. Esta es la terapia salsera de los viernes y estamos con las últimas recomendaciones, con las últimas sugerencias que nos ha dejado nuestro público, como esta, que es un cover en la voz inconfundible de la India. Escuchemos.

Una canción hermosa, ¿no? Cover de la música de Cristian Castro en versión salsa con La India. Y vamos por otra, otra que también es canción de Cristian y hecha salsa, es espectacular. Hay varias, ¿no? Hay varias que se han hecho salsa, como la que se viene a continuación, Una y Mil Veces. Hay una que me encanta que se llama Si me ves llorar por ti, que la canta David Pavón también. Si la tengo, la pongo. Si no, ponemos otra, David Pavón, con muchísimo gusto. Vamos, esto es Una y Mil Veces, cantaré.

una y mil veces. Ahí estaba Jerry Rivera haciendo lo suyo, ¿no? Poniéndole el toque salsero a esta canción que, pues, en versión balada es romantiquísima, pero que en salsita tiene lo suyo, tiene más ritmo y más alegría. 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Cierro publicidad y voy con algo de David Pavón. No tengo la canción que yo quería, pero esta de acá también es buenísima y se llama Y nos amamos.

Y ahora sí que la última, ahora sí que nos vamos. Se ha acabado el tiempo para este programa, para esta terapia salsera. La hemos pasado increíble, nos hemos divertido, hemos escuchado mucha música, ha habido de todo en realidad, todas las recomendaciones, desde las más alegres hasta las más romanticonas, ¿no? Y vamos a cerrar con una romántica. ¿Por qué no? Y para no perder la costumbre, enseguida Noticiero No Se Lo Pierdan, les dejo con Tito Nieves. Esto se llama Fabricando Fantasías. Besito grande. Más terapia auditiva el lunes a partir de las 10. Ahora, noticias.

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0: Las 2:03, sean todos bienvenidos al Noticiero Visión, segunda emisión en este día viernes 5 de junio del 2026. Estamos hasta las 13:30. Esos son los titulares para esta jornada.
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0: La delincuencia en Ecuador no es un problema de leyes, manifestó Pablo Encalada, abogado penalista, sobre la propuesta de la ley antimafia, según la entrevista con Teleamazonas. Uno de los problemas que tiene el Poder Judicial es que sea bicéfalo. Hay dos personas que dirigen el Poder Judicial, el presidente de la Corte Nacional y la del Consejo de la Judicatura, dijo el abogado penalista. Este viernes se realizará el sepelio de los 8 jóvenes de Daule que desaparecieron el 31 de mayo tras salir hacia Milagro. Sus cuerpos fueron hallados sin vida el 4 de junio en la vía Juján-Babahoyo. La Comisión de Soberanía, Integración y Seguridad Integral iniciará este lunes 8 de junio el tratamiento del proyecto de la ley antimafia tras la calificación del CAL.

mandatario Daniel Noboa designó a Natalie Patricia Avilés Pastás como nueva directora general del Servicio Nacional de Contratación Pública. Además, nombró a Doménica Andrea Bajaña Kidley como nueva secretaria general de Integridad Pública. Esta mañana se registró un siniestro múltiple de tránsito en la autopista Cuenca Sogues a la altura del ingreso a la parroquia Pacha. Varios vehículos estuvieron involucrados en el choque y como consecuencia del impacto, un poste de alumbrado público fue derribado.

El gobierno nacional anunció una reestructuración del Estado que reducirá de 14 a 10 el número de ministerios mediante fusiones institucionales. Ministerio de Economía y Finanza, Ministerio de Agricultura y Ganadería, más Ministerio de Producción, Comercio Exterior, Inversiones y Pesca, como el nuevo Ministerio de Desarrollo Económico y Productivo. También el Ministerio de Transporte y Obras Públicas, sumado al de Telecomunicaciones y la Sociedad, como el nuevo Ministerio de Infraestructura y Tecnología, y al Ministerio de Trabajo, más el de Inclusión Económica Social, más el de Gestión y Desarrollo de Pueblos y Nacionalidades, entre otros.

La Comisión de Mesa, Excusas y Calificaciones del municipio de Guayaquil informó que el proceso de remoción del alcalde Aquiles Álvarez se encuentra en etapa probatoria y abrió un plazo de 10 días para la presentación de pruebas de cargo y descargo. Además, señaló que únicamente las partes procesales podrán participar activamente en esta fase y precisó que la decisión sobre la remoción se resolverá en una sesión extraordinaria del Consejo Municipal tras concluir el proceso.

Agencia Nacional de Tránsito, ANT, informó que suspendió temporalmente la emisión de licencias de conducir para ecuatorianos residentes en el exterior. La entidad señaló que la medida busca fortalecer los mecanismos de control, verificación y seguridad en la emisión de estos documentos. Padres de los cuatro niños de las Malvinas se pronunciaron tras las disculpas públicas ofrecidos por Mauricio Salazar, comandante general de la FAE.

nuestro local con el objetivo de fomentar el pensamiento emprendedor, la generación de propuestas de negocio y la vinculación entre la academia y el sector productivo. La Universidad Católica de Cuenca, a través de la Facultad de Ciencias Económicas y Empresariales, desarrollará la novena edición de la Fábrica de Ideas 2026.

Javier Barrera, director del Consejo de Seguridad Ciudadana, informa que la institución lleva adelante la instalación de 401 cámaras de videovigilancia en diferentes sectores de la ciudad.

El zoológico de Tarqui busca recaudar fondos para mejorar los hábitats de los animales rescatados. Una mujer se defendió de un abuso sexual e hirió a sospechosos al norte de Cuenca.

Eléctrica Regional Centro Sur continúa con el retiro de cables de telecomunicaciones en desuso dentro de su área de concesión en las provincias de Azuay, Cañar y Morona, Santiago. Diego Morales, presidente ejecutivo de la Centro Sur, señala que estas acciones contribuyen al ordenamiento de la infraestructura aérea para que mejore la seguridad de peatones y conductores, reducir los riesgos asociados a cables abandonados y aportar al mejoramiento de la imagen urbana de la ciudad.

el ámbito internacional, varios titulares. Volodymyr Zelensky volvió a pedir una reunión directa con Vladimir Putin para negociar el fin de la guerra. Rusia respondió que mantiene abierta la vía del diálogo bajo ciertas condiciones. Durante un evento en la oficina Oval sobre inversiones energéticas, Donald Trump generó comentarios en redes por momentos en los que pareció cabecear mientras intervenían los funcionarios. Del Mundial 2026, la Embajada de Estados Unidos recomendó a sus ciudadanos registrarse en un programa de asistencia y contratar seguro médico antes de viajar a México.

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0: 12:16 y el abogado penalista Pablo Encalada, en una entrevista con Teleamazonas, manifestó que la delincuencia en Ecuador no es un problema de leyes. Así lo ha manifestado sobre la propuesta de la ley antimafias.
1: ...169 que se refiere a la delincuencia organizada y el 534 de la prisión preventiva, que es básicamente lo más importante de la ley antimafias. Ya lo ha reformado dos veces, esta sería la tercera ocasión. Entonces, ¿por qué una nueva reforma legal de los mismos artículos que nos llevó incluso a consulta popular? ¿Cómo ahora sí esto sería una solución para los problemas de seguridad que tenemos en el Ecuador? Me parece lamentablemente que es más propaganda que soluciones efectivas.
2: Ya has escuchado varias veces que hay que atacar no solamente al sicario o al ejecutor de los delitos, sino a la cabeza, no a la estructura criminal, cortarles las vías de financiamiento. ¿Esto en esta normativa puede ayudar en algo? Digamos, al margen de que si eso no es un tema que es recurrente.
1: Yo digo siempre que el problema del Ecuador no es un problema de leyes, mucho menos el problema de la delincuencia. Pero tenemos las herramientas, por ejemplo, la autoría intelectual es una de las formas, la autoría mediata es una de las formas de autoría que está desde siempre en el Código Orgánico Integral Penal. Y el delito de delincuencia organizada, que fue, digamos, existe desde el 2014 en el Ecuador, es precisamente para atacar a las cabezas de las organizaciones criminales. Esto sí lo tenemos. Lo que nos trae esta reforma es algo que pretendió ser una novedad y que incluso la asambleísta Mancheno lo dijo en este estudio, se refirió a la pertenencia a la organización criminal, ¿no es cierto? Porque dijo, hay unos líderes de una organización y hay unos colaboradores de la organización que son sancionados. Pero yo creo, intuyo, que tomando como referencia lo que pasa en El Salvador, también plantearon la posibilidad que la sola pertenencia a la organización criminal también sea sancionada.

0: manifestó que uno de los problemas que tiene el Poder Judicial es que es bicéfalo. Hay dos personas que dirigen el Poder Judicial. Así manifestó Pablo Encalada.
1: Es decir, la génesis de esta división es el problema.
2: La génesis, claro, que es un problema constitucional, porque el Consejo de la Judicatura, que existe en todo el mundo, debe ser un órgano de administración del Poder Judicial para comprar edificios, pagar sueldos, contratar gente, pero no un órgano de gobierno, como dice nuestra Constitución. Y eso hace que sea tan apetecido por el poder político, ¿no es cierto? Como ya sabemos. Entonces, que se le dé más fuerza al Consejo de la Judicatura, a mí, pues, de entrada, por una cuestión, digamos, de principio, me genera preocupación.
1: Ahora, ahí, el otro, el blindaje ético que busca. Que los jueces pasen por polígrafos, por ejemplo, ese tipo de controles, ¿eso garantiza una justicia transparente?
2: Yo no estoy en desacuerdo con eso, me parece que eso podría ser una opción adecuada siempre y cuando hayan las suficientes salvedades, ¿no es cierto? Porque claro, creo que somos conscientes todos de que los polígrafos o estos exámenes de confianza no son 100% certeros, ¿no es cierto? Entonces claro, no puede ser esa la única prueba de confianza, sino que hayan otras alternativas o que tenga el funcionario judicial la posibilidad de impugnar aquellas pruebas. Pero yo creo, estoy de acuerdo en que no para dictar sentencias, ojo, eso no puede ser posible, pero sí para la permanencia de los judiciales en el Poder Judicial, a mí me parece que eso es una buena herramienta.
0: También se manifestó que lo más importante es la elección de los jueces de la Corte Nacional de Justicia. Dijo sugerir que ese proceso se debería delegar a una comisión internacional.
2: La confianza de la ciudadanía para participar en esos procesos de selección. Entonces, claro, si es que no hay reformas, por ejemplo, del sentido de quién va a hacer esa selección, ¿no es cierto? A mí, esta ley no habla de esto, pero para mí lo más importante que tenemos hoy por hoy en el Poder Judicial es la elección de los jueces de la Corte Nacional de Justicia.
1: Es que quieren crear un marco para que haya la transparencia que se busca.
2: Sí, pero digamos, a mí me parece que lo que hace falta es voluntad política. Para elegir a la Corte Nacional debe ser muy diferente para elegir a los jueces de primer nivel.
1: Así es.
2: Para Corte Nacional, yo lo que sugiero es que haya una delegación a un organismo internacional, a una comisión compuesta por juristas internacionales o por un organismo como la Organización de Estados Americanos, como fue en el año 2005, que ya lo tuvimos en el Ecuador y que tuvimos una muy buena corte. Entonces, si es que hay voluntad, pero claro, eso es un poco ceder el poder en la toma de decisión, y eso es algo que yo veo difícilmente por la política actual, que hay un ánimo de controlar esos procesos.

0: 2:22, cambiamos de tema y padres de los cuatro niños de las Malvinas se pronunciaron tras las disculpas públicas ofrecidas por Mauricio Salazar, comandante general de la FAE.
1: Los jueces de primer nivel.
2: Así es.
1: Para Corte Nacional, yo lo que sugiero es que haya una delegación.
3: También agradeciéndole también a Linda, una de nuestras compañeras del barrio, que gracias a ella ya siempre estuvo con nosotros en todo momento y no tengo cómo agradecerle todo lo que ha hecho por nosotros. Le agradezco también al alcalde. Nunca me voy a olvidar de él a pesar de lo que está pasando. Porque él fue una de las primeras personas que siempre estuvo con nosotros cuando nadie nos quería dar la mano. Él siempre nos dio la mano y siempre estuvo ahí con nosotros. Él es una persona bien humilde. No lo demostró con palabras, sino con hechos. Y siempre, siempre vamos a vivir agradecidos con él. Siempre. Paula Cabeza, te agradezco, te quiero con mi alma. Te lo agradezco de todo corazón. Gracias por siempre apoyarnos en todo momento. Te lo digo de todo corazón. De parte de todos nosotros y de mi familia. Ricardo Patiño, también. ¿Para qué? Siempre nos ha tenido presente y a pesar de que muchos nos dieron la espalda, ustedes siempre estuvieron ahí con nosotros. Gracias. Gracias a todos ustedes del pueblo ecuatoriano, a todo el Ecuador entero y hasta los de los otros países que sin embargo, a pesar de que no son ecuatorianos, están aquí con nosotros. Muchas gracias.
4: Bueno, primeramente le doy gracias a Dios por tenerme con vida. Gracias por el aire que respiro y gracias por la fortaleza que me ha dado hasta ahorita para seguir peleando, seguir avanzando y estando firme aquí, resistiendo a todo lo que se nos ha venido durante todo este año y medio. Le doy gracias a CDH, a todo el cuerpo de CDH que siempre estuvo con nosotros hasta ahorita. Gracias a Linda, que un saludo, te quiero mucho, hermana. Sí. Gracias a todo el pueblo de Guayaquil, que siempre

0: que siempre nos dio la mano desde el primer inicio. Gracias a Paola, gracias a Patiño, gracias a la Fiscalía que hizo un buen trabajo también, porque sin ellos no hubiese sido posible todo esto que nosotros hemos conseguido. Gracias por la fuerza que nos han dado, Pan. Él es nuestra fortaleza.
1: Soy mamá de Ismael y Josué. Primeramente le doy gracias a Dios, porque gracias a Dios estoy aquí parada. Me cogió de la Biblia un versículo que me ha ayudado mucho y que se lo quiero impartir a muchos aquí, que es Filipenses 4:13, todo lo puedo en Cristo que me fortalece. Y gracias a él y gracias a la familia que ha estado aquí, que todos ustedes son una familia para nosotros, que nos han dado ese apoyo para poder resistir y poder seguir adelante. Y gracias a Dios, porque él es el que persevera y alcanza, y él es el que me tiene aquí de pies. En nombre de mis hijos, Ismael y Josué, de parte de mi familia, les pido perdón. Les pido perdón si en algún momento le han faltado el respeto. Y acepto su disculpa, capitán. La acepto de todo corazón. Le doy gracias a muchas personas, a Linda, a Cabeza, o la Cabeza, perdón, al municipio, y a mi familia de la fe que siempre ha estado aquí con nosotros. Siempre han estado aquí apoyándonos en estas duras.

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6:34, con el objetivo de fomentar el pensamiento emprendedor, la generación de propuestas de negocio y la vinculación entre la academia y el sector productivo. La Universidad Católica de Cuenca, a través de la Facultad de Ciencias Económicas y Empresariales, desarrollará la novena edición de la Fábrica de Ideas 2026.

presentando la novena edición del evento Fábrica de Ideas, un evento que inició hace ya 9 años justamente en la Facultad de Ciencias Económicas y Empresariales, que en su momento era un evento que pretendía justamente mostrar la creatividad y el emprendimiento por parte de los estudiantes de nuestra facultad. Hoy en día, y ya por segundo año consecutivo, hemos generado una alianza estratégica con la Cámara de Comercio de Cuenca, a quienes quiero agradecer siempre por la apertura y el trabajo conjunto para desarrollar justamente este evento, que pretende ya abrir sus puertas a la sociedad en general y también con la participación de colegios. Lo que buscamos justamente con este evento es fomentar y potencializar el emprendimiento juvenil, en este caso de nuestra ciudad, de nuestra zona 6 como tal, porque hay que considerar que todos los campus de la Facultad de Ciencias Económicas participarán, no solamente el campus Cuenca, tenemos Azogues, Cañar, La Troncal y Macas estarán presentes acá, lo cual nos va a permitir justamente poder verificar y poder vivenciar distintos emprendimientos con distintas realidades también locales. Bueno, realmente tenemos un montón de emprendimientos. Tenemos emprendimientos digitales, emprendimientos tecnológicos, emprendimientos de manufactura, de comercio y de servicios. Entonces, en ese sentido, pues vamos a tener un sinnúmero de emprendimientos que, en este caso, quienes asistan van a poder verificar lo que se está construyendo, en este caso, desde los jóvenes y que, ojalá, en un futuro cercano, pues, sean ya empresas formales y que consigan, pues, en este caso, pues, beneficiar al mercado laboral ecuatoriano. Bueno, ahora hemos crecido ya un 15% en lo que refiere a el número de emprendimientos que han postulado y en lo que refiere al número de emprendimientos que han sido aceptados, que son 94, supera en un 100% al número de emprendimientos que tuvimos el año pasado. Puesto, los concursantes pueden participar en 3 categorías. La primera categoría es lo del póster de emprendimiento, que son ideas de negocio. El segundo es el producto mínimo viable, que son prototipados básicamente. Y la tercera categoría son emprendimientos que están funcionando ya. Todos los emprendimientos que postulen van a tener que pasar por una fase de revisión por un jurado de expertos en el área de emprendimientos para poder evaluar de alguna forma su viabilidad. Y en este caso ya todos los emprendimientos que han sido seleccionados pues van a participar en este caso de la novena edición de la fábrica. Hemos cerrado ya las inscripciones justamente el día de ayer.

0: se llama Fábrica de Ideas, se desarrollará el próximo día miércoles 10 de junio, desde las 9 de la mañana a las 2 de la tarde en el Hotel Oro Verde.
1: Reportó para Radiovisión Alfredo Lazo.

Javier Barrera, director del Consejo de Seguridad Ciudadana, informa que la institución lleva adelante la instalación de 401 cámaras de videovigilancia en diferentes sectores de la ciudad. El objetivo es reemplazar los equipos que ya cumplieron su vida útil y ampliar la cobertura de monitoreo en distintos puntos, con cámaras PTZ de alta movilidad, 2 cámaras fijas, un botón de auxilio y un sistema de perifoneo. Además, en los exteriores de los campus universitarios y en zonas identificadas como puntos críticos por la incidencia de hechos delictivos, se han instalado cámaras de mayor capacidad tecnológica.

se ha dado una adquisición de 401 cámaras. Estas cámaras están instaladas ya en 90% en diferentes puntos de la ciudad. Incluyen puntos de videovigilancia con postería, con una cámara PTZ, 360 grados, dos fijas y un botón de auxilio y un equipo de perifoneo. En los exteriores de los campos universitarios se ha colocado una cámara de mayor capacidad y en los puntos de calor lo propio, una cámara adicionalmente a la PTZ, una panorámica de 180 grados y asimismo con los botones de auxilio. Es una adquisición que le permitirá a Cuenca, primero, tener un reemplazo de las cámaras que han cumplido su tiempo de vida útil y, segundo, ampliar la cobertura de videovigilancia. Estos puntos están principalmente instalados en los sitios donde los mapas de calor nos identifican que hay mayor conflictividad, violencia y criminalidad. Adicionalmente, está ejecutándose ya otro proceso de la instalación de 71 cámaras ANPR que serán ubicadas en los ingresos y salidas de la ciudad, cámaras lectoras de placa que precisamente nos permitirán generar estos circuitos adecuados de videovigilancia. Este proceso está ya entregado al anticipo y el contratista está corriendo el plazo. Otro proceso está cargado en el portal de compras públicas. Esperamos adjudicarlo los primeros días del mes de julio. 220 cámaras adicionales, principalmente para el centro histórico y sitios turísticos. Con esto lo que buscamos es generar circuitos de videovigilancia y que quienes vivan en Cuenca o visiten en Cuenca sepan que van a estar vigilados a través de cámaras de última tecnología. En esta primera fase lo que buscamos nosotros es cubrir la deficiencia en videovigilancia que tiene Cuenca, ingresos, salidas, puntos de calor, zonas de mayor conflicto, y vendrá una segunda etapa que probablemente la ejecutaremos a finales de este año, a inicios del año 2027, donde iremos parroquia por parroquia cubriendo con sistemas de videovigilancia. Sin embargo, este año también se cubrirán 28 puntos priorizados en las asambleas parroquiales. Sí hemos considerado la petición de los barrios priorizadas a través de asambleas parroquiales. Para los diferentes barrios que no han sido priorizados dentro de las asambleas, a finales de este año o a inicios del próximo año, iniciaremos ya con los procesos parroquia por parroquia, de forma que podamos ir cubriendo, como les decía, circuitos, ¿no es cierto?, ir generando una trazabilidad adecuada de videovigilancia en el Cantón Cuenca. Efectivamente, están instalándose ya 200 alarmas comunitarias de las 400 que hemos adquirido. Estas van a ser instaladas en barrios, en instituciones educativas, en universidades. Hemos iniciado ya con el proyecto Universidad Segura, que contempla precisamente la adquisición de cámaras e instalación de cámaras de videovigilancia y la dotación de alarmas comunitarias en los diferentes campus universitarios de la ciudad. Le apuntamos nosotros a la innovación tecnológica. Todos sabemos que hay un déficit de policías, todos sabemos que hay un déficit de guardias ciudadanos, de agentes civiles de tránsito. Tenemos que cubrir ese déficit con tecnología aplicada a la seguridad ciudadana. Esto forma parte de un plan de sostenibilidad interno y externo que tiene el Consejo de Seguridad Ciudadana y que lo estamos ejecutando desde que iniciamos nuestras labores a mediados del mes de julio del 2020.

0: 25. Es importante manifestar que Cuenca contaba con 450 cámaras de videovigilancia. 32% de ellas estaban en offline porque habían cumplido su tiempo de vida útil. En estos 10 meses hemos adquirido 472 cámaras. Es decir, hemos adquirido más cámaras que en todo el tiempo de vida institucional del Consejo de Seguridad Ciudadana. Y esto lo hacemos porque hoy Cuenca requiere de esa inversión para mantener un espacio preventivo y disuasivo en nuestro cantón.
1: Reportó para Radiovisión Alfredo Lazo.
2: Continuamos con información a esta hora de la tarde para contarles que la empresa eléctrica regional Centro Sur continúa con el retiro de cables de telecomunicaciones en desuso dentro de su área de concesión en las provincias de Azuay Cañar y Morona Santiago. Escuchemos a Diego Morales, presidente ejecutivo de la Centro Sur. Él señala que estas acciones contribuyen al ordenamiento de la infraestructura aérea, que mejoran la seguridad de los peatones y los conductores, reducen riesgos asociados a cables abandonados y aportan al mejoramiento de la imagen urbana de la ciudad. Escuchemos.

0: pensado muy bien en nuestro programa de retiro de cable de telecomunicación o de internet, de teléfono. Ha sido muy positivo, estamos muy contentos, la ciudadanía ha recibido con muy buenos ojos este aporte y esta respuesta hacia solicitudes de varios años. Hemos tomado el liderazgo como Centro Sur, recordemos que Centro Sur es parte del Ejecutivo del Gobierno Nacional y las directrices son para todas las distribuidoras del país y nosotros pues en coordinación total, cronograma planificado y secuencial hemos retirado a la fecha ya más de 5 toneladas de cables. Nuestras estadísticas nos muestran que entre el 60 y el 70% del cableado que se encuentra en la postería que es administrada por Centro Sur es un cableado que ya no tiene utilidad, que es obsoleto, que es antiguo, que no tiene conectado a nadie al final del cable y en una coordinación con el fin de no afectar a la ciudadanía lo hemos ido retirando. Lo importante y lo destacable de parte de Centro Sur en este liderazgo activo que hemos tomado es que no garantizamos nosotros que no quede ni en la calzada ni en las veredas el cable, se lo empaqueta correctamente y cada cable operadora tiene que hacer la gestión adecuada del residuo. Básicamente hay dos tipos de cables, los cables que antiguos, digámoslos así, que utilizan cobre, pueden ser recuperados e insertados en un proceso de economía circular y los nuevos cables de fibra óptica pues se tienen que gestionar a través de un gestor ambiental adecuado. También nos encontramos en ese liderazgo y lo vamos a seguir haciendo, eso tengan la seguridad. Cables de las teleoperadoras, ellos son quienes tienden el cable, una vez que lo retiran tienen que darle la gestión ambiental adecuada para que reducir el impacto y la contaminación ambiental. Nosotros como Centro Sur estamos primero devolviendo la belleza a las ciudades, estamos recuperando el ornato. En segunda instancia lo que estamos haciendo es por supuesto reduciendo la contaminación ambiental y finalmente es un tema también que posiblemente se le escapaba a la ciudadanía, pero también yo creo que es importante comentarles, lo que nos ayuda muchísimo es a mejorar nuestros tiempos. Que imagínense, tenemos un cable lleno de elementos de comunicación con publicidad que también la estamos retirando abusiva, que colocan pies amigos, que colocan cintas, colocan letreros. ¿Qué pasa si necesita una intervención ese poste? Llega nuestro grupo atendiendo el reclamo, nuestros electricistas no pueden subir al poste, tienen que llamarse a los cable operadores, tienen que comenzar a desinstalar publicidad. Eso incrementa nuestros tiempos, decrece la calidad del servicio que le da Centro Sur a la ciudadanía. Entonces, abordamos el problema desde diferentes aristas y pues damos una solución que esperamos que sea definitiva porque estamos trabajando ya en una propuesta de ordenanza que será entregada la siguiente semana al Consejo Cantonal y esperemos que sea atendida con la brevedad del caso. Bueno, ya hicimos intervenciones en el Centro Histórico, lo hemos hecho en la parroquia Sucre, lo hicimos también ya en Totoracocha, en las siguientes semanas vamos a intervenir ya en Uncay, luego iremos a los cantones, Gualaceo, Paute, Sixi, también en Santa Isabel, por Morona, Santiago, luego regresaremos por Cañar e indicarles, a mí me gusta resaltar este dato porque le permite a la ciudadanía magnificar el nivel de atención que tiene que mantener Centro Sur. Nuestra área de concesión es de 30,000 kilómetros cuadrados, es decir, tenemos que integrar ya nuestra operatividad a nuestra acción diaria de la empresa eléctrica, justamente el retiro de los cables. ¿Por qué la ordenanza? Porque necesitamos nosotros que ya bajemos esos cables y después de unos meses o años no volvamos a tener el mismo problema y ahí es cuando el uso del suelo que es normado por los respectivos municipios toma un valor sustancial para que pueda aportar de manera significativa este liderazgo que Centro Sur ejecuta. Tiene varios componentes, ¿no? El primero, efectivamente, cuando tengamos zonas soterradas y disponibilidad en los ductos, tiene que ser una obligación que se dé esta transición de aéreo a subterráneo. Y lo segundo también un tema sancionatorio, normativo, que en el marco de las competencias de los municipios puede ser ejecutado al ellos tener la competencia del uso del suelo. Centro Sur no es el ente sancionador, esto le corresponde a Arcotel, que es la agencia de regulación y control de las telecomunicaciones. Nosotros lo que estamos haciendo es coordinadamente y en el marco de nuestras competencias pues limitar el acceso a primero a operadoras que tienen que estar correctamente registradas, no pueden usar los postes solo porque sí, existe un rubro, un monto de la utilización de nuestra infraestructura, luego a declarar correctamente el uso de la cantidad de postes que se utilizan y finalmente a mantener la accesibilidad que les decía yo, cuando tenemos que hacer una intervención con Centro Sur, si es que está llena de cables, de elementos, de publicidad, no se la puede hacer o si la hacemos, los tiempos de atención se multiplican en varias veces. lo que normalmente lo hubiéramos hecho. Entonces, todos estos beneficios los ha podido medir y visualizarse entre nosotros. Por eso hemos tomado el liderazgo, como decíamos, muy contentos porque vemos que la ciudadanía responde adecuadamente hasta accionar y lo vamos a seguir haciendo. Estamos en coordinación con Arcotel para que ejecute las acciones que correspondan y cuando se llegue un momento dado, pues se tenga que sancionar. Sí, es una excelente pregunta. En realidad está afectada muchas zonas de la ciudad y de los cantones y pues por supuesto las provincias que atendemos, pero básicamente en donde se concentran o se dan estos puntos críticos es en donde existe mayor concentración poblacional, al necesitar más cableado, más tendido, y al crecimiento normal que se da, ahí es donde se han ido concentrando. Por eso hemos comenzado con las parroquias más grandes y también nosotros constantemente monitoreamos nuestras redes sociales, nuestros reclamos e incidentes que se generan a través de los diferentes medios y pues vamos haciendo una priorización de sectores y vamos interviniendo.
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0: Son las 12:54 minutos. El secretario ejecutivo del Consejo Cantonal de Protección de Derechos, Sebastián Calderón, niega la entrega de información confidencial a personas que no forman parte del proceso. Esto a propósito de documentos entregados por un ciudadano en la rueda de prensa de la concejal Diana González. Señala que se ha pedido la trazabilidad de los documentos que se encuentran dentro de los expedientes de la Junta Cantonal de Protección de Derechos para determinar si los mismos pudieron ser entregados de manera no oficial. Escuchemos.
1: De protección de derechos respecto a documentos que son de carácter reservado y confidencial a cualquier persona que no sea parte procesal. Yo he solicitado la información de manera inmediata por parte de la coordinación de la Junta Cantonal de Protección de Derechos. He emitido la certificación que no se ha entregado ninguna información que es de carácter confidencial dentro de nuestros procesos a ninguna persona que no forme parte de ellos. Por eso nosotros negamos categóricamente. Ustedes conocen que cada documento tiene una formalidad de ley, tiene que establecer una certificación, una firma, una rúbrica, y estos documentos no pertenecen a nuestra institución. Dentro de la misma información, el documento que presuntamente pertenece a la Junta de Protección de Derechos se encuentra actualmente en una investigación. Se ha solicitado a la coordinación de la Junta de Protección de Derechos que realice la trazabilidad de los documentos que se encuentran dentro de los expedientes de la Junta de Protección de Derechos. Hay que recordar que existen más de 20,000 documentos dentro de los procesos administrativos de la Junta de Protección de Derechos, y la responsabilidad y la honestidad que siempre nos ha caracterizado, realizaremos la investigación y posterior a cualquier situación que se infiera, por supuesto, poder informarles a ustedes los medios de comunicación. Nosotros hemos revisado los expedientes de la Junta de Protección de Derechos, hemos verificado que no se haya entregado ninguna información a personas que no son partes procesales. Si usted es parte procesal de un expediente o de un documento, usted puede acceder y el personal de la Junta de Protección de Derechos le entrega a usted esta documentación. Y es importante aclarar que ningún funcionario de la Junta de Protección de Derechos, hasta el momento que nosotros hemos realizado la trazabilidad de los documentos, se ha podido identificar que han entregado esta presunta documentación que pertenece a los expedientes de administrativos de protección de derechos. Esta es una información que se encuentra a custodia de la Junta de Protección de Derechos. El Consejo de Protección de Derechos es una entidad autónoma. La Junta de Protección de Derechos también es una entidad autónoma que tiene su seguridad documental propia, en donde existe una cadena que custodia estos documentos, los guardias de seguridad, la secretaría, los miembros de la Junta de Protección de Derechos, y siempre nuestra responsabilidad para poder hablar de protección de derechos va a estar ahí, en realizar los seguimientos y la articulación para poder verificar. Y yo entiendo que puede haber una preocupación legítima por parte de la ciudadanía respecto a estos documentos, hacer un llamado a todas las personas que no se encuentren preocupadas por una filtración de documentación. Aquí nosotros tenemos procesos serios, hemos protegido a muchas víctimas de violencia, niños, niñas, mujeres víctimas de violencia, personas adultas mayores, y nuestros procesos se mantienen en esa característica de reserva y confidencialidad. Respecto a la persona, el Consejo de Protección de Derechos no es la entidad que maneja talento humano dentro del municipio de Cuenca. Somos dos entidades que manejamos situaciones diferentes, nuestra competencia es diferente respecto a poder afirmar si esta persona es funcionario o no funcionario de la Municipalidad de Cuenca. Le correspondería en este caso a Talento Humano poder certificar esta situación. Nosotros estamos levantando la información en el caso de encontrarse incluso un delito de acción penal pública, con la misma honestidad y frontalidad que siempre nos hemos dirigido a la ciudadanía, a los medios de comunicación. Nosotros pondremos en conocimiento las acciones que luego del proceso de información y levantamiento de la información se realizarán. En un primer momento, nosotros poder certificar que frente a los expedientes que se encuentran en la Junta de Protección de Derechos, no se ha entregado de manera oficial por los canales en el marco de una solicitud de información. En un segundo momento, he indicado también la cantidad de expedientes en las que tenemos, y por supuesto nos llevará un tiempo prudente el poder determinar si ha existido un documento que por canales no oficiales, no institucionales, han sido entregados. En el caso de encontrarse un robo de documentación, esto es un proceso que se lleva en Fiscalía General del Estado, que ya el juez o la jueza determinará de acuerdo a cada una de las circunstancias.
2: Reportó para Radiovisión Alfredo Lazo.

58, Carlos Orellana, director de gestión ambiental, se acoge diferentes propuestas para la reforma de la ordenanza relacionada con el ruido. El directivo informó que la iniciativa busca limitar el tema sonoro, priorizando el aspecto lumínico.

0: Avanza el proceso de socialización sobre la ordenanza respecto al ruido. Carlos Orellana, director de gestión ambiental del municipio de Cuenca, manifestó que la nueva propuesta trata de limitar de manera considerable el tema sonoro. El funcionario señaló que se ha recogido opiniones de varios sectores de la sociedad.
1: Como ustedes conocen, la ordenanza no tiene efecto retroactivo, es decir, todo lo que estamos trabajando entrará a ser corregido, regulado, el momento en el que se apruebe en el Consejo Cantonal. En la actualidad nos mantenemos con la ordenanza que está vigente, que no tiene prohibiciones, sobre todo en el uso de elementos como son la pirotecnia, sobre todo de castillos. En la nueva propuesta que estamos trabajando en la actualidad trata de limitar de manera notable el tema sonoro y se prioriza el tema lumínico. En ese tema hemos trabajado con los artesanos de la pirotecnia, hemos acogido muchas de las observaciones del Observatorio de Discapacidades. En Cuenca existe lamentablemente un gran número de niños con autismo que tienen que ser también escuchadas sus voces. También hay defensores de los animalitos porque en realidad cuando hay una explosión extremadamente fuerte, los principales afectados son ellos y también personas de la tercera edad. Lo que pretendemos es hacer una ordenanza que realmente no afecte las tradiciones, no complique el trabajo de los artesanos, pero que también respete los derechos de las personas. Por eso es que estamos regulando el tema de horarios, que para nosotros es un tema fundamental. No puede un cohete levantarnos con susto a las 4 de la mañana. La pirotecnia solo será permitida a partir de las 7 de la mañana y como máximo hasta las 11 de la noche. Además, esta pirotecnia tiene que ser ya regulada. No vamos a tener cargas extremadamente fuertes, detonantes, que generen pánico, porque en muchas ocasiones se enciende un cohete, se encienden las alarmas de las casas, se activan las alarmas de los vehículos, los perros aúllan y se genera todo un ambiente de ruido. Asimismo, se está evitando de que se utilicen elementos pirotécnicos en las procesiones. Penosamente, cuando hay una procesión, van colocando cohetes, reventando, dañando luminarias, afectando viviendas, generando inclusive en algunas ocasiones incendios. Ese tipo de temas también los estamos regulando. Otro tema que también vamos a regular ahora es la venta de elementos pirotécnicos en el centro histórico de la ciudad. A todos nos afectó el año pasado, en Navidad, en diciembre, una cantidad de elementos que se explotaban aquí a diestra y siniestra. Claro, aparentemente son elementos inofensivos, pero el momento en el que se acumula esa carga sonora, terminan afectando la tranquilidad de todos. Van a haber prohibiciones para la venta de estos elementos en centros históricos y donde existan aglomeraciones de personas. Se están colocando también prohibiciones de la venta de sonajeros, de elementos que realmente pueden afectar la tranquilidad y la vida mismo de los mismos niños, que a veces son los que terminan siendo las víctimas cuando se usa un uso inadecuado estos elementos. Es un trabajo interesante. Yo diría, ayer en la noche nos reunimos alrededor de más de 100 personas en la socialización. Hoy día vamos a continuar con nuestros talleres, decirles a los ciudadanos de que este tema no es tan blanco ni es tan negro, porque claro, hay posiciones totalmente que dicen no a la pirotecnia de manera total. Pero también llegamos a Corpus Christi y la gente dice, esta fiesta sin la pirotecnia no sería la misma. Entonces buscamos los equilibrios, buscamos que las personas puedan trabajar, que las personas puedan disfrutar, pero que también se respeten los derechos de las personas.
2: ¿Qué dice este proyecto de ley sobre sanciones?
1: Esta ordenanza establece sanciones que van del 50% a una remuneración básica, pueden llegar al decomiso de materiales que no cuentan con los permisos y con el retiro de los permisos para las ventas temporales o también para los talleres artesanales.
2: ¿Cuándo sería ya?
1: Hoy continuamos el debate, esperamos poder entregarla ya. No, va a entrar a primero.
3: Para Radiovisión 106.1, reportó Felicia Guerrero.
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4: Las 13:09, estamos de regreso y tenemos más información para ustedes. Queremos darles a conocer que la Universidad de Cuenca avanza en el proyecto de la residencia estudiantil. La obra estará ubicada en Balsay y acogerá a cerca de 400 estudiantes. En este marco se pronuncia el rector de la universidad, Rodrigo Mendieta. Escuchemos.
5: Una de las ofertas de campaña del rector de la Universidad de Cuenca, Rodrigo Mendieta, fue la residencia estudiantil. El funcionario indicó que el proyecto avanza a buen ritmo y se coordina con el Ministerio de Educación y el de Infraestructura y Transporte para dicha construcción. La inversión de la obra asciende a aproximadamente $4 millones y acogerá a cerca de 400 estudiantes, indicó el rector. Esta será la primera residencia universitaria que estará ubicado en el campus Balsay. La obra busca garantizar la permanencia y seguridad de los estudiantes foráneos.
6: Avanza bastante bien. Nosotros tenemos ya la primera residencia, este momento aprobada, aprobada en las instancias correspondientes del gobierno, que son el Ministerio de Gobierno y el Ministerio de Infraestructura y Transporte, y hemos hecho el reconocimiento del terreno y ahora estamos próximos a iniciar ya los procesos, digamos así, precontractuales para el inicio de la obra. En este momento lo que tenemos es ya un convenio entre tres instituciones, el Ministerio de Gobierno, el Ministerio de Educación, el Ministerio de Infraestructura y Transporte y la Universidad de Cuenca para llevar a cabo este proyecto. Es una inversión que más o menos puede llegar a costar, digo puede porque hay que especificar en el anteproyecto, alrededor de unos $4 millones, estará emplazada en el campus de Balsay. Este dará cabida en una planificación que tenemos específicamente a 408 estudiantes que obviamente pues tendrán que seguir un proceso también. Recordemos que la construcción se inicia o iniciará este año, pero tendrá un plazo, ¿no es cierto?, de ejecución. Y mientras tanto, esos cronogramas todavía, como hay que pasar la parte precontractual, ya se irán definiendo. Y mientras tanto, iremos diseñando un modelo de gestión para que, obviamente, pues se definan todos estos parámetros de inclusión dentro de la residencia. Bueno, ese es un proyecto que la universidad ha estado esperando por mucho tiempo. Primero se han ido definiendo varios usos ahí. Y claro, el tema es que nosotros, el momento que asumimos el rectorado, pues pudimos entender también cómo está ese proyecto, que dicho sea de paso es una obra que está avanzando, pensamos tenerla terminada a finales de este año, ojalá en el mes de noviembre, y claro, el uso que está destinado para ese edificio es múltiple, ¿ya? Y nosotros lo que estamos es evaluando. Lo que sí, dadas las circunstancias de construcción de ese edificio, no podrá ser para residencia universitaria. Pero de ahí, ¿no es cierto?, se abre un abanico de posibilidades que justamente estamos nosotros evaluándola. No puede ser educación continua, el tema de idiomas, el tema del tecnológico de la Universidad de Cuenca, es decir, la universidad necesita espacios y por lo tanto estamos viendo de la mejor forma su distribución. Nosotros como universidad lo que hacemos es poner el terreno, sí, y nada más. El resto construye el MIT. Obviamente, pues ya al final de la construcción nos entrega en un modelo de ejecución de llave en mano, ¿no es cierto? Entonces, es un aporte directo. De hecho, este dinero se suma al presupuesto de la Universidad de Cuenca para este año.
7: Para Radio Visión 106.1, reportó Felicia Guerrero.
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2: Ahí estaban las buenas recomendaciones para ustedes, gracias a quienes continúan en sintonía de la radio. Queremos contarles a esta hora que Gerardo Machado, quien es asambleísta, se refiere a las alianzas con miras a las elecciones seccionales de noviembre del presente año. Personalmente considero, dice, que Cristian Zamora a la reelección e igualmente Juan Cristóbal Lloret a la prefectura sería buena opción. Esa es la opinión que manifiesta. Escuchemos.

0: asambleísta Gerardo Machado indicó que la Revolución Ciudadana ya tiene definida las alianzas con diversas organizaciones políticas que van de centro hasta la izquierda. En cuanto a con relación a la candidatura para alcaldía y prefectura de la provincia, señaló que personalmente sería una buena alianza el que vayan Cristian Zamora a la reelección, conjuntamente con Juan Cristóbal Lloret, también a la reelección, en este caso a la prefectura.
1: Bueno, todavía no tenemos una decisión. Estamos a la espera, ya tenemos conversado con algunos movimientos políticos para el tema de salir en todo el país. Habida cuenta que todos ustedes conocen que la Revolución Ciudadana ha sido suspendida por 9 meses, y eso ha significado que nosotros busquemos alianzas con los partidos de centro hacia la izquierda, donde posibilidad de salir en toda ciudad, en toda provincia, con candidatos propios.
0: ¿Ya están definidas estas alianzas?
1: Están definidas las alianzas ya, y eso significará que en el momento oportuno nosotros daremos a conocer, porque si lo hacemos antes, corremos el riesgo de que este gobierno, que persigue a todos, que anula a todos, que mete a la cárcel a todos, entonces posiblemente quieran hacer lo mismo con los movimientos y partidos que están apoyando nuestras candidaturas.
0: ¿Yo le diría la reelección?
1: Sí, por supuesto. Yo creo que sí. Yo creo que sí.
0: ¿Para la alcaldía?
1: Bueno, todo depende de qué está pasando. Si no cometan la imprudencia el tribunal electoral de suspender al alcalde de Cuenca, sería una barbaridad. Yo creo que no hay razones que justifiquen que al alcalde se le retire de la posibilidad de ir a una reelección. Entonces, todo depende de eso. Si esto pasa, yo creo que realmente el tablero electoral cambiará enormemente, y nosotros indicaremos hasta el debido tiempo quién será nuestra candidata o nuestro candidato a la alcaldía de Cuenca.
0: ¿Al contrario, iría Zamora y Lloret?
1: Sería lo óptimo para mí, ¿no? Es una opinión personal. Yo creo que se merecen, porque han hecho un gran trabajo en la administración de la provincia de Azuay y del Cantón Cuenca. Mire usted, al alcalde Aquiles Álvarez, sin sentencia judicial, condenado a ir a una mazmorra que es la cárcel del Encuentro, con problemas gravísimos. Yo he pedido en la Comisión de Seguridad de la Asamblea Nacional, que soy parte de la presencia del ministro del Interior, y los asambleístas, inclusive del gobierno, han ratificado que vaya el ministro a que, entre otras cosas, nos explique qué está pasando con el sistema de salud en las cárceles del país. El año anterior murieron 1.200 presos, y muchos de ellos con tuberculosis y con hambre. Estamos en el siglo XXI. ¿Qué es esto? ¿Un régimen monárquico? ¿Estamos regresando a la época de la esclavitud? ¿Qué se cree este presidente de la República con lo que está haciendo, que es una verdadera barbaridad, ordenando que en las cárceles del país se mate de hambre a la gente? Y peor todavía, sin fórmula de juicio. Entonces, gravísimo. Si una sentencia judicial, que un alcalde esté preso, es realmente grave, y quieren hacer lo mismo con los demás alcaldes del país. Es un horror. Estamos viviendo una situación en la que el Estado de Derecho no está funcionando en el Ecuador.
0: Sobre la situación del alcalde.
1: Es una barbaridad. Le cogen al alcalde a preso para tapar la barbaridad de Progen, donde están incluidos asambleístas de ADN en la Asamblea Nacional. Claro, que ellos dicen, yo me hago cargo de conocer el asunto de la fiscalización al tema de Progen, pero no te voy a preguntar nada que te pueda implicar, no te preocupes. Es una barbaridad. Es un tráfico de influencias, una barbaridad que está viendo el país.
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0: comerciantes que laboran por varios años en las afueras de la catedral rechazan el mallado que fuera objeto este bien. Un vendedor de velas que se ubicaba al ingreso de la catedral manifiesta que no es justo esta decisión. Pide que esta situación se revea, porque al momento están afrontando la intemperie del tiempo.
1: Permanecido de la catedral, inclusive cuando vino el Santo Padre, Juan Pablo II, jamás nos movilizaron de los puestos, jamás se pusieron mallas. Igual en las festividades de Corpus Christi, jamás se ha vallado la catedral. Es como que estuviera sitiada la catedral. Dicen que es orden de Monseñor. Desde que vino Monseñor siempre ha ocurrido esto. Cuando vino la Virgen del Cine también se pusieron mallas, impidiendo que el acceso a la catedral de la gente sea masivo. Y inclusive para la gente mayor es difícil, porque anda buscando por dónde es la entrada. Es algo que violenta los derechos de los seres humanos a ingresar, a expresar su oración. Jamás nos dijeron esto. A nosotros no nos comunicaron nada. Solamente el día que se pusieron las mallas dijeron, por favor, retírense. Y nos ubicaron aquí donde ustedes nos pueden ver actualmente. Nosotros hemos trabajado constantemente en la catedral y jamás nos movilizaron. En cualquier festividad que ha habido jamás han puesto mallas como lo están haciendo. El municipio dice que es orden de la curia, que es orden de Monseñor, que desgraciadamente ha impedido que trabajemos ahí. Sí, del gobierno nacional, que las madrecitas han solicitado, creo que se les preste momentáneamente durante la duración de las festividades de Corpus Christi. Nada más hemos tenido que conseguir carpas a como de lugar, porque como usted comprenderá, estamos en una época lluviosa, nuestros productos se están dañando, no podemos trabajar con normalidad, la gente no nos compra el producto porque la venta de este material es en la catedral. Al vernos fuera ya la gente pasa nomás directo.
2: Pérdidas económicas también.
1: Las pérdidas son totalmente. No, aquí no hacemos nada, los compañeros solamente por cuidar sus puestitos están aquí, pero no venden nada. No sorprende, porque es algo que nunca se ha visto, es algo que atenta contra los derechos del ser humano, inclusive de los adultos mayores que andan buscando por dónde ingresar a la catedral para rezar. Nos sentimos totalmente desplazados. No sé por qué lo hace Monseñor así. Jamás esto ha ocurrido. Nosotros lo que pedimos es que se nos permita regresar, inclusive para evitar que se nos dañen los productos por el asunto de la lluvia.
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4 minutos y la Ciudad de México en el ámbito internacional presentó su plan de movilidad para la inauguración del Mundial sin acceso vehicular al Estadio Azteca y con suspensión de clases el 11 de junio.

0: su estrategia de movilidad para el día de la inauguración del Mundial, que es jueves 11 de junio. Las puertas del Estadio Azteca se van a abrir a las 9 de la mañana. La ceremonia de inauguración empieza a las 11 y media y el partido México-Sudáfrica es a la 1 de la tarde. La jefa de gobierno, Clara Brugada, ya dejó claro que no habrá acceso vehicular al estadio, es decir, no habrá estacionamiento, que solo se podrá llegar por tren ligero, taxis, servicios de aplicación o el llamado Ride, el autobús de viaje redondo y con costo de 350 pesos que se podrá abordar en 7 puntos de la Ciudad de México. Bellas Artes, el Metro Chapultepec, el Ángel de la Independencia, el Palacio de los Deportes, el Parque México, la Glorieta de San Jerónimo y el Estadio Olímpico Universitario. Otra opción que ofreció a los aficionados es que paguen 500 pesos para dejar sus autos en los... El gobierno de la Ciudad de México presentó su estrategia de movilidad para el día de la inauguración del Mundial, que es jueves 11 de junio. Las puertas del Estadio Azteca se van a abrir a las 9 de la mañana. La ceremonia de inauguración empieza a las 11 y media. Y el partido México-Sudáfrica es a la 1 de la tarde. La jefa de gobierno, Clara Brugada, ya dejó claro que no habrá acceso vehicular al estadio, es decir, no habrá estacionamiento, que solo se podrá llegar por tren ligero, taxis, servicios de aplicación o el llamado Ride, el autobús de viaje redondo y con costo de 350 pesos que se podrá abordar en 7 puntos de la Ciudad de México. Bellas Artes, el Metro Chapultepec, el Ángel de la Independencia, el Palacio de los Deportes, el Parque México, la Glorieta de San Jerónimo y el Estadio Olímpico Universitario. Otra opción que ofreció a los aficionados es que paguen 500 pesos para dejar sus autos en los estacionamientos que se ubican en Campo Marte, Parque Ecológico Xochimilco, Six Flags, el Centro Comercial Santa Fe y Plaza Carso en Polanco. Ahí habrá unidades especiales de trolebús y metrobús que llevarán a la gente hasta el acceso peatonal del estadio. La última opción del plan de movilidad de Clara Brugada fue la que más llamó la atención. Que las personas con boleto pagado que quieran llegar al Estadio Azteca usen las 2,000 bicicletas de Ecobici y los 2,000 patines eléctricos que estarán disponibles para rentar y transitar por la ciclovía de Calzada de Tlalpan.
1: Es importante decir que desde las 7 de la mañana estará funcionando todo para los traslados. Y yo aconsejaría a que tomáramos nuestras previsiones a los que van a acudir al estadio y que desde temprano puedan trasladarse. A las 9 de la mañana, como ya se informó aquí, se va a abrir el estadio y va a haber muchas actividades y es mejor llegar con calma, entrar con calma, llegar hasta su asiento y no llegar con prisa.
0: Ya es oficial. El jueves 11 de junio, el día de la inauguración del Mundial de la FIFA, en la Ciudad de México no habrá clases desde kinder hasta bachillerato.
1: Quiero informarles que el secretario de Educación Pública, Mario Delgado, me informó que el día de la inauguración del Mundial, el 11 de junio, no habrá clases de educación pública básica, primaria, secundaria y media superior. Y esto pues es importante, estamos hablando del día de la inauguración, nada más.
0: Guerra de la Ciudad de México.

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5:35 minutos. Bienvenidos sean todos. Esto es Línea de Cuatro a través de la señal de la Internacional Visión. Estamos hasta las 14:30 cuando ya solo faltan 6 días para la Copa del Mundo. Y entiendo que no habrá Línea de Cuatro por casi un mes. O sea, por todo el mes tendremos 4 programas. 3 programas, ¿qué más podemos hacer? Si en medio de ello está la cita mundialista y lo vas a escuchar así a través de la señal de la Internacional. Estamos listos para llevarles todas las emociones, todos los pormenores de la Copa del Mundo. Pasan muchas cosas, suceden todas y estamos a nada de que arranque. Ya vamos a comenzar de esto y de todo lo que ocurre en el ámbito deportivo. Estamos hasta las 14:30. Bienvenidos, viernes 5 de junio.

0: Buenas tardes a todos, bienvenidos a Línea de Cuatro en la Internacional Visión. Hoy día viernes, pero con una pinta el cielo de que va a caer un aguacero. Pero bueno, no hay Liga Pro. Ayer ya fue Copa Ecuador. Triste fin de semana, no hay deportes. Bueno, Mónaco en la Fórmula 1.
1: Hay la final de Roland Garros.
0: ¿A quién le interesa? No,
1: no. Zverev contra Flavio Cobolli.
0: Qué baro. Qué barbaridad lo que le pasó a...
1: siempre se me va el nombre. Arnaldi.
0: Exacto, Arnaldi. A ver, para poner en contexto...
1: Oiga.
0: Hoy se supone que iba las dos...
1: ¿Ha jugado al Tok Tok?
0: No. Necesito que me mande ese chiste, no estoy entendiendo.
1: ¿No?
0: ¿No?
1: ¿Tok Tok quién es?
0: No, nunca lo he hecho. He escuchado. ¿Cómo es?
1: Tok Tok.

0: Definitivamente.
1: ¿Por qué?
0: Porque yo imagino que el humor que tenemos.
1: Aburridos, ¿no?
0: Es aburrida. Ese es el problema, ¿no?
1: Sí, todo tiene que ser serio.
0: Que venga ella y que diga un chiste que supere ese.
1: No va a poder.
0: No hay cómo.
1: O si no, llegará el pato aquí.
0: Voy a utilizar ese chiste hoy noche.
1: Es buenísimo.
0: Voy a utilizar ese chiste hoy noche para romper el hielo, para conversar, no sé.
1: Ay, qué aburrida que es la señorita roja, ¿no? Pero no importa.
0: Sí, nos insultó y todo en el chat.
1: Sí. O sea, si ustedes vieran el chat, la agresión que hay.
0: No está bien.
1: No. Se le sacaran los derechos de políticos de la dirección de deportes, ¿no? por tanto insulto.
0: Hace rato, pero porque...
1: Por tanto insulto.
0: No está bien. Y es más, si le mandamos screenshot de esto a gerencia...
1: No, le apoya.
0: No sé.
1: Le apoya. Están ellas juntas.
0: Están ellas juntas. Es verdad. Están juntas.
1: Que es distinto. Pero bueno. Fin hora de...
0: ¿Es mi idea o se nos podría ocurrir un golpe de estado?
1: Lo podemos hacer.
0: Creo que es momento.
1: Sí, que se haga cargo el patriarcado.
0: Exacto, por ahí va la situación. Oiga, Roland Garros, estábamos en eso antes del pinche pato que interrumpe.
1: Ay, Dios.
0: ¿Desde cuándo decir la verdad es ofensa? Pone la señorita Rojas. Yo le recomiendo a la señorita Rojas que en vez de escribir, venga y se presente. Así puede hablar
1: donde
0: aquí,
1: tiene que estar.
0: Y no tiene que estar mandando mensajes para nosotros.
1: Oiga,
0: así que, multada.
1: Con la señorita Kat me salió igual perfecto, ¿eh? Salió precioso.
0: ¿Sí?
1: Le interrumpió el pato tremendo.
0: ¿Se rió?
1: Fue brutal.
0: No me cabe duda de que Gaby hoy utilizará ese chiste también.
1: Todos tienen que usarlo.
0: Hoy voy a utilizarlo.
1: Tienen que usarlo en cualquier momento, no importa. 13:40, Roland Garros. El pato no interrumpe. Quien no interrumpió el pato, interrumpió la lesión en Matteo Arnaldi.
0: Pero no es lesión. O sea, bueno, podría determinar como lesión, pero es un malestar estomacal que terminó en varios vómitos.
1: Un malestar, perdón, tienes razón.
0: Sería... Ahí se va la interrumpida por el pato que interrumpe. No sé si se lo denomine como lesión, un malestar estomacal, pero bueno, lo que le pasó fue que se levantó a la 1 de la mañana, vomitar, se sentía muy mal, se levanta a las 7 de la mañana otra vez, intentó hacer todo para llegar al partido, sí. Y no mismo.
1: Se enfermó.
0: Y además hay que entender, y muchos dirán, bueno, pero sí puedes competir, a ese nivel no.
1: Y en una final, después de todo el trajín que tienen, llegar a un lugar donde no estás acostumbrado a llegar.
0: No, imposible.
1: Arnaldi no está acostumbrado a llegar acá. La presión encima, la presión mental del jugador. Y ahora le digo una cosa, ¿sabía que Coboli es muy, cómo se dice con cábala?
0: Cabalero.
1: Es que iba a decir otra cosa, iba a sonar mal.
0: Cabalístico, no sé qué iba a decir.
1: Cabaletero, pero sonaba cabalero, a otra cosa. Cabalero. Oiga, el tipo dice que Nadal es su tenista favorito.
0: Lógico.
1: El tipo limpió, ni bien llegó, la placa.
0: De Rafa.
1: De Rafa Nadal.
0: Perfecto.
1: Y se baña en la misma ducha, en el mismo número de ducha en la que se bañaba Rafa Nadal. Trata de hacer todo lo que Nadal hace.
0: Va a quedar campeón.
1: Para intentar ser campeón.
0: Es que de eso se trata la vida. No solo tienes que parecer, no solo tienes que intentar ser, sino parecer.
1: Ser o parecer, ¿no?
0: Exactamente.
1: Creo que ya tenemos canción para volver a la pausa.
0: Ya tenemos canción.
1: Prácticamente.
0: Qué buena canción,
1: ¿no? Sí o no. Oiga.
0: Pinta para el viernes.
1: 1:20 paga Zverev el domingo.
0: Es que es muy 8
1: de la mañana.
0: Es demasiado favorito, ese es el problema. Ahora, si aquí no es, él sí debe... En contraste con Arina Sabalenka, él sí debería ya pensar seriamente
1: en
0: su
1: arcilla,
0: alternativa.
1: En arcilla se enfrentaron en Roland Garros el año anterior. Deje ver en qué ronda fue. Fue en 16avos, me parece. 16avos de final, fue victoria 3-0 de Zverev. Se enfrentaron en Múnich. Ojo, donde Zverev siempre es el favorito y es el niño mimado.
0: Claro.
1: En un torneo previo. Y lo ganó Coboli.
0: Ojo, ¿eh?
1: Este año, 18 de abril, con cuota 5, Coboli, en Múnich.
0: ¿Es arcilla?
1: Es arcilla, Múnich arcilla. Y se enfrentaron en Madrid, en el Mutua Open, en la Caja Mágica. Y fue victoria de Zverev

0: 2-0. 6-1, 6-4 se enfrentaron el 30 de abril. Es decir, en abril se enfrentaron dos veces, una para Coboli en Múnich, una para Zverev en Madrid. De ahí se habían enfrentado alguna vez más. En el 2025 se enfrentaron en Roland Garros, como les había contado, fue victoria de Zverev el año pasado. Zverev es un momento, no hay un mejor momento y no creo que se le vuelva a repetir una oportunidad sin Djokovic, sin
1: nunca se habían contado tantos astros como para que Zverev sea campeón.
0: Jamás en la
1: vida. Y esto sin desmerecer a Zverev, porque a mí me parece un gran tenista, pero que sencillamente se vio opacado por dos
0: en su época
1: tenistas de otro nivel.
0: Pero en su época estuvo igual opacado por Federer, por Nadal, por Dominic. ¿Sí? ¿Fue en el 2015?
1: Él le gana... ¿Qué? ¿A Zverev?
0: Sí. Ya le veo cuando fue esa
1: mucho,
0: final.
1: No, mucho más acá. 2019, tal vez, 2020.
0: Sí. ¿Eso fue final de...?
1: Eso fue la final del US Open.
0: A ver, la fecha exacta es cuando Google colabore. Fue el 20 de junio... No, pero esto es...
1: Pero la final del US Open es cuando pierde el primer Grand Slam contra Dominic Thiem.
0: 2020.
1: Ok.
0: US Open 2020, Zverev versus Thiem, fue el 13 de septiembre del 2020 en el Arthur Ashe.
1: Ya veo.
0: Empezó ganando Zverev 6-2, 6-4, luego Thiem 6-4, 6-3 y al final con tiebreak 7-6 victoria de Dominic Thiem. Fue la vez que estuvo más cerca porque enfrentó a un jugador que no estaba dentro de los del Big Three de ese momento, aunque creo que Federer todavía estaba, ¿no? Todavía está Federer sí, 2020.
1: Creo, creería que sí. Sí,
0: está, claro, porque Federer se retira 2021, en diciembre del 2021. Jugaba Nadal, que se retiró el año anterior. Jugaba Djokovic, que estaba en su mejor momento, entonces era imposible para Zverev.
1: Pero ahí ese es tiempo, cuando
0: era el
1: Djokovic
0: era el 2 del mundo.
1: Sale eliminado por el pelotazo, ¿no?
0: Sí, el mismo año.
1: Exacto.
0: O sea, igual se le alinearon los chakras y los mantras. Era el 2 del mundo Dominic Thiem contra el 5 del mundo Alexander Zverev. Hoy las cosas son distintas porque será el 3 del mundo contra el 14 del mundo, tomando en cuenta que Coboli el año anterior era top 60, 70 del mundo.
1: No,
0: y Zverev se mantiene en ese top 5 en los últimos 5 años.
1: Pero ahora es mucho más parejo, creo. Creo que es el duelo entre los dos más parejo que vamos a tener. Sobre todo por el marco de una final, que ya de por sí te otorga nerviosismo extra, el público a favor, en contra.
0: Y Coboli viene descansado.
1: ¿Y Coboli?
0: Porque una cosa es descansado. Que en la NBA vengas descansado, porque ya pudimos ver que sí te trae a veces consecuencias, y otra cosa es en el tenis venir desgastado. Porque necesitas descansar uno o dos días para que se relajen los músculos, para estar mejor, para que no sientas las cargas. Y enfrentas a un Zverev que jugó hoy a la mañana y terminó ganando su partido sufriendo un poquito. No sufrió mucho contra Jakub Mensic, 7-5, 6-2, los dos primeros
1: sets. Este no es el Mensic que yo vi contra el Garoto,
0: ese
1: ¿no?
0: Es el tenis. Y el deporte en general, ¿no? Sí. Después de una gran victoria viene una gran derrota. Fue 7-5, 6-2.
1: Después de una gran derrota viene una gran victoria.
0: Regularmente no, porque te quedas eliminado. 6-2, 6-3 fue Mensic.
1: Pensaba en el Cuenca Juniors de que le va a ganar al Nacional. Pero me dice eso.
0: Si lo gana, no es gran, pues. No,
1: okay.
0: No es gran victoria.
1: Es una gran victoria porque escala posiciones que da miedo.
0: Ok, sí, pero el rival no es grande, ¿no?
1: Ok.
0: Tus bien. Consecuencias, digamos, tus resultados. Y 6-3 es la de Zverev en el último set. Hoy a la mañana, partido que duró 3 horas con un minuto.
1: Tampoco es mucho.
0: Pero.
1: Para el marco de Roland Garros.
0: Con.
1: Sí,
0: el acumulado. Con el calor. Con todo lo que está ocurriendo.
1: Mientras el otro tiene.
0: Tiene ventaja Flavio. Yo creo que Flavio le saca un set.
1: ¿Qué son? A ver. Jueves, viernes, sábado. 3 días directos de descanso. Mientras el otro tiene un día.
0: Sí. A ver, sí,
1: pero porque
0: jugó el miércoles.
1: Jugó el miércoles.
0: Claro. Jueves, viernes, sábado.
1: Y el domingo ya juegas.
0: 8 y 7, 1 de la tarde. Sí, son 3 días y medio de descanso de Coboli contra sábado. A ver, 2 días de descanso exactos. Mediodía ahora, mediodía del domingo, más
1: pero
0: el día
1: hoy,
0: del
1: hoy
0: sábado.
1: No es, hoy no es mediodía porque ahorita ya está próximo a dormir.
0: Pero el partido empezó a las 8 de la mañana.
1: Ah, bueno, sí, tiene
0: claro, que acabó a las 4 de la tarde. Póngale mediodía para cerrar. 2 días, casi 2 días de descanso entero contra... tres días y medio de descanso entero de Coboli.
1: Muchos dirán que no incide porque están preparados para eso, pero las piernas pesan.
0: Pero es que para este calor, para este calor no sé si están, porque están siendo temperaturas históricas.
1: ¿A qué hora van a jugar la final, sabes?
0: 8:00 a.m, 1:00 p.m. de allá.
1: Uf.
0: 1:00 p.m. de allá.
1: O sea, casi el pico de calor. Casi, casi el momento con más calor en toda la, en todo el día. Ahí, al ladito de las 12.
0: Así de, mire, le digo una cosa para que la gente pueda entender más o menos. Así de molestoso va a estar el sol de ese día.
1: Por ahí va.
0: Buenas tardes.
2: ¿Qué tal, compañeros?
0: Así de molestoso va a estar ese sol.
2: Oiga, de verdad estoy súper molesta. O sea, en serio le digo, estoy súper molesta.
1: Cuente.
2: Porque yo no entiendo, o sea, y esto es una recomendación en general.
1: No.
2: Y esta es una recomendación en general. Pero no puedes, si está un semáforo en rojo, no puedes tapar el paso para que la gente no pueda salir, pues. O sea,
0: ¿en dónde pasó?
2: Es justo para salir a la calle larga, de la calle que sube.
0: Ok.
1: Pero o sea, no le entiendo muy bien. A ver.
2: Es la única salida que tienes. O sea, no tienes para salir. Hay uno que es para girar por la derecha y hay otro por la izquierda que es para la bajada de Todos Santos.
1: Exacto.
2: Ya, entonces. Pero no puedes está tu semáforo en rojo y no puedes tapar el paso, o sea, para que nadie de los de ella cruce para quererse ir a la derecha, o sea, para ir para la bajada de Todos Santos. De verdad, me parece.
1: ¿Y que le hicieron dar un vueltón?
2: No me hicieron dar la vuelta. Me hacen esperar dos cambios de semáforo.
0: ¿Dos cambios?
2: Dos cambios de semáforo, porque a la señora que estuvo ahí se le dio por tapar el paso porque simplemente no dio. Hubiese quedado dos carros más atrás, nos hubiese dado paso a nosotros y cuando se cambiaba el semáforo a verde hubiese pasado también y no pasaba nada.
1: No entiendo, o sea, pero, créame.
2: De verdad, o sea, aparte de que hay un tráfico descomunal en la ciudad de Cuenca, que ya lo hemos escuchado a las autoridades decir que por cada habitante como cuatro carros, creo, acá en Cuenca.
0: Y entonces, de Corpus.
2: Sí, o sea, digo, y aparte están cerradas algunas calles, no puedes ser tan inconsciente con la gente que también tiene cosas que hacer. Entonces, no, sí vengo bastante, o sea, de verdad me bajé del carro a decirle a la señora que estaba en el teléfono que por favor que se haga más adelante porque no está dando paso a la gente que tiene ya. Entonces, no, pues, o sea, entiendo todo, pero tampoco acá. Y encima venía escuchando el dial y comienza el pato que interrumpe y a mí también me interrumpe en el paso. Entonces, o sea, ¿qué está pasando? Y me traumé hasta venir acá. Me traumé.
0: ¿Has escuchado el chiste del pato
2: no,
0: que interrumpe?
2: No, y no quiero escucharlo. Le agradezco.
0: Cuac.
2: Le iba a decir, Sabalenka también eliminada del Roland Garros. Yo no sé, como decía el señor Granado, yo no sé la final. Qué de interesante va a haber en esta final. Si es nuevo, sí.
0: Va a ser interesante. Para mí va a ser más interesante, no que un Sinner Alcaraz, no, porque igual no sabes quién va a ganar. Pero sí va a ser interesante de que por fin Zverev pueda ser campeón, o ya va a ser de verdad la última vez de Zverev. Tiene 29 años, pero puede ser la última vez de Zverev. Mire que Coboli le saque un set, está en 1.50, me parece buenísimo.
1: Sí, no, de seguro.
0: Que Coboli gana un set, así que lo haga sufrir a Zverev.
1: Hoy lo de Menzi fue lamentable, pero yo creo que Coboli puede hacer algo más.
0: Lo va a hacer, y capaz es un partido 5 sets, ¿por qué no?
1: Oiga, créame,
0: va a ser un partidazo.
1: En esos partidos te tiemblan las piernas, se te acalambran las brazos.
0: Para los dos.
1: Sí, es que para el uno es debutar en esa situación de finalista, y para el otro es la presión encima de otra vez perder una final, otra vez acabar todo.
0: Pero no es que sé. nunca más va a tener una oportunidad de estas, Alexander.
2: Yo también, de verdad.
0: Jamás en la vida.
2: Pero hoy día lo vi bien. Pusimos acá un ratito para ver el tenis mientras hacíamos los deportes. Le digo, lo vi bien. O sea, parece que este es su año, o sea, que sí se va a enfocar.
1: Pero hoy lo de Menzi fue muy poquito.
2: Pero yo vi a un Menzi que quería comerse el mundo por poco, y cuando lo veo hoy en el partido,
0: salió agresivo.
2: Horrible.
0: Y no le salía, o sea, tuvo errores, es que
1: intentó,
0: por su agresividad.
1: Intentó jugar como contra Joao Fonseca y así no puede.
0: Fonseca tiene muchísima menos experiencia que Zverev.
1: Claro, no.
0: Obvio lo que estoy diciendo, pero me estoy explicando.
2: Sí,
0: ¿no?
1: El partido fue, no estuvo bien preparado, creo yo. Pensó que era uno de menor ranking y total se encontró con un Zverev que te devuelve todo y que te desespera.
0: Entonces, oiga, el logro mayor de Flavio Coboli es en Wimbledon, cuartos de final 2025. Cuartos de final. Tercera ronda del US Open y tercera ronda del Australian Open.
1: Flojo. O sea, bueno, el Wimbledon muy bueno, pero
0: cuartos
1: su mejor rendimiento es ahora, entonces.
0: Y tome en cuenta que hay que ser bueno para jugar en césped. ¿Quién más que usted para decir eso? ¿Quién más que usted para decir eso? ¿Ha jugado en césped alguna vez?
1: Sí.
2: Que también se desgarró y se rompió el ligamento.
0: Complicado es.
1: El rápido. El rápido, la
0: hay que ser muy bueno para jugar. Creo yo que es el más difícil. No sé, no solo es opinión porque no es que...
1: Sí, tal vez es el más difícil, pero...
2: Porque no es que hemos ido a césped.
1: Disfruto muchísimo más la arcilla. Es divertísimo. La arcilla, poder resbalarse, está el pique ahí, entonces no hay
0: pero
1: trampa.
0: Usted no es como Medvedev que se queja de que se le mancha el zapato, se le mancha el carro, se le manchan las medias.
1: Mientras más, si llueve, me boto en un charco. Así de fácil. Yo soy feliz ensuciando. Así de simple.
0: O sea,
1: ya digo, cuando jugaba fútbol,
0: su mami él deja durísimo.
1: Bien, más no, porque claramente cuando yo llego hecho una porquería, me tocaba.
0: Pero cuando era niño usted.
1: No, también.
0: No, usted no lavaba.
1: Obvio que yo lavaba.
0: No, usted tenía a la bachita que le daba limpiando.
1: No, jamás.
0: No le creo.
1: Le juro por vida.
0: No le creo.
1: Yo hasta el día de hoy lavo mis zapatos, lavo todo.
0: O sea, todos, pero me refiero a esa edad.
1: Sí.
0: 5 o 6 años no tenían la bachita.
1: Sí, no, es que a ver.
0: No tenía
1: una cosa.
0: No tenían a la Juanita que le haciendo.
1: Llegar tranquilo. No, nunca, jamás.
0: Y le quiero la mitad.
1: No, en serio le digo, llegar del colegio sucio o algo, no pasaba nada. Pero donde iba el Francisco y se lanzaba un charco por chistoso, entonces ahí sí, coja amiguito, aquí está el jabón, aquí está, bye.
2: Y lo peor es que supongo que sí pasaba eso, muchísimas ocasiones no, que le decía,
1: digo, yo feliz
2: Francisquito, vaya mi guagua, hoy día ha ido a rodar ahí, como, ¿cómo se llama esa caricatura del chanchito que se revuelca en la Peppa Pig? Como Peppa la Peppa Pig. Vaya usted que se envolvió ya como la Peppa Pig. Vaya, Francisquito, lave su ropa.
0: El pato que interrumpe, pues.
1: Sí, el chanchito que se revuelca está.
2: No.
1: Le dijo a Peppa Pig, o sea, tantas mentes para crear Peppa Pig, hoy le dice el chanchito que se revuelca. Bueno.
2: Es que era para que se den una idea.
0: Oiga, me sale buscando datos random que me salieron de la nada, no es que los busqué. ¿Cuál es la fortuna que tiene Cobol? Y dice que tiene acumulado 6 millones de dólares ya. En todos los campeonatos que ha tenido. ¿Cuánto tendrá Zverev, no? Hablando de no ganar un Grand Slam. Y tiene tres títulos individuales a nivel ATP Ecoboli. Que no es detalle menor. Ya.
1: Pero la cosa también es que Zverev sí ganó el ¿cómo se llama? El torneo de maestro al final del año.
0: El Masters. ¿Cómo? Claro,
1: no me acuerdo en inglés, pero el torneo de maestros, tal cual.
0: Sí. Que incluso tiene el nombre de banco. Bueno, ya, pero sí. Pero igual, o sea, hay que ganar un Grand Slam, hay que ganar uno de los cuatro. Y esta es la oportunidad de Zverev.
2: Oiga, si Zverev aquí no gana, o sea, de ese por ser siempre el segundo, siempre el segundo.
1: ¿Quieren que les cuente un dato random que me acaba de salir como noticia?
0: Va. Claro que sí, tenemos tiempo.
1: Sí lo vi Canal Deportivo Riestra de Argentina, ¿no?
0: Sí, señor.
2: Ajá.
1: Adivinen por quién ofertó el día de hoy.
0: Ofertó.
1: Jugador del Mundial.
0: Del Mundial, tiene que ser de la selección argentina.
1: No.
2: Tempa.
0: Tiene que ser de la selección de Haití.
1: ¿Quién dijo, Sele?
0: ¿Quién diga dijo? De nuevo, diga. No importa.
1: No, pues dígalo, no le escuché porque, bueno, ya además de mis problemas auditivos, usted sabe.
2: No, el joven, el influencer ahorita, ese.
0: Claro.
1: ¿Quién es el influencer?
2: El que todo el mundo quiere la estampita de este jugador que...
0: Ah, por Tim Payne.
1: Exactamente.
2: Ah, no. Vio que le atiné.
0: ¿Ofertó, pero de verdad o...?
1: Hay oferta. Riestra va con todo por Tim Payne.
0: Pero es que es un movimiento marquetero espectacular, pues eso no tiene nada que ver con el fútbol.
1: Oiga, pero vio contra ti cómo jugó.
0: Pues sí, es malísimo el tipo, pero tiene 5 millones de seguidores.
1: Ya tiene más que algunos equipos de la Premier, ¿eh? Equipos de la Premier.
0: Tiene más que la Liga Pro.
1: Me acaba de llegar la noticia de que ya hay oferta oficial de Riestra.
0: Pues es verdad.
1: Sí. El neozelandés podría jugar en el fútbol argentino. Gracias todo a una... una movida... ¿Cómo se podría decir? Una movida de marketing a un influencer que...
0: tipo que está acostumbrado a eso, ¿no?
1: Claro.
0: Valentín Scarsini. O el escarso que lo llaman.
1: Dios mío. ¿A dónde estamos llegando?
0: Oiga, estoy queriendo ver en dónde jugó, ha jugado, o sea, qué es lo más lejos que ha llegado este
1: Tim
0: tipo.
1: Tim Payne. No va a poder pronunciar el nombre.
0: En el Oakland City, que jugó en el 2009, ¿cuántos años tiene para empezar si jugó en el 2009? Tim Payne tiene 32 años. Ah, tiene mi edad, mire.
2: Y yo iba a decir viejísimo al fútbol.
0: Está viejo el tipo.
1: Calma, muchachos.
0: Oakland, en el Waitakere, los dos de Nueva Zelanda. Blackburn Rovers, ahí llegó lejos.
1: Okay.
0: Inglaterra. El Auckland City, el Portland Timbers 2 de Estados Unidos. Estuvo en el Eastern Suburbs y en el Wellington Phoenix de Nueva Zelanda, que es su equipo actual. Ha ganado un título nacional, la Liga de Nueva Zelanda, y tres internacionales. El campeonato sub-17 con Nueva Zelanda, el sub-20 con Nueva Zelanda y la Copa de Naciones de Oceanía contra Vanuatu.
1: ¿Puede buscar en YouTube la canción de Tim Payne?
0: Claro que sí.
1: Para que la gente se dé idea.
2: No.
0: Es viernes.
1: El fenómeno que estamos viviendo.
0: Es viernes y se viene el mundial.
1: El jugador que era el menos conocido de todo el álbum, hoy tiene 5 millones y ni él se lo cree. Se levantó un día, a ver, durmió diciendo, bueno, capaz si me voy al mundial con mi selección, chévere, ya me pidieron una foto para mandar a Panini, voy a aparecer en el álbum, nada más. Se levantó y tiene 5
0: millones. No sé si es verdad, pero vieron este video, no veo podcasts argentinos, pero me sale en TikTok. Llamaron a Tim Payne y les contestó.
1: Sí, Nicolás Occhiato.
0: ¿Es verdad eso?
1: Sí.
0: O sea, sí les contestó. Yo pensé que era mentira.
2: Él no es el que le hizo famoso, pero a Tim Payne justamente.
1: No.
2: Ah, okay.
1: A ver, el que le hizo famoso es un influencer que se dedica a esto. Pero el canal más conocido de Argentina, el canal de streaming más conocido, que se llama Luzu TV, tiene el programa estrella que es Nadie Dice Nada, conducido por este chico Nicolás Occhiato. Entonces, claro, le contesta, Nicolás no sabe hablar inglés y enseguida le tiene que pasar a un compañero que sí. Entonces ahí le dice, hi team, how are you? Y empiezo en inglés, pero pésimo.
0: Oiga, ese día sí sentí que tengo un mejor inglés a pesar de que soy aún.
1: Ya le
0: pero dije. Se entendieron, ¿eh?
1: Sí. A ver, le decía,
0: ¿cómo se llama el programa?
1: How you feel.
0: ¿Cómo se llama el programa?
1: ¿Cómo te sientes? Nadie dice nada.
0: Ahí está. A ver, sí, lo llamaron.
3: Tim.
4: Hi, you are Tim Payne?
3: Tim Payne speaking, yeah.
4: Hi Tim, how are you? We are from a streaming from Argentina TV channel. I have your number because I know a friend of you. I live in New Zealand.
3: Of course.
4: Ah, okay. How are you? How are you?
3: Hey, I'm good, man. I'm good. How are you?
4: Good, thank you. How you feel with all this happening?
3: Oh, it's been crazy, man. It's been crazy last week and these days.
0: Traduzcalo
3: ya.
1: Bueno, ahí no hablan nada interesante, pero dice, primero dice, ¿eres Tim Payne? Y dice, sí, Tim Payne.
0: Soy el que está aquí, al
1: Tim
0: teléfono.
1: Payne speaking, está hablando Tim Payne. Y le dicen, hola, ¿cómo está? Dice, bien. Le dicen, entonces estamos en un canal de Argentina de streaming, entonces, ¿cómo te sientes? Dice, oh, man, ha sido una semana completamente loca, crazy, porque no se esperaba esto y total, hoy resulta que avanzó tanto la cosa que ya apareció en el canal más importante de streaming de Argentina y... ahora ya hay una oferta oficial de un equipo de fútbol de Argentina para contratar a Tim Payne. Ya digo, tiene hasta canción Tim Payne y la canción es buenísima. La letra de la canción.

0: Andalucía.
1: No será la Copa de Yamal, como Bebo le decía. Ojo con Tipei en el Mundial. Que es el nuevo Di María.
0: Yo le dije que era buenísimo. No había escuchado tan profundidad la letra.
1: Es muy buena. Tim Payne se volvió de ver, o sea, es la magia de las redes sociales.
0: Es la magia de las redes sociales. El impulso de la gente de seguir con
1: del
0: esto.
1: Mundo actual. Claro. De vamos a hacer famoso al tipo, vamos. O sea, eso es un verdadero influencer, de verdad.
0: Sí.
1: Porque estás influenciando literalmente a otras personas.
0: Y este tipo de haber dicho,
1: por más tonto que suene, pero ese es el trabajo
0: de crear contenido y capaz sale, capaz no.
1: Claro, pero hoy 4,000 seguidores.
0: Hoy el
1: 5 millones. De hecho, ahora en México hay una apuesta en Caliente MX si llega o no llega a los 7 millones antes del Mundial. Paga cuota 2 de que si llega.
2: Cualquier cosa.
0: Dios mío, pues se da cuenta la magnitud.
1: La locura.
0: Oiga, no, y el aguante de la gente y la gente se sube. O sea, la canción dice de la cuna hasta el tablón, hasta el cajón, perdón.
1: Ajá, sí.
0: No, es una locura. Y encima el tipo que le...
2: Aparte lo comparan con Di María. O sea, usted está mal de la cabeza, sí, para que me dicen que lo tienen que comparar con Di María.
0: Saben que es broma, pero...
1: Oiga, pero en la vida alguien tuvo tanta expectativa en ver ese Haití-Nueva Zelanda. Porque era la primera vez que iban a ver muchísimos a Tim Payne.
0: Mi aplicación... Ajá. Enseguida me puso el partido y abajo partido de Tim Payne.
1: Sí, bien. Hace dos semanas no tenías ni idea de quién era Tim Payne.
0: Te sale... Yo qué sé, hoy día, Knicks contra Spurs. Y abajo te sale la lidera Knicks 1-0. O sea, tanto es relevante. Total, acá puso lo de Tim Payne. Yo no sé.
2: Oiga, ¿sabe por quién me enteré yo? Porque a mí no me salió ningún podcast argentino ni nada. Me enteré porque yo sí le sigo mucho a Jero Freixas.
0: Sí.
2: Y él dice que ha cambiado la figurita de Leo. Y le preguntan por quién cambió, por cuántos cromos cambió.
1: Pain.
2: Y dice, sí, dice que mínimamente tenías que haber cambiado por 10. Dice, no, lo cambió por un cromo. Es otro. Y dice, ¿cuál? Y le muestra la de Tim Payne. Ah, no, está bien. Es que esa es dificilísima de encontrar. Es perfecta. Y yo así, ¿qué?
1: Oye, le prometo que si esto pasaba tiempito atrás, Panini lo hacía difícil de conseguir.
0: Sí, completamente.
1: Probablemente. Ahora es muy fácil de conseguir en teoría, pero ahí está. Vamos a la pausa. Vamos a la pausa y ya volvemos con más información.
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0: 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Vamos a volver de la pausa, pero igual hago mi reclamo público, porque siempre soy yo el que da la cara después que ponemos canciones así. ¿Cómo?
1: Porque usted las pone, evidentemente.
0: Es verdad, pero... volvemos de la pausa con más información en la Internacional Visión.

0: 12 horas con 15 minutos estamos de regreso acá
1: en ser o parecer, señor Granado.
2: Para mí ser.
1: Porque si no fuera para usted, parecer.
2: Parecer.
1: Ok, parece.
2: ¿Usted
1: bien.
2: Ser es ser o parecer?
3: Ser, obvio, ser.
2: Señor Maxi.
1: Ser, hay que ser.
2: Hay que ser.
1: Hay que ser y luego.
3: Parecer. Aparecer.
2: Aparecer.
1: Claro.
2: Oigan, claro que sí. Bueno, ya que estamos en segmentos variados y que por lo visto va a continuar así, ¿se fueron al Corpus?
1: No, todavía.
3: Usted siempre se va a ir a la inauguración del Corpus.
2: Y ya no puede.
1: No puede.
3: Ah, pero ayer lo vi en otro lado.
1: No, sí me
2: pero ahí estaba sentado, evidentemente.
3: Claro, y no, luego no. tuvo que bajar 40 grados.
2: Bueno, pero no, ahí bajar de una en una no pasa nada, pero estar en el Corpus, estar parado todo el toda la noche, entonces ahí se complica, encima caminar y todo eso.
3: Oiga, ¿y no le hablaron en su casa por tremenda mala decisión que había tomado con respecto a lo de su pierna?
2: Sí.
3: Ya, ¿y qué? ¿Ya recapacitó o qué?
2: ¿Y qué puede hacer? O sea, ahorita ya es muy tarde, ¿no? El cruzado no se une por gracia y obra del Señor, entonces toca intervención quirúrgica. ¿Qué más se puede hacer?
3: ¿Para cuándo tiene programada ya?
2: Estábamos hablando con el señor Maxi para definir la fecha.
3: Permítame, tiene razón. No es como usted con quien tengo que... Doctor Maxi, cuénteme.
1: Espere, yo tengo algo que decir. Que me hizo acordar a las Señoritas Rojas una vez, ¿no? La gran canción que dice...
3: ¡No!
1: Algunas noches soy cojo.
2: No,
3: hay una parodia de...
1: Hay un stand-up de
3: Franco Escamilla.
1: Un humorista argentino que...
2: Pero el Franco Escamilla es mexicano.
1: No, de un humorista argentino.
3: Ah, sí, argentino, pues
1: que
3: sí.
1: Que hace alusión a esta canción con ciertas situaciones.
2: Hoy me dijo pata el señor Maxi, que quede claro,
1: ¿eh? Pero le dije con cariño,
3: Señor, yo tenía que caminar de la avenida en donde le deja el bus.
1: El estado de Mushugruna.
3: Caminar aproximadamente 2 kilómetros. Después de caminar los 2 kilómetros tenía que subir 100 gradas. Y me decía, ¿sabe cómo hacía? Me hacía remedar todo el camino y iba adelante. Y me hacía remedar y se iba así. Y me decía, por las noches, soy cojo. E iba así todo el rato.
1: Iba cantando esa canción, pero con la situación.
3: No.
2: Ha sido desgraciado completo.
3: Sí. Yo no sé si hay una persona peor que el señor Max.
1: Pero tengo
2: leña del árbol caído.
1: Tengo el mismo problema en la pierna, entonces.
2: Por eso puede reírse. Si somos...
3: Cojos todos,
2: entonces acá problemas no hay.
1: Oiga...
2: Ya no es línea de 4, sino línea de cojos, entonces.
1: Y sí, señor.
2: Porque ya no somos 4, entonces.
1: Entre los 3 hacemos 2 pies.
2: Literal.
3: Oiga, Un y medio,
2: ¿sabes?
1: ¿Usted sacrificaría su vida amorosa?
2: No, pero no me comprometo de esa manera.
3: Lo estoy grabando.
1: Porque Argentina... Por un año, ¿ah?
2: Sí, completamente.
1: Por un año.
2: No tengo duda.
1: No, nada puede. Nada personal, nada puede hacer.
2: Nada.
1: Porque Argentina vuelve a ser campeona del mundo. No un beso puede. Porque
2: ¿Puedo
1: Argentina...
2: darle la mano a mi enamorada?
1: Nada. Es más, puede tener novia.
3: Piense bien lo que dice con
1: pasito. Pero no puede darle la mano, ni un beso y no
2: por
1: vaya ser, más
2: por
1: allá.
2: Por paz me está escuchando.
1: Porque no puede.
2: Estaba en reunión, pero...
1: Lo cambiaría por...
3: Pero lo vamos a grabar.
1: Que Argentina sea campeona del mundo.
2: Ya lo vale todo.
1: ¿Lo va a grabar para preguntarle no la
3: sí,
1: pregunta?
3: Sí, por favor.
1: Señor Granado, ¿usted sacrificaría su vida amorosa literalmente?
2: No sacrificaría por nada.
1: ¿Porque Argentina sale la campeona del mundo? ¿Otra vez?
2: No. No, imposible. Imposible sacrificar mi vida amorosa. No.
3: Oiga, lo
2: el
3: voy a sacar.
2: El fútbol no es lo más importante.
3: Lo voy a sacar del streaming y se lo voy a mandar. O sea, de verdad es impresionante.
1: Podemos mandarle, sí.
3: Es impresionante cómo pueden cambiar de opinión.
2: Yo tengo un tema muy serio para tocar. Matrimonios en la época del mundial, ¿se debe o no se debe? Porque yo lo tengo claro, si se hace con pantalla enorme y que se transmite el partido que se va a dar ese día, pero si no, no se hace.
1: Le digo una cosa, ya lo dije con matrimonio, pero en el 2018 era mi investidura.
2: Ah, bueno, ya pensé su matrimonio.
1: No, investidura. No, el matrimonio fue el 2021. Me divorcié, duré 6 meses. Oigan, era mi investidura. Yo y muchos compañeros más teníamos el mundial en el celular. No nos importaba la investidura. Llegamos, nos pusieron el birrete y nos fuimos. Así que mientras jugamos,
2: muchachos.
1: Jugaba Egipto, Uruguay y luego jugó España, Portugal.
2: Es que es a lo que voy. A ver, seamos sinceros. No quiero desmerecer un investidor, ni mucho menos, pero si vos haces tu matrimonio, vas a darte cuenta de que en cualquier momento vas a ver a tipos sentados intentando esconder el celular y viendo el partido. ¿No te resulta más fácil poner una pantalla y que estén ya ahí todos?
3: Oiga, sí, y mire que ahora en los matrimonios se ha hecho muchísimo el tema de la temática de camisetas.
2: Sí.
3: O sea, de ir con camisetas. Entonces, sí, me parece una buena idea. Si en algún momento me equivocase de fecha para poder casarme, sin lugar a duda estaría la pantalla gigante allá para que todos los invitados lo puedan ver.
1: Pero ojo que el mundial, tú ya sabes 4 años antes cuándo va a ser el mundial.
3: Sí, pero siento que le afecta más cuando es el partido de la selección. Bueno, selección ecuatoriana, selección argentina, sí, selección
1: claro
3: brasileña.
1: Que sí, claro que sí.
3: Pero si
1: claro,
3: le toca, si le toca un República Checa, Corea, o sea, tampoco. Tampoco.
2: Mi querido Jero Freixas, todos los partidos. Todos. Y soy muy de la temática del señor Maxi. Por más que el señor Infantino haya invitado a las peores selecciones en la historia del fútbol al mundial, vamos a tener que verla. Lastimosamente. De ahí no cabe duda que se tiene que ver todos los partidos. Ahora le pregunto, ¿usted le hizo su polla mundialista?
3: Hoy me dijo que lo acompaña el señor Maxi a hacer. No soy mucho de hacer eso. ¿Usted hace eso?
2: No, eso es mufa. Yo jamás voy a... A mí nunca me va a escuchar decir quiero que salga campeón. Nunca. Es más, este año recién voy a poder cambiar mi foto de perfil de Instagram una vez que juegue su primer partido argentino.
3: ¿Qué hizo? ¿El compromiso eso o
2: correcto,
3: qué?
2: Correcto. Sí, no podía cambiar el logo de la selección argentina y las tres estrellas no podía cambiar durante 4 años. Por ejemplo, yo nunca pegué los cromos de Argentina del álbum de Qatar hasta que ya quedó campeón.
3: ¿Y lo va a hacer lo mismo con este álbum?
2: No, porque ya no voy a hacer nada de lo que hice el anterior año. Oiga, es repetir y eso no va.
1: Oiga, ¿usted es de este típico odio de TikTok? Porque yo sí.
4: Buenos días, ¿Vicente Maroto?
5: Sí, adelante. ¿Pero bueno, esto qué es?
1: ¿De qué partidos tiene el oído?
2: ¿No?
1: Muy bien, mejor que no lo oído. Está por aquí.
3: Okay.
1: Deme 20 segundos.
2: No se preocupe, pensé que ya.
1: Yo también creía que lo tenía.
2: Pero no, usted es cabalera, señorita Rojas.
3: No me gusta ponerme la camiseta de la selección, por ejemplo, cuando juega.
2: Si le contara la cantidad de cábalas que teníamos para catarse.
3: O sea, de verdad no me gusta, pero no me gusta. O sea, no me gusta nadita ponerme esas camisetas, se quedan ahí. Las que sí paso poniéndome son a diario, o sea, como que. Claro, pero ya cuando comienza el mundial, nada, no, olvídese, no. No se pone.
1: No es que sea una oda, pero así son los matrimonios en el mundial. Creería yo, ¿no?
5: Mira. Hoy tengo 1:30, Argelia, Eslovenia. A las 4, Grecia, Nigeria. Y a las 8:30, Camerún, Japón. ¡Partidazo!
6: Ah, ¡estupendo! ¿Y cuándo tienes tiempo para mí?
5: ¿Para ti para qué?
6: Para hacer cosas juntos, Vicente, que somos un matrimonio.
5: ¿Y qué? ¿Usted hace cosas con su mujer?
4: Hombre, vamos al cine, a cenar, te compras.
6: ¿Lo ves?
5: Te has quedado sin propina, por gilipollas.
6: ¡Nunca
1: vas a... ¡Y sí!
2: Oiga, ¿es de esa serie de casados?
1: Sí. Ya, que salió hace mucho tiempo atrás. Y esto es del Mundial 2010. Y es así, en el Mundial, cuando tienes tiempo, tienes que ver todos los partidos.
2: Pasa una vez cada 4 años. Sí. Hay que darse tiempito.
1: Uno,
2: es un mes y medio.
1: ¿Uno molesta a la novia en algún otro momento?
2: Nunca. Uno está detrás de ellas. Uno hace lo que ellas pidan. Quieren. No grave, señorita Rojas.
3: Es malo, estoy amable.
2: Pero sí, es un mes y medio. Hay que aguantar eso. Y punto. Ese mes y medio es nuestro.
1: Pero nada más.
2: Es suyo, señorita Rojas. Disfrútelo. Sí, como se merece.
3: No, yo no tengo problema con eso.
1: Yo le digo una cosa, usted no. Tranquilo.
2: Está bien.
1: Si tiene chance de liberarse de amoríos para el mundial, hágalo. De verdad. Hombre o mujer, no importa.
2: Luego van a haber peleas innecesarias.
1: Por eso, y luego saca el mundial y vuelven y siguen felices.
2: ¿Es el auténtico darse un tiempo?
1: Démonos un tiempo.
2: Démonos un tiempo que va desde él.
1: Y no porque no te quiera, sino porque...
2: ¿Le quiero más a la selección?
1: Claro.
3: Porque siento que hay prioridades.
1: Hay prioridades. Y mi prioridad es ver el fútbol desde el 11 de junio hasta el 19 de julio.
2: Sí, yo tengo un amigo que le dijo... Estaba saliendo con una chica y le dijo que... Si no salen el día de la semifinal de Liga contra Palmeiras, ¿era?
1: Ajá.
2: Se acaba todo. Y dijo, perdón,
1: que
2: pero,
1: se acabe.
2: Pero, perdón, pero mi prioridad es Liga antes que vos.
1: Que se acabe.
2: Disculpa, sí, está sí, mi sí. familia, Liga y de ahí cualquier cosa.
1: Claro. Es que además las mujeres lo hacen en mal plan igual, ¿no? Para probarte.
2: Claro.
1: No, para ya, probarte
2: no, de si, que, no supiera,
1: si estás en sus manos o no.
2: Señorita Rojas, ¿usted ha utilizado esas tácticas?
3: ¿Cómo utilizaré?
1: No, pero en algo que le guste a... A la otra persona, no necesariamente el fútbol. Pero si le dice, ah, me encanta, no sé, está, no sé, cualquier cosa, una serie que se estrena ese día, y usted dice, pero si no sales conmigo, terminamos.
3: No, porque.
1: Solo para probar el amor.
3: No, no, no, ¿sabe por qué? Porque no me gustaría que me hagan lo mismo.
1: Ah, bueno.
3: En el rato en el que me diga que, ah, vas a ir a ver el partido del Cuenca y no vas a salir. Nah, a mí me gusta ir a ver a todos los estadios, me voy a Gualaceo a verlo a Gualaceo jugar, así que.
2: Por ejemplo, usted que tiene un amorío de colegio.
3: No es un amor de colegio. Oiga, acá va a malinterpretar
2: tiene,
3: todo.
2: Tiene acto cívico. ¿Usted qué le dice?
3: Acto cívico.
1: Claro, o le pide que asista a la reunión así de padres de familia y usted dice...
2: Sí.
1: No puedo, tengo partido.
2: Le dice, no puedo, no puedo tengo deberes. Y usted dice, o los deberes o yo, vos le ¿Sería capaz
1: usted,
2: de eso?
1: Usted, veámonos en el recreo, no le dice.
3: ¿Qué? No sé de qué hablas.
1: De su amorío con el chico este del colegio.
3: Yo solo le voy a decir una cosa.
2: Diga,
3: ya
2: diga.
3: Ya que están hablándolo así.
2: No, no, no.
3: Usted
2: no, no,
3: tiene un amorío en una universidad.
2: Silencio.
3: ¿Y usted tuvo un amorío?
2: 14
1: con 27.
2: Silencio.
1: Ya le apagué el micro.
2: 14
1: con 27.
2: Ya iba a soltar la lengua.
3: Me están quemando, me están quemando.
2: Señorita Rojas va a tener que salir.
1: Por favor.
3: Pero yo lo puedo quemar más.
2: No.
1: No, estamos.
2: O sea, estamos de acuerdo en que puede. Ahora, no lo haga.
1: Solo queríamos saber si es que.
3: Pero es que no he tenido. Ustedes dejan que la gente malinterprete las cosas. Y cuando yo voy a decir la verdad de lo que está pasando entre ustedes, ahí ya no les va a gustar.
2: Luego lo hablamos, fuera del micrófono. No tiene por qué exponer a sus amigos.
3: Sí, pero dígale a la gente que no es verdad lo que está diciendo.
1: ¿Qué, de que sale con un chico del colegio?
3: Sí, porque no salgo con ningún chico del colegio.
1: ¿Le da vergüenza?
3: No salgo con nadie del colegio.
2: El otro día, a ver,
3: ¿usted sale con alguien de una chica que está en primer ciclo de la universidad? Que a poco recién se gradúa. ¿Y usted salió?
2: No.
3: O sea.
2: Basta.
1: ¿Ha apagado el micro? ¿Algo iba a decir usted?
2: Solo
1: contextualizar un poco en lo que pasó. ¿Qué pasó? No me acuerdo. Que dijo que le perseguía el del colegio, dijo, ¿se acuerda?
2: Algo así.
1: Sí.
2: A ver, señorita Rojas vino un día y dijo que tenía que pasarle viendo del colegio o alguna cosa, ¿sí,
1: sí
2: o no?
1: Sí, a su amor.
3: Dije, entonces, no, dije
2: yo
3: eso.
2: Dije,
3: estaba saliendo del colegio y me encontré, dije.
1: Ah, sí, cierto. Me encontré con ese man saliendo del colegio.
3: Eso,
1: man.
3: Dije.
1: Y a ver.
3: Pero no dije que él salía del colegio.
2: Bueno, a la gente, no de explicaciones, la gente que especule.
1: Usted
2: la
1: sabrá.
2: La gente que crea lo que tiene que creer.
1: Si es que la señorita Rojas está saliendo con un menor de edad.
2: Yo ya dije, porque puede ser un menor.
3: Para nada, no.
2: Porque de ahí tenemos...
1: O un joven profesor de amor.
2: O un joven profesor de amor.
1: Puede ser.
2: O la mamá del joven profesor de amor. No. Ya le voy a explicar.
1: Ah, sí, mejor. Habrá que ver. 14:29, se nos fue el programa y no dijimos nada.
2: Señorita Rojas, ¿algo que decir?
1: Te ha prendido el micro.
2: Ahora sí, ya puede hablar.
3: Sí, que usted UDA y usted tuvo a alguien acá también en la radio. Y si quiere doy nombres de quién tuvo en la radio, no tengo ningún problema.
2: ¿Qué, de compañeros?
1: Hablando de eso, ¿vio las fotos? Bueno, no importa. 14:29.
2: Sí.
1: Brutal. 14:29.
2: Sus nuevos looks, ¿ah?
1: Sí, claro.
2: ¿Va a decir algo deportivo?
1: De deporte, que este programa es de eso.
2: Sí.
3: Les agradezco,
2: Señorita, concéntrese en el deporte.
3: Okay.
2: Usted está con temas aparte y eso no va.
1: Y eso no está bien. Puede ir presa.
3: Ustedes son... Un par de sinvergüenzas.
2: Vamos a ir a la fiscalía aquí a media cuadra y vamos a poner a denuncia.
1: Vamos a denunciarle.
3: Y le mando el video a Pasita.
2: No.
1: Busquemos la paz en el programa, muchachos.
2: Sí, busquemos la paz.
1: Si no, era
3: bien, solo el señor Granado lo encontró. Solo el señor Granado.
1: Relajarse porque es el último viernes previo al Mundial.
2: ya se nos va a línea de cuatro.
1: El próximo viernes no hay programa, ya no hay nada.
2: ¿El jueves sí hay?
1: Tampoco.
2: O sea, el miércoles es el último programa en línea de cuatro.
1: El miércoles es el último día.
2: Nos despedimos del aire.
1: Sí, nos tenemos que ir.
3: Un mes nomás, ¿qué le pasa?
1: Por todo este tipo de programas que hacemos, Gerencia decidió dar de baja línea de cuatro.
2: Es que no daba para más tampoco.
1: No da para más. El miércoles era el último programa.
2: La situación
1: Dios
2: era...
1: quiera podamos volver después del mundial.
2: Insostenible la situación.
1: Sí, sí, sí. Porque tenemos gente que sale con
2: no
1: al colegio. Tenemos gente que...
3: Gente que sale.
1: Apagamos el micro, exacto, gracias a Dios.
2: Muchas gracias.
1: Y gente que
2: es responsable.
1: Se rompe la pierna, no quiere operarse.
3: Me dice a mí cuando él ha salido con alguien.
1: Vamos, le bajamos.
2: Nos vamos,
1: gracias
2: ya
1: a todos. Chao,
2: programa,
1: buen
2: chao.
1: Viernes.
2: Ya nos volvemos.

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Hola, hola, hola, hola, mis amados ruteros y ruteras. Qué gusto saludarlos nuevamente desde aquí, desde cabinas de Radio Visión. Qué gusto compartir una tarde nueva aquí con ustedes, ya cerrando la semana. Viernes 5 de junio, amigos. Se acaba la semana, ya mismo comienza el Mundial. Mejor dicho, hay como una conjugación de cosas, ¿no? Es como que ya también vienen las vacaciones escolares, como que por ahí ya vienen las vacaciones para que por ahí te des un paseíto a otra ciudad, a otro país, si es que tienes la posibilidad de hacerlo. Por ahí también el tema de Mundial. Bueno, hay muchas cosas que vienen ahora y entre buenas y malas noticias también. Como saben, el día de hoy fallece nuestro querido y ahora recordado Indio Solari, Carlos Alberto Solari, líder de Patricio Rey y sus Redonditos de Ricota, y realmente estamos todos muy acongojados por esta noticia. Fallece hoy a sus 77 años, amigos. Y sí, todas las redes sociales, todos los sitios de noticias, creo que ha sacudido la escena musical y cultural argentina también, por supuesto. Ya sabemos que, pues, Indio Solari fue la figura central del rock nacional, ex líder de Patricio Rey y sus Redonditos de Ricota, que dejó un legado que trasciende generaciones y estilos. Su partida marca el cierre de una etapa para miles de seguidores que encontraron en sus canciones una voz propia y un refugio de resistencia cultural. El cantante, conocido por su bajo perfil y su esquiva relación con los medios tradicionales, murió en su domicilio de Parque Leloir, en la localidad de Ituzaingó. Según se pudo saber, se realizará la autopsia por protocolo para que quede establecido la causa formal de su muerte. Su última aparición pública fue en enero pasado a través de un mensaje cuando recibió el honoris causa de la Universidad de Buenos Aires. El artista ya tenía problemas de salud desde ya algún

0: tranquilo. Espero que Indio se haya ido así, pero súper tranquilo. Mis queridos amigos, y por supuesto, hoy haremos ese pequeño homenaje aquí a Indio Solari, y porque también es viernes de rock en español, rock ecuatoriano también. Así que puedes pedir ya tu canción, mandar tus saludos a nuestro WhatsApp de Visión 099-521615 o en nuestras redes sociales como Ruta del Rock. Así que menos charla, más música. Les saluda Gabu Ginás. Bienvenidos nuevamente a su Ruta del Rock. A toda máquina.
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Con 15 minutos y continuamos aquí en nuestra ruta del rock. Y tú ya nos sigues en redes sociales y todavía no lo has hecho. 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

quiero mandar un saludito a mi querido Leonardo Pesantes, que nos escribe en nuestro Instagram y nos dice: hola, porfa, la canción Cuica de la banda quiteña Björn Borg. Saludos, Gabu. Saludos, Leo. Gracias siempre por tu sintonía. Aquí está tu canción. Que la disfrutes.

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algo de guardarraya desde Quito. Creo que este fin de semana justamente nuestro querido Álvaro Bermeo está visitando Cuenquita. Van a estar en un evento en Estancia Rosario hoy y mañana. Así que para toda la gente que es fan de Álvaro Bermeo, fan de guardarraya, creo que tienen un evento súper chévere para que no se lo pierdan en Estancia Rosario. Es una feria gastronómica, una feria de cerveza artesanal, así que por ahí también estarán con buen rockcito ecuatoriano. Y hablando de rock ecuatoriano, por aquí quiero saludar a Paul Gabriel, que nos escribe, que nos saluda en Instagram y nos pide algo de Ilusia junto a Zeta, ex Mago de Oz. Tremenda canción, chicos, Made in Cuenca. Escuchémosla y gracias, mi querido Paul, siempre por tu sintonía.

Y Lucia, tremenda banda cuencana. Y nos vamos a despedir con otra banda cuencana. Quiero mandarle un saludito a mi querido Fabri Vázquez. Por ahí ayer estuvimos saludando un ratito y conversábamos de los buenos tiempos de La Dueña. Y justamente hablábamos de que este tema se convirtió en un clásico de rock cuencano y ecuatoriano. Así que con esto vamos a despedir el programa. Vivir de La Dueña. Amigos, que sigan teniendo una maravillosa tarde, un maravilloso fin de semana. Se despide Gabullinas y conmigo será hasta el día domingo, 10 de la mañana, con nuestra ruta del rock recargada. Estamos con una banda invitada súper chévere vía Zoom, que es desde Ambato, con un lanzamiento súper, súper chévere. Así que no te lo pierdas y no te me despegues porque viene mi Cari Coronel en la tarde para continuar con la buena vibra y la buena música aquí en Ruta del Rock. Se despide Gabullinas. Besitos y hasta el domingo. Chao, chao.

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6: Estamos listos, queridos amigos, ¿cómo están? Bienvenidos, buenas tardes, estamos listos en viernes 5 de junio. Estamos también ahora pendientes de los cumpleañeros, así es que les mandamos un gran abrazo y que continúen festejando quienes nacieron un 5 de junio. Personas queridas nacieron un 5 de junio y qué bonito es tener esos recuerdos gratos que llenan el corazón. Usted también, haga que cada recuerdo sea importante, no solo en su vida, sino también esa ocasión especial en la vida de la persona que cumple años. Bien, tenemos como siempre buena música en la tarde. Hasta las 17:30 los acompañamos a través de Visión 106.1 FM en tu dial. Te acompañamos y de igual manera, si es que por ahí tienes que salir y ya no nos puedes escuchar, puedes hacerlo a través de la aplicación en tu dispositivo móvil. Listos con nuestra aplicación completamente amigable y sobre todo gratuita para que puedas escuchar la programación en la tarde. De igual manera, en nuestra página web www.radiovision106.1, como siempre, con musiquita que te gusta, estamos listos para darte la bienvenida. Iniciamos con algo de inglés, movidito como siempre, y con los éxitos. Aquí está Dua Lipa. Bienvenidos todos.

tengas por ahí alguna, no complicación, pero debes estar siempre, siempre, siempre acompañada. 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

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Signos como ojos más prominentes de lo normal, enrojecimiento, inflamación o también retracción de los párpados pueden estar asociados a alteraciones tiroideas que requieren atención médica. 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

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Y nos vamos con buena vibra. Por supuesto, a disfrutar de este viernes.

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0: tenía que decir y se dijo. Bueno, Natalia Jiménez lo dijo. Ya tiene algunos años de esta canción. Ah, ese Quédate con ella. ¿A quién le vas a dedicar esa canción? Esperemos que no, esperemos que no. No quiero que estés en esa posición ni en esa situación complicada. Sobre todo porque hay que cuidar también la salud mental, por favor. 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
6: Y estamos listos para continuar, siguiente media horita, ¿no? Estamos hasta las 17:30, entonces estos 30 minutos próximos vienen con buena musiquita. Y nos vamos con algo de Madonna. Esto viene de entre el año 2000, por ahí, disfrutemos.

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Ahí estaba, buen tema para ir cerrando con broche de oro nuestro viernes. ¿Qué es lo que tienes programado para este fin de semana, querida amiga, querido amigo? ¿Sí? ¿Tienes programado quizá por ahí una salidita o por ahí tal vez? Y no sé, una fiestita, una celebración. Todo es válido, así es que ya sabes, tienes que hacerlo, pero siempre, siempre con esas personas especiales. Vamos a terminar con Daniel Páez, talento ecuatoriano. Recuerden que hoy estuvimos con, a ver, estos días, antes de ayer estuvimos con, el día lunes estuvimos con Daniel Páez porque tiene ya su canción y es que ya mismo salta a la cancha la Tri. Y ya tenemos ese himno para la Tri. Pero nos vamos a quedar con otro de sus buenos temas. Me alegras los días. Les mando un abrazo. Regresamos el lunes, como siempre, con buena música, buena vibra en la tarde. Chao, chao.

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1: Son las 17 horas con 30 minutos. Muy buenas tardes, señoras y señores. Bienvenidos a la tercera emisión del Informativo Visión a través de los 106.1 FM. Saludos cordiales también para quienes nos escuchan y nos ven a través de la página web y en nuestras redes sociales. Les saluda Luis Vascones Coronel, acompañándoles de lunes a viernes de 5:30 a 6:30 de la tarde con lo más importante de la información local, nacional e internacional. La siguiente información que detallaremos en los próximos 60 minutos tiene referencia en Diario El Universo, Diario Expreso, Diario El Telégrafo, el portal Primicia CC, Diario El Mercurio de Cuenca, Ecuador Inmediato y la producción de Radiovisión. Revisamos a continuación los titulares de esta jornada informativa.
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1: Mucha atención, chats revelan contactos entre el círculo de José Serrano y Javier Jordán y la supuesta compra de un testigo en el caso Villavicencio. Alcalde de Esmeraldas, Vico Villasís, cumplirá prisión preventiva en la cárcel de Cotopaxi. Vico Villasís, alcalde de Esmeraldas, recibió prisión preventiva por el presunto delito de lavado de activos y cumplirá esta orden judicial en la cárcel de Cotopaxi. En el caso Progen, en Colombia, fue aprehendido Julio Montes de Oca, miembro de la comisión técnica encargada de calificar la oferta de Progen. Están dejando afuera a los verdaderos responsables, a los que hicieron los negociados previo a la declaratoria de emergencia, dijo Montes de Oca. José Julio Neira es oficializado como secretario de la Administración Pública y se designan nuevos titulares en UAFE, CERCOF e Integridad Pública. En el ámbito local, mucha atención, el secretario ejecutivo del Consejo Cantonal de Protección de Derechos, Sebastián Calderón, niega la entrega de información confidencial a personas que no forman parte del proceso. Esto a propósito de documentos entregados por un ciudadano en la rueda de prensa de la concejal Diana González. Gerardo Machado, asambleísta de la Revolución Ciudadana, se refirió a las alianzas con miras a las elecciones seccionales de noviembre del presente año. La empresa eléctrica regional Centro Sur continúa con el retiro de cables de telecomunicaciones en desuso dentro de su área de concesión en las provincias de Azuay, Cañar y Morona, Santiago. Javier Barrera, director del Consejo de Seguridad Ciudadana, informa que la institución lleva adelante la instalación de 401 cámaras de videovigilancia en diferentes sectores de la ciudad. La Universidad de Cuenca avanza en el proyecto de la residencia estudiantil. Con el objetivo de fomentar el pensamiento emprendedor, la generación de propuestas de negocios y la vinculación entre la academia y el sector productivo, la Universidad Católica de Cuenca, a través de la Facultad de Ciencias Económicas y Empresariales, desarrollará la novena edición de Fábrica de Ideas 2026. Y en el ámbito internacional, mucha atención, Perú elige presidente este próximo 7 de junio en una contienda cerrada cuyo resultado es incierto porque algunos sondeos muestran un empate técnico entre Keiko Fujimori y Roberto Sánchez.
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1: Las 17:36, 5:36, aquí el desarrollo informativo. Mucha atención, chats revelan contactos entre el círculo de José Serrano, Javier Jordán y la supuesta compra de un testigo en el caso Villavicencio. Nuevos chats extraídos de los celulares de la pareja de José Serrano y del testigo del caso Fernando Villavicencio revelan contactos entre Javier Jordán y el círculo de Serrano antes y después del crimen. Además, exponen supuestas ofertas de dinero para cambiar versiones ante la justicia. El informe de investigación policial del caso del magnicidio de Fernando Villavicencio expone las pruebas recabadas por la Fiscalía contra presuntos autores intelectuales del crimen del candidato presidencial Fernando Villavicencio. Los teléfonos de Marcelo Lazo y María Paula Christensen, que fueron entregados voluntariamente por las defensas de José Serrano y Javier Jordán, revelan chats en los que supuestamente los procesados coordinaban, cruzaban información reservada e intentaban manipular testimonios del expediente. Según el análisis pericial, el teléfono de María Paula Christensen habría funcionado como un canal que alcanzaba o enlazaba al círculo de José Serrano con Javier Jordán, evidenciando un intercambio de datos incluso desde antes del atentado contra Villavicencio el 9 de agosto de 2023. Por otro lado, la información recuperada del equipo celular de Marcelo Lazo registra conversaciones en las que el testigo alude a la recepción de supuestos beneficios y alianzas, lo que coincide temporalmente con su retracción frente a las autoridades. La audiencia de evaluación y preparatoria de juicio prevista para hoy fue diferida para el próximo 18 de junio. Se da a conocer. Y atención, el alcalde de Esmeraldas, Vico Villasís, cumplirá prisión preventiva en la cárcel de Cotopaxi, se informa. Vico Villasís, alcalde de Esmeraldas, recibió prisión preventiva por el presunto lavado de activos. Cumplirá esta orden judicial en la cárcel de Cotopaxi. El Servicio Nacional de Atención Integral a Personas Adultas Privadas de la Libertad, SNAI, confirmó la tarde de este 5 de junio de 2026 que el alcalde de Esmeraldas, Vico Villasís, cumplirá prisión preventiva en el centro carcelario de Cotopaxi. Villasís irá a la cárcel de Cotopaxi luego de que en la víspera una jueza ordenara su prisión preventiva en el denominado caso blindaje por el que son acusados otras 7 personas. Se trata de una investigación por presunto lavado de activos. Durante la audiencia de formulación de cargos, la jueza Silvana Velasco consideró que existen riesgos de fuga y de incumplimiento de comparecencia al proceso judicial, por lo que descartó medidas alternativas. A 17:39, 5:39. Y mucha atención, amigos, en el caso Progen, en Colombia fue aprehendido Julio Montes de Oca, miembro de la comisión técnica encargada de calificar la oferta de Progen. Están dejando afuera los verdaderos responsables, a los que hicieron los negociados previo a la declaratoria de emergencia, dijo Julio Montes de Oca.
3: Yo creo que En este momento estoy siendo deportado desde Colombia a Ecuador.

0: a las autoridades ecuatorianas. Quiero informar a todos que tengo miedo por mi vida y solicito que me ayuden con seguridad para mis hijos, para todo mi círculo familiar, puesto que este tema está muy amañado. Que el fiscal y el juez le presentaron las pruebas y los descargos correspondientes, donde se confirma que mi actuación fue netamente documental y fue realizada mucho antes de 7 meses de que se desembolsó el dinero. Igual se han tomado medidas de prisión preventiva cuando podían darnos medidas sustitutivas, puesto que somos trabajadores de carrera. Soy una persona con 15 años de historia laboral y de chavo. Bueno, me da un poco de ansiedad, de miedo, y más que indignación, porque es una situación que se está dejando por fuera de esta investigación a los verdaderos responsables, a quienes hicieron los negociados previos a la declaratoria de emergencia y a quienes desembolsaron los fondos, quienes estuvieron a cargo de los recursos administrativos de todo este proceso. Solamente fue técnico que fue llamado a cumplir su deber en el ámbito de la contratación pública.
1: 17:42, 5:42. Ahí las declaraciones de Julio Montes de Oca, miembro de la comisión técnica encargada de calificar la oferta en el caso Progen, al momento de ser detenido y ser trasladado. Y en este mismo tema, mucha atención, Edwin Romero, abogado del ingeniero Celso Sánchez, calificó como una buena noticia la exclusión de Luzmila Yuclia tras cuestionar que la fiscalía haya ocultado por 1 año un audio clave de casi 2 horas. Según el jurista, en esta grabación constan más de 14 implicados con Progen para alterar placas y años de fabricación.
2: Esto le transmito al actual fiscal general de la nación, al doctor Alarcón. Mi patrocinado, el señor ingeniero Sánchez, ha solicitado por 6 ocasiones que se preserve la información que fue entregada a su persona, a la señora fiscal, en aquella fecha. Resulta novedoso para la defensa técnica que cuál es el interés que nos hizo esa extracción de esa información. En ese audio de 1:45, ahí constan los actores, ahí constan más de 14 actores quienes se ofrecen y que tienen el vínculo directo con Progen para cambiar las placas y poder modificar el año de fabricación. ¿A quién se trataba de proteger? Segundo, en ese audio que se ha solicitado por 6 ocasiones que se haga la extracción de la información, que se haga el cotejamiento de voces, constan los funcionarios públicos de SELEG que le ofrecen al ingeniero Sánchez Celso y otros nombramientos definitivos en esta institución para que firmen el informe final de pago. En ese documento consta en ese audio consta mucha información relevante, nombres y apellidos de los interesados que querían que se firme el informe para el pago. No puede ser permisible que 1 año prácticamente tengan escondido ese audio.
1: 17:44, 5:44. Si cambiamos de tema, mucha atención, José Julio Neira es oficializado como secretario de la Administración Pública y se designan nuevos titulares en UAFE, CERCOV e Integridad Pública, se informa. Mediante decreto, el funcionario también presidirá el Consejo Nacional de Coordinación contra el Lavado de Activos. El presidente de la República, Daniel Noboa, oficializó este día viernes 5 de junio una nueva reestructuración dentro de su equipo de gobierno. A través de varios decretos ejecutivos, designó a José Julio Neira como secretario general de la Administración Pública, Planificación y Gabinete de la Presidencia de la República, además de nombrar

0: Delegado presidencial para presidir el Consejo Nacional de Coordinación contra el Lavado de Activos y sus delitos precedentes, financiamiento y terrorismo y de la proliferación de armas de destrucción masiva. Las designaciones constan en los decretos ejecutivos 409 y 410 emitidos tras la reorganización institucional anunciada por el Ejecutivo, que incluye la fusión de ministerios y secretarías como parte de un proceso de optimización del Estado. Las 17:45. Y en el ámbito local, mucha atención, amigos, el secretario ejecutivo del Consejo Cantonal de Protección de Derechos, Sebastián Calderón, niega la entrega de información confidencial a personas que no forman parte del proceso. Esto a propósito de documentos entregados por un ciudadano en la rueda de prensa de la concejal Diana González. Señala que se ha pedido la trazabilidad de los documentos que se encuentran dentro de los expedientes de la Junta Cantonal de Protección de Derechos para determinar si los mismos pudieron ser entregados de manera no oficial.
1: Categóricamente, la entrega de documentación por parte de la Junta de Protección de Derechos respecto a documentos que son de carácter reservado y confidencial a cualquier persona que no sea parte procesal. Yo he solicitado la información de manera inmediata por parte de la coordinación de la Junta Cantonal de Protección de Derechos. He emitido la certificación que no se ha entregado ninguna información que es de carácter confidencial dentro de nuestros procesos a ninguna persona que no forme parte de ellos. Por eso nosotros negamos categóricamente. Ustedes conocen que cada documento tiene una formalidad de ley, tiene que establecer una certificación, una firma, una rúbrica, y estos documentos no pertenecen a nuestra institución. Dentro de la misma información, el documento que presuntamente pertenece a la Junta de Protección de Derechos se encuentra actualmente en una investigación. Se ha solicitado a la coordinación de la Junta de Protección de Derechos que realice la trazabilidad de los documentos que se encuentran dentro de los expedientes de la Junta de Protección de Derechos. Hay que recordar que existen más de 20,000 documentos dentro de los procesos administrativos de la Junta de Protección de Derechos, y la responsabilidad y la honestidad que siempre nos ha caracterizado, realizaremos la investigación y posterior a cualquier situación que se infiera, por supuesto, poder informarles a ustedes los medios de comunicación. Nosotros hemos revisado los expedientes de la Junta de Protección de Derechos, hemos verificado que no se haya entregado ninguna información a personas que no son partes procesales. Si usted es parte procesal de un expediente o de un documento, usted puede acceder y el personal de la Junta de Protección de Derechos le entrega a usted esta documentación. Y es importante aclarar que ningún funcionario de la Junta de Protección de Derechos, hasta el momento que nosotros hemos realizado la trazabilidad de los documentos, se ha podido identificar que han entregado esta presunta documentación que pertenece a los expedientes de administrativos de protección de derechos. Esta es una información que se encuentra a custodia de la Junta de Protección de Derechos. El Consejo de Protección de Derechos es una entidad autónoma. La Junta de Protección de Derechos también es una entidad autónoma que tiene su seguridad documental propia, en donde existe una cadena que custodia estos documentos, los guardias de seguridad, la secretaría, los miembros de la Junta de Protección de Derechos, y siempre nuestra responsabilidad para poder hablar de protección de derechos va a estar ahí, en realizar los seguimientos y la articulación para poder verificar. Y yo entiendo que puede haber una preocupación legítima por parte de la ciudadanía respecto a estos documentos, hacer un llamado a todas las personas que no se encuentren preocupadas por una filtración de documentación. Aquí nosotros tenemos procesos serios, hemos protegido a muchas víctimas de violencia, niños, niñas, mujeres víctimas de violencia, personas adultas, mayores, y nuestros procesos se mantienen en esa característica de reserva y confidencialidad. Respecto a la persona, el Consejo de Protección de Derechos no es la entidad que maneja talento humano dentro del municipio de Cuenca. Somos dos entidades que manejamos situaciones diferentes, nuestra competencia es diferente respecto a poder afirmar si esta persona es funcionario o no funcionario de la Municipalidad de Cuenca. Le correspondería en este caso a Talento Humano poder certificar esta situación. Nosotros estamos levantando la información en el caso de encontrarse incluso un delito de acción penal pública, con la misma honestidad y frontalidad que siempre nos hemos dirigido a la ciudadanía, a los medios de comunicación. Nosotros pondremos en conocimiento las acciones que luego del proceso de información y levantamiento de la información se realicen. realizaran. En un primer momento, nosotros poder certificar que frente a los expedientes que se encuentran en la Junta de Protección de Derechos, no se ha entregado de manera oficial por los canales en el marco de una solicitud de información. En un segundo momento, he indicado también la cantidad de expedientes en las que tenemos y, por supuesto, nos llevará un tiempo prudente el poder determinar si ha existido un documento que por canales no oficiales, no institucionales han sido entregados. En el caso de encontrarse un robo de documentación, esto es un proceso que se lleva en Fiscalía General del Estado que ya el juez o la jueza determinará de acuerdo a cada una de las circunstancias.
2: Reportó para Radiovisión Alfredo Lazo.
0: Las 17:50, 5:50. Más noticias en el ámbito local. Atención, Gerardo Machado, asambleísta de la Revolución Ciudadana, se refirió a las alianzas con miras a las elecciones seccionales de noviembre del presente año. Personalmente considero, dice, que Cristian Zamora a la reelección e igualmente Juan Cristóbal Lloret a la prefectura sería una buena opción. Felicia Guerrero con los detalles.
3: El asambleísta Gerardo Machado indicó que la Revolución Ciudadana ya tiene definida las alianzas con diversas organizaciones políticas que van de centro hasta la izquierda. En cuanto a con relación a la candidatura para alcaldía y prefectura de la provincia, señaló que personalmente sería una buena alianza el que vayan Cristian Zamora a la reelección, conjuntamente con Juan Cristóbal Lloret, también a la reelección, en este caso a la prefectura.
4: Bueno, todavía no tenemos una decisión. Estamos a la espera, ya tenemos conversado con algunos movimientos políticos para el tema de salir en todo el país. Habida cuenta que todos ustedes conocen que la Revolución Ciudadana ha sido suspendida por 9 meses y eso ha significado que nosotros busquemos alianzas con los partidos del centro hacia la izquierda, donde hay posibilidad de salir en toda ciudad, en toda provincia, con candidatos propios.
3: ¿Ya están definidas estas alianzas?
4: Están definidas las alianzas ya, y eso significará que en el momento oportuno nosotros daremos a conocer, porque si lo hacemos antes, corremos el riesgo de que este gobierno que persigue a todos, que anula a todos, que mete a la cárcel a todos, entonces posiblemente quieran hacer lo mismo con los movimientos y partidos que están apoyando nuestras candidaturas.
3: ¿Yo le diría la relación?
4: Sí, por supuesto. Yo creo que sí. Yo creo que sí.
3: ¿Para la alcaldía?
4: Bueno, todo depende de qué está pasando. Si no cometan la imprudencia, el tribunal electoral de suspender al alcalde de Cuenca sería una barbaridad. Yo creo que no hay razones que justifiquen que al alcalde se le retire de la posibilidad de ir a una reelección. Entonces, todo depende de eso. Si esto pasa, yo creo que realmente el tablero electoral cambiará enormemente y nosotros indicaremos hasta el debido tiempo quién será nuestra candidata o nuestro candidato a la alcaldía de Cuenca.
3: ¿Irían Zamora y
4: Lloret? Sería lo óptimo para mí, ¿no? Es una opinión personal. Yo creo que se merecen porque han hecho un gran trabajo en la administración de la provincia de Azuay y del Cantón Cuenca. Mire usted, alcalde Aquiles Álvarez, sin sentencia judicial, condenado a ir a una mazmorra que es la cárcel del encuentro, con problemas gravísimos. Yo he pedido en la Comisión de Seguridad de la Asamblea Nacional, que soy parte de la presencia del ministro del Interior, y los asambleístas, inclusive del gobierno, han ratificado que vaya el ministro a que, entre otras cosas, nos explique qué está pasando con el sistema de salud en las cárceles del país. El año anterior murieron 1.200 presos, y muchos de ellos con tuberculosis y con hambre. Estamos en el siglo XXI. ¿Qué es esto? ¿Un régimen monárquico? ¿Estamos regresando a la época de la esclavitud? ¿Qué se cree este presidente de la República con lo que está haciendo, que es una verdadera barbaridad, ordenando que en las cárceles del país se mate de hambre a la gente? Y peor todavía, sin fórmula de juicio. Entonces, gravísimo. Si una sentencia judicial, que un alcalde esté preso, es realmente grave, y quieren hacer lo mismo con los demás alcaldes del país. Es un horror. Estamos viviendo una situación en la que el Estado de Derecho no está funcionando en el Ecuador.
3: Sobre la situación del alcalde.
4: Es una barbaridad. Le cogen al alcalde a preso para tapar la barbaridad de Progen, donde están incluidos asambleístas de ADN en la Asamblea Nacional. Claro, que ellos dicen, yo me hago cargo de conocer el asunto de la fiscalización al tema de Progen, pero no te voy a preguntar nada que te pueda implicar, no te preocupes. Es una barbaridad, es un tráfico de influencias, es una barbaridad que está pasando bien en el país.
3: Para Radio Visión 106.1, reportó Felicia Guerrero.
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0: 17:55, 5:55. Más noticias en el ámbito local. Atención, Javier Barrera, director del Consejo de Seguridad Ciudadana, informa que la institución lleva adelante la instalación de 401 cámaras de videovigilancia en varios sectores de la ciudad de Cuenca. El objetivo es reemplazar los equipos que ya cumplieron su vida útil y ampliar la cobertura de monitoreo en distintos puntos con cámaras PTZ de alta movilidad, dos cámaras fijas, un botón de auxilio y un sistema de perifoneo. Además, en los exteriores de los campus universitarios y en zonas identificadas como puntos críticos por la incidencia de hechos delictivos, se han instalado cámaras de mayor capacidad tecnológica.
1: Se ha dado una adquisición de 401 cámaras. Estas cámaras están instaladas ya en un 90% en diferentes puntos de la ciudad. Incluyen puntos de videovigilancia con postería, con una cámara PTZ, 360 grados, dos fijas y un botón de auxilio y un equipo de perifoneo. En los exteriores de los campus universitarios se ha colocado una cámara de mayor capacidad y en los puntos de calor lo propio, una cámara adicionalmente a la PTZ, una panorámica de 180 grados y asimismo con los botones de auxilio. Es una adquisición que le permitirá a Cuenca, primero, tener un reemplazo de las cámaras que han cumplido su tiempo de vida útil y segundo, ampliar la cobertura de videovigilancia. Estos puntos están principalmente instalados en los sitios donde los mapas de calor nos identifican que hay mayor conflictividad, violencia y criminalidad. Adicionalmente, está ejecutándose ya otro proceso de la instalación de 71 cámaras ANPR que serán ubicadas en los ingresos y salidas de la ciudad, cámaras lectoras de placa que precisamente nos permitirán generar estos circuitos adecuados de videovigilancia. Este proceso está ya entregado al anticipo y el contratista está corriendo el plazo. Otro proceso está cargado en el portal de compras públicas. Esperamos adjudicarlo los primeros días del mes de julio. 220 cámaras adicionales, principalmente para el centro histórico y sitios turísticos. Con esto lo que buscamos es generar circuitos de videovigilancia y que quienes vivan en Cuenca o visiten en Cuenca sepan que van a estar vigilados a través de cámaras de última tecnología. En esta primera fase lo que buscamos nosotros es cubrir la deficiencia en videovigilancia que tiene Cuenca, ingresos, salidas, puntos de calor, zonas de mayor conflicto, y vendrá una segunda etapa que probablemente la ejecutaremos a finales de este año, a inicios del año 2027, donde iremos parroquia por parroquia cubriendo con sistemas de videovigilancia. Sin embargo, este año también se cubrirán 28 puntos priorizados en las asambleas parroquiales. Sí hemos considerado la petición de los barrios priorizadas a través de asambleas parroquiales. Para los diferentes barrios que no han sido priorizados dentro de las asambleas, a finales de este año o inicios del próximo año, iniciaremos ya con los procesos parroquia por parroquia, de forma que podamos ir cubriendo, como les decía, circuitos, ¿no es cierto?, ir generando una trazabilidad adecuada de videovigilancia en el Cantón Cuenca. Efectivamente, están instalándose ya 200 alarmas comunitarias de las 400 que hemos adquirido. Estas van a ser instaladas en barrios, en instituciones educativas, en universidades. Hemos iniciado ya con el proyecto Universidad Segura, que contempla precisamente la adquisición de cámaras e instalación de cámaras de videovigilancia y la dotación de alarmas comunitarias en los diferentes campus universitarios de la ciudad. Le apuntamos nosotros a la innovación tecnológica. Todos sabemos que hay un déficit de policías, todos sabemos que hay un déficit de guardias de ciudadanos, de agentes civiles de tránsito. Tenemos que cubrir ese déficit con tecnología aplicada a la seguridad ciudadana. Esto forma parte de un plan de sostenibilidad interno y externo que tiene el Consejo de Seguridad Ciudadana y que lo estamos ejecutando desde que iniciamos nuestras labores a mediados del mes de julio
6: del 2025. Es importante manifestar que Cuenca contaba con 450 cámaras de videovigilancia. 32% de ellas estaban en offline porque habían cumplido su tiempo de vida útil. En estos 10 meses hemos adquirido 472 cámaras. Es decir, hemos adquirido más cámaras que en todo el tiempo de vida institucional del Consejo de Seguridad Ciudadana. Y esto lo hacemos porque hoy Cuenca requiere de esa inversión para mantener un espacio preventivo y disuasivo en nuestro cantón.
2: Reportó para Radiovisión Alfredo Lazo.
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2: Son las 18:07, 6:07. Y a esta hora saludamos vía Zoom a la magíster Mónica Jaramillo. Ella es experta en derecho electoral. Gracias por acompañarnos en este espacio informativo. Bienvenida y muy buenas tardes.
3: Buenas tardes, estimado Luis, y a toda la distinguida audiencia.
2: Gracias a usted por su tiempo. Bueno, la violencia política de género, sin duda, es un tema que se ha puesto en el debate público, más aún luego de la sentencia en primera instancia del Tribunal Contencioso Electoral en contra del alcalde de Cuenca, Cristian Zamora, en donde a más de una multa de $12,050 se le impone la suspensión de los derechos de participación política por 6 meses y además de medidas de reparación. Pero para darle contexto a esta resolución en contra del primer personero municipal, quisiera iniciar este diálogo consultándole qué es la violencia de género y qué elementos deben probarse para que exista violencia política de género según el Código de la Democracia.
3: Bueno, muchísimas gracias, estimado Luis. Creo que es importante señalar que desde las reformas al Código de la Democracia, desde el año 2020, se incorporó como una infracción muy grave como la violencia política de género. Es desde ahí que está incorporada como una infracción y el Tribunal Contencioso Electoral tiene la atribución, la facultad de conocer este tipo de infracción electoral, en los cuales se ha pronunciado en varias sentencias la protección de las mujeres frente a la violencia política de género es un objetivo absolutamente legítimo y constitucionalmente necesario. Y en ese contexto es necesario señalar precisamente que esta es una figura especial de protección y de una aplicación que debe ser rigurosa y debe ser motivada al momento en que los jueces vayan a resolver. Entonces, de acuerdo al artículo 280 del Código de la Democracia, existen varias causales, digámoslo así, en los cuales existen varios tipos de violencia política de género, en los cuales primero se tiene a quien se refuerza, es a la mujer política, en este caso que está ejerciendo alguna dignidad, y por otro lado también a las lideresas sociales y o defensoras de derechos humanos. Entonces, esa es la primera protección a las mujeres que se realiza, una mujer política que está en el ámbito del activismo, del liderazgo o ejerciendo algún tipo de dignidad. En ese sentido, también existen los temas de individualizar cada una de las conductas. Entonces, arribando en este caso al caso del señor alcalde de la ciudad de Cuenca, aquí se determinó dos causales que vienen a ser las del artículo 280, numeral 3 y numeral 7. El numeral 3 es respecto a la limitación de el ejercicio de sus derechos en su calidad de autoridad, y el numeral 7 es respecto al tema de expresiones que puedan menoscabar la imagen pública. Entonces, esos son dos de las causales que se ha interpuesto en esa denuncia, pero sí es importante que la ciudadanía pueda tener claro respecto a esta infracción electoral, que no recae, a ver, que sí recae en un contexto político, en el ámbito político, pero la diferencia aquí es sobre la violencia política de género por la condición de ser mujer.
2: Ahora, ¿qué hechos específicos han sido considerados por el juez para determinar justamente la existencia de esta infracción electoral?
3: Bueno, mira, en la práctica de la audiencia, en la práctica de la prueba y en la sentencia se hace un análisis únicamente de cuatro hechos realizados en enero del 2026. No tomó en cuenta el señor juez las acciones o los hechos denunciados del año 2024 y 2025. Entonces, el juez hace una determinación de estas expresiones, cómo la concejala habría querido imputarle un presunto delito, calificar de una perversidad o el tema de la se la llama como su apellido, o también que la fulana. Entonces, son expresiones en las cuales el juzgador la señala, pero el mismo juzgador en la sentencia señala que esas expresiones están dentro del ámbito del contexto público, del contexto político. Pero yo sí es necesario precisar que en este punto central y en este caso no trata de justificar un lenguaje inadecuado o violento, sino determinar si la motivación de la sentencia acredita todos los elementos legales, los suficientes elementos probatorios para determinar la violencia política de género. Y en ese contexto, en esta sentencia, lo que se tenía que haber determinado es si las expresiones o conductas basadas en estereotipos de género o prejuicios son asociados a la condición de mujer. Y por otro lado, se tenía que haber analizado que todas estas expresiones hayan tenido como propósito menoscabar o restringir el ejercicio de los derechos políticos o de participación de la señora denunciante. Entonces, claramente, en la sentencia que he tenido la oportunidad de leer y de hacer, que no solo analizamos varias sentencias, y en ese contexto, pues, sí arriba y ahí existe una preocupación de esa falta de motivación para que pueda ser una sentencia que tenga un enfoque de género y que esa sentencia también permita a que otras mujeres también puedan arribar a la interposición de esta violencia política de género, que no solo pasa en esa ciudad, sino pasa a nivel país.
2: Ahora, Mónica, ¿cómo diferenciar una crítica política legítima de una conducta que puede constituir violencia política de género?
3: Bueno, la diferencia es que la violencia política de género se dé en el marco de la condición de mujer. Ahí la sentencia considera que esas expresiones trascienden del debate político y constituyen violencia política de género, pero no señala por qué trasciende a ese contexto por la condición de mujer, cuando en la sentencia señala la propia denunciante que no se ha limitado su ejercicio, sus funciones. Entonces, desde una perspectiva estrictamente jurídica, el fado como tal no desarrolla lo que tú acabas de consultar, de preguntar, que también nosotros nos preguntamos cómo el juez arriba a que esas expresiones que se consideran dentro del debate político o público pueden arribar a que el hecho por tener la condición de mujer de por sí ya constituye violencia política de género. Y sentar un análisis de esos es preocupante en virtud de que en mi caso, por ejemplo, que yo también he sido víctima de violencia política de género, pueda no determinar el juzgador con una valoración probatoria y en su conjunto, y se pueda en este caso no precisar con una línea argumentativa, en este caso por el Tribunal Contencioso Electoral, y existan estos vacíos en los cuales no hacen esta diferencia, no hacen una profundidad de análisis, porque cada una de las frases, si es que cada una de las frases constituye un estereotipo de género basado en su condición de mujer, y no simplemente descalificativo, político. Entonces, todo eso a nosotros sí nos llama la atención por la falta de rigurosidad en las cuales se emite este fallo.
2: Ahora, Mónica, de los fundamentos de hecho y de derecho que se sustentan en esta sentencia, además de los elementos probatorios que presenta la concejal González, ¿existe una proporcionalidad entre los hechos denunciados y la sanción impuesta? Y le pregunto esto porque para algunos esta sentencia establece un precedente importante para futuros casos de violencia política de género, pero para otros es desproporcionada, drástica, e incluso trae consigo una aparente persecución política.
3: Efectivamente, no existe en la sentencia un análisis detallado sobre el efecto que causó posiblemente esas expresiones en el menoscabo de la imagen pública, tampoco si se demostró o no la limitación al ejercicio de sus derechos políticos como autoridad que ejerce su cargo en el municipio de Cuenca. Entonces, realmente sí es una sentencia en los cuales es emitida en primera instancia y que el pleno pueda resolver el recurso de apelación. Respecto al tema de la proporcionalidad, en este caso la sanción, de acuerdo a las reformas de julio de 2025, respecto a la violencia política de género, los legisladores refuerzan, en este caso, la infracción electoral que se dispone que se aplique la ley de erradicación de la violencia contra la mujer y también, en este caso, las reglas del COIP. O sea, refuerza el tema de la violencia política de género. Pero al punto al cual debemos nosotros analizar es sobre la legitimidad de quien interpone este tipo de infracciones electorales, porque quien es víctima, busca una sentencia para dejar un precedente para las futuras generaciones, etcétera, en los cuales no se pueda determinar un ámbito en el tema político y justo en un tema de periodo electoral en los cuales nos encontramos, y también hace referencia a hechos del 2024-2025, en los cuales llama la atención que sí se debía proponer, si es que ha sido una violencia política de género de forma sistemática, que se lo ponga a tiempo, ¿no? Entonces, son estos temas que hay que analizar respecto a esta interposición de una denuncia y también el contexto electoral y político en los cuales estamos viviendo. Y por otro lado, no se puede desnaturalizar esta infracción electoral y menos aún pretender que el Tribunal Contencioso Electoral sea la institución para limitar la participación política, sea de organizaciones sociales, sea de autoridades que quieren una reelección o sean de ciudadanos. Entonces, creo que también se necesita analizar desde un contexto político sobre el momento que nos encontramos ahora, y no está de más señalar que si bien es cierto, cualquier sentencia que proteja, en este caso, a las mujeres para que puedan participar libremente en la política, sí es positivo, pero sí es importante que sea positivo con argumentos sólidos para que la otra mujer o otra víctima de violencia política de género se base con argumentos y precedentes del Tribunal Contencioso Electoral para interponer una denuncia sólida. Y cuando una sentencia no tiene esa rigurosidad, no nos garantiza absolutamente nada, más que todas las mujeres, que este tema de la protección por parte de los juzgadores pueda tener como finalidad que se nos garantice una participación libre, transparente, en condiciones iguales y sobre todo sin ningún tipo de violencia.
2: Ahora, comparándola con la sentencia en contra del alcalde Aquiles Álvarez por esta misma infracción en contra de la concejal Jaramillo, en la que el término de violencia de género se basó en el término niña vaga, ¿cuál es la diferencia argumental sustancial con la sentencia del alcalde Zamora? Porque en el primer caso se dictó sentencia con sanción económica y disculpas públicas, y en este caso de Cristian Zamora, sanción económica, suspensión de derechos políticos, pero además una situación muy preocupante, inhabilitación de ejercer cargo público.
3: Bueno, el caso que trae esa colación es muy importante, es sobre una violencia política de género en los cuales el señor alcalde de la ciudad de Guayaquil, Aquiles Álvarez, recibió una sentencia que se ratificó por parte del Pleno del Tribunal Contencioso Electoral en virtud de sus expresiones contra el asambleísta Jaramillo, por decir, en este caso, sus expresiones de niña vaga. ¿Cuál es la diferencia? En los cuales es muy importante los peritajes que se practicaron en la audiencia del señor alcalde de Guayaquil sobre, no es simplemente que la señora, en este caso denunciante, señale que esas expresiones vertidas por el alcalde de Cuenca tuvo un alcance enorme en las redes sociales y simplemente se haga una valoración sobre lo que ella señala. A diferencia de la causa del alcalde Guayaquil, ahí se demostró con peritaje sobre el alcance, cuántas visualizaciones tuvo ese post, y también la pericia de contexto de género, en los cuales sí, esas palabras tienen estereotipos de género por el hecho de la condición de ser mujer. Entonces, evidentemente las pericias fueron fundamentales de lado y lado para poder determinar esta sanción, si bien fue una sanción, no tuvo un alcance de una suspensión de derechos, pero sí una sanción pecuniaria, en los cuales sí se analiza el tema de las expresiones, del contexto de género, por el tema de la condición de mujer, y también lo que, por el ejercicio de sus funciones que estaba ejerciendo la asambleísta Jaramillo. Pero en este caso específico, no se demuestra absolutamente cuál es ese menoscabo de la imagen pública, no demostró si es que se ha limitado su ejercicio de sus funciones, y más aún, solo se analiza una pericia que ratifica la veracidad del contenido, pero la veracidad del contenido sobre los hechos denunciados, algunas cuentas de TikTok no pertenecen en este caso al denunciante, y eso es lo que llama la atención, de que se le pretenda atribuir una difusión masiva sobre las supuestas expresiones con estereotipos de género al denunciante. Entonces, esto es muy importante, porque el Tribunal Contencioso Electoral debe determinar claramente y debe individualizar las expresiones, la materialidad de la infracción y la responsabilidad. Se practicó en audiencia videos de otras cuentas y otras cuentas que de medios digitales, medios de comunicación digitales, sobre este tipo de expresiones que a su criterio pues pueden tener un criterio subjetivo, pero el juez, insisto, debía valorar toda la prueba en su conjunto.
2: Mónica, ¿qué plazos maneja el Tribunal Contencioso Electoral justamente para resolver una apelación de esta naturaleza? Entendemos de que el alcalde Cristian Zamora presentó ya esta apelación.
3: Bueno, una vez que se admite a trámite, el Pleno del Tribunal Contencioso Electoral tiene 10 días, en este caso entiendo que la causa, recuerdo que se maneja en términos, 10 días término para resolver, conocer y resolver el recurso de apelación. El día 3 de junio, si mal no recuerdo, ya fue admitido por parte del juez sustanciador el recurso de apelación, y pues de ahí tendrán que contar los 10 días para poder conocer y resolver este recurso de apelación interpuesto por el denunciante. Además, es preciso señalar que en apelación no existe audiencia y se resuelve en mérito de los autos, en mérito de todo lo que obra del expediente.
2: ¿Qué aspectos suele revisar el Pleno del Tribunal Contencioso Electoral en una apelación de este tipo?
3: Bueno, los aspectos técnicos que constan dentro del recurso de apelación, y también suele revisar respecto a la valoración de la prueba que realiza, en este caso, el juez de instancia, y cómo se desarrolló también la práctica de la prueba. Además de la congruencia que tenga en la sentencia sobre la identificación de estos estereotipos de género por el hecho de la condición de ser mujer. Entonces, este tema hay que manejarlo con pinzas en virtud de que su sanción es la suspensión de derechos, y la suspensión de derechos de una autoridad que deviene la voluntad soberana del pueblo. Entonces, y bueno, si ha aplicado también el principio de proporcionalidad, el tema de la favorabilidad, pero yo insisto que se debe ratificar una sentencia cuando sea una sentencia que conste y como una garantía para quienes podemos ejercer en este una tutela judicial efectiva, con sentencias y con precedentes que realmente nos protejan a nosotras, que se defina el tema de cuándo es violencia política y cuándo es violencia política de género. Entonces, creo que es indispensable que esta sentencia pueda ser un instrumento jurídico para que ya el Tribunal Contencioso vaya definiendo las líneas argumentativas o, en este caso, hacer esta diferencia para eventuales procesos de violencia política de género.
2: Ahora, una pregunta difícil. ¿Qué probabilidades jurídicas ve usted de que esta sentencia sea ratificada, modificada o revocada?
3: Bueno, yo he revisado, he tenido la oportunidad de revisar varias sentencias del Tribunal Contencioso Electoral sobre violencia política de género, y creo que el Pleno del Tribunal Contencioso Electoral tiene que mantener esa congruencia de los análisis respecto a la valoración de la prueba, a la práctica de la prueba y los argumentos preponderantes respecto a los estereotipos de género, si la sentencia tiene enfoque de género. Y en ese contexto, pues yo aspiro que el Tribunal Contencioso Electoral pueda hacer ese análisis y determinar que se revoque esa sentencia, y a su vez, si es que no se revoca, pues que se deje marcado el argumento sobre los temas de estereotipo de género, y pues que también exista una sanción proporcional. No se puede establecer, no se ha establecido aquí cuál es ese menoscabo a la imagen pública, no hay una afectación individual, no se puede determinar una afectación individual y menos aún colectiva cuando señala un grupo de mujeres. Entonces sí es importante de que puede existir algún tema de condición de política de género, pero también parte de la defensa de los abogados que deben practicar bien la prueba. Entonces, ha existido varios casos en los cuales el Tribunal Contencioso Electoral, cuando practican mal la prueba, cuando no se valora la prueba en su conjunto por parte del juez de instancia, dejan sin efecto, revocan esa sentencia y dejan sin efecto, y pues se ratifica el estado de inocencia. Entonces, evidentemente, la legitimidad de presentar las acciones ante el Tribunal Contencioso Electoral las tenemos todas, pero siempre debemos analizar cuál es el fin. El fin, si queremos buscar justicia con una sentencia en los cuales yo me voy a sentir satisfecha de tener una reparación y de tener una sanción, o el otro fin es simplemente de que no, como no se pudo sancionar en una infracción electoral, ahora la vía es otra infracción electoral en los cuales estamos en un contexto político y en un contexto electoral para limitar la participación política. Yo creo que es importante analizar el fin de las causas que realmente deben ser justas y no políticas en pleno contexto electoral. Aspiro que el tribunal haga un análisis y una motivación adecuada para quienes pretendan a posterior presentar algún tipo de violencia política de género, que realmente sean víctimas de esta de lo que pasa en el país y en este contexto electoral que nos encontramos.
2: Finalmente, Mónica, de ratificarse esta sentencia en contra del alcalde de Cuenca en el Tribunal Contencioso Electoral, ¿esta suspensión de derechos políticos afecta únicamente una eventual candidatura o también al ejercicio del cargo como alcalde?
3: Bueno, de por sí, si es que existe una ratificación a la sentencia y nos encontramos dentro de la fase de inscripción de candidaturas, pues estaría limitado para ser parte de este proceso electoral. Y por otro lado, existe la suspensión de derechos. Si es que se ratifica, se registra la suspensión de derechos y también ante el Ministerio del Trabajo, pero recordemos que eso ya le corresponde al cuerpo colegiado del en este caso del Consejo Municipal, y eso ya lo ha señalado el Tribunal Contencioso Electoral. Por ejemplo, tenemos alcaldes con suspensión de derechos siendo muy no entrando a análisis sobre esos casos, pero por ejemplo el caso del alcalde de Puerto Viejo, que está suspendido sus derechos, otros alcaldes o autoridades que han estado suspendidos sus derechos y no han sido removidos de su cargo. Entonces, sí es importante también que el Tribunal Contencioso Electoral pueda determinar a quién le corresponde respecto a la ejecución de una sentencia cuando se suspende los derechos. El Tribunal Electoral ha marcado ya una línea de no plantear o no resolver sobre destitución, pero sí de suspensión de derechos, pero prácticamente es como una lavada de manos en los cuales le pongo la multa pecuniaria, pero la suspensión de derechos, pero lo deja en el limbo, ¿no? Lo deja en el limbo, o quiere marcar solo un precedente coercitivo. Entonces, realmente, estas sanciones no garantizan una real medida coercitiva si es que se quiere interponer una sanción con todo lo que, una sanción mayor respecto a este tipo de infracciones electorales. Entonces, es importante que si se justifica la violencia política de género, arribe a la multa, a la destitución si es que está ocupando un cargo. En este caso, una lavada de manos, no solo en este caso de suspensión de derechos, sino en varios casos, ahora se han limitado únicamente a la suspensión de derechos, y que otras personas, otras autoridades sean los que ejecutan, cuando verdaderamente ya no existe de por sí una reparación íntegra, ¿no? Entonces, eso sí es importante señalar, que cuando hablamos de suspensión de derechos, igual se mantienen las autoridades. Entonces, ¿cómo el Tribunal Electoral está garantizando el tema de una medida coercitiva, no únicamente con suspensión de derechos, y que se deje a otra institución para que pueda ejecutarla?
2: Bien, muchísimas gracias por acompañarnos en este espacio informativo.
3: Muchísimas gracias a ti.
2: Ha sido la magíster Mónica Jaramillo, experta en derecho electoral, quien ha conversado con nosotros hasta esta hora. Son las 18:31. De esta manera, amigos, llegamos al final de la tercera emisión del Informativo Visión. Gracias por acompañarnos y los invitamos a sintonizarnos el próximo día lunes a partir de las 17:30. Gracias por su gentil atención.

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0: Buenas tardes, buenas noches, buenos días. Jorge Moreno Yanes, un ciudadano que ha activado en algunos movimientos políticos en la universidad, dinamizando a la juventud. En varios puestos interesantes del gobierno, puestos altos del gobierno nacional, de varias tendencias. Jorge, bienvenido. Con tu experiencia que tienes, con tu conocimiento, ¿qué te parece la decisión tomada por el Consejo Nacional Electoral en cuanto se refiere al alcalde de la ciudad de Cuenca, en forma diría yo, exactamente legal, exactamente si procede o no procede? Por favor.
1: Muy buenas, un saludo a ti, Marco, un saludo a la ciudadanía que nos ve y nos escucha por Radiovisión. Mira, la resolución emana del Tribunal Contencioso Electoral, a través de una denuncia propuesta por la concejal presidenta de la Comisión de Fiscalización, me parece que es la señora González. Obviamente presenta la denuncia en el Tribunal Contencioso Electoral, como es lógico, de acuerdo a su procedimiento, proceden al sorteo y le corresponde conocer en primera instancia al juez Viteri. El juez Viteri analiza el contenido de la denuncia y lo manda a aclarar, si no recuerdo mal, por el término de 2 días, echa la aclaración por parte de la denunciante, califica la misma y, entre otras diligencias, dispone justamente que se le cite al señor alcalde de la ciudad de Cuenca. Efectivamente, se procede a través de 3 boletas a citarle al señor alcalde porque no se le encuentra en persona. Una vez realizada la citación, continúa el proceso, se designan peritos para que realicen justamente el peritaje sobre los audios presentados por la denunciante, cuando también el señor alcalde presenta unos audios y pide que se designen peritos. En este lapso de la designación y el trabajo de los peritos, indudablemente uno de ellos dice que no puede continuar porque no ha llegado a un acuerdo con el abogado defensor del señor alcalde y se prescinde de la misma. En el caso de la pericia de la otra parte.
0: Perdón, Jorge, acuerdo con el abogado del alcalde. ¿En qué sentido?
1: Parece que no llegaron a un acuerdo sobre los honorarios.
0: Correcto.
1: Entonces, o no llegaron al acuerdo o no se prestó las facilidades por el abogado para esa diligencia. Entonces, correcto, se retiró de esa diligencia el perito. No así en el caso de la señora González, de que efectivamente se hizo la pericia. Y una vez hecha la pericia, luego de varias diligencias que se pospusieron, la audiencia oral y de prueba, el juez señaló nuevo día y hora para la audiencia oral y prueba. Y el abogado, como es el señor alcalde, cambia de defensor. Pide que se difiera la diligencia. El señor juez no da paso a esa. Y en el día y hora de la audiencia, evidentemente, le da la palabra a la denunciante. Se le da la palabra también al abogado de la parte denunciada. Luego se pide por parte de la denunciante que los peritos o el perito informe sobre la validez del trabajo realizado a los audios. El perito manifiesta de que no tiene ningún inconveniente, que todo está muy bien. Se le concede la palabra al abogado defensor del señor alcalde, quien no refuta lo realizado por el perito del perito que estaba allí en la diligencia. Consecuentemente, luego concluye la diligencia y llega la fase a través de la cual el juez dicta la sentencia, en la cual hace rememoración a lo que estamos justamente señalando, en lo que corresponde al tema inherente a la violencia política de género, con fundamento en el artículo 280 del Código de la Democracia, y lo que se entiende por la violencia política de género, también invoca algunas resoluciones, entre ellas del Tribunal Supremo de México, también de la Comisión Interamericana de Derechos Humanos, de la Relatoría de las Naciones Unidas, sobre lo que se entiende por esto, y concluye señalando de que evidentemente estamos ante una grave, una sanción grave, y que por lo tanto, luego de una ponderación que realiza en la sentencia, considera de que el acusado merece una sanción de 6 meses de suspensión en sus derechos de participación, bien, como también una sanción de 20 remuneraciones básicas y adicionalmente un curso sobre género.
0: Bien, ahora, hay dos puntos que a lo mejor deberíamos aclarar. El alcalde cambió el abogado defensor, no aceptó el juez porque a lo mejor se trataba de alguna estrategia jurídica para alargar el proceso, Jorge.
1: Yo ya en ese ámbito de lo que piense subjetivamente el juez, no podría inmiscuirme, pero te comentaré que cuando fui juez del Tribunal Contencioso Electoral, nosotros no teníamos absolutamente ningún marco normativo para las elecciones que se generaron. Y por lo tanto tuvimos que nosotros establecer unos reglamentos, y entre esos

0: audiencia oral, el denunciante, de manera especial, se dotará de un defensor público para que esté en esa diligencia. Y así lo realizábamos, de tal manera que
1: Correcto.
0: siempre estaba el defensor público para impedir justamente ese tipo de situaciones. Entonces, creo que siguen esa línea y no han modificado.
1: Bien, por otro lado, sí comparecieron los peritos, en fin, no refuta el abogado el informe presentado por el perito y llega el momento en cómo entonces de suyo, per pleno derecho, entra en vigencia el informe para ser analizado por el juez Viteri.
0: Sí, evidentemente analiza ya los audios de lo que ha presentado la denunciante. Obviamente los del señor alcalde que presentó nunca llegaron a ser sometidos al peritaje porque lamentablemente no hubo ningún acuerdo. Presumo que son efectivamente los mismos que presentó la denunciante sobre ese particular. Entonces, en ese caso, evidentemente el juicio tenía que continuar.
1: Ahora, con la experiencia que tienes tú que tuviste en el Tribunal Contencioso Electoral, se dice por parte de varios analistas, entre comillas, periodistas, en fin, que la del juez Viteri es una opinión que tiene forma de resolución, pero que no es definitiva y que tendrá que subir en alzada. Es decir, podrá revocarse, confirmarse, en fin, por favor.
0: Bueno, yo diría, no es que se trate de una opinión, se trata justamente de un criterio de carácter eminentemente jurisdiccional, porque el juez no está para opinar, el juez está para dilucidar una verdad jurídica de una parte y probablemente la verdad jurídica de la otra parte, porque en materia de la hermenéutica jurídica, no, evidentemente cada uno tiene su propia verdad y solamente el juez, luego de conocer a una y otra parte, es el que tiene la verdad legal, la verdad legal. Entonces, en este caso, hablamos de esa verdad legal que evidentemente puede ser susceptible de modificación porque hay una nueva instancia. Y esa instancia es el Pleno del Tribunal Contencioso Electoral, donde tendrán que dilucidar cinco jueces. Ya no estará el juez Viteri, estará su alterno constituyendo ese tribunal para analizar y en base a ese análisis emitir asimismo el criterio jurídico, ya sea ratificando la resolución o modificando total o parcialmente esa sentencia. No, eso
1: Ya.
0: ya queda a criterio del Pleno del Tribunal Contencioso
1: ¿Y
0: Electoral.
1: habrá un juez de sustanciación, quiero decir, de alguien que
0: Sí,
1: presente el informe?
0: siempre en este caso hay un juez ponente, ¿no? Se
1: Correcto.
0: sortea el juez ponente y el juez ponente, a raíz de la designación de él, hay un plazo de 10 días para que emitan la sentencia, de acuerdo al reglamento del TCE. Y claro, entonces comienza a decurrir ese plazo, presenta ya la ponencia, el juez ponente, deliberan en audiencia los cinco jueces y allí establecen si ratifican o hay votos salvados o hay el cambio completo de esa sentencia. Y
1: Bien.
0: luego se notifica a las partes.
1: Por otro lado, se está argumentando que el recurso de apelación, que es propio de derecho de nosotros, tiende a retardarse el tiempo para que no pueda, digamos, sorprenderle al alcalde de Cuenca y pueda participar en las elecciones, porque cuando se convoca elecciones prácticamente es imposible aplicarle la sentencia o si es factible.
0: Bien, es que en este momento yo creo que ese criterio, personalmente para mí, no juega. ¿Por qué razón? Porque estamos hablando de 10 días, probablemente se demoren 15, 20 desde que abocó conocimiento el juez, y no va a pasar de ello, de tal manera que la sentencia probablemente esté saliendo en este mismo mes. En cambio, que la inscripción de las candidaturas comienza justamente a partir del día siguiente de la convocatoria a las elecciones que serán justamente, me parece que en agosto.
1: No, correcto. No hay entonces esa circunstancia. Por otro lado, se ha dicho que la sentencia es draconiana, en el sentido de que es demasiado exagerada y que a lo mejor por ahí habrá alguna circunstancia que podrá ampararle al alcalde de Cuenca por la situación desmesurada de la sentencia.
0: Bien, entonces allí estamos hablando del término de lo que se denomina la proporcionalidad, en definitiva, si tiene o no, o es excesiva la sanción. El juez en la sentencia hace

0: una motivación respecto de los términos que tienen relación con la idoneidad, la razonabilidad, la objetividad, etcétera, que busca justamente ese principio, ¿no? Para establecer si es desproporcionado o es proporcional a su acción. El juez sostiene de que la infracción es grave luego de ese análisis y llega justamente a esta conclusión. Ahora, esos criterios de la proporcionalidad o desproporcionalidad, evidentemente tendrá que juzgarlos el segundo nivel, que es el Pleno del Contencioso Electoral, y ellos dilucidarán justamente si la sanción respecto a la suspensión de los derechos de participación de 6 meses está desproporcionada o es correctamente proporcionada y merece ser ratificada, o probablemente reducida o ampliada, como también si debe eliminarse y simplemente quedar en una multa y el curso.
1: Bien. Por otro lado, la situación de que se ha impuesto sanciones a varios alcaldes del país tiene que ver algo con lo que dijo ayer el abogado Nebot, en el sentido de que a lo mejor están limpiando candidaturas para de alguna forma robustecer al movimiento del gobierno.
0: Mira, en esa esfera política, lo que ha dicho el señor Nebot, yo no podría llegar a dilucidar lo que está pasando en otros estamentos, pero sí lo que pasa aquí en la ciudad de Cuenca, ¿no? Y conocemos muy bien lo que le conocemos muy bien a nuestro señor alcalde, y obviamente en muchísimos de los casos, su manera de actuar evidentemente genera justamente ese tipo de divergencias, genera ese tipo de opiniones, porque de alguna manera ataca a la persona, ¿no? Ataca a las personas. Y claro, eso personalmente para mí no va en la esfera democrática. Para ponerte un ejemplo, cuando alguien le dice, ¿por qué no se hace esto? Entonces gane las elecciones para que usted entonces allí haga. Y no es así, pues. La democracia es justamente escuchar al pueblo, escuchar a la parte contraria, a las minorías, y probablemente uno está obnubilado en lo que está haciendo y le hacen reflexionar, le hacen reaccionar para cambiar y modificar aquello. Y todo tiene que hacerse con el debido respeto, con la debida consideración a los seres humanos, ¿no? Y entonces, esa actitud del señor alcalde es lo que ha generado este tipo de situaciones, más aún con una persona como es la presidenta de la Comisión de Fiscalización, y que de acuerdo justamente al Código de la Democracia, la definición de lo que es la violencia política de género, a los elementos constitutivos de esa violencia, probablemente el juez llegó a esa conclusión.
1: Bien, clarísima la situación para que justamente nos escuchen los radios. Escucha, por otro lado, se dice que la suspensión de los derechos de participación política por 6 meses deberá hacer que el alcalde deje su puesto en el ejercicio durante este periodo, o son opiniones que se plantean a través de los medios.
0: No, definitivamente la suspensión. Hay dos situaciones: suspensión o pérdida.
1: Ya.
0: La suspensión es temporal, la pérdida es total. En el caso específico de lo que genera justamente el Código de la Democracia, solo hablamos de suspensión. En este caso, la suspensión es de 6 meses, de tal manera que cumplido ese plazo, evidentemente y personalmente para mí, podrá continuar en el ejercicio del cargo una vez de que el Ministerio del Trabajo le haya levantado la suspensión para ejercer cargo público, y también que el Consejo Nacional Electoral le haya levantado la suspensión de sus derechos de participación para los efectos. Con esa información de la suspensión, evidentemente el Tribunal Contencioso exigirá de que pueda continuar en el ejercicio del cargo, salvo que, ojo, salvo que el Consejo Cantonal en su momento diga: no es una suspensión temporal, es definitiva, que ya es criterio del Consejo Cantonal. Yo no me atrevería a eso, pero también puede pasar.
1: Ahora, al ser la suspensión durante los 6 meses, deja de ser alcalde, asume la vicealcaldía, la vicealcaldesa el cargo, pero ¿esto no es un poco atentar a la libertad de elección?
0: Lo primero, ¿quién asumiría el cargo temporalmente? Sería la vicealcaldesa. Segundo, recordemos el caso de Colombia, del actual presidente colombiano, Petro. Cuando fue alcalde justamente de Bogotá, a él le destituyeron o le separaron del cargo, ¿no? Con una resolución administrativa. Él apeló y el caso llegó a la Corte Interamericana de Derechos Humanos, y la Corte Interamericana ordenó su restitución al cargo porque no ha sido un órgano de justicia el que había tomado la decisión. Y decía, los órganos administrativos no pueden suspender a personas de elección popular. Solo un órgano superior puede hacerlo. ¿Qué hizo Colombia? Colombia cambió su marco jurídico y estableció que el órgano superior lo podía hacer. Entonces, en el caso ecuatoriano, solamente un juez lo puede hacer, y en este caso es un juez superior, el Tribunal Contencioso Electoral.
1: Bien, ¿y tendría alguna opción en el Tribunal de Garantías Constitucionales?
0: Pero, obvio, claro, puede ir a la Corte Constitucional con una acción extraordinaria de protección. Puede incluso en ese requerimiento pedir la suspensión de la sanción. Pero eso ya le corresponderá dilucidar a la Corte Constitucional. Primero, la admisión a trámite. Segundo, si procede esa medida cautelar, suspenderlo. O caso contrario, simplemente va por el trámite regular. Entonces, si va por el trámite regular, esto durará años. Si considera de que el tema es de carácter inmediato, le va a dar prelación y probablemente salga en unos 2 o 3 meses, ¿no? Pero ya la situación está complicada. Y claro, de eso incluso puede ir a la Comisión Interamericana de Derechos Humanos y a la Corte Interamericana de Derechos Humanos.
1: En parte de la sentencia, más de la suspensión, los 12 mil dólares aproximadamente de la multa, hay la eliminación de publicaciones relacionadas con el caso, pero siguen multiplicándose. Entiendo que son actores disfrazados que a lo mejor corresponden al interés político de uno u otro movimiento. ¿Esto es normal o de alguna forma debe limitarse este tipo de publicaciones que desoyen a la resolución del juez Viteri?
0: No, esta parte no te entendí claramente, Marco. No sé si me aclaras y precisas.
1: Claro, sí. El tribunal, el juez Viteri, dice que se suspendan todas las publicaciones referente al problema que tuvieron, pero sin embargo sigue reproduciéndose del uno y el otro lado, incluso agregando cosas que no existían en la denuncia. Esto está, ahí hay un desacato a la autoridad, especialmente por parte de los troles, de quienes se manejan en los troles.
0: Mira, y yo le he revisado la sentencia y probablemente esto se me ha pasado, porque no lo noté claramente una situación de esta naturaleza. Ahora, el tema de las redes es bien complejo. ¿Quién se sienta perjudicado podría pedir como medida de alguna manera urgente a un juez de la desmaterialización de algún documento o presentar la denuncia de carácter penal si es que le hace daño? Pero el tema, en cambio, en la fiscalía llegará y probablemente te digan, oiga, no puedo hacer nada porque viene de Estados Unidos, viene de México, viene de Brasil, y allí no me dan paso, queda allí.
1: Ahora, esta situación de la asistencia obligaria de 40 horas, ¿crees que realmente proceda frente a un profesional formado como es del alcalde?
0: Bueno, el juez tiene ese criterio, ¿no? Tiene ese criterio, que le conocemos justamente cómo ha venido actuando el señor alcalde, no solamente en este tema con respecto a las mujeres, sino también contra cualquier otro ciudadano o ciudadana. Entonces ya va a tener que hacer el curso. Probablemente nosotros, que somos también profesionales, a lo mejor nos dicen, actualícese.
1: Sí, por cierto. Ahora, la connotación social que tiene esto, y de alguna forma altera el comportamiento ciudadano, de alguna forma moviliza a ciertos sectores, y esto podría desencadenar un no acatar las órdenes del Tribunal Contencioso Electoral. ¿Puede el Consejo Cantonal tomar esa decisión de no acatar la decisión?
0: Podría hacerlo, pero se corre el riesgo de que caiga en lo que se denomina el no acatamiento de resoluciones de autoridad legítima, y eso conlleva una pena de prisión de 1 a 3 años. Entonces se generan ese inconveniente, además del inconvenientes de carácter administrativo, como es el tema de la Contraloría General del Estado, la erogación de recursos económicos por parte del gobierno nacional, como rentas propias del gobierno autónomo del municipio de Cuenca, y concomitantemente también de los propios ciudadanos y ciudadanas que tenemos que probablemente proponer acciones judiciales, o el municipio nos propone acciones judiciales, y podamos decir esto proviene de un órgano ilegítimo, porque no está actuando con legalidad. Entonces, imagínate los gravísimos problemas que conlleva el no acatamiento de una sentencia.
1: Sí, estoy totalmente de acuerdo contigo, pero hay otra pregunta que me la han hecho amigos, que son compañeros nuestros de las promociones en la universidad. Sí, el alcalde sigue ejerciendo sus funciones mientras no haya sentencia en firme.
0: Correcto.
1: Por favor, si explicas esta situación.
0: Completamente de acuerdo. El alcalde sigue ejerciendo sus funciones mientras no existe una sentencia en firme del Pleno del Tribunal Contencioso Electoral. No es que solamente expedida la sentencia ya está en firme, porque el señor alcalde puede proponer los recursos horizontales de ampliación y aclaración. Y mientras no se dilucide esos recursos y no se ejecutoríe dentro del plazo de 3 días la misma, es decir, él está en pleno ejercicio de su cargo. No es que la sentencia de primer nivel le suspenden el ejercicio del cargo. La apelación le suspende.
1: Correcto. Por otro lado, archivo otras denuncias del Tribunal Contencioso Electoral en contra del doctor Samuel, del alcalde de Cuenca. ¿Qué tiene que ver esto en las elecciones anticipadas de 2023? Se dijo que hace campaña. ¿En algún momento esto hace que los antecedentes sean un tanto favorables para el alcalde?
0: Ya eso lo va a dilucidar justamente el Pleno del Contencioso Electoral. Yo creo que lo que ha pasado no tiene que interferir en este juicio, salvo que sea parte, pero no es parte del juicio, de tal manera de que cada acción es completamente autónoma de otra.
1: O sea que necesariamente tiene que acatarse. Por otro lado, la mayoría del consejo que conozco han expresado ya criterios en el sentido de que no se acatará la decisión. El no observar, el no tener en cuenta la sentencia sería desobedecer a las órdenes de autoridad competente, pero dentro del proceso electoral ¿podrá llevarse ese juzgamiento?
0: Mira, ahí hay dos situaciones. Una,
1: por favor,
0: que propone el COIP. El COIP dice el incumplimiento de las decisiones de autoridad competente legítima conllevan justamente a una sanción de 1 a 3 años de prisión. Uh-huh. Y hay otra en el Código de la Democracia, el incumplimiento de las resoluciones del Consejo Nacional Electoral o del Tribunal Contencioso Electoral conllevan a sí mismo a la pérdida probablemente o a la suspensión de los derechos de participación.
1: Ahora, estamos claros, pasemos a la otra organización política que en días anteriores, en horas anteriores, ha alcanzado participar en las elecciones, me refiero a una popular. Un juez ordinario desbarató lo que señaló el Tribunal Electoral.
0: Correctamente, sí. Mira que nosotros hemos venido justamente sosteniendo que lo que hizo el Consejo Nacional Electoral en haber eliminado de la contienda electoral a la unidad o la unión unidad
1: popular, sí.
0: Popular, cuanto a construye, era ilegal. De manera especial lo de unidad popular, ¿no? Completamente ilegal, porque adicionalmente allí dos jueces, si no recuerdo mal, no actuaron titulares, actuaron los suplentes. Y evidentemente la jueza presidenta tuvo voto dirimente incluso para dilucidar. Entonces, esa resolución consideró la juez Coloma de que es nula, de nulidad absoluta, y consecuentemente está en pleno ejercicio de sus derechos de participación unidad popular, sin perjuicio de que el Consejo Nacional pueda apelar al pleno.
1: Bien, por otro lado, ¿qué pasó con Revolución Ciudadana? Porque más o menos la argumentación es parecida. En la caja chica, en fin, pero ya hablando en derecho estricto, hay ciertos actos cometidos, así se dice al menos, por Revolución Ciudadana. ¿Crees que esto amerita la suspensión del partido?
0: Mira, yo no solamente iría por la suspensión del partido. El tema es que en el Código de la Democracia se han hecho tantas reformas. Y una de esas justamente tiene relación con que cuando estamos en el análisis de las cuentas que presentan las organizaciones políticas, ya sea por los recursos que el Estado les entrega por el Fondo Partidario Permanente, cuanto también por temas electorales o por contiendas electorales, evidentemente la organización electoral tiene que presentar las cuentas. Yeah. Entonces, en las cuentas que presenta la Revolución Ciudadana, según el Consejo Nacional Electoral, no está claro. Y hay recursos que probablemente tienen un origen nada lícito. Y ante esa situación envía el expediente al Ministerio Fiscal. En el Código de la Democracia hay una disposición que dice que el ministro fiscal puede solicitar